0: de lo que se habla, pero no se habla lo suficiente. Tanto. Y entonces hay, creo que hay muchas cosas que están muy feas en el ámbito de lo que muchas personas dicen como salud mental masculina. Y creo que hay otras que son muy positivas, y creo que estos videos ayudan un poco a tener esa búsqueda de tu propia individualidad siendo hombre, ¿no? Particularmente siendo hombre heterosexual cisgénero, ¿no? Uh-huh. O sea, que creo que es algo importante también de recalcar, porque pues todos mis trabajos en este álbum y en álbumes anteriores son muy autobiográficos, ¿no? Entonces, creo que el camino de Hopecore es parte de esos videos, pero al mismo tiempo se va desarrollando a lo largo de mi vida con este trayecto de mi propia búsqueda de mi individualidad y de lo que significaba ser un hombre para mí, ¿no? Okay. Entonces sí, creo que eso resume un poco.
1: Oye, pero qué importante que menciones, o sea, que se especifique hacia la salud mental de este género en particular, o de este, pues sí, ¿no? De los hombres cis heterosexuales, porque quieras o no, no se tiene la misma deconstrucción, y no porque no quieran, sino porque el sistema literalmente a eso los orilla muchas veces. Y es más complicado que un hombre diga que esté dentro de un momento o de un sistema que a él le funciona de cierto punto, pero que en realidad no funciona, porque justo cae estas depresiones no habladas.
2: Que justo esto se ve muy reflejado con la canción que abre el álbum, con Teo, que es una plática entre dos amigos preguntando si están bien, si qué les pasa, y pues al final se termina abriendo esta persona y pues termina diciendo algo fuerte, que al parecer siente que el único que lo escucha es su perro, ¿no? ¿Cómo va progresando esta búsqueda de salud mental, de la paz, de la búsqueda mayor, algo mayor al sentido de la vida durante todo el álbum?
0: Creo que, bueno, si no me dejarán mentir, aquí hay dos hombres en cabina, pero sí, creo que muchos de los acercamientos que tenemos siendo hombres por medio de la vulnerabilidad, no digo que las mujeres no lo tengan, pero siento que muchos hombres tienen ese acercamiento a ser vulnerables por medio de sus mascotas, ¿no? Entonces, claro, es el primer acercamiento en donde realmente sientes como un amor muy genuino, en donde no tiene que ser agresivo, ¿sabes? O sea, porque por desgracia muchos hombres a veces nos relacionamos...
1: Uno tendría que ser agresivo, ¿eh?
0: Claro, justo, pero muchos vatos se relacionan por medio de la agresividad o de la violencia, ¿no? Y claro, entonces, yo mi primer acercamiento a este cariño y amor muy sincero fue por medio de mi mascota, y después me enseñó otras cosas, ¿no? O sea, me enseñó a intentar ser un hombre más sensible y un hombre más vulnerable frente a las personas, ¿no? Claro. Que eso era la finalidad, ¿no? Y yo siento que Teo a mí me enseñó mucho. Es un perro sumamente ansioso.
2: ¿Se llama tu perrito?
0: Es el de mi mamá. Lo cuidé por muchos años y ahora, de hecho, la otra perrita que sale en la portada se llama Marcela. Ella sí es mi perrita actual. Y Teo, salen ellos dos porque Teo a mí me enseñó a que estaba bien ser un hombre amoroso y un hombre sensible, ¿no? Y que demostrar mi vulnerabilidad frente a los demás me podría llegar a ser una mejor persona. Y en el caso de Marcela es como ese llamado a como más esperanzador, por así decirlo, en un futuro, ¿no? ¿De qué es lo que va a pasar en un futuro? Bueno, ella sí, como que significa mucho ese trayecto que yo todavía no sé qué va a pasar, pero que sé que me va a convertir en un mejor hombre a lo largo de los años, ¿no?
2: Claro, okay. Completamente.
3: Cierto. Oye, pues, ¿qué te parece si vamos a escuchar alguna de estas canciones? Tenemos por ahí, creo que, Hechizados y Extraviados.
0: Justo.
3: No sé cuál prefieras que pongamos primero.
0: Hechizados, está bien.
3: ¿Hechizados? A ver, sí, cuéntanos un poquito de esta canción en específico. O sea, ya hablamos como un poco de cómo nació el álbum. Háblanos ahorita de esta canción en específico.
0: Creo que es una rola que la escribí junto a Valeria Roswell, un gran artista y gran cantante. Y es una canción que habla sobre tener una obsesión con una persona. Entonces, estar obsesionado, no amor, o sea,
3: no es lo mismo.
0: Ajá, no es lo mismo.
3: Son muy diferentes.
0: Son muy diferentes. Y es esa necesidad que a veces tenemos las personas como de decir, yo no quiero a esta persona, yo la necesito, ¿no? Y entonces es una cosa muy tóxica. Y hay, sí, y hay gente que, de hecho, cuando la escucha me dicen, ay, es que está bien bonita. Y yo, es que está tan... No.
1: No, escúchala, o sea, bien.
0: Este, entre paréntesis dice, te necesito, ¿no? Así, uh-huh, no sé si estar hechizado de una persona sea necesariamente algo positivo, ¿no? Ajá, o sea, exacto, también puede ser algo que no esté tan chido, ¿no?
3: Este,
0: entonces sí, habla un poco de eso.
3: Pues vamos a escucharla. Esto se llama Hechizados. Es de Renato Ponta y lo escuchan aquí en
1: Desconexión.

0: Hechizados es lo que estábamos escuchando en este pequeño breve corte musical a cargo de Renato Ponta. Hechizados, entre paréntesis, te necesito, que justo platicábamos un poco de la dualidad del amor, que a veces puede ser un poco obsesivo, y esto forma parte de su álbum debut, hashtag Hopecore, que nos venía platicando justamente, y me encantaría, Renato, que nos platicaras un poco de los retos que hubo detrás de la producción de este álbum. Suena impecable, la verdad, lo venía escuchando también y me encantó. ¿Cómo fue grabarlo?
1: Fue bastante lindo, la verdad. Creo que Chani, que es el productor junto conmigo, logramos hacer una muy buena mancuerna. Usualmente trabajo solo. Obviamente tengo muchas otras personas atrás de mí que también me ayudan, pero en la cuestión de producción a veces pues es un poco difícil encontrar a personas con las que llegues a congeniar, y particularmente con la temática, ¿no? Que es una temática muy fuerte. Y creo que Chani y yo nos logramos entender muy bien para que la sonoridad del proyecto sonara muy limpio, muy in your face, ¿no? Así, y que tuviera esta nitidez en donde cada palabra se escuchara lo suficientemente bien como para que el mensaje fuera bastante rotundo, ¿no?
0: Claro, completo.
1: Entonces creo que un reto fue más mío.
0: Okay.
1: Como de yo vomitar mis sentimientos en eso y decir como, okay, esto es lo que estoy pensando, ¿no? Hay cosas fuertes, hay cosas un poco más groovies, ¿no? Que tal vez no tengan un trasfondo tan intenso, ¿no? Pero hay otras canciones que sí.
0: Que sí, sí es una vulnerabilidad, ¿no? Por parte del artista.
1: Sí, justo.
0: Completamente.
2: Oye, y a ver, porque yo también escuché casi completo el álbum y vi que tiene como, pues, muchos sonidos y muchas influencias diferentes, ¿no? O sea, tiene como ritmos latinos, tiene por ahí cosas de lo-fi, incluso de trap.
3: Bolero.
2: Bolero, exacto. Tiene un montón de cosas. ¿Cómo fue esta experimentación para llegar al resultado final? ¿De dónde vienen tus influencias? ¿Cómo nació toda esta fusión que tiene tu disco?
1: Creo que en mi sonido nunca ha habido la necesidad de encasillarlo en un género, porque me gustan muchos estilos musicales. Entonces, la tirada de muchas de las canciones que hago es tener, como escuchar suficiente música como para saber, uno, qué es lo que quiero hacer, y dos, qué sonido quiero transmitirle a los demás, ¿no? Entonces, realmente los estilos musicales no me importan tanto, es más como un medio para demostrar otra cosa, ¿no?
2: Claro.
1: Y que el mensaje y el concepto del álbum llegue a los oídos de las personas que lo necesitan escuchar. Creo que el hecho de que haya muchos ritmos latinos tiene todo el sentido del mundo, porque tengo muchas influencias de no sé, del Buena Vista Social Club, o mucha música brasileña, ¿no? Y por otro lado, la onda del folk, ¿no? Y la onda del trap me encanta. La onda del folk, por un lado, no sé, cosas como Ben Howard o no sé, artistas como ingleses que hacen mucho folk.
2: Yeah.
1: Y por el otro lado, el trap siempre me ha gustado, y el rap, soy súper apasionado del rap. O sea, desde un rap más mainstream como Kendrick Lamar hasta Joey Badass o, no sé, algo más old school. Creo que lo más moderno me gusta más porque siento que tiene una propuesta muy interesante.
3: Menos machista.
1: Justamente.
2: También.
1: Y menos machista. Exactamente. Entonces, al final intento escuchar la mayor cantidad de música para ver cómo lo puedo incorporar al sonido de Renato Ponta.
3: Ok.
2: Me gusta.
3: Ajá, me gusta, y además creo que se puede notar, escuchar las influencias justo. Y también me llama la atención que tenemos por acá escrito, o descrito más bien, que este Hopecore, este álbum, también hace un poco de la saturación de contenido melancólico, tanto en la música, supongo, como en la vida en general. Y sí es cierto, hemos platicado aquí que muchos artistas vienen como con ¿cómo se dice? La nostalgia, ¿no? De recordar,
2: exacto,
3: tiempos de antaño, que a veces la nostalgia es bien peligrosa porque es bien mentirosa y las cosas, cierto, a veces no son tan buenas como las recordamos, ¿no? Entonces, ¿cuál crees que es justo la importancia, o qué fue lo que a ti te despertó el decir como, espérense, ya basta con la melancolía, yo quisiera algo un poquito más feliz?
1: Creo que tal vez fue pasar por un momento justamente muy, muy down, ¿no? Y muy, pues sí, muy depresivo, ¿no? No solo yo, incluso mi papá y mi hermano fueron dos personas que vivieron en una depresión muy profunda. Entonces, esta fue un poco mi manera de decir, ok, ¿cómo puedo resignificar eso que estaba yo viviendo en ese momento, porque ahorita estoy viviendo en otro momento completamente diferente.
2: Qué bueno.
3: Mejor.
1: Sí, justo, mucho mejor. Sí, justamente. Sí. No,
2: de hecho, entonces sí, qué bueno.
1: Llevo muchos años en terapia, entonces me ha ayudado eso, y también pues la música obviamente es un medio como para vomitar información, ¿no? Y vulnerabilidad, ¿no? Entonces, creo que es más mi relación con los hombres que estaban alrededor de mí, lo cual me hizo decir como tal vez ese no es el camino que yo quiero tomar porque ya vi el resultado.
0: Completamente.
1: ¿No? Y entonces, ¿hacia dónde quiero llevar mi vida, no? Y yo sé que mi trayecto no va a ser todo el tiempo muy feliz, porque así no es la vida, pero si siempre puedo tener la esperanza suficiente como para salir adelante y seguir haciendo música y seguir haciendo proyectos que le lleguen a personas en el mundo, pues ¿por qué no lo haría? ¿No?
0: Claro. Completamente. Y justo te pones un reto muy interesante que por ahí dices que es transformar la vulnerabilidad o la tristeza en algo bailable, ¿no? Que creo que es un reto importante, cómo es encontrar el equilibrio entre los momentos personales, la vulnerabilidad que estábamos hablando, y el ritmo. ¿Cómo fue mezclar eso?
1: Igual, lo mismo. Creo que escuchar mucha música ha sido el mayor asset que tengo. Me encanta estar escuchando artistas nuevos, y creo que la influencia de Nati Peluso y de Milo J han sido dos pilares. Buenísimo. Así, dos pilares enormes, ¿no? Entonces son personas que han logrado hacer canciones que suenan, más bien, canciones que dicen cosas muy tristes, pero que dices, no sé por qué le estoy bailando, pero lo que dicen no está tan bonito, ¿sabes?
0: Exacto.
1: O sea, Buenos Aires no es particularmente una canción que tú digas, órale, tiene un gruzote, pero no es feliz. Es una canción súper nostálgica de que puede tener muchas interpretaciones, ¿no? Pero al final, o sea, no es una rola que hable sobre, ay, yo me enamoré y todo fue muy hermoso y así, pues no fue así, ¿no? Entonces, ¿cómo transformas eso a que alguien también tenga la posibilidad de escucharlo? Porque la gente no escucha las letras primero, creo yo. La gente se va primero por la música. Entonces, si los atrapas con la música primero, ya después el mensaje yo creo que puede ser algo que puede llegar como de lado, ¿no?
0: Exacto. O no, y se quedan bailando algo que no entienden.
1: Sí, se quedan bailando, sí, exacto, también, que también está bien,
2: que también, o sea, pasa mucho.
1: Que también está bien.
3: Lo hablamos en la semana, ¿no?
0: Lo hablamos en la semana, tuvimos un programa de canciones que nunca le habíamos puesto la atención realmente al mensaje, y pues es fuerte. Y justo pues creo que es algo como contradictorio, ¿no? Si empiezas a escribir o si empiezas tu proceso creativo de composición por la letra, como que te forza a irte por ese camino melancólico y la tristeza, ¿no? Como que puede ser un trabajo difícil ponerle algo alegre a una letra profunda, pero lo hiciste bastante bastante bien en este trabajo de Hope.
1: Gracias. Sí. Muchas gracias, te lo agradezco.
2: Oye, y ahora pues vamos a escuchar la otra rola que tenemos lista, que se llama Extraviados. Pues platícanos esta canción, de qué va, cómo nació, en qué te inspiraste, o lo que nos quieras decir sobre ella.
1: Me inspiré en la borrachera.
2: Eso.
1: O sea,
3: pa pronto,
1: sí. Sí, es sobre igual ese momento en el que tú crees que la salida es ir a la fiesta todo el tiempo. Y tal vez no es tan cierto, ¿no? O sea, digo, tiene su o sea, es una manera de socializar que yo creo que hay cosas que están bien, hay cosas que están mal, pero al final pues es un medio, es una salida, ¿no? Y es un medio por el cual todo mundo ha pasado, ¿no? O sea, no creo que haya alguien que diga, yo no he ido nunca a una fiesta, ¿no?
0: Claro.
1: Entonces, no sé.
2: Está difícil.
1: O sea, está un poco difícil. O sea,
2: seguramente debe haber.
3: Sí, pero
2: la mayoría de la gente, creo que sí, todos hemos ido a alguna fiesta y todos... Que hemos ido a una fiesta, creo que hemos ido a una para justamente desconectarnos y olvidarnos de nuestros problemas también, ¿no?
1: Sí, justamente. Entonces sí, de eso habla Extraviados.
2: Pues bueno, pues vamos a escuchar Extraviados de Renato Ponta aquí en
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clavar como mínimo tres cheves, güey. Mínimo. Mínimo a la verga.

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1: Extraviados es lo que acabamos de escuchar aquí en su desconexión, una canción que corre a cargo de Renato Ponta y que por cierto nos acompaña aquí en la cabina. Y bueno, ya casi nos tenemos que ir a un corte, nos queda poco tiempo, pero en ese tiempo, primero que nada te quiero preguntar tus redes, dónde te puede seguir la gente, dónde se puede enterar de todo lo que viene, y si nos quieres dar un adelantito de las cosas que vienen, pues también.
2: Claro, sí. Un adelanto podría ser que voy a seguir hablando de salud mental. Bien. Que me creo encanta. Que igual es importante y es un tema muy extenso, ¿no? Y mis redes sociales, estoy en todos lados como Renato Ponta, Ponta es con doble T. TikTok, Instagram, Facebook, si sigues usando Facebook, pero en todos lados.
3: Yo sí. Qué triste. Oye, antes de despedirnos, justo me gustaría que nos contaras un poquito de la portada. Dices que es Teo y Marcela y los vemos corriendo por una pradera. Muy feliz, muy hopecore. ¿Tú estabas inspirado o tú lo dibujaste? ¿Tenías a un ilustrador?
2: No, es una ilustradora que se llama Bianca Goretti, que hizo todas las portadas tan preciosas.
3: Están
2: la verdad
3: muy bonitas.
2: Sí, sí, todo el concepto visual lo hizo ella y la verdad es que le mando un saludo donde quiera que esté. Tiene rato que no la veo, pero saludos.
3: ¿Y todos son Marcela y Teo?
2: Todos son Teo.
3: Ah, todos son Teo.
2: Todos son Teo y solamente en la portada está Marcela.
3: Ay, qué bello.
4: Oye, pues qué importante mensaje, qué padre que estés transmitiendo esta parte tan importante que a veces lo dejamos de lado, justamente pues la salud mental, sobre todo en los hombres que a veces somos muy renuentes a pedir ayuda, y creo que eso es un gran mensaje. Y me encantaría que le dijeras algo a nuestra audiencia, a cualquier persona que esté pasando por un momento fuerte, ¿qué te gustaría compartir con ellos? Y que les recomendaras una canción del hashtag Hopcore.
2: Creo que mi recomendación para alguna persona que esté escuchando aquí es principalmente vea terapia si claro. puedes, o sea, aunque creas que estés bien, probablemente hay cosas que seguramente no has trabajado, igual que yo llevo muchos años en terapia y no significa que eso me haga mejor o peor persona que tú, así que please, ve, pruébalo, inténtalo, y segundo, que el hecho de que puedas vulnerarte con las demás personas no te hace menos hombre, sino te hace un hombre mucho más conectado y con muchas más herramientas para poder conocer personas que tal vez van a hacer muy bien en tu vida.
4: Completamente.
3: Me encanta.
4: Y una canción del Hopcore que creas que puedan o todo que lo escuchen.
2: O todo, ¿por qué no? ¿Por qué no? Claro, ¿no? No, bueno. la última es una dedicatoria para mi papá, se llama Para un hombre. Es una canción sobre la depresión, sobre el suicidio, ¿no? Okay. Que creo que también es un tema que no logramos platicar aquí. Estuvo muy cómodo, me encantó platicar con ustedes, así que si puedo regresar, se los agradecería
3: claro que
2: muchísimo.
3: Sí, súper bienvenido.
2: Entonces, sí. Para un hombre.
4: Para un hombre. Pues muchísimas gracias, Renato. Vayan a escucharlo, vayan a seguirlo en todas sus redes sociales, Renato Ponta. Y pues escuchen todo el álbum Hopcore, que de verdad está muy bueno. Ya pudieron darse una pequeña probadita.
3: Que vale la pena.
4: Sí, vale muchísimo, muchísimo la pena. Muchísimas gracias, Renato, por tu tiempo. Tenemos que ir a un breve corte y no se vayan a ningún lado. Están escuchando Desconexión.
3: Desconexión. Bye.
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11: Desconectadas, desconectados, ya estamos aquí de regreso en esta desconexión de jueves. Oigan, qué rápido se me ha ido la semana ahora sí. Ha volado, como no hubo partido ya de México, ya no se nos interrumpió. Sí, no. Oye, también estaba, bueno, yo vi la primera. No, yo sí estaba viendo el de Francia.
12: Francia-Marruecos.
11: Estaba bueno, estaba bueno. Medio, ajá, sí estaba medio aburrido. Les metieron igual dos goles seguidos como a México y se despertó el trauma. Ya no supe quién ganó, supo que ganó Francia.
12: Francia. No, yo me refiero a que ya me aburrió el encuentro porque pues siento que va a volver a ser Francia-Argentina. Y pues sí. Argentina tuvo uno de los mejores partidos. Bueno, no, Egipto tuvo uno de los mejores partidos. Exacto. Y de repente, pues 3-2.
11: Casualmente
12: faltas y asistencias y todo.
11: Y penal y... Ajá. No, horrible.
12: Perdónenme, queridos escuchas argentinos. A mí no. Que seguramente tendremos alguno.
11: Sí, no es cierto.
12: Pero pues es que Egipto lo estaba haciendo muy, muy bien. Y parece... Se siente como un sentimiento agridulce de que por fin algo más iba a suceder. Íbamos a tener una final distinta. Y pues al final, pues va a ser... Francia-Argentina.
11: De hecho, creo que hasta el director técnico de Egipto dijo, sí, como yo no sé para qué, o sea, si quieren que gane Argentina, está perfecto, pero entonces ¿para qué invitan a 40 todo, y tantos, ¿no?, países, uh-huh, a jugar? O sea, y la neta, sí, estaba viendo Inglaterra-Marruecos, y yo creo que el partido de México-Inglaterra nos dejó la vara muy alta, porque sí estaba medio aburrido, pero, o sea, es que sí estuvo muy intenso el de México, o quizás porque le íbamos mucho a México, no sé.
12: No, fíjate.
11: Pero sí estuvo muy bueno el partido de México.
12: Por ahí la gente aficionada y los fanáticos del fútbol hicieron un ranqueo bastante interesante, como si fueran series de películas, y ranquearon todos los partidos que han sucedido a lo largo de la historia.
13: El más chido ha sido ese, ¿no?
12: De los más chidos han sido justamente el de México. Le pusieron 9.4. Al que le pusieron 9.8 fue a Cabo Verde contra Argentina.
11: Ay, es que Cabo Verde también. También el portero.
12: Sí, no, hombre. Bosnia.
11: Qué oso, nada más FIFA. ¿Quién soy?
13: Has cambiado.
12: De hecho, fue nuestro mejor partido porque el de Sudáfrica, el de Corea del Sur, todos esos fueron rankeados como con 6. De que sí estoy estuvieron aburridos, la verdad. Hasta México no fue como de, ay, pues fueron errores del portero. O sea, pero Inglaterra contra México sí fueron.

0: Los bueno, mejores globales de todos los partidos que hubieron, de los 100 y tantos, fue de los mejores.
1: Pues hasta Henry Kane dijo, ¿no? Que sí, sintió que estaba jugando una final, que o sea, que sí, fue un partido muy difícil, que se rifaron.
0: Me encantó su voz de cómo terminó el partido.
1: Todo
0: no, pero
1: afónico,
0: arriba,
1: ¿no?
0: Arriba, como, no, fue un partido
1: padrísimo.
0: ¿Vieron la película de Todopoderoso con Jim Carrey?
1: Ajá.
0: Sí. ¿Se acuerdan de Steve Carell, que es este presentador de noticias?
1: Ajá.
0: Pues por ahí le sacaron varios memes que cuando está este todopoderoso que obtiene los poderes de un dios y le empieza como a modificar la voz justo cuando está al aire y se le empieza a salir como así la voz. Le hacía mucho burla a Kane.
1: Pobrecito.
0: A Kane.
1: Pero qué chido. O sea, la verdad es que no, ni siquiera para odiarlos, porque se portaron muy bien al final del partido.
2: La neta, sí.
1: Justo para decir, es que sentíamos que estábamos jugando una final, se rifaron, fue como... Y sí, o sea, ya viendo un partido después y fue como... Pero, pues a ver, espero... Que no, espero que no gane Argentina, la neta.
0: No,
1: o sea,
0: no,
1: perdónenme, amigos
0: Francia,
1: argentinos, pero... Inglaterra.
0: Inglaterra sería bien.
1: Ya que nos ganaron.
0: Diríamos, perdimos contra el mejor.
1: Exacto, exacto. Justo.
0: Oye, ¿y qué onda con los nombres de Inglaterra, eh? O sea, Harry es el nombre más común. O sea, ¿sería su Pepe de
2: sí,
0: Inglaterra?
2: Sí, o Juan.
0: ¿Su Toño, su Juan, no?
1: Creo que Juan. Creo que no es... Creo que Juan no es el más común. Ahorita les busco.
0: ¿No sería Pepe y Toño? O sea, como esas...
2: No, seguro es José.
0: José, ¿verdad?
2: No,
0: o Pedro, exacto.
2: O...
0: No, Juan, no, pues sé. Aquí hay mínimo como 4 Juanes.
2: Sí, ¿no? Exacto.
1: No,
2: a ver.
1: Santiago.
0: Ay, claro, que, bueno, los Santis.
1: Uh-huh. Oh. Mateo.
0: Pero ya son como
2: son
0: modernos,
2: los,
0: ¿no?
2: Los actuales, exacto.
0: Sí,
2: son
0: no,
2: los,
0: no,
2: son
0: no.
2: Los de...
0: El Santi, Mateo, sí.
1: Pues no, también ya existen, o sea, pues ya hay más sí, de esos, sí, nada sí, más sí. Que no hablan, pero ya hay más de esos.
0: ¿Cómo que no es Iker?
1: Y que también se puso de moda como hace 10 años, ¿no?
2: También. Oigan, por acá nos llegó un mensajito de Álvaro que nos dice
1: José.
2: Que...
0: José.
2: José, uf. Sí. Sí es de los más comunes.
1: Seguidos de cerca por Juan y José Luis.
0: Hay uno que hasta tiene
1: Juan
0: dos
1: José.
0: Veces.
1: Ah.
0: Que lo tiene dos veces.
1: ¿Cuál? ¿José José?
0: José. José. Sí. Nomás era un chistito, perdónenme.
2: Pero bueno.
1: Ajá, sí.
2: Regresando a los mensajitos. nos escribe Álvaro que nos dice que sigue en su dinámica para llevar a su mamá a ver a Caifanes y que es muy estresante porque tiene que andar checando que no les den likes falsos, bueno, con cuentas falsas y demás. Y nos pide que si podemos poner una rola que se llama Uno de esos días de Ventilader.
0: Ok. Ok, ahorita la buscamos.
2: Ahí la buscamos.
1: Pues mucha suerte en esta dinámica. En general las dinámicas, exacto, de votaciones son... Yo la neta nunca participo. Yo, o sea, ay, no,
2: yo
1: bye.
2: Tampoco.
1: Bye. Qué flojera. Pero, o sea, pues la neta es que sí conviene. Sí, o sea, pues unos boletitos para llevar a mamá a algún lugar siempre valdrán la pena.
0: Mejor.
2: Eso sí.
0: Bueno, no, iba a decir otra cosa. Pero ¿qué? No, no tenemos boletos. Dije que participen en Radio PN, pero...
1: No, pues ajá, ¿en qué? ¿Qué?
0: Mejor lleva a tu mamá a Disney.
1: Justo. Y la mamá mejor nadota.
2: Luego también por acá nos mandó un mensajito Lalo que nos dice, hola mi Desconectim.
1: Hi.
2: Hoy me traje la trajinera y no ha llovido.
0: Uy, no. Uy, hoy,
1: qué bueno
0: hoy
1: que no llueva.
0: Sí. Pero qué
1: ayer
0: bueno
1: estuvo
0: que
1: horrible.
2: Ayer estuvo espantoso.
1: Yo me hice más de 2 horas a mi casa. Estuvo padrísimo, ¿eh? Wow. Me encantó.
0: ¿Qué hiciste?
1: ¿Qué experiencia?
0: ¿Cómo aprovechas esas 2 horas?
1: No las aprovecho. ¿Por qué tengo que aprovechar 2 horas?
0: Claro,
1: estoy cansada.
0: Son horas de tu vida que vas a perder. Y perdemos mucho. Podemos hacer un análisis de cuánto tiempo pierde el mexicano en el transporte.
1: Sí, claro. Es durísimo.
0: Que nos digan cómo aprovechan ustedes el tiempo.
1: Chica, yo te juro que quisiera. O sea, llevo un libro. Llevo una página. Me mareo. Entonces digo, bueno, voy en el teléfono, me mareo. Entonces chiquita. No hago nada, solamente escucho música.
0: Ah, pues eso es aprovecharlo.
1: Bueno,
0: eso,
1: no,
0: es, eso ya es algo. Ustedes compártanos al 5515-495925 cómo aprovechan su tiempo muerto en el transporte público, en estos traslados que, pues en México pues, sabemos que perdemos muchísimo, muchísimo tiempo.
1: Ay, sí.
0: Sí, pero
2: sí,
0: pues...
2: Pero mientras nos mandan un mensajito, ¿qué te parece si le ponemos esa rola que nos pidió...
0: Álvaro. ¿Va? Órale, ¿no? Vámonos con esto.
1: Va.
0: Pidió la canción Uno de esos días que corre a cargo de Ventilader. Esto es a petición de el buen Álvaro. Y pues volvemos rápidamente después de esta pausa musical. ¿Están escuchando?
1: Desconexión.
0: Vámonos.

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1: Mis queridos desconectados, ya estamos de regreso después de escuchar esto que se llamó Uno de esos días de Ventilader, una petición que nos hizo el buen Álvaro. Saludos, Álvaro, espero que te haya gustado esa rolita.
2: Saludos, Álvaro. Oigan, y aquí tuvimos una llamadita afuera del aire, que le mandamos un saludo a Mar Ur, que nos compartió cómo aprovecha su tiempo libre en el transporte público, que nos comenta algo lamentable, que sí es la realidad de muchos ciudadanos mexicanos, que hace 3 horas a su trabajo. 3 horas.
3: Ay, no, qué horror.
1: No manches, pues, ¿de dónde a dónde va?
3: ¿Y no te dan home office?
2: Deberían, oye, 3 horas,
3: sí,
2: es muchísimo.
3: Sí, esas son ganas de trabajar, la neta.
2: Justo nos comenta que sale en la madrugada, a las 4 de la mañana, no. Lleva una lamparita en su cabeza y que se pone a tejer. Se pone a tejer, justo hace actividades, bordados. También dice que lee mucho, que tiene mucho tiempo, entonces que ya se acostumbró al mareo. Y pues que se lee aproximadamente 3 libros por semana, o sea, es bastante, bastante.
1: Sí, pues, sí.
2: También nos compartió que descarga videos de YouTube y se pone a estudiar cosas como tutoriales, ¿no? Cómo hacer una declaración, cómo hacer tal.
3: Oye, súper bien.
2: Órale. Ella aprovecha muy, muy bien el tiempo. Y saludos, porque aparte es politécnica.
3: Ah,
2: y
3: saludos.
2: Nos escucha. También dice que aprovecha de regreso. Cuando viene en carro, que nos escucha.
3: Eso
2: es aprovechar.
3: Muchas gracias. Qué chido, sí. Muchas, oye, pero gracias. Qué nivel de disciplina, ¿eh?
2: Sí.
3: Qué nivel cañón de disciplina. Te lo súper aplaudo porque yo, I could never. O sea, yo me obsesiono al teléfono, ya le estoy trabajando, pero es como, pues veo Pinterest o... Pues TikTok, Pinterest en realidad, no, porque son muchos datos. Ah,
2: sí. También nos convierte que luego sí se duerme, también.
3: Claro, sí, oye, a las 4 de la mañana, o sea, la neta yo ya llevaría así como un sleeping bag y ya me voy así en el metro, o sea, ya hago el camión mi casa, o sea, sí. Muchísimo tiempo.
2: Que yo admiro a las personas que tienen este especie de superpoder, que se pueden dormir perfecto y una estación antes de que lleguen se despiertan. ¿Cómo hacen eso?
3: Yo esa. ¿Sí? Se llama ansiedad.
1: Yo no puedo.
2: No, pero sí. Si fuera mi ansiedad, no me dejaría ni dormir.
1: Exacto, yo no puedo ni dormirme en el metro. Así.
3: Fíjense que yo en los camiones y yo tenemos algo especial, me arrullan bien rico. Los camiones, el metro no. Como el metro es de, como vas de ladito, vas en lateral, no sé cómo decirlo.
2: Si te vas.
3: Y te resbalas, ajá, y como sí, que son más incómodos, son más chiquitos los asientos, vas con la gente más pegada, no sé, es más incómodo. Pero en los camiones, no sé, hay algo que a mí me arrullan durísimo, entonces me duermo delicioso. Ajá, cuando hace demasiado calor, no. Ajá, ¿no? Ay, no, me da asco. ¿Cuál? No, yo así recargarte en la ventana.
2: Ah,
3: no,
2: pues
3: ¿sabes la cantidad de gente que se recarga ahí? La cantidad de niños que lamen las ventanas y que embarran. No, amigos, o sea, yo soy la más traumada con las cosas que la gente hace.
2: Te estás cabeceando. ¿Te recargas sobre la ventana o sobre la persona que va al lado?
3: Es que no me recargo. O sea,
2: suponiendo que te recargas.
3: La ventana. No, como pobre persona. Ay, ¿qué culpa tiene?
2: A mí sí se me han recargado, fíjate.
3: A mí
2: se
3: también.
2: Mucho, se me hace bonito. De que, bueno, pues duérmete. Pues
3: a mí bonito, no, ahorita me siento. O sea, no me quito porque, ajá, digo, pobrecita.
1: Pues sí,
3: está muy... Sobre todo si es mujer. Digo, pobrecita, está cansada. Si es hombre, la neta, me quito porque no sé si está dormido, en serio.
2: Ah, bueno, punto.
3: No sé si lo están haciendo a propósito.
2: Lamentablemente ahí sí no hay forma de comprobarlo, pero sí me ha tocado que se recargan así porque están súper dormidos o dormidas y pues me quedo. A menos que ya me tenga que bajar, es como de, oye, permiso.
3: A mí le doy un besito en la chulla. No, es cierto. No hagan eso, jamás hagan eso, por favor.
1: Sí,
3: no. Sí, no, es pero no sé, hay algo en el dormir, que hay algo que el dormir en el transporte público es especial, que luego yo quisiera dormir así de sabroso en mi cama.
2: Exacto.
3: Y no más no lo logro, pero sí me pasa que de repente si ya medio abro el ojo y ya veo así mi señal de que ya está cerca de mi casa, yo asu.
2: ¿Nunca te has pasado?
3: Una vez, pero no, creo que no fue por dormida, no me hicieron la parada. O sea, sí me paré tarde, digamos, me paré justamente en la parada y ya estaba avanzando y yo, y pues ya me tuve que bajar en la siguiente parada. No, o sea, ni modo, no fue demasiada la distancia, afortunadamente, pero no, casi siempre así me levanto. El problema es que si vas muy dormido, o bueno, yo sí voy muy dormida, y me levanto de golpe, me levanto con taquicardia, entonces termino bajándome así como toda acelerada y yo, espera, y ya, me da
2: a mí me pasó que el que iba muy dormido era el chofer, y no, ya estábamos subiendo, y ahí por donde está el Cerro del Chiquihuite, por la presa, saludos si hay alguien que nos está escuchando desde allá, pues sabrán que es una zona, pues está un poquito complicada, ¿no? Y yo iba en la noche, pues yo venía de la escuela y me subí a la presa y de repente solo veo que el camión se dio vuelta a otro lado y dije, órale, ya no es por aquí. y le fue a preguntar, oiga, disculpe, ¿cómo va? Se espantó, dijo, ay, me espantaste, pensé que venía solo. Y me desvió un buen y no me regresó. Y ni me regresó mi dinero, ¿eh?
3: Ah, qué grosero.
2: Qué grosero. Y me perdí un ratito ahí en la presa a las 11 miedo. De la noche.
3: ¿Y tú qué haces aquí? ¿Y él? Aquí? Llevo aquí 3 días, amigo.
2: Lo hubiera espantado más porque
3: llevo
2: se lo
3: muerto
2: merecía,
3: una
2: ¿no?
3: semana. Sí, no, ¿qué onda?
1: Por acá nos llegaron un par de mensajitos. Lalo nos dice que mientras no rompas el vidrio, Tamara, todo bien. O
3: ¿de cabezazo?
1: Si eres de las que lleva su almohadita.
3: Ay, no, me choca andar cargando cosas. O sea, yo me choca todo.
2: Ya como avión, ¿no? Con tu almohada con, de cuello.
3: Y yo siento que no me funciona. O sea, no me siento cómoda. A menos que ya me lo ponga así como almohada, como ya recargarme literal. Pero así de que estar sentada y recargarme no me funciona.
2: Solo sudas y lo cargas y todo.
3: Ajá, sí, y está muy duro, no sé.
1: Y también pregunta que si te llegó su felicitación ayer, Jared.
2: Sí, aquí la escuchamos a
3: al aire.
2: La escuchamos al aire. O se refiere más tarde, tal vez.
3: O la de Mar de la Tranquilidad.
2: La de Mar de la Tranquilidad. Muchísimas gracias, Lalo, por siempre estar al pendiente de Radio IPN y de nosotros. Aquí te esperamos ahí en Mar de la Tranquilidad. Ah, no, hoy no va Mar de la Tranquilidad. Hoy va Selector Radio.
3: Selector Radio.
2: Selector Radio.
1: Y luego también por acá nos escribió Lu, que nos dice, hola, yo me quedaba dormida y una vez me pasó que no me di cuenta y me quedé dormida en el hombro de un chico. Y cuando desperté pedí disculpas y el chico me dijo, no importa, síguele. Me dio mucha pena y ya no me dormí, aunque me faltaba más de media hora por llegar.
2: Ya no le seguiste entonces.
3: No, pues no, es que ya está incómodo, ¿no? Ah, bueno, gracias.
1: Acomódate.
3: Te abrazo, no. Sí, qué miedo, sí está de miedito.
2: Nah, pero pues yo creo que lo dijo como de buena onda, ¿no?
3: Sí, como de no pasa nada, pues ya.
2: Pues ya estás cansada, duérmete, pues ya, continúa.
3: Es que uno entiende, o sea, sobre todo si es como ya más tarde, que dices, dude, se ve que esta persona lleva 20 horas trabajando, que lleva 2 en el transporte público, o sea, sí es como pobrecito.
2: Sí, es complicado. La Ciudad de México en cuestión de transporte público es
3: oye,
2: es
3: pero caótico. 3 horas.
2: 3 horas, pobre Mar Ur.
3: Mar Ur, no habrá, o sea, bueno, claramente por algo lo tiene que hacer, ¿no? Pero digo, por eso dicen que es lo mejor buscar un trabajo cerca, pero pues que en la Ciudad de México nada es cerca.
2: Ni
3: la tiendita de la esquina muchas veces ya es cerca. Ay, qué fuerte. No, yo probablemente sí renunciaría.
2: Pero eso es parte de la resiliencia de la clase
3: del mexicano, sí.
2: De la mexicana. Somos bien aferrados, aguerridos sí. Y aguantamos tormentas y caos. Y justo, ni siquiera de forma figurativa, también aguantamos tormentas.
3: No, sí, literal.
2: Literales. Y pues qué caótico.
3: Oye, pero eso creo que abre también un debate, o sea, de la normalización de la explotación laboral y la normalización de que las empresas se aprovechan de la necesidad de las personas y por eso es que las llevan a límites inhumanos. O sea, la neta es que... Y también mucho... O sea, yo tuve profesores que era como... Creo que ya les había contado. Yo cruzaba montes y ríos para llegar a no sé dónde. Como, pues sí, felicidades, hermano. Pero, o sea, he habido a lo largo de los años un montón de gente obrera que se ha dedicado a hacer luchas, marchas, un montón de cosas justamente para hacer menor el tiempo de labor. Como para que tú llegues y me digas... Es que tienes que estar comprometida y trabajar 10 horas... Cuando hay gente que ha muerto literalmente por luchar por horas derechos laborales humanos. Entonces, y que haya gente obrera que romantice eso, es como, dude, o sea, no, obviamente tenemos que trabajar, es necesario y seguramente tienes que llevar cosas a la mesa de tu casa, pero que todavía una persona que está en esa situación te diga como de, sí, chavos, es que a ustedes ya no les gusta trabajar. No
2: se trata de minimizar.
1: No todo en la vida es trabajar, más bien, ¿no?
2: No se trata de minimizar. Creo que sí es algo, un esfuerzo que se les puede aplaudir bastante porque
3: sí, claro.
2: No es fácil. Pero justo, bueno, claro. Pues en pro de...
3: Pero
2: de
3: la romantización.
2: Derechos, en pro de los derechos laborales, creo que justo siempre hay que caminar hacia enfrente, no romantizar lo que antes se hacía, ¿no? Por ejemplo, la ley Silla, que ya se pasó por muchos lugares.
3: Y llegó bien tarde.
2: Muy tarde.
3: Yo trabajé en tiendas departamentales y era un dolor de pie, o sea, de todo. Dolor. Te acostumbras. O sea, a la larga, la neta, te terminas acostumbrando a estar parada mucho tiempo. Pero... Ay, Dios, perdón, amigos. Suena horrible. Pero la verdad es que sí está horrible. Y lo peor es que justo la gente a veces ya... Yo, una chava, una amiga de una tienda departamental me dijo como de... Ay, no, yo no me siento.
2: Exacto.
3: Me siento mal con los clientes porque me siento floja. Y
2: te
3: como,
2: da ansiedad,
3: no,
2: te da ansiedad. O sea, justo, y eso es a lo que vamos, ¿no? Nos acostumbramos tanto a cómo se hacen las cosas, que yo he visto en muchos lugares la silla con un cartelito, un papel que dice la ley silla en el respaldo, pero ese papel perfectamente sin dobleces, significando
3: que no se sientan.
2: Solo la tienen ahí para que digan, bueno, ahí está la silla, pero no te sientas porque ponte a trabajar.
3: Es que además en esas tiendas sí, tienes que hacer algo. O sea, es como, si no hay clientes, ponte a limpiar. Si no hay no sé qué, ponte a barrer.
1: Sí, o si no, ponte a doblar la ropa o acomodar no sé qué, y etcétera, ¿no?
2: Complicado.
1: Exacto. Luego por acá también nos mandó un mensajito luego que dice, yo antes trabajaba a 3 horas de casa y ahora trabajo a 5 minutos, ay, 20 si me voy caminando.
3: Qué bueno.
1: Qué bendición.
2: Y de 20 minutos se me hace perfecto como actividad física. Yo me iré caminando. De
1: exacto.
2: Qué rico.
3: Sí.
2: Sí, sí, sí.
3: Es un buen deporte.
2: Eres privilegiada, Lu.
3: Sí, qué bueno. Y qué gusto, la neta, qué gusto.
2: O los que hacen home office también, está rico.
3: Sí. Oigan, tenemos que ir rápidamente a un pequeño corte, pero justo regresamos para hablar del home office y también las ventajas que esto nos otorga.
2: Sí, regresamos con entrevista y después platicamos con eso. Y vámonos. Ajá, Evelda. Vámonos con una canción de un argentino para que vean que no es rencor personal. No es rencor personal, solamente es en el fútbol. Lo mío no.
3: No es cierto.
2: Yo sí los quiero, a pesar de lo que haya salido en redes sociales de un argentino criticando muy feo en México.
3: Sí.
1: Bueno, pero por uno no vamos a...
2: No, a todos. Hay argentinos bien buena onda y uno de ellos se llama Tati Falco, que a mí me encanta su música, y les voy a poner una canción que se llama Aide, y la escuchan aquí en
3: Desconexión.
2: Vámonos.

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11: Mi querida gente desconectada, ya estamos de regreso por acá en el 95.7 de FM en Desconexión. Te saluda Alejandro Verdugo, me dicen Pibi, me acompañan también aquí en cabina Tamara Fregoso y Jared Abarca. Y no estamos solos, nos acompañan también Alux Khan, bienvenidos.
12: Hola, muchas gracias y bueno, en este caso también vengo acompañado de Lili. Ángelos de Mestizo.
13: Que justo es una combinación. Exacto. Muy interesante de la cual estaremos hablando el día de hoy, donde se mezclará la música electrónica con el folclore mexicano. Platíquenos un poco de cómo es esta conexión o esta colaboración entre música y baile.
12: Bueno, hace 3 años más o menos que nos conocimos un poco, sí. Lili, nosotros como Alux Khan somos un dúo de música electrónica y para un aniversario que tuvimos en Sangriento, yo conocí a Lili a través de una amiga de la escuela de música.
13: Órale.
12: Y resulta que entonces Lili, ella hace danza mexica, toda esta cuestión impresionante, de mucho poder, ¿sabes? Y de mucha fuerza. Y cuando vi el show, me imaginé llevar este performance, esta danza, con una mezcla de lo que nosotros hacemos, que es música electrónica con sonidos de diferentes partes del mundo. En este caso queríamos darle un arraigo a la cultura mexica, a la cultura, un poco más a nuestra cultura, ¿no? En general. Uh-huh. Y fue la fusión de la danza electromexica, por llamarlo así, y donde ella hace toda esta tradición, este ritual. Bueno, ahorita les contará más o menos. Y nosotros tocamos percusiones electrónicas o secuenciadores y todo a través de instrumentos para hacer música electrónica, ¿no? Entonces, está muy chido.
11: A ver, pues cuéntanos un poquito.
14: ¿Cómo fue?
11: Del otro lado,
14: exacto. El lado femenino.
15: Tu experiencia, justo. Pues, justamente yo estaba buscando cómo ir más allá, porque Mestizo justamente tiene, pues, esa particularidad en el nombre, ¿no?
14: Ajá.
15: Somos un mestizaje, que al final, pues, todo el mundo realmente lo es. Nadie viene de decir, yo soy de esta nacionalidad o de esta división que el mismo ser humano ha creado. Para mí todo está mezclado, ya todos hemos dado la vuelta al mundo por todos lados, hay conexiones que nadie se puede explicar, y justo en Mestizo eso es lo que se pretende, fusionar las raíces, que ya están fusionadas, pero darlas a conocer, ¿no? Me he encargado de ir también a otras partes del mundo, justamente con esta investigación, y cuando conocí a Jorge, vi la oportunidad de justamente las dos raíces que siempre me decía mi maestro, era que tecnología y espiritualidad deben de ir de la mano. Okay. Entonces, para mí me pareció esta la mejor oportunidad de llevarlo a escena, porque a mí me gusta mucho en la escena subir danzantes de verdad. Me gusta subir los rituales reales a la escena, o sea, no contrato bailarines, sino somos los mismos danzantes los que ejecutamos estos rituales en vivo, porque al final, pues ya tienes toda una cosmogonía, ya tienes toda una energía que se hace entre todos, y hacerlo con Alush Khan, que también traían esta idea de hacerlo electrónico, pues para mí conjuntar esas dos vertientes se me hizo algo muy interesante y aquí estamos.
16: ¿Qué rituales?
15: Ah, bueno, los rituales que hacemos dentro de la danza mexica, que bueno, regularmente vemos que los danzantes, por ejemplo, danzan, pero no sabemos para qué danzan o por qué danzan, cierto, o qué quieren decir los elementos, ¿no? Entonces, un danzante cuando ya va en el camino rojo, que es así como se llama, pues solamente les tengo que decir, ¿sabes qué? Vamos a iniciar abriendo rumbos en náhuatl, en castellano. ¿Cuántos rumbos? ¿Los cuatro, los siete, los trece? ¿Cuántos quieres, no? Entonces, ya hay una ritualidad, porque es algo que practicamos. Somos danzantes que, desde que los vemos aquí en el Zócalo, que tengo muchos amigos aquí, y estamos créanme que por muchas partes del mundo, se sorprenderían. Me he ido hasta lugares insospechados. Entonces, pues estas danzas que nos conectan no con otra cosa, sino contigo mismo, contigo misma, ¿no? Esta conexión espiritual para nosotros se nos ha dicho que son dioses, no son dioses, mala información, es energía.
16: Ok.
13: Oye, y supongo que queda un resultado bastante místico, muy entrañable, con las raíces mexicanas y con la música electrónica, sale un performance bastante, bastante interesante. Y platíquenos, ¿cómo fue machar la música, machar los ritmos, machar los beats con estos pases de baile? Que tal vez algunos pensaríamos que no se conectan tanto, pero tal vez tienen mucho más en común de lo que pensamos.
12: Claro, es a través, bueno, tú sabes, las ondas sonoras y la energía es una misma, entonces a través de la danza es el complemento con la música y viceversa, ¿no? Entonces, bueno, la creación de las piezas ha sido a través con mi compañero Giovanni en estar informándonos un poco de las tradiciones de la cultura mexica y sobre todo los ritmos. Y bueno, de allí empezamos a meter un poco de nuestro, ¿cómo se dice? Toque
13: cosecha.
12: Personal.
13: Ajá. Cosecha.
12: Toque personal, ¿no? En ese aspecto, y pues a veces puede llegar a ser totalmente un ritmo étnico, pero pues la diferencia es que son con pads electrónicos. Entonces es muy diferente. Bueno, a veces Lili lleva el huehuetl, el tambor, y también lo llega a tocar. Entonces esa fusión de tambores, tanto electrónicos como de cuero, llamarlo así, hace un sonido muy, muy enriquecedor. Y ¿cuál es la otra cosa que me preguntaste, Miguel?
13: Justo, ¿cómo converge justo lo que preguntas, lo analógico con lo digital, con las raíces, con el folclore, cómo se empata? Que a lo que me estás contando ahorita, justo tuviste, bueno, no sé si estas canciones que ya tenías previstas, las de Troxler, las remasterizaste, las volviste a reinterpretar para machar estos ritmos, con esta danza folclórica.
12: De hecho, no, esta pieza es totalmente ajena a todos nuestros discos, digamos. Okay. Que es como una parte de... ahorita lo que estamos haciendo en los festivales es llevar como nuestro performance con Lili, pero también tocamos nuestras rolas. Hemos tenido la fortuna de venir aquí a Radio IPN algún par de veces y ya hemos presentado algunos temas instrumentales, porque nuestra música es instrumental, pero a través de con Lili fue más creada la idea desde cero, claro, con Giovanni para hacer esta pieza exclusivamente para los festivales y, bueno, para lo largo del año, que hemos trabajado mucho. Entonces, esto no nada más se va a presentar en festivales, va a haber más lugares donde se presente. Entonces, eso. Perfecto. Está muy chido.
16: Que justo ahorita vamos a hablar un poco de los festivales, pero ¿qué te parece si vamos a música? Claro. Lluvia va a ser la primera que vamos a escuchar. ¿Esta ya la podemos escuchar como esta interpretación en conjunto? No vamos a poder ver el baile, obviamente.
12: Bueno, de hecho sí, es un tema que también lo adaptamos, porque con Lili en el festival tocamos dos piezas, que es la... Aún no tiene nombre el performance, realmente no sabemos cómo se llama.
16: Okay.
12: Pero esta pieza, que es más como para específicamente con ella, y Lluvia la adaptamos para que Lili también nos pueda ayudar a hacer una interpretación en el mismo festival, en la misma tocada, pero más adelante, ¿no? Digamos, tres rolas, cuatro rolas más adelante. adelante, o con un cierre muy, muy estruendoso, muy bailable, que ella anima perfecto. Entonces también se estás acoplando para que ella baile esta rola.
16: Ok, pues entonces vamos a escuchar Lluvia de Alux Khan aquí en Radio IPN para que conozcamos un poquito el contexto de lo que nos están platicando aquí, y lo escuchas aquí en
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1: Lluvia de Alux Khan es lo que estaba sonando aquí en Tu Desconexión, y esto con el pretexto de que nos está acompañando aquí en cabina Alux Khan, pero no nada más nos está acompañando uno de estos participantes del dúo, sino que también tenemos por acá a Lili, que es perteneciente de la compañía de danza mexicana llamada Mestizo, y justamente están haciendo esta fusión electromexicana, electromexa, que vamos a poderla ver, me parece, si todavía tenemos tiempo de verla en vivo, en un concierto, ¿no? En un festival.
2: Así es, el próximo sábado en el Deportivo Xochimilco en estos festivales futboleros que está haciendo la ciudad de... Cambió de hora. Ahora es a la una de la tarde.
1: Ah, okay. Mejor por las lluvias, ¿no? Que está lloviendo en la tarde.
2: La verdad no tengo ni idea quién juega, pero no sé si vaya a ser antes o después.
3: Ya no importa.
1: Creo que es y vamos a poderlo... ¿Es entrada libre?
2: Libre.
1: Ah, súper bien.
2: Todo preciso, todo puesto para que lleven su balón también, y los chicos que les gusta patear, pues vayan allá a jugar.
1: Oye, Lili, ¿nos podrías contar también un poquito pues de lo que es la compañía de danza Mestizo?
3: Claro que sí. Nosotros somos una compañía multidisciplinaria que todo aquello que tenga tambores es lo que nos interesa, ¿no?
1: Wow.
3: Porque el tambor para nosotros es la raíz, es la conexión con el espíritu, con el corazón, ¿no? Que ahora que está muy de moda el Merkaba y que le dicen de mil cosas, en nuestra cultura es el Yolotl, es el corazón. Entonces, todo aquello que mueva tu corazón va a mover tu iniciación de vida. Entonces, para mí es muy importante. Pasé también por el africano, por danza africana, danza mexica, danza afromexicana, que también es algo que se escucha poco, pero que existe. Te vas a Costa Chica, a toda la parte de Guerrero, de Oaxaca, y de verdad hay unas partes que parece que estás en África.
1: Wow.
3: Entonces, de pronto me he ido pues hasta allá, literal, a ver cómo viven, qué comen, cómo tocan, cuál es su vida, porque solamente así entiendes también la música, ¿no? La música es algo que se vive, es un lenguaje universal, obviamente, pero habla mucho de lugar. Y para mí, todos los sonidos del tambor merecen un gran, gran respeto, porque quieras o no, tú escuchas tambor y aunque un bebecito ya está moviendo el piecito, ¿no?
4: Claro.
3: O sea, las personas nos movemos porque nos conecta con este primer...
1: Además, la energía se siente.
3: Se siente, te vibra. Lo primero que te recuerda es a tu mamá. Entonces, cuando tú estás adentro de la pancita. Entonces, para mí, llevar siempre la música en vivo, que somos una compañía que justamente hace eso. También trabaja mucho con la samba, con el ritmo brasileiro. Uh-huh. Entonces, nos dedicamos a la fusión. He hecho fusiones mexa con africano, samba con africano. Bueno. Y por ahí voy más todavía.
1: Entonces no solo danzan, sino que también llevan
3: todo.
1: Instrumentos. Y es lo que están haciendo aquí en esta fusión, en los performances que van a tener.
3: Exacto.
1: Ustedes llevan sus tambores y al ritmo de la música de Alex.
2: En este caso solamente participa Lili.
3: Yo.
2: Es como si hubiera 100 danzantes.
1: Okay.
2: Entonces ella lleva toda... Hacemos una... Se podría llamar ritual. Ceremonia, una... para ofrendar un poco todo el espacio también, ¿no? Que nos están dando en el momento.
1: Claro.
2: Y entonces ella comienza con esta ofrenda y nosotros vamos entrando poco a poco. Lo tienen que ver, es muy interesante. Es más allá de... Nosotros como Alux Khan y también con Lilia hemos hecho la fiestota, ¿sabes? Cuando vamos a tocar. Pero en este aspecto es más como un performance más cultural, digámoslo así, más visual, porque es impresionante cómo se caracteriza a Lili. Y entonces, y aparte ahorita el audio de Secretaría de Cultura está muy chido también, para hay que aprovechar estas situaciones, porque luego no pasa.
5: Cierto.
2: Entonces, la cuestión estéreo ayuda bastante, entonces la gente va a ir a darse un viaje sideral y visual también, ¿no?
4: Okay. Completamente. Y justo me encantaría que nos platicaran un poco del trasfondo de esta fusión de Alux Khan con esta danza. ¿Cuál es la visión de esta... Pues sí, como esta cosmovisión, ¿qué es lo que están tratando de contar a través de esta fusión?
2: ¿Quieres dar tu interpretación?
3: Ok, mi interpretación es la siguiente. Recordando y la raíz, nutres el tallo.
4: Ok.
3: O sea, si de pronto las personas no se interesan mucho por acercarse a su cultura, pues hay que, literal, ¿no?, ponerle chocolatito para que se coman en la paleta, ¿no? Entonces, hay que ponerle un poquito de algo para que la gente lo empiece a digerir. Yo sí puedo decirte que yo no he rescatado las raíces me han rescatado a mí.
4: Wow.
3: Entonces, de esa misma manera, es como yo lo veo, hay que ponérselo, hay que hacernos visibles, hay que aprovechar las redes, hay que estar presentes, ¿no? Para que recordemos, cuando recordamos de dónde venimos y la fuerza que somos, entonces todo empieza a vibrar de una manera distinta. Entonces es la razón por la cual yo comencé a subir todos los rituales a escenario, porque para mí con que toques uno, dos, tres corazones, ya estás del otro lado, ya empieza, ¿no? Y esto también se contagia.
4: Sí,
3: es claro. Como una gripe, ¿no? Pero buena onda. Pero chida. Y tú, Jorgito, platicamos.
2: Pues bueno, para yo siento que en el lado, bueno, ella habló como del lado espiritual y todo, que está excelente. Creo que también coincido con ella, pero hablando de un lado técnico, es muy impresionante poder fusionar instrumentos ancestrales con instrumentos análogos y hasta digitales de la época, ¿no? Es esa fusión que se hace en esos instrumentos. Es increíble. Entonces, pues para mí es un viajezote, hermano. No puedo explicarlo de otra manera. Es increíble. Es muy poderoso. La energía se siente aún más para mí, digo, ¿no?, con todo respeto, ¿no?, en la cuestión tradicional o la cuestión más acústica. Pero cuando tú metes algún sintetizador, algo que pueda cambiar la onda sonora, es increíble, ¿no?, cómo produce un sonido muy diferente. Y también una energía que tu cuerpo la recibe de otra manera. Entonces, es un aprendizaje y sobre todo es un buen viaje.
4: Completamente. Exacto. Oigan, y hablando de eso, ¿cómo ha sido el recibimiento por parte de la audiencia? ¿Cómo es la reacción de las personas que tal vez no conocen esta fusión, pero que van pasando por ahí? ¿Cuál es la reacción de este performance?
2: Pues ha sido, la gente responde, simplemente el hecho de ver a Lily cuando sale ya toda con esa caracterización, porque claro, bueno, ahorita realmente tenemos dos etapas, ¿sabes? Estamos trabajando, no es tanto ahorita la muerte como tal.
3: La traigo
2: tal,
3: puesta hoy también, pero...
2: Pero no es tanto como tal, o sea, ahorita que te explique Lili si quieres, pero tenemos la parte, por ejemplo, en octubre, noviembre, que es estas, donde se acercan estas fechas, ella interpreta más a una caracterización más enfocada a la muerte, a nuestros... entonces, es todavía un poco más oscuro, pero la cuestión de imagen es impresionante, entonces eso es lo que capta mucho, ¿no? Ya después escuchan el sonido, cómo se va abarcando y cómo va abarcando toda una atmósfera. Entonces eso es lo que empieza a la gente como a sacar de onda y lo que le llama la atención. Ya cuando ven la danza, saben que es referente a algo, no saben exactamente qué es mexica, pero saben que es una referencia a nuestro país. Y pues esta combinación de sonidos pues lo hace más interesante para el público.
4: ¿Desde tu perspectiva, Lili?
3: Desde mi perspectiva... Desde el hecho de que en algo que estás viendo que te suena digital o moderno, por así decirlo, pero al mismo tiempo hueles el copal, porque prendo el copal ahí, claro, ya te da otra atmósfera. O sea, el olor, el olfato, es de los principales porque te pueden evocar muchos recuerdos. Entonces, ahí está la memoria ancestral. Entonces, estás viendo dos chicos que están pues digital haciendo cosas y estás viendo una mujer emplumada con copal y tocando la tecocoli y a ratos danza y a ratos toca el tambor. Dices, ¿qué está pasando, no? O sea, de que llama la atención, claro, porque no es algo común. Entonces, el recibimiento ha sido bueno, la gente lo digiere bien. Y al final, pues, también siempre se acercan para fotos o siempre te dicen que qué chido estuvo. Y ya cuando estás pues, en el viaje, que de verdad te entregas, que de verdad fluyes, pues es todavía muchísimo más inmersivo, ¿no? Porque claro, a veces también se tienen visuales. Entonces, pues, tienes una mezcla de cosas ahí que sí o sí algo se va a quedar contigo.
2: Lo interesante es que también nos pasó porque nada más era para un evento. Bueno, fue creado para el aniversario, pero de allí nos aventamos ya 2 años trabajando completos. Entonces, ella de repente es una persona que rueda mucho por el mundo, entonces de repente se va, pero cada año que regresa trabajamos esto, este performance, y donde lo podamos presentar.
5: Que hablando, por cierto, de eso, de dónde se van a presentar, ya dijimos que van a estar este sábado ahí en el Deportivo Xochimilco, y van a estar todavía el siguiente domingo, la semana que viene, en Azcapotzalco, ¿no? También ahí en el Parque Tezozómoc.
2: Así es.
5: Pero después de eso, ¿qué sigue para Aluxcan y también qué sigue para Mestizo?
3: Ah, pues tenemos también el Festival Tonanitla. Ese ya es más enfocado a Día de Muertos.
5: Ok.
3: Entonces por ahí también ya se me están ocurriendo algunas cosas que se abran pronto, porque ya se me están metiendo mi quistli en la cabeza. Entonces venimos con algo interesante para esa fecha en el Festival de Tonanitla, el 30 de octubre, que es viernes, si mal no recuerdo, a las 9:30 de la noche, ahí estaremos.
2: Buenísimo. Bueno, y lo que pase en el año, en este caso también con Aluxcan y este performance, con Lili, con Mestizo, va a ser lo más regular que se pueda hacer, ¿no? Obviamente. Aluxcan va a tener sus eventos también, nada más nosotros, pero lo más regular que podamos tocar, porque está siendo muy interesante. Y sobre todo, a mí, en lo personal, me está ayudando bastante para crear, ¿no? Porque es muy diferente la creación. Con una persona que la visión es muy diferente a cómo la traes.
5: Claro.
2: Y sobre todo lo que tienes que hacer, porque es una tarea, digamos, es un trabajo, no es tanto por un gusto.
5: Obviamente.
2: O sea, sí es un gusto personal, pero sí tienes, ya estás más enfocado como a una idea conjunta, no sé si me entienda. O sea, no es tanto.
5: Siento que sí te...
6: Que son individuales, sino que ya...
3: Sí,
2: exacto, sí,
6: una fusión. ¿No?
2: Sí, y no es tanto como un gusto, sino también ya es una obligación, y eso te permite verlo como trabajo, por llamarlo así, y elaborarlo.
6: Es un compromiso.
2: Exactamente, lo elaboras de otra manera hasta cuando haces una canción propia, no sé si me entiendes. O sea, puedes acomponer tu guitarra, una canción, de lo que tú quieras, pero esto es muy diferente el trabajo, entonces...
6: Oigan, y ya, perdóname.
2: Sí, no, perdón.
6: Perdón, ya casi para despedir, díganos entonces sus redes sociales, plataformas digitales, para no perdernos nada y estar súper al pendiente de las danzas, las fusiones, los performances y todo.
3: Claro que sí, nos pueden encontrar como Mestizo, MEXTIZZO. Tenemos en todas las redes sociales, tenemos Instagram, tenemos Facebook, yo soy Lili Ángelos, también me pueden buscar así. Y también estaremos precisamente en la obra de La Llorona. Entonces, vienen cosas muy lindas, por ahí síganos, porque... apenas estamos reiniciando.
6: Ay, qué chido.
4: Eso. Pues vayan a seguirnos en todas sus plataformas sociales, en todos sus eventos. Y nos vamos a despedir con una gran rola. Muchas gracias por haber compartido un poco de su proyecto y de su tiempo, por haber venido aquí a la cabina de Radio IPN. Nos vamos a ir con una canción que se llama Fluye. Pues muchísimas, muchísimas gracias. Y esperemos
3: a ustedes,
4: que
3: gracias.
4: Vayan a seguirlos.
2: Gracias a ustedes.
3: Síganos.
2: Radio IPN, gracias.
3: Radio IPN. Aparte, yo soy IPN, ¿eh?
4: ¿Sí? ¿De dónde?
3: De Estanislao Ramírez Ruiz, la vocacional número 3.
4: Saludo a la boca número 3. Pues vámonos con esto. Esto es Fluye, a cargo de Aluxcan. Y la escuchan aquí en...
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12: Mi querida gente desconectada, ya regresamos a su desconexión aquí en el 95.7 de FM. Te saluda Alejandro Verdugo, me dicen Pibi, eso que escucharon por ahí fue Tamara Fregoso. Y también está aquí en los micrófonos y en la cabina acompañándonos Jared Abarca, que también se encarga de los controles. Te quiero recordar nuestro teléfono en cabina para que nos mandes tus mensajitos, es 5515-4959-25. Que por cierto, nos llegó un mensajito justo cuando estábamos despidiendo a la banda de Adam Trotsky, que nos dijo: hola Tamara, Jared y Pibi. Solo de escucharla, perdón, solo de escuchar la combinación danza prehispánica y música electrónica, se antoja mucho disfrutarlo en vivo. Saludos.
13: La neta, sí.
12: Sí, se antoja. Bastante. Y pues es este fin de semana y el que sigue, tienes chance de ir a verlos. Y luego también nos mandó un mensajito hace rato Héctor, solo que estábamos en la entrevista y no dio chance de hablar al respecto, no leerlo porque no, fue una nota de voz. Y nos dice que estaba atorado en el tráfico y que a él le gustaría aprovechar su tiempo para leer más, porque lee muchas cosas técnicas para su trabajo, pero pues que le gustaría leer otro tipo de literatura no tan, pues, técnica. Válgame la redundancia.
13: Feel you. Yo de verdad quisiera ser esa. Quisiera ser la que devora libros, pero no. Me mareo mucho. Pasen tips para dejar de marearse en el transporte.
12: Él no puede porque va manejando, entonces, pues, qué bueno que no leas. Pero sí, audiolibros es una buena opción.
13: Y encienden los mismos hemisferios del cerebro un audiolibro que leer el libro. O sea, igual.
14: ¿Tampoco?
13: Igual y no estás utilizando, pues, tus ojos y la retención es diferente, pero el escuchar un audiolibro enciende los mismos. Entonces, no se sientan mal por escuchar audiolibros, amigos, es muy positivo. Y también lo que es positivo es justamente, pues, escuchar historias diferentes, literatura distinta.
14: Exacto. El fin es el mismo, ¿no? Tener un poquito más de conocimiento, historias, arte, cultura, todo es
13: forma de narración.
14: Forma de narración, justo, es un estilo narrativo. Y fíjate que yo soy mucho de ir en el tráfico y ponerme podcast, porque yo antes era, me podía poner 4 horas de música, no pasaba nada. Pero pues desde que entré

0: entré a trabajar a radio, pues ya todo el tiempo me la paso escuchando música. Entonces, cuando ya voy en mi trayecto, trato de ya no poner música y poner algo hablado, como una conversación. Si yo tuviera una desconexión, la escucharía.
1: Fíjate que a mí los podcasts sí se me dificultan más.
0: ¿Por qué?
1: O sea, no sé, como que tiene que haber un tema que neta me llame mucho la atención. Y si no, me duermo.
2: Órale. Hay podcasts de todo, ¿eh? Okay. De todos los temas, de todo tipo.
1: Voy a buscar. Recomienden podcasts, amigos.
0: Leyendas legendarias, sí. Perdón, saludito, pero me encantan esos podcasts de true crime y de historias macabras, así.
1: No, yo no.
0: Soy súper fan.
1: No, yo definitivamente. ¿Sabes qué? Es que yo en todo sí soy como fantasía. O sea, la música tiene que ser bonita, chida, las historias, fantasía. No, o sea, lo único que estoy leyendo diferente, leí el de, hace poquito acabo de leer el de Kafka, el de, el del escarabajo.
2: La metamorfosis.
1: La metamorfosis. Qué trauma, o sea, no está heavy, pero sí está heavy, sí se siente. Sí,
2: más o menos. Ajá.
1: Es pesado, o sea, sí sientes una pesadez acompañándote porque está bien.
2: Eso sí.
1: Feo.
2: Sí.
1: Pero me gusta mucho justo como esta crítica social que se da, pero yo como buena, pues... Mi carrera fue comunicación social, amigos. Literalmente estudiábamos el comportamiento social dentro de los medios de comunicación. Entonces, el hacer una crítica a la sociedad en estos libros, pero yo lo hago en películas, en música. Y hay muchísimas personas que dicen, ahorita, por ejemplo, en el fútbol, me han aparecido varios TikToks que dicen como, el fútbol es político. Dejen de pensar que no es político porque literalmente tiene muchísima influencia. Y muchos futbolistas, hay un equipo que hace una seña de secuestro porque en su país tienen, no me acuerdo qué país es, ahorita les investigo, en su país pues sufren mucho de secuestros y de pues de estas cosas no tan padres, ¿no? Y lo que hace el equipo es cada que empiezan un partido hacen esta señalización. Hay otro equipo en el que hay un aficionado en particular que va a hacer justo una seña, pero esta es una seña de una lucha social. Entonces, okay. Sí, todo es político, lamentablemente todo es político, y entonces, pues justo, o sea, es como una crítica de muchas veces. Yo les conté que mi mejor amigo estaba haciendo los partidos, apostando más bien. Bueno, no apostaba, era una quiniela de los partidos y él iba ganando porque él estaba haciendo todo desde un analítico. Punto de vista socioeconómico y ya llegó a primer lugar, ¿sabes?
0: ¿A poco? Órale.
1: Ahorita no sé en qué número esté, pero ajá, todo es político, todo es crítica social y entonces hasta en la cosa más mínima, en una serie, en una película, pues... encontrar el por qué se están relacionando de esta forma y cómo en realidad sí se reproduce. Es una realidad de la sociedad. Por eso Malcolm es una realidad de la escoria, entre comillas, de la sociedad. Por eso es que no se les debe de enaltecer. Pero bueno, hay gente que ahorita en el fútbol es a lo que iba. Muchos comentarios es como de, ¡ay, es fútbol! ¡Disfrútalo y ya! O sea, sí, hay que disfrutar la música, las películas, las series, lo que tú quieras, pero desde una forma con conciencia. Porque si estás disfrutando una serie que el protagonista es un violador, pues entonces tienes que ser consciente de lo que estás consumiendo.
0: Sí,
1: y quizás no sepas.
0: Ser autocrítico, muy crítico.
1: Muy crítico. Lamentablemente así es la vida, amigos. No sabes qué estás consumiendo.
0: Pero justo analizando lo que dices del comentario geopolítico, pues Malcolm pegó más en México porque era más la realidad mexicana que la estadounidense. En Estados Unidos, pues no mucha gente se identificó con esa serie. Y pues la dejaron ir un poquito de que, pues sí, ajá.
1: Pero se identificaron como algo chido, ¿sabes? Como, ¡ay, sí, qué padre!
0: Aquí en México nos identificamos como algo chido porque son familias más diferentes. No sé, tal vez... Sí. Pero pues sí, es importante siempre ser muy crítico con lo que consumimos y pues analizar, ¿no? Si solamente estamos consumiendo algo o haciendo apologías o normalizando como actitudes o, ¿sabes?
1: Uh-huh. O no estamos sabiendo dividir. O sea, porque por ejemplo en el Biel, en el Boys Love, que en Corea, Japón, está mucho esta cultura de romance gay, que a mí me encanta, soy muy fan. Pero las autoras tienen mucho, Japón en general tiene mucho este rollo de pedofilia, violaciones. Entonces, cierto. También es ser consciente. O sea, yo no puedo consumir eso a la ligera, ¿sabes? Porque si veo una situación de pedofilia y digo, ¿por qué me está gustando esto? O sea, ¿está mal que lo estén haciendo? ¿Está mal que me esté gustando? La trama puede ser buenísima, pero yo, en mi persona real, quitándome, o sea, yo fuera de ser lectora, yo estoy consciente de que esa es una práctica que está mal. Que no es correcto, que es ilegal. Pero una niña de 14 años que lee eso va a decir, esto es lo normal.
0: Exacto.
1: ¿Sabes? Entonces, no sé, muchas cosas.
0: Hay una diferencia muy importante entre visualizar, o sea, que la visión del artista o del creador de contenido sea visualizar, o sea, hacer ver a la sociedad una cuestión.
1: Una realidad.
0: Una realidad. o normalizar.
1: Exacto.
0: Por parte de nosotros de que, ah, pues sí, claro, es normal. No es normal. Uh-huh. Y lo que comentabas de una canción hace poquito, ¿no? Una de metal que era de zombies y...
1: A Little Piece of Heaven.
0: A Little Piece of Heaven de...
1: Pues vamos a ponerla.
0: Sí, órale, me gusta, me gusta. Hablando de que tal vez el punto del artista no es hablar sobre que sobre los feminicidios, pero sí es visibilizarlos.
1: Exacto.
0: ¿No?
1: Exacto, que de hecho va a haber un capítulo de Metalquimia que lo explica. Sí. Pero todavía falta un
0: No hacemos spoiler. Ah, bueno, todavía falta. Pues vámonos con esta cancioncita, ¿te parece?
1: Nos parece.
0: Venga. ¿Qué parece? Canción? Bueno, ¿qué artista es?
1: Avenged Sevenfold.
2: Okay, ya con eso. Exacto. Nada, por aquí nos llegó un mensajito de Ángel que creo que no nos entendió muy bien porque dice: lo político no es lamentable, hoy están muy mal, lo siento. Más bien, lo que decíamos que es mal lamentable es que todo sea político. Más bien, no que lo político sea lamentable, pero...
1: No, lo que estamos diciendo es que todo es político.
2: Exacto.
1: Y no tiene nada de malo, sino que justamente dejemos de ignorar el hecho de que todo es político. No podemos hacer una división.
2: Exacto, exacto. Pero él dice que lo político no es lamentable, como si nosotros hubiéramos dicho que
1: es lamentable que queramos ignorar la política dentro de las situaciones.
0: Por ahí un director técnico, hablando justamente del Mundial, pues aprovechó para visibilizar la situación de Palestina, ¿no? Y dar un comentario político.
1: Durísimo.
0: Porque es justo, o sea, tal vez incluso se ha visto a nivel histórico, todas las Olimpiadas en épocas del fascismo alemán, siempre se ha tratado de hacer un sport con estos eventos deportivos, pero siempre tiene ahí un poquito de política y va con de la mano del contexto social o geopolítico de ese entonces, ¿no? Entonces, uh-huh, este será más marcado por nuestra situación actual.
1: Así es.
0: Pero nunca dijimos que lo político estuviera mal, ¿eh?
1: No, al contrario, no ignora el hecho de que todo lo que consumimos tiene una carga política y no podemos ignorarla.
0: Pues sí, exactamente. Exacto. ¿Por ahí más mensajitos, Pibi?
2: No, nada más. Ahora sí, vámonos con la rolita.
0: ¿Cómo se llama la rolita?
1: A Little Piece of Heaven.
0: Empecé al revés.
1: A Little Piece of Heaven de Avenged Sevenfold. ¿Ya la tenemos?
0: Ya, por aquí la tenemos.
1: Excelente. Pues entonces vamos a escuchar esta rolita de Avenged Sevenfold, A Little Piece of Heaven, aquí en tu
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0: A Little Piece of Heaven es lo que está sonando en este momento aquí en Su Desconexión, de esta banda estadounidense llamada Avenged Sevenfold, que de hecho tuvieron un concierto en enero de este año, y de hecho me parece que dimos boletos aquí en la estación. Sí, bueno, y la verdad, no, sí, obvi, llegué tarde. Llegué tarde, pero fue épico, épica mi llegada tarde, porque fue en una canción, abrieron el concierto con una canción que se llama Nightmare, que es igual de las más icónicas, y íbamos corriendo en el puente peatonal, porque para llegar a la entrada que nos tocaba, y entonces era así como, neta fue como de película, ir corriendo y de fondo se escuchaba esta canción.
1: Llovía.
0: Pues no, afortunadamente estaba lloviendo, pero sí fue como, ¿sabes? Estuvo 10 de 10, esa mi llegada tarde más épica de la vida, pero fue de esas veces que todo, o sea, fue una serie de eventos desafortunados, de que se me hizo tarde, o sea, y sí, ¿no? Se me hizo tarde, pero aparte pedimos un Uber y puse la ubicación del estadio, así tal cual, Estadio GNP, uh-huh, y me mandó a una calle aquí cerca de Allende.
2: No, no, qué horror.
0: Ajá. Entonces yo pasé por la radio, ¿sabes? Y yo, no, por aquí no es el estadio.
2: Que yo sepa, no estamos
0: aquí. Sí, yo, pero yo no entendí, porque yo vi la ubicación y decía Estadio GNP, o sea, en grandote. Dije, no entiendo, llevaba, no sé, o sea, me llevó a una esquina, a un Oxxo, no entiendo, neta, no, órale, no qué entiendo raro, qué pasó.
2: No veo ni un estadio por aquí, ¿sabes?
0: No, o sea, como para, hasta están los teatros y todo, pero pues no. Entonces me bajé, porque pues ahí estaba la ubicación, ¿no? Ni modo que, pues le dije a la señorita, oiga, pues aquí no era mi parada, ¿no? No, cuando pues yo puse la parada. Entonces ya me bajé yo así de que llorando, porque ya veníamos tarde y por mi culpa y no sé qué. Ya fue como, dude, relájate, pidieron otro Uber. Sí, claro. Llegamos medio a tiempo, o sea, solamente había pasado una canción, pero sí es veces de eventos de desafortunados, claro, que no entiendo. También era mi miedo más grande, meter mal una ubicación, y pasó, y yo estaba que dije, no puede ser, además Avenged Sevenfold, no lo puedo creer, y ya, pero bueno, sí llegué y se rifaron.
2: Mi peor miedo desbloqueado, porque yo también he tenido, pasa mucho ese caso con los eventos que hacen en la arena Ciudad de México, uh-huh, que la gente le pone Arena México, y llegan al evento como de más, la Arena Ciudad de México, según yo, está un poquito más
0: ¿lejos?
2: No, ajá. Pues sí, están lejos de cada una.
0: Ah, ok.
2: Entonces sí, sí, qué feo que vayas viendo. No era.
0: Pero aquí no había pierde, ¿sabes?
2: Sí,
0: o sea, solo hay un estadio GNP.
2: Sí, sí, sí.
0: No entiendo.
2: Pasa mucho también, ha pasado como ejemplos de personas que han puesto como calle Puebla, y pues y vienen de la fiesta.
0: Y llegan a Puebla.
2: Y llegan a Puebla.
0: No es cierto.
2: Se despiertan en Puebla.
1: Pobres.
0: No.
2: Y pues obviamente la cuenta del Uber, pues oye.
1: Sí, carita, obviamente.
2: ¿No?
0: Tristísimo.
2: Eso está feo.
0: Bueno, sí, pero sonó esta rolita, amigos. Todo el contexto fue por eso que sonó esta rolita. Que estábamos hablando un poco, pues, de estas. ¿Movilidad?
2: ¿No? ¿Hace rato?
0: Pues es que ya tocamos mil temas, pero bueno, esta canción que justo trata de, pues narra una historia, pues muy cruel.
2: Sí.
0: Y sigue sonando, dura mucho, dura 8 minutos. Vean el video, A Little Piece of Heaven. Traúmense como yo me traumé a los 11 años. Yo no sé qué hacía viendo este video a los 11 años. Shout out a mi hermano. Sí, claro. Pero rifados, rifados los Avenged. Y pues nada, es todo. Ah, pueden mandar un mensajito, amigos, al 5515-495925. Hoy no estuvimos tan desconectados porque tuvimos a dos grandes invitados. La que estuvo muy bueno también, pero siempre los vamos a estar leyendo por acá. Y síganos en Radio IPN Oficial también para que se enteren cuando vamos a tener invitados, ya sepan quiénes van a ser.
1: Exacto. Y no les caiga de sorpresa de último momento que ya nos estén escuchando y digan, ahora, ¿y estos quiénes son?
2: Exacto. Pero bueno, estuvo bueno el programa. Por ahí recuerden que se pueden mandar mensajitos al 5515-495925. Y el día de mañana continuaremos con un tema que, pues, dejamos al pendiente en esta semana, ¿no, Pibi? Uh-huh.
1: Sí, justamente, creo que fue el lunes, si no me equivoco, que sí. Hasta dejamos varias rolas pendientes que nos pidieron, pues, todos ustedes. Y mañana se las vamos a poner.
2: Las anotamos.
1: Las anotamos, sí, justamente. Sí, las anotamos. Ahora sí las anotamos. Y vamos a continuar hablando de ese tema. Que ¿se los repetimos o no?
2: Repíteselos, a ver si alguno manda su cancioncito por ahí. Metemos.
1: Órale. Pues estábamos hablando el lunes justamente de estas canciones. O con doble sentido en la letra. O esas letras que nunca les pusiste atención. y cuando les pusiste atención fue como de, órale, que hablaba de esta cosa que no parece.
2: Y hay muchas, ¿eh? Hay muchísimas. Justo nuestro invitado del día de hoy pues nos comentaba que pues tiene canciones muy bailables, pero que la gente no se da cuenta que están muy tristes las letras. Y pasa mucho ejemplo, muchos de las canciones que nos mandaron así fueron, algunas otras que tienen un significado oculto, otras que hablan de otra cosa que no pensábamos, cualquier cosa que se les ocurra, ahí estaremos al pendiente. El día de mañana estaremos continuando con ese tema. Y pues manden sus canciones de una vez, si quieren ustedes que suenen sus canciones, porque ya hay una lista grande, recordemos.
1: Exacto, uh-huh. Ya hay fila.
0: Sí, de hecho, en realidad lo vamos a hacer para poner las canciones que les debemos.
2: Exactamente. Y hay buenas, todavía por parte de nosotros, que, híjole, por ahí nos dimos un quemón de todas las que sí sabíamos de que, uy, esta es muy buena, y esta.
1: Sí, y empezaron a salir cada vez más, era interminable esta lista.
2: Creo que eso habla de lo poco que ponemos atención a la letra, ¿no?
0: Sí, justamente lo comentábamos con el invitado, que dijo, es que creo que la gente primero escucha el ritmo y después la letra, o nunca escucha la letra, y nosotros así. Sí, le pusimos atención 10 años después de una canción. ¡Una disculpita!
1: Upsi. Exacto.
2: Va a sonar mucha salsa.
0: Ay, sí. Híjole, es que la salsa es muy de hecho esas, va a ser de salsa.
2: Va a ser de salsa.
0: Va a ser pura salsa en realidad.
2: Como ustedes quieran verlo.
0: Es que sí, la salsa es heavy. La salsa es muy, sí, es muy divertida bailarla, pero ya poner la atención es para llorar, la neta.
2: Sí.
0: La mayoría.
1: Sí, es muy deprimente, la verdad. Y luego por acá, a ver, voy a aprovechar para leer un mensajito que nos mandó Nicole y dice: hola, desconectados, Pibi, te voy a corregir, eso fue el martes, el lunes hablamos de decepciones, y es cierto, tienes toda la razón.
0: Es verdad, hoy
2: estamos desconectados,
0: qué bonito que nos pongas tanta atención, te queremos mucho, Nicole.
1: Muchas gracias, Nicole, por corregirme en mi error. Es verdad, tienes razón, esto fue el martes, pero bueno, el punto sigue siendo el mismo, ahí nos quedaron varias canciones pendientes, se las vamos a poner el día de mañana, si quieren que les pongamos alguna, pues mándenos un mensajito al 5515-4959-25 ahorita mismo, porque es el momento. Y también quiero aprovechar para leer un mensajito que nos mandó el Rufo, que dice: le recomiendo a Tamara el podcast de Cartuneando.
0: Ok, a ver, lo anoto.
1: Allí ya lo va a anotar.
0: Pero dame contexto. ¿Qué es? Okay.
1: Ajá, cuéntanos de qué trata.
0: ¿Cómo,
1: de qué
0: cómo va, es?
1: Cartuneando.
0: Bueno, o sea, me puedo dar una idea por
1: Exacto.
0: el nombre.
1: Pero puedes hablar de caricaturas desde muchos tipos y desde muchos lugares, ¿no?
0: Ok, ¿saben Siento. Qué me gustaría? Uno de historia. Yo fui de esa persona que odió la historia de México casi toda su vida, hasta la universidad, que dije, wow, está bien rifada, y ya no
2: pues
0: me acuerdo.
2: Hay varios, ¿eh? Drunk History... o Historia para Tontos.
1: Drunk
2: también.
1: History.
2: ¿Ah, sí?
1: Es muy bueno, la verdad. No te cuentan tan chido la historia,
2: no,
1: pero es muy divertido.
0: La de las canciones de España. ¿Cómo se llaman? Las de Desmenuzando la Historia. Pero
2: claro.
0: Destripando la Historia. Algo así necesitamos también aquí en México.
2: Hay que hacer nuestra versión ahí luego en una desconexión próxima. No, la verdad no prometemos.
0: Y además se nos olvida. Mejor ya vámonos. Nos vamos a despedir con una canción.
2: Vámonos con... Bueno, ¿tenemos por ahí alguna pibe que hayan pedido?
1: No, según yo, ahora sí no nos pidieron casi canciones el día de hoy.
2: Perfecto, pues vámonos con una de nuestra cosecha. ¿Les parece si nos vamos con Sabian y Vlad the Impaler?
0: Vamos.
1: Bueno,
2: vamos.
1: Va.
2: No sé, nomás se me antojó. Vámonos, pues.
0: Pues yo soy Tamara Fregoso, amigos. Gracias por habernos permitido acompañarles en estas horas de desconexión. Nos vamos a estar escuchando mañana a las 6 de la tarde.
1: Yo soy Alejandro Verdugo, me dicen Pibi.
2: Yo soy Yared Abarca.
0: Y esto fue Desconexión. Bye, bye.
2: Bye, bye.
0: Bye. Bye.

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0: Cuando uno es adolescente, no sabe realmente ni quién es. Cuando uno es puberto, tampoco. Y en ese proceso de ir desarrollándose y creciendo, pues uno se va reconociendo y se va reconociendo en otros y otras también. Es decir, se va formando al apropiarse de lo que ve, de lo que comen los otros, de lo que escuchan los otros, de lo que se ponen los otros. Y quiero empezar así el día de hoy porque no es anécdota, pero sí es historia personal. Y cuando yo iba en la preparatoria, en algún momento vestía camisas de seda y pantalones formales. En otro momento llegué a usar unos de esos pantalones muy anchos, medio cholos, y playeras de franela amarradas hasta arriba, abotonadas hasta arriba.
1: Y usabas Patrick's, versión Patrick's.
0: No, English leather.
2: Y Tom Sawyer.
0: Y bueno, hasta que pues en algún momento me encontré y ahora soy un chavorruco como muchos otros, que le gustan las playeras con dibujitos para que se vean chidas. Pero bueno, ¿por qué empiezo a hablar de esto? Porque hoy queremos hablar un poquito como ligado con lo que estuvimos platicando la semana anterior, que tenía que ver con apropiación cultural, pero también ahora queremos tocar la cuestión de las modas, que la más importante yo creo que es esta parte del vestir, pero también el del comer y otras cosas. Así es que bueno, ya lo saben, este es el programa innecesario. Sean bienvenidos, mi nombre es Juan Carlos López Graña y como siempre estoy muy contento de poder compartir con ustedes pues un poquito de pseudo entretenimiento.
1: Entretenimiento barato. Digo, es barato bien, porque es gratis.
0: No, yo deciría económico también en contenido. Pero
2: en lo
0: bueno,
2: que llueve.
0: Mándale, sí, por si andan allí que se tuvieron que esperar para no pasar el charco. Pues bueno, los saludamos.
2: Fue la única estación que agarraba el radio.
0: Ese que escucharon ahí con el chistorete fue el mismísimo Rafa English Leather Hernández.
2: Brut.
0: Ah, Brut. Ah, tú eras Brut. Muy bien, muy bien. Y el otro que hoy anda un poquito más serio, no sé por qué, el mismísimo Rodrigo. Tú serías como
2: Prince Machiavelli.
1: ¿Cuál?
2: Prince Machiavelli.
0: Esa ni la conozco.
1: Eso no lo ubico. También me habías dicho calcetines Don Eli, pues va, sí me acuerdo, pero
0: entre el zapato y el pantalón hay un detalle de distinción.
1: Hay un detallón.
0: Ok, pues bueno, ese es el tema de hoy. Los invitamos a que participen en 55 15 49 59 25, y pues luego les contestamos.
1: Déjame aclararles que ya habíamos hecho un programa dedicado a la moda, pero en aquel entonces es cómo se daban estos procesos en lo que algo se ponía de moda. Hoy lo queremos ligar más bien a cómo las modas de repente
0: pasan de un lado a otro.
1: Pues pasan de un lado a otro, de repente lo que es mal visto se convierte en moda y es bien visto, de repente cosas que se consideraban de baja alcurnia,
0: de mal gusto,
1: pasan a ser objetos de lujo, objetos de deseo. Por eso es que está relacionado tanto con el programa anterior que fue de apropiación cultural. Hoy pues quizás hablaremos más de apropiación de modas, pero también relacionado con aquel programa que fue de los primeros que hicimos ya hace un año. Cumplimos un año y no dijimos
0: ¿cuándo?
1: Nada.
0: ¿Cuándo lo cumplimos?
2: Ya, este es el programa 14, creo.
0: Yo tiene como 30 días que no veo el sol.
1: Pero bueno,
0: digo, ni la luna.
1: La verdad es que celebrar ese tipo de aniversarios pues es innecesario, ¿no?
0: Entonces, es el no, pero sí, siempre está bien, es un buen pretexto para un pastel.
1: No, nada más para decir el eslogan.
0: Ah, ok. Pues bueno, fíjate que sí es muy interesante porque yo lo he notado mucho en los últimos años, por ejemplo, con la cuestión de lo que ahora le llaman los sneakers, con los zapatos,
1: con los tenis,
0: lo que nosotros conocemos como los tenis, o sea, es un símbolo para algunos hasta de estatus, ¿no? Es un instrumento que te permite diferenciarte de otras categorías, ¿no? Y puedes traer pues deudas por aquí, deudas por allá, pero traes unos tenis edición especial de no sé qué tipo
1: y se han convertido en objetos de colección también.
0: Sí.
1: ¿Mm? O sea, sí. También creo que eso hay que aclararlo. Esta cuestión de los tenis que... Y bueno, no debería decir la marca. Estos tenis de tela que tienen una punta de goma blanca, que suelen ser negros con una punta de goma blanca, que antes incluso les llamaban tenis de ratero. Cuando yo era niño...
0: ¿En serio? Yo no lo sabía eso.
1: Sí, estos... Ah, bueno... No diré la marca, pero diré el modelo, el Chuck Taylor.
0: Yo iba a decir ese.
2: Cierto.
0: El mismísimo creador de los del formato de básquetbol.
1: Así es. Ese tipo de tenis, yo recuerdo cuando yo era niño, bueno, igual no era algo generalizado. Mis padres decían que eran tenis de ratero, porque como eran tenis baratos de tela, de lona, con pues la suela de goma normal, pues obviamente los compraba la gente que no tenía un poder económico muy alto. Y aparte, bueno, se relacionaban, por ejemplo, con los hippies, con el rock, que también estaban mal vistos.
2: Hasta en la familia Burrón se dibujaba un personaje que era ratero con esos tenis.
3: ¿En serio?
2: De don Gabriel Vargas, autor de la familia Burrón.
3: Y ahora es símbolo de muchas culturas.
1: Si de churro te los encuentras en 1,500 pesos unos tenis de esos, tienes suerte, ¿eh? Están carísimos y siguen siendo básicamente los mismos materiales. Tela y goma, ¿no? O sea, no hay más. ¿En qué momento se volvieron un objeto de estatus?
3: ¿Pero qué te crees? Hay versiones económicas, digamos que de manufactura de
1: corsaria.
3: Ándale, corsario. Son productos corsarios. Sí, exactamente. Y la gente los busca. Es que eso quería partir y llegar un poquito porque se dio un boom hace unos 3 o 4 años de que abrieron tiendas de sneakers muy exclusivos de tenis, yo prefiero decirles tenis, sí. De modelos de marcas súper exclusivas, así de miles de pesos, que hasta se hizo crítica ahí porque algunos influencers y gente decía que cómo pueden traer esos zapatos, que no sé qué. Y al mismo tiempo hubo algunas zonas en la ciudad, no solo en el centro histórico, sino en toda la ciudad, en que abrieron esas tiendas de tenis corsarios, pero tiendas físicas, sí. O sea, ya no era el puestito de la fayuca del tianguis, ¿no?
1: Pero aparte, hasta en la piratería hay razas, porque no es lo mismo el tenis pirata que te cuesta unos cuantos pesos que los excedentes de producción. Porque muchas de esas tiendas que te venden piratería, lo que te están vendiendo son
2: saldos.
1: O sea, son saldos.
2: Ah, okay.
1: Haz de cuenta que Nike les encarga, hazme 10,000 pares de este modelo. Y obviamente los manda a China. Bueno, en China hacen los 10,000 pares, le entregan a Nike y aparte hacen ellos 5,000 pares que los venden por debajo del agua. Eso ya está documentado.
3: No.
1: Entonces, muchas de esas tiendas...
3: Es lo que hacen.
1: Entre piratería y entre esos excedentes de producción. No sé cuál es el término correcto, no sé si sea producción gris o cuál sea, ¿no?
3: Es como las dark kitchens.
1: Pero básicamente es lo que les sobra del material que Nike les compró, con eso los hace. Entonces, técnicamente es el mismo tenis, el mismo nivel de calidad y todo.
2: Y aplica también en relojería y en perfumería.
1: Así es.
3: Ya estás. Eso no. Ahora sí me he quedado sorprendido. Ya podríamos acabar ahorita el programa.
1: No, porque fíjate que yo quería tocar este tema porque ahora que estamos en esta justa deportiva dedicada al fútbol, porque no podemos decir la palabra mundial. he visto mucha gente. Me da risa porque entrevistan a la gente. No quiero caer en un sesgo de género y espero que no se interprete así, pero. Usualmente
3: te ayudamos a salir del hoyo, ¿no?
1: Usualmente, o sea, le entrevistan a la gente y muchas mujeres dicen, oye, ¿cómo te estás pasando aquí en esta justa mundialista deportiva que no le llamaremos mundial por cuestiones de derechos? Y dice, ay, no, estoy a todo dar, la fiesta está buenísima. Y muchas aclaran, a mí no me gusta el fútbol, pero me encanta el mundial.
3: Okay.
1: Entonces, lo que me da risa, o sea, bueno, uno, pues la aclaración es innecesaria, ¿no? Pues te están preguntando sobre cómo te la estás pasando, pues sí, cómo te la estás pasando. Ajá. ¿Por qué aclara ese punto? Y tiene que ver con algo, que efectivamente todavía está, esta idea existe de que los fanáticos del fútbol...
2: El estigma.
1: ...son gente ignorante, que no es el caso, ¿eh? Para que no vayan a sacar de contexto, no es el caso, pero se tiene esta idea que si sigues un deporte... lo haces en oposición a seguir al arte, a las humanidades, cultura, a la cultura, a la alta cultura. El fútbol todavía se considera baja cultura y ahorita vamos a hablar de eso del alta y la baja cultura. Pero entonces tienen que hacer la aclaración que están echando relajo, no porque les guste el fútbol, sino porque les gusta el ambiente que genera este torneo mundial. Entonces me da risa porque de alguna manera es gente que se está apropiando de la cuestión mundialista, pues para pasarse un buen rato. Y no estoy en contra de eso, al contrario, qué bueno que la gente lo disfrute. Pero... eso nos habla de cómo este torneo pasó de convertirse en un evento que era...
3: pues, ¿deportivo, vamos a decir?
1: No, que era del pueblo.
2: Es popular.
3: Ah, claro. Ya,
1: o sea,
3: no,
1: los
3: ya,
1: torneos de fútbol solían ser cosas del pueblo. Y bueno, lo vimos en este mundial que ha sido el más caro de la historia. El más caro me refiero en cuanto a la accesibilidad. O sea, el precio de los boletos ha sido el más alto en la historia. Luego le preguntan a Gianni Infantino, el presidente de la FIFA, que si en algún momento... van a tomar las riendas para que esto no se vuelva a repetir, para que los precios bajen. La respuesta de Gianni Infantino fue absurda. Él decía que él estaba obligado a que la FIFA tuviera dinero para invertir en los países donde se realizan estos eventos. Y yo le preguntaría a Infantino, ¿y qué es lo que inviertes? Porque aquí en el metro no pagó nada la FIFA.
2: Nada.
1: ¿No? En Monterrey no pagaron estas mamparas con las que taparon las colonias populares. ¿No?
3: Eso sí fue un absurdo.
1: No, pues, claro. Entonces, bueno.
2: Hasta nos vetaron mascotas locales.
1: Sí, a lo que voy es... la gente, es decir, la gente no se quiere asociar con las partes negativas del fútbol, pero sí quiere formar parte del evento. Y eso es un proceso muy interesante.
3: Y sí, es un poco de apropiación, mucho de apropiación.
1: Y porque está relacionado con lo que decías de los tenis. O sea, los tenis quizás no me gustan, pero como todo mundo los trae, tengo que formar parte de ese movimiento, porque... 1,000,000 de personas que traen unos tenis de ratero no pueden estar equivocadas. Tendemos a pensar eso.
3: Pero yo creo que más bien, al pensar que somos parte de la minoría, creemos que los que estamos mal somos nosotros, ¿no? Por ser las minorías, aunque no necesariamente. Lo digo nada más así como aclarando y cerrando un poquito este tema de los tenis. Yo, zapato que me compro o que uso, es por comodidad. Porque es lo que me sostiene todo el día. ¿Yo alguna vez probé esos tenis?
1: ¿Los caros?
3: Sí, pero los Taylor. Los Taylor Chuck. Y no, son... Para mí, mejor ando descalzo, mano. De plano, o sea...
2: Son duros y sin talón, son incómodos.
1: Hay que ponerles plantilla.
3: Sí, eso.
1: De hecho, ya te los venden con una plantilla ergonómica y son más caros.
3: ¿No? Entonces dices... ¿Para qué? ¿Para ser parte de una estadística, de un número alto? Pues mejor me compro los que me hacen sentir bien, ¿no?
2: Mejor, pero bueno, musicota.
3: Sí, pero mejor música.
1: Vámonos con una banda que se llama Ritorukai. La canción se llama Moda. Y si tiene groserías, pues se las aguanta. La tiene.
2: También está de moda.
1: Ah, ahorita hablamos de eso.
3: Oye, por cierto, sí, nada más para aclarar, hay un comentarista de una televisora de esas que no nos gusta ver, pero lo alcancé a escuchar, que es de Guadalajara, y cada frase, cada vez que intervenía, decía una grosería, un cabrón o una peor.
2: Un palabrón.
1: O sea, en una de las televisoras comerciales principales del país.
3: Sí. Y como si fuera parte de sus diálogos comunes, siendo una persona que sí sabe de fútbol y necesario decir esas cosas. Sí, ya lo normalizar, pero esta creo que es por pura moda nada más.
1: Exacto.
3: Vámonos.
1: Pues vamos con Ritorukai y Moda aquí en el programa Innecesario.
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0: Eso que acaban de escuchar se llamó Moda. La banda es Ritorukai, un poquito de dub aquí, de dubstep.
1: Ay, ¿no? Ni dijo tantas groserías.
0: Ah, pues, ni se entienden cómo se ponen a rapear. No, y...
1: Oigo más en el metro.
2: Oigo más aquí en el área. No, no es cierto.
0: Y bueno, el programa anterior hablábamos precisamente de cómo hubo una especie de apropiación cultural del lenguaje, uh-huh. este lenguaje de las clases bajas, el hablar sí. como ñerito, como
2: el chido,
0: peladito.
2: El güey que decíamos.
0: Chido, güey, y bueno, ahorita decías antes de la canción.
1: El hora.
0: Como ahorita también mucha gente que evidentemente tiene un acento fuerza.
2: Cuadro, güey.
0: Sí, o sea, güey, sí, ¿no? Pero les encanta ya decir groserías al por mayor, ¿no? Igual como... Tú dices, es innecesario porque existen otras palabras que pueden sustituir esas groserías y que podrían dar mejor el mensaje que intentan comunicar. Y me estoy refiriendo en particular a gente, a creadores de contenido, ¿no? Hay que verlo así. Sí. Y también de alguna manera, pues hubo esta traslación de este vocabulario, este lenguaje, y ahora ya se convirtió en una manera, en más bien en un elemento identitario. Ahora, si dices groserías, pues perteneces a la gente que es chida, a la gente que es cool. Sí. Y quien no las dice, pues se ve como un conservador, como alguien que vive fuera de época, ese tipo de cosas. Digo, hay veces que sí es necesario decir una grosería, pero hay veces que es completamente innecesario. Nuestro vocabulario es tan rico que puedes encontrar 5 palabras que pueden comunicar mejor la idea que una grosería.
2: Y fíjate, lo quiero decir de una perspectiva muy personal. Ahorita que decías de esto de que nos consideran ya casi históricos o uva pasa. Estaba pensando que incluso a mí me gustan mucho las groserías en el sentido estricto de la palabra, del color, de esta vibra que a lo mejor puede dar al lenguaje, cómo le enriquece la picardía. Sin embargo, el problema que yo también observo en esa apropiación y el pensar que están bien, dicen las 5 mismas groserías.
0: Ah, sí.
2: O sea, ni siquiera tienen una amplitud de vocabulario lo suficientemente grande y que permita, pues, decir otras cosas, ¿no? Siempre son las mismas, ¿no? Entonces se vuelven hasta monótonas sus conversaciones. Pero bueno, considerando todos estos escenarios, podemos darnos cuenta, y era otro de los puntos que quería mencionar hace rato, ya decía, ¿no? Que nosotros, pues ya de grandes chavorrucos, nos gustan las playas con dibujitos porque son divertidas. Que por cierto, hoy trae una muy chida el buen Rodrigo, que trae ahí el Cthulhu.
1: Sí, está chida.
2: Sí, está chida, la
1: neta. Es una del Eurojazz.
2: El Eurojazz. Pero si no fuera del Eurojazz, estaría increíble. Porque, mira, imagínense, es una chica como cantante de jazz de color. Que su cabellera es todo un círculo, que parece un vinilo. Está enorme.
1: Así es.
2: Está
1: y
2: increíble.
1: La playera es azul Blue Demon.
2: ¿No? Bueno, 2 cosas que quería combinar que tienen que ver con la moda y que tienen que ver con el lenguaje. Hay una tienda que se apropió de esa frase que mencionábamos hace una semana, del güey. Y así se llama. Y se dedican a hacer ropa que tienen que ver con este tipo de diseños muy folclóricos, muy, muy urbanos, muy clase baja, como le llamaban, ¿no? Pues sí, muy, muy del barrio.
1: Pero ¿cuánto cuesta?
2: Es que eso iba, ¿no? Una playera con una máscara o un luchador.
1: Ah, sí.
2: Y cuestan precios exorbitantes. Y me ponía a pensar en cómo, desafortunadamente, por las redes ahora, el vestir con marcas te hace sentir que eres parte de algo, ¿no? O que tienes parte de una solvencia económica importante. Y eso también pues te lleva a otros escenarios en que muchas veces se liga a ciertos círculos, es el uso de esas vestimentas, ¿no?
0: Ciertos círculos socioeconómicos.
2: Socioeconómicos, decir, ¿no? Exactamente.
0: Porque ¿cuántas veces no hemos dicho, ay, se viste como narco?
2: Exactamente, ¿no? Por ejemplo, y en ese punto quería compararlo con la otra esfera de los que menciona, ¿no? Estos tienen que colgarse hasta el molcajete, como dirían expresiones antiguas a nuestros abuelos, y el otro extremo, ¿no? Que, por ejemplo, tiene que ver con esta gente de la, ¿cómo le llaman? De la línea tecnológica, como en su momento Steve Jobs o el Zuckerberg, que nada más traen una playera y unos jeans, ¿no? Entonces, y teniendo la cantidad exorbitante de dinero que seguramente tienen, ¿no? Entonces, digo, eso no sé si sea propiamente apropiación de moda, pero sí tiene que ver con modas que tienen que ver con cómo observamos y cómo queremos pertenecer a la sociedad, ¿no?
0: Mira, yo creo que hay una contradicción en esto que mencionas de, por ejemplo, estas esta ropa marcas Louis Vuitton, esa ropa carísima, ¿no? Este Gucci.
2: De diseñador vamos a llamar.
0: De diseñador, eso, de diseñador. Esa es la palabra que buscaba. Mucha gente las compra con la genuina idea de que, ah, es que yo puedo y los demás no. Entonces quiero que me vean con eso. Es decir, intentan separarse. El problema es que ese pensamiento de voy a gastar miles de pesos en ropa. Que, ojo, no estoy diciendo que esté mal. Pues cada, es su dinero puede, y cada quien hace lo que quiere con él, ¿no? O sea, no estoy emitiendo un juicio moral. A lo que voy es... Pero entonces ese pensamiento en verdad permea en muchísimas personas y terminan siendo una masa o una moda los que compran, los que quieren acceder más bien a ese tipo de vestimentas pensando que así van a ser distintos.
2: Y allí va la otra, hay quienes tienen la capacidad económica y compran esas prendas originales y hay quienes no la tienen y buscan la corsaria, ¿no? Y la encuentran.
0: Sí, sí, sí.
2: Y la encuentran y entonces todavía ese grupo que ya de por sí ya era un poco amplio que se quiere separar, pues se expande aún más porque ya no nada más son las personas que sí tienen a lo mejor para comprar una prenda genuina de estos diseñadores y los que no la tienen, pero la tienen, ¿no? Es muy contradictorio de verdad.
1: Y que es un fenómeno que no es reciente. Vamos a platicar del origen de los jeans, ¿no? Originalmente fueron creados por la resistencia para la clase trabajadora y después con el tiempo se fueron adquiriendo bajo unas marcas ya muy caras y ya se volvieron objetos pues de lujo, ¿no? Los jeans. Y hoy creo que es la prenda más democrática, ¿no?
2: Es más, ahorita que hablaste de jeans, que bueno, una de las primeras
1: pantalones
2: marcas
1: ya lo saben.
2: O denim les llama, ¿no?
0: Sí.
2: Denim.
0: Bueno, denim es mezclilla en inglés.
2: No sé, pero algunos ya les llaman denim, sí. O sea, ya ni siquiera dice.
0: Ya no son pantalones
2: de mezclilla. Ya, exacto.
0: Ya son denim, son jeans.
1: Hoy quiero hacer un paréntesis.
0: Puedes cobrar más.
1: Yo venía platicando con un cuate de la generación que en nuestros tiempos eran los tocadiscos. Iba todo el mundo, porque veo comerciales por todos lados. Incluso aquí nuestro programa se trata de vinilo, pero es por el material. Antes nada más era discos.
0: ¿Sí?
1: Compré un disco ahora. Oh, tengo el vinilo. En mi tiempo eran como prótesis de.
0: Es que si dices mamaria, discos, ¿no? También te puedes referir a CDs. Porque también les llamamos discos a los compact disc.
1: Pero les decimos disco compacto. No, pero bueno, ya, cierro el paréntesis.
2: No, pero de alguna forma también es una especie de apropiación de una moda que ya pasó, ¿no? Y que la quieren revivir, ¿tal
0: no, vez? Y que eso, ajá, otra extrapolación de una moda que ya estaba caduca, ya estaba...
2: Ya
0: había vencido, pues, el vinilo y ahora ya otra vez son objetos de lujo.
2: No, y son objetos carísimos, o sea, y cuando son las mismas objetos que hace años, pues, valían... una ínfima cantidad, ¿no?
0: Y que muchos tiramos a la basura porque dijimos ya no los voy a usar.
2: Sí, incluso eso permitió que yo creo que ahora haya grandes coleccionistas, ¿no? Porque fueron las personas que dijeron, no, pues no los voy a tirar, los voy a almacenar. Y ahora ya los sacan y se encuentran con algunas joyas en esas colecciones, ¿no? Pero bueno, ya nada más para cerrar lo que mencionamos de esta parte de la moda, la ropa, la mezclilla y todo eso, algo que me parece interesante de agregar, hay otra marca que se hizo completamente para el trabajo, se llama Dickies. La empezaron a usar los cholos en los 80s.
1: Sí, claro.
2: Y ahora lo usan los grandes raperos, etcétera. Y ya es carísima, o sea, es igual de cara que una marca
0: de esas, decir, normal.
2: ¿No? Cuando era ropa accesible para el trabajador. No tenía diseño, no tenía las mejores telas, solamente tenía telas resistentes para cuidarte de algún accidente. Y ve. Bueno, fin, ya me enojé. Siempre me tengo que enojar.
1: Vamos a música mejor,
0: Rodrigo. Pues vámonos con una banda cuyo nombre significa moda rápida o moda pasajera. Me refiero a Depeche Mode. La canción se llama World in My Eyes, El Mundo en Mis Ojos. Y justamente, pues creo que el título nos dice todo, ¿no? Cuando volteas a ver qué es lo que ves, moda tras moda. Gente que se cree diferente, pero en verdad forman parte de una masa.
1: Maldito marketing.
0: Y no digo que esté mal, pero bueno, nada más hay que estar conscientes de ello. Esto es el programa innecesario. Nos vamos a un corte terminando la rolita.

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4: Y así como esta... Ah, no es cierto, me iba a equivocar. Iba a decir esta conexión pasajera, no sé por qué. Así como este programa innecesario viene de un corte, hace rato estábamos con la moda pasajera, creo que por eso me iba a equivocar, con la moda pasajera que era Depeche Mode. Y es que el día de hoy estamos hablando de precisamente a

0: Porque yo me acuerdo, por ejemplo, en México hay una marca ahora muy famosa de ropa que es de costo accesible, no es de gran calidad, pero pues es de costo accesible, es de esa fast fashion, y nada más creció esas tiendas, esa cadena de tiendas, cuando cambiaron el nombre. Porque esas tiendas ya existían como almacenes.
1: Le pusieron un nombre en de inglés, seguro.
0: No.
2: Tenía pusieron nombre de apellido y yo se llama Cuidado con el Gato.
0: Ajá, exactamente.
1: Aguas con el gato.
0: Aguas con el Missy Hoos.
3: ¿Ah, esas existían antes?
0: Sí, y eran parte de una cadena de almacenes ya de esos de apellido. Es que no me acuerdo cuál era el apellido, pero eran unos almacenes ya muy viejos.
2: Ah, ya. ¿Eh? Ah, ya no existe. Almacenes García.
0: Ya no existen. Anda, el García.
1: Y ahora es Aguas con el Canino.
2: Aguas con el...
1: Con el Cánido.
2: Aguas con... Cuidado con el lomito. ¿De quién? El ajeno. No es cierto.
0: No, y el cómo ahora se masifica, digo, es que es otro problema también de la apropiación, ¿no? La fast fashion que ha hecho que todos, para pertenecer también, crean que tienen que estar en ese tipo de tiendas, ¿no? Por ejemplo, otra muy famosa es la de Villar y Cerveza, ¿no? Que en realidad aquí le pusieron un nombre nada más para que se oyera diferente, ¿no?
1: No sé cuál sea, pero bueno.
2: Taquerías ahora están de moda con...
1: Con esa iconografía.
2: La iconografía.
1: ¿Cómo llamarle?
2: El color que emula aquellos focos viejos, de
1: lámparas. Letras rojas con borde amarillo y fondo blanco.
2: Sí, y están, ya llegan ahí, está el taquero con guantes
1: hasta
2: negros.
1: Hasta Dua Lipa llega ahí.
2: Hasta Dua Lipa llega... Está el mundo al revés. ¿Sabes también qué se puso de moda? Yo tampoco le he entrado porque después como te deshaces de esa moda. Los tatuajes.
0: Ah, exacto.
2: Hace muchos años
0: era algo malo.
2: No,
1: era de cárcel.
0: Sí, no.
2: Y antes de la época tenía un sentido religioso en cada región del mundo, ¿no? Desde los egipcios, en África.
0: Los maoríes, me encanta cómo ellos se marcan su rostro, ¿no? Y lo que significa.
2: Y tenía un significado. Y hoy en día cualquiera se tatúa lo que sea y es por moda. Y antes estaba mal visto. O sea, ver un tatuado era así como un exreo, ¿no?
0: Es más, recuérdalo, hace 40 años más o menos, los tatuajes eran puros en tinta verde porque pues no había
1: era quien... negra, pero se verdeaba por la piel.
0: Y porque no eran profesionales, sí, ¿no? Se los hacía alguien que había estado tal vez en prisión o cosas por el estilo, ¿no? Entonces, pero ahora ya es un arte, de alguna forma.
1: Y que lo que comenzó como un acto quizás de rebeldía de, me voy a tatuar para que crean que soy mala persona, que soy reo, no porque lo sean, sino porque era el prejuicio que se tenía, pero ahora resulta que los rebeldes somos los que no estamos tatuados, porque en un mundo donde todos están tatuados, es como las drogas, ¿no? En un mundo donde todo mundo usa drogas, ¿quién es el rebelde? Pues el que no usa drogas.
0: El que está en contra de lo que es la masificación.
1: E insisto, no estamos juzgando moralmente.
0: No, tatuajes, pero nada.
1: Pero sí se han convertido. Vamos, ahora ya están bien vistos por la alta cultura.
0: Así es. Más, quiero contarles una anécdota súper rápido. Cuando yo tenía como 17 años, estaba ya pensando, yo siempre pensaba tatuarme algo, ¿no?
1: ¿Puedes tatuar mis besos?
0: No, eso me los llevo en los recuerdos.
2: Y ese tatuaje en la nuca, ¿de quién fue?
0: ¿En la nuca de quién está? No sé. Pero bueno, a lo que quiero llegar es que yo me quería tatuar un código de barras, porque antes sí, hasta tatuarse era como pensar qué querías comunicar, o sea, era un símbolo de comunicación importante, ¿no?
1: Sobre todo porque es algo permanente, ¿no?
0: Exactamente, ¿no? Entonces yo quería tatuarme un código de barras cuando empezaba esta transición a los códigos de barras con mi fecha de nacimiento, porque en mi discurso, mi protesta es que yo decía que para el mundo no somos más que un número, ¿no? O sea, era lo producto que yo lo que quería mencionar, pero pues de repente ya empiezas a ver que fue poquito antes que el vocalista de Cannibal Corpse se tatuara un código de barras, porque hasta coincidió, ¿no? Y yo dije, ya
2: hasta hay un meme de un menso que le están preguntando, digo, se me hizo bastante chistoso, ¿no? ¿Qué te vas a tatuar? La fecha. ¿Cuál fecha? La fecha cuando me haga el tatuaje.
0: Qué triste, ca.
1: ¿No? Oye, yo quiero regresar al tema de los pantalones de mezclilla.
2: Así
1: es. Porque fíjate cómo está todo relacionado. Los tenis que mencionábamos al inicio, los tenis de ratero, el pantalón de mezclilla, los tatuajes, el pelo largo.
2: Y falta más temas.
1: El pelo largo en hombres. Sí, no. Pero lo que. Las chamarras de cuero. Ah, el beber alcohol. Pues cerveza. Beber cerveza.
0: Pero sobre todo artesanal.
1: No. Me refiero a beber cerveza en general, que esos elementos que acabo de enlistar era como el decálogo de los rockeros en los años 70, 80.
0: Ah,
1: que era muy mal visto.
0: Sí.
1: O sea, ahí ven los rockeros, ¿no? Porque venían con el pelo largo, con chamarras de cuero, pantalón de mezclilla, tenis de ratero.
2: Y perforaciones.
1: Y bebían cerveza, ¿no? La cerveza era la bebida del pueblo. Digo, no vamos a hablar ahorita del proceso que pasó del pulque a la cerveza en la Ciudad de México, pero bueno, la cerveza era la bebida barata, lo que bebían los albañiles, y no estoy siendo
0: peyorativo,
1: clasista, así era el prejuicio que existía estoy hablando de, pues,

0: sí, años 70, 80. Todas esas cosas. Ahorita vemos gente en Polanco bebiendo cerveza, con esos tenis de ratero, con pantalón de mezclilla, con chamarras de cuero, muchos hombres con peinados que se considerarían estrafalarios en los años 80. ¿En qué momento pasó de ser algo de baja estofa a que las clases altas dijeran, pues esto nos gusta y nos vamos a vestir así?
1: Que falta un elemento, perdón que te interrumpa, ver, para completar. Y ahí te va, es la cereza de lo que estamos platicando. Cuando yo era muy joven, existía una marca de vehículos que inventados por Hitler, o al menos fue, dio la orden de inventar.
0: Claro.
1: Decías, ¿traes carro o bocho?
0: Ajá.
1: Si traías bocho eras así, pero bueno, era más bien andar en pecero o en lo que fuera.
2: Eras peladito.
1: Y hoy me decía, si traes un bocho, un clásico, valen ya un cuarto de millón de pesos.
0: Autos de colección.
1: Autos de colección.
0: Las sí, combis. Tienes toda la razón.
2: Sí, también.
1: Una combi de los 50 vale un millón de pesos.
0: Fíjate, o sea, con lo que yo tenía en los años 80, ahorita yo estaría muy a la moda con todo.
1: Con todo mi bocho rojo.
0: Que en el caso de los pantalones de mezclilla, tú mencionabas, Rafa, efectivamente surgen pues, ropa de trabajo porque eran muy resistentes. Pero también recuerdo que en los años 70, 80, también los niños usábamos pantalones de mezclilla por una razón muy utilitaria. Resistían muchísimo. Entonces un niño que se la pasaba jugando necesitaba pantalones que aguantaran, ¿no? Y que te duraran, ¿no? Porque no te iban a comprar pantalones cada semana. Si bien te iba, cada 6 meses un pantalón. En el mejor de los casos, ¿no? Entonces ese pantalón te tenía que aguantar y resistir el juego, la escuela, todo.
1: Y había tres marcas.
0: Entonces los niños usábamos pantalones de mezclilla por esa razón. Obviamente los adultos en aquellos años traían pantalones de otro tipo de telas porque la mezclilla era mal vista.
1: De terlenca.
0: Ajá. En cambio ahorita un pantalón de mezclilla que te lo venden ya con agujeros, deshilachado, despintado, te vale mucho más que un pantalón bueno, y que aparte es importado. Te vale mucho más que un pantalón completito, nuevecito, hecho en México, ¿no? Entonces,
2: que además hay fíjate que ese tema no es tema del día de hoy, pero que también es importante mencionarlo. En realidad, en México se maquila ropa de muy, muy buena calidad. Mucha de ella, marcas que ya son reconocidas incluso, maquilan aquí.
0: Pues Dickies maquila en México.
2: Dickies en su momento, la primer marca de mezclilla también maquilaba aquí, ¿no? Entonces, digo...
1: De la familia Levy.
2: Ajá, de los Strawberries.
0: Ajá.
2: Creo que eso también es importante mencionar, ¿no? Porque al final del día está la otra parte que mencionamos también que tenía que ver con el fast fashion, que todo viene de la hermana república
0: popular de China,
2: que no estamos diciendo que sea malo, pero pues más bien la idea es que se vaya consumiendo, se vaya produciendo y se vaya consumiendo para que pues esta parte económica vaya avanzando, ¿no? Pero eso también me hace pensar en que todo esto que estamos hablando de modas también crea problemas y consecuencias graves incluso para el planeta. Por ejemplo, en la parte de la moda, no me acuerdo en qué parte de África van a tirar toda esta ropa. Por eso en esas comunidades ellos sí traen Gucci y todas estas marcas de diseñador, pero originales, porque allá las van a botar.
0: Lo que no se vende,
2: allá se va a botar, ¿no? Entonces
0: pura paca fina.
2: De esa no hay en los tianguis acá en México, pero bueno,
1: de la de 15,000.
2: Lo que podemos decir es que también se convierte en un problema de sobreproducción y de contaminación. Pero bueno, vámonos con música, que ya me volví a enojar.
0: Pues vámonos con el camaleónico David Bowie. La canción se llama Fashion, que es lo mismo que...
1: ¡Qué gran rola!
0: Vamos a escucharla aquí en el programa innecesario.
1: Hay que implementar las canciones de Manta otra vez.

0: Acabamos de escuchar a David Bowie con su canción Fashion en este programa dedicado a la moda y cómo la moda, pues de repente trae para escaños sociales.
1: Se permea.
0: A mí me choca decir escaños sociales, estratos sociales, pero bueno, pues son los términos que existen, ¿no?
2: Al propio Bowie, en una entrevista, fue así, eso famosa, era el rey de los camaleones, y eso no significaba lo que todos quieren buscar, si su sexualidad, o sea, es lo de menos, o sea, la persona y la genialidad, ¿no? Y un conductor de moda de los 60, así, de los principales, dice, ¿por qué traes zapatos de mujer?
0: No, le preguntó que si sus zapatos eran de hombre o de mujer.
2: Ah, sí. ¿Y qué fue lo que dijo?
0: Son zapatos de pies.
2: Así tenía que ser.
1: Y fíjate que me hiciste recordar que él pasó por muchas facetas, y hablando de moda, me acuerdo que hay una faceta en la que anduvo un poco rocker, tipo James Dean, de jeans, playera y chamarras de cuero, o incluso sin chamarra, y luego ya usaba de estos trajes muy estrafalarios, de muchos colores.
2: Él iba adelantado hasta musicalmente. Sí, bueno, musicalmente estaba en otra dimensión, él vivía en el futuro.
1: Sí, pero muchos lo malveían por lo mismo, ¿no? Esa es otra de las
2: también
1: cosas.
2: También extraño, ¿no? Por ejemplo, ahora que está de moda, que la mayor parte de los chavos andan con el pelo muy corto, los que tenemos la greña larga ya están, nos vemos, según ellos, medio anacrónicos,
1: sí,
2: ¿no?
1: Sí, ya hablemos a naftalina, sí, para ellos.
0: Pero, y bueno, de esta cuestión de las estrellas musicales, también creo que también son de los principales promotores de que las modas puedan pasar de un estrato a otro. Porque, por ejemplo, cuando surge el punk y el metal en los años 80, digo, el metal surge antes, ¿no? Y lo sé. Pero en los años 80 es cuando como que se da la explosión del metal. Las bandas ya no se vestían como artistas de rock. O sea, en los años 70, si recuerdan, las bandas de rock estaban, por un lado, el glam rock, que pues tenían que vestirse estrafalarios, con lentejuela, con plumas, un montón de cosas.
1: Motley Crue.
0: Bueno, ese ya fue en los 80, que sí, pero también entran ahí, ¿no? Pero también estaban, por ejemplo, las bandas de rock progresivo, que era como el rock culto, entonces, pero también, pues, Genesis, ¿no? Salían disfrazados, tenían que hacer un montaje teatral. De repente llega el punk y el metal de los años 80, y ya los chavos se vestían como salían de trabajar.
2: Así es.
0: Ese fue un gran choque, no nada más por la cuestión de musical e ideológica que contenían, sino porque el público decía, ¿por qué estos cualquieras son capaces de hacer música? Antes, sí, un artista de rock estaba en otro nivel. Y llegan los ponquetos y dicen, no, pues yo vengo con la ropa con la que salí de la fábrica, porque soy obrero, y con esto voy a tocar. Ni siquiera tengo dinero para comprarme un traje para estar tocando música, pero quiero tocar música. Es el caso de The Clash.
2: Ni para aprender a tocar el instrumento.
0: Exactamente.
1: Pues desde ahí su
0: democratizan,
1: música, sí.
0: Democratizan los instrumentos, porque no tengo que ser un virtuoso como los progresivos, ni tengo que ser un payaso como los glammers, ¿no? Entonces, eso ayudó también a que toda esta forma de vestir obrera se normalizara y en algún momento pasara, pues subiera en los escaños sociales. Que insisto, cuando digo subir escaños sociales, me refiero, lo digo de forma irónica, ¿eh?
1: Sí, no, es que fue choqueante, porque sí era una manera de verlo, pero creo que fue una época, en realidad, toda esa época la que marcó un cambio en la sociedad entre los 80s y los 90s. También, por ejemplo, con la gente que hacía rap, ¿no? Porque yo me acuerdo que en un inicio usaban pantalones muy bombachos y había los que andaban, hacían rap más latino como cholos, con sus pantalones de mezclilla muy anchos. Y todo eso como que fue evolucionando hasta buscar imponer dentro de los constructores de la música rap y de la cultura hip hop la ropa deportiva, ¿no? Entonces ellos ahora, en lo general, no estoy diciendo que todos, pero en lo general, trabajan con pura ropa deportiva, así andan en todos lados, por comodidad, por lo que sea, y entonces ya también se vuelve una moda que quieres ser parte de ella, utilizando chamarras extremadamente esponjosas, grandes, pants de lujo, de marcas también de diseñador, gorras, ¿no? Por ejemplo, la gorra también, que era en realidad un instrumento que era simplemente para taparte el sol, se volvió parte de una cultura, como en este caso la de los que se dedican al rap y a la cultura hip hop, ¿no? Entonces, creo que sí fue a partir de esas dos décadas que sí hubo una transformación social en la cuestión de las modas, ¿no? Ya de acá, de unos 10, 15 años para acá, como que ya no hay una sola línea, ¿no? Ya todos hacen los mezcolances que quieren en ese sentido. creo que no está mal tampoco.
2: No, o sea, simplemente ahora somos en todas las expresiones culturales viviendo la etapa de las fusiones, ¿no? Porque estamos hablando de los 80s, 90s y aquel cambio de 1990 cuando viene toda la revolución geopolítica del planeta, que termina la Guerra Fría, que cae el muro de Berlín, la Unión Soviética desaparece, convierte en un montón de países. Todo eso es un impacto social que evoluciona y se refleja en la moda de vestirse y también en la música. Entonces, hoy en día, aunque estamos en el mundo de cabeza, como que ya no hay esa revolución geopolítica, ¿no? Entonces, solamente son fusiones de todo. Vemos cantidad de fusiones. Sales a la calle y ves fusiones de todo, de estilos. De repente ya no sabes identificar exactamente quién es quién, incluso de qué clase, ¿no? Porque lo que decía Rodrigo, antes de eso, ahí va el rapero, ahí va el rockero, ahí va la señora fifi, lo que está de moda el término, ¿no?
0: El escato.
2: El escato.
0: Ahorita que mencionó lo de los cholos, Juan Carlos, también como la ropa bombacha viene de los cholos, después pasa a la comunidad de patinetos, y ahorita hay un regreso de pantalones así como los cholos de los años 90, que me sorprende porque es gente que no escucha nada relacionado, bueno,
2: exacto,
0: musicalmente no está relacionado con la cultura chola original.
2: ¿Escuchamos? Justo iba para allá, que incluso antes, un rockero en los 80s, si pudiéramos poner tu playlist, ¿qué era? Van Halen, Motley Crue, la puro rock, sí, ¿no? Sí. Y está mal. Hoy un chavito de 14, 15 años trae a Gloria Trevi, la banda El Recodo, trae a Bad Bunny, trae a Bonnie Tyler y trae a Kiss, ¿no?
0: Ándale.
1: Bueno, Bonnie Tyler, ¿no? Que falleció hoy, ¿no?
0: ¿En serio?
2: Sí,
1: hoy
2: murió.
0: ¿Hoy?
1: Por cierto. ¿Hoy o ayer? Hoy, no recuerdo.
2: Murió ayer en la tarde.
0: Ah, qué mala onda. Al rato ponemos.
2: Total Eclipse. Dejaron que sea un cachito, vamos a poner, porque marcó algo en los 80.
1: Marcó una moda.
2: Marcó una moda, ¿no? Y hoy hay el otro día vi un par de señoras cincuentonas, les voy a dar risa. Porque estaban, o sea, tenían los pelos así erizados, la minifalda, iban a una fiesta de disfraces retro
1: de los 80 de Cindy
2: Tina
1: Loper.
2: Turner.
1: Ah, de Tina Turner o Cindy Loper, estabas entiendo que ibas para allá.
2: Y antes estaba muy marcado las modas, ahora ya estamos en la edad de las
1: sí, cosas. No, me quiero poner de ejemplo porque a mí gente cuando va conociendo me dicen, es que tú pareces rockero. No, pues porque uso barba, bigote, ando de playera, de jeans, y a mí lo que más me gusta es la música electrónica, ¿no? Entonces, pues nada que ver, pero pues es que al final del día es esa parte de que pues no necesariamente tiene que ser un reflejo, aunque hay un gran grupo dentro de la sociedad que sí lo busca hacer, que tampoco está mal, ¿no? Pero pues que no arriesguen ni sus capitales, ni sus entornos sociales, humanos y eso, pues por nada más por parecerse al otro, ¿no? Eso sí creo que es importante dejarlo ahí.
2: Creo que no hay que dejar simplemente de evolucionar, ¿no? Que no implica mejorar, o sea, evolucionar es cambiar, ¿no?
1: Sí, o sea, como biólogo. Sí. A mí me digo, no tiene nada que ver, pero ahorita que mencionaste eso, a mí como me duele la frase, nunca cambies, ¿no, manches? O sea, ¿quieres que siempre sea igual? Agua que se estanca, se pudre y apesta, entonces mejor siempre cambien.
0: Me recordaste el poema de Ramón López Velarde, Suave Patria. Hay una línea que dice, ¿sí? Suave Patria, nunca cambie, Suave Patria. No, hombre, Ramón López Velarde, tenemos que cambiar como sociedad y como siempre, patria, por supuesto.
1: Siempre pa'lante. Pero bueno.
0: Pero bueno, nada más para ir cerrando. Me parece importante que ahorita efectivamente estamos viviendo una época donde mucha gente está combinando, está generando modas a partir de la fusión de varios lados. Obviamente esto tiene que ver con las herramientas teóricas que ahora tenemos de observar a la sociedad, saber que, por ejemplo, no hay dos géneros, hay una plétora de géneros, también hay una plétora de preferencias sexuales, hay una... Lo acabas de decir, ¿no? La propia biología tiende a diversificarlo todo.
2: Exacto.
0: Entonces no tendríamos por qué conformarnos con una sola moda si podemos tener todas a nuestra disposición.
1: Y digo, cerrando con esa idea, ahora tenemos algo que a lo mejor hace 30 años no lo teníamos tan claro, que es esta parte de la globalización, de que podemos ver todo lo que está pasando en todas partes de manera inmediata, entonces lo podemos adoptar más rápido también.
0: Pero aguas, hay una diferencia entre adoptar y otra entre apropiarse culturalmente.
1: Exactamente. Pero bueno. Conclusión, mi Rafa.
2: Siempre cambien.
1: Eso, bien. No, ya, ¿para qué decir más?
0: Exacto.
1: No, pues bueno, yo nada más también como último comentario quisiera decir que la ropa no hace a las personas.
2: Ah, no.
1: Que las modas no hacen a las personas. y que uno se construye como uno quiera, tampoco se hace de lo que los demás digan. Entonces, si les gusta ponerse esto o aquello, está bien, también no pasa nada.
2: Yo tengo jefes que traen Hugo Boss, es una porquería.
1: Pero no lo hagan por los demás, háganlo porque a ustedes les gusta.
2: Tú como ya lo que
1: pues sí, sí. Es más, nada más no anden desnudos por las calles, porque nadie tiene necesidad de ver sus miserias.
2: No, qué cosa.
0: Yo sí quiero verlas.
2: A lo mejor para saber el clima es ese calor o frío.
0: Pues vámonos, cerramos este programa con Jimmy James y su canción Fashionista. Esto fue el programa Innecesario.
1: Con los fashionistas.
0: A no hacer otra cosa.

0: ¿Soluciones? No. ¿Verdades? ¿Qué es qué? ¿Sarcasmo y cinismo envueltos en un programa de radio? ¿A quién le importa? Como sea, estás aquí. 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
0: La cuántica y las estrellas. Cuando volteamos al cielo y vemos esas luces, diminutas, inmensas, inalcanzables, dentro de ellas ocurre algo aún más pequeño, el universo cuántico. Las estrellas viven, evolucionan y mueren siguiendo las reglas de la física cuántica. Todo comienza con el hidrógeno en el núcleo de una estrella. Las temperaturas son tan altas que los átomos se fusionan, liberando una enorme cantidad de energía. Esa energía que nos llega como luz y calor es el resultado de un proceso cuántico, la fusión nuclear. Pero no todo termina ahí. Cuando las estrellas envejecen, su destino depende de su masa. Algunas colapsan sobre sí mismas con tanta fuerza que los protones y electrones se comprimen formando neutrones. Y así nacen las estrellas de neutrones, donde una simple cucharadita de materia puede pesar millones de toneladas. Si la estrella tiene aún más masa, el colapso puede seguir hasta el límite. Los quarks, las partículas más pequeñas que conocemos, se liberan, dando origen a las llamadas estrellas de quarks. Y si la gravedad vence por completo, todo se derrumba llegando a un agujero negro. En el fondo, la historia de una estrella es también una historia cuántica. De las partículas más pequeñas surgen los objetos más grandes del universo. Así que la próxima vez que mires una estrella, recuerda, dentro de esa luz lejana, late un corazón cuántico que, de alguna forma, también está hecho del mismo polvo que tú.
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0: Bueno, pues así es como por segundo día consecutivo la indignación por la muerte del migrante mexicano Lorenzo Salgado Araujo durante un operativo en Houston, pues se vuelca nuevamente en las calles de esa ciudad en un reclamo que allá y aquí también tocó pues un fondo después de una larga lista de denuncias sobre el actuar de las autoridades migratorias en Estados Unidos y cuya respuesta se siente como encubrimiento. Somos Azul Alzaga y Luisa Iglesias, le damos la bienvenida a este su noticiero Punto de Referencia. Muy buenas noches, Luisa.
1: Un momento que tiene muchas emociones de por medio, ver a toda la comunidad migrante con estas pancartas, querida Azul, diciendo justicia por la comunidad migrante, algo que se ha repetido en más ocasiones, tenemos que seguir hablando de ello, pero como siempre recuerde para todos los comentarios, hashtag punto de referencia, arroba MX referencia en redes sociales, a través de los medios públicos, agradecemos por supuesto que nos permitan acompañarles porque tenemos mucho que decir al respecto, querida Azul.
0: Mucho que decir al respecto porque ya hay un punto de inflexión, el caso Salgado Araujo abrió un nuevo camino desde México para la defensa de los derechos de connacionales. Ya no solo se pide investigaciones sobre lo que pudo haber sucedido, ya no solamente hay acciones diplomáticas, sino se piden acciones sancionatorias contra actos cuya naturaleza se nombra de manera abierta el día de hoy por la presidenta Claudia Sheinbaum.
2: No solamente es triste y lamentable, sino que parece que va dirigido. Entonces tomamos la decisión, obviamente vamos a mantener la relación diplomática, de presentar una denuncia ya formal ante las fiscalías estatales y la Fiscalía Federal de los Estados Unidos, a quien resulte responsable por lo que consideramos que son homicidios.
0: Bueno, ya lo está diciendo con todas sus letras la presidenta Claudia Sheinbaum, con esto el gobierno de México pasa a la acción legal penal. ¿Cómo y contra quién? Roberto Velasco, secretario de Relaciones Exteriores, explicó los detalles esta mañana.
3: Las SRE va a solicitar apoyo a la FGR para presentar de manera formal denuncias contra quien resulte responsable ante las fiscalías estatales y ante el Departamento de Justicia de los Estados Unidos por las muertes de mexicanos bajo custodia y en operativos de ICE. A ir directamente ante las fiscalías para solicitar que se realicen investigaciones ya no solamente por parte del Departamento de Estado, por parte del Departamento de Seguridad Interior, sino directamente por la vía penal.
1: Bueno, también se van a tomar acciones civiles que abarcan el encuadre más amplio en el que se han dado las muertes no esclarecidas de mexicanos bajo custodia de ICE. A ver, recordemos que son ya 17 personas las que lamentablemente han fallecido tanto en operativos callejeros como en centros de detención privados. Y solamente estamos hablando de mexicanos porque son muchas más personas las que están viviendo estas violencias.
3: Vamos a iniciar acciones civiles a las empresas que operan los centros de detención con el envío de cartas de cese y desistimiento de acciones y condiciones violatorias de los derechos humanos que llevaron a la muerte de 14 mexicanos por parte de operadores privados de los centros de detención de ICE. Estas cartas de cese y desistimiento son un mecanismo jurídico que existe en Estados Unidos y pues formalmente les estamos pidiendo a estas empresas que tienen que dejar de realizar estas acciones, que tienen que cambiar estas condiciones que han llevado a la muerte de personas mexicanas. Además de eso, naturalmente, pues que vamos a continuar la comunicación con el Departamento de Estado, con el Departamento de Seguridad Interior y con distintas autoridades de Estados Unidos. La presidenta pues nos ha pedido que esto sea una prioridad.
1: Bueno, y la otra parte es insistir en el papel que deben representar organizaciones internacionales de derechos humanos en casos como estos, en particular la ONU, que ha brillado como siempre por su ausencia.
3: Vamos a exigir al Alto Comisionado para los Derechos Humanos de la ONU, a Volker Türk, la protección de los mexicanos en los centros de detención de ICE.
0: Estas acciones del gobierno de México pues lo vuelven pionero, rompen la parálisis internacional y la normalización de la denuncia solamente declarativa frente a situaciones a todas luces ilegales que están sucediendo en Estados Unidos, violatorias de cualquier convención internacional de derechos humanos. En un caso que es este, el que pasó hace un par de días, que aviva nuevamente también en Estados Unidos el debate sobre los límites del poder que debe de tener ICE.
4: Lo que la política migratoria de Donald Trump justifica como una cruzada contra lo peor de lo peor, ha terminado alcanzando a migrantes sin antecedentes penales, bajo operativos cada vez más agresivos y una agencia que actúa con amplios márgenes de impunidad. El ICE se ha consolidado como una de las principales apuestas de Donald Trump en su segundo mandato. La muestra más reciente llegó en junio de 2026, cuando firmó una ley que destinó casi 70 mil millones de dólares para reforzar tanto al ICE como a la patrulla fronteriza. Una inversión sin precedentes que aceleró la expansión del sistema de detención y deportación en todo el país. Pero detrás de las redadas y los centros de detención también existe un negocio multimillonario. Mientras el ICE amplía su capacidad para detener migrantes, empresas privadas como Geo Group y Core Civic obtienen contratos para administrar instalaciones, custodiar a los detenidos y mantener en operación parte del sistema migratorio a cambio de contratos millonarios. Gracias a la aprobación de la ley One Big Beautiful Bill, el sistema creció el 91%, sumó 104 centros adicionales y alcanzó un récord de 66 mil personas bajo custodia. Al mismo tiempo, Core Civic reportó ingresos por más de 538.2 millones de dólares y Geo Group 636.2 millones. Cifras impulsadas por la expansión de los centros y los contratos federales vinculados a la detención migratoria. La expansión también se materializó en California, donde Core Civic vendió al Departamento de Seguridad Nacional dos de los mayores centros de detención migratoria por 1.500 millones de dólares, Otay Mesa y California City. Aunque el gobierno federal quedó como propietario, la empresa prevé seguir operando ambas instalaciones bajo contratos vigentes con ICE. Mientras que en Luisiana, el gobierno estadounidense planea abrir en Alexandria una instalación de tránsito para retener y deportar de forma acelerada a familias y menores no acompañados. Así, bajo el discurso de la seguridad fronteriza, la administración de Trump ha consolidado un sistema donde cada nuevo centro, cada nuevo contrato y cada nueva redada también representa una nueva línea de ingresos. Hazel Ruiz, TV Migrante.
1: Víctor Gómez, sobrino de Lorenzo Salgado, migrante asesinado a manos del ICE, reconoció estas medidas anunciadas por el gobierno mexicano esta mañana frente a este lamentable y trágico caso.
5: Recibimos con júbilo, recibimos con alegría esta respuesta de la mañana que hubo por parte de la presidenta Claudia Sheinbaum Pardo y también del canciller. Fundamentalmente las dos últimas puntos que mencionó en la mañanera del paso de lo diplomático a lo jurídico y de las sanciones civiles son dos acciones contundentes que sí pueden llegar a tener un efecto más real sobre las vidas de todas estas personas.
1: De igual suerte compartió que Lorenzo, contrario a lo que el gobierno estadounidense pretende hacer creer sobre la comunidad migrante, él era un hombre trabajador que forjó su vida hace más de 3 décadas precisamente en los Estados Unidos.
5: Se fue a los 17 años, él es originario de una comunidad al sur del Estado de México que se llama Tlatlaya, y desde sus 17 años se fue junto con sus hermanos a trabajar en Estados Unidos, y durante esos 35 años no se metió en problemas, levantó su casa, se hizo de su patrimonio, sus hijos fueron a la universidad, nacieron allá sus hijos. Es decir, así como lo decíamos en otros espacios, y que creo que ese es el mensaje más fuerte que queremos comunicar, es todas las personas que vivimos en México, me atrevo a decirlo, tenemos un familiar, un amigo, un conocido, un tío que vive en Estados Unidos.
0: Bueno, y en otro tema delicado de la relación bilateral, pues siguen las reacciones a la reapertura de la investigación en torno al secuestro de Ismael Zambada, que se presume que el FBI participó en ese operativo y en donde el ex embajador Ken Salazar pues mintió, evidentemente, si lo otro es cierto. A pesar de las múltiples evidencias que soportan esta presunción y ninguna que favorezca la versión del ex embajador, este mantuvo su dicho de hace años sobre los hechos.
6: El fiscal Gertz, con la dirección del gobierno de México, envió a sus líderes a venir a Juárez, cruzar la frontera del Paso, para ver el avión, para ver toda la evidencia que tenía ahí. Eso se lo presentamos con puerta abierta, ¿no? Entonces, no había sorpresa, como lo dije aquí, no fue nuestra operación, no fue nuestro avión, no fue nuestro piloto.
0: No importa que lo estén exhibiendo. Pero bueno, justo por eso y por estas inconsistencias, contradicciones, la presidenta Claudia Sheinbaum pues recordó por qué esto que dice el ex embajador Ken Salazar pues no se sostiene.
2: Lo que no explica es cómo es que el propio FBI presenta el avión en una feria como si hubiera sido un operativo del FBI. Esa es la contradicción. El ex embajador dice lo mismo que dijo hace 2 años. Pero el problema es que recientemente se presenta el avión como un operativo del FBI en una feria. Además de un reportaje que sale en un periódico. Pero el problema es que hay una contradicción. Y de acuerdo con la fiscalía, hay falta a la verdad por parte del ex embajador. Eso es lo que nosotros estamos planteando.
1: El teatro caído de una situación delicada que compromete nuestra soberanía. Sí llama la atención que en este contexto pareciera haber un empeño en mover el foco de atención de ese problema central con una agenda política, pero además sobre la base de mentiras. Ese empeño ha tenido como blanco los señalamientos de Estados Unidos sobre el gobernador de Sinaloa con licencia, Rubén Rocha Moya, para condenarlo mediáticamente y convertirlo además en un prófugo que no es, o en un protegido del Estado mexicano, que tampoco es. Este jueves las columnas de Carlos Loret de Mola, en El Universal, de Raimundo Riva Palacio, en El Financiero, pues aseguraron que era resguardado incluso por el ejército, ¿no? Loret de Mola aseguró que fuerzas federales fueron al refugio, fíjese, refugio de Rocha Moya, y lo cambiaron de ubicación para evitar que se lo llevaran a Estados Unidos. Según Riva Palacio, el ejército lo protege en una instalación militar para evitar que se vaya a Estados Unidos y se ofrezca como testigo cooperante, bueno, o también para evitar justamente que lo maten. Tuvo que salir el gabinete de seguridad a desmentir. Lo retomó la presidenta en la mañana y más tarde el propio Rocha Moya también salió en sus redes sociales. Dijo que desde el día que pidió licencia al cargo de gobernador, el 1 de mayo pasado, ha permanecido en su domicilio en Culiacán sin protección del ejército y además reitera que es objeto de acoso mediático e imputaciones sin sustento, lo cual pues es cierto porque hasta el momento no se han presentado pruebas ni de los señalamientos de Estados Unidos, ni de que se quiere escapar, bueno, ni siquiera de que sea protegido. Y tampoco hay evidencia ninguna de que este gobierno, este no el de Calderón, proteja a cárteles de la droga y en específico al Mayo Zambada.
0: Exactamente. ¿Cuál es el tema? ¿Cuál es el tema que parece estar sucediendo? Pues hacer de un problema que es de violación de la soberanía nacional un supuesto caso de corrupción del gobierno para justificar esa violación, y por eso la presidenta no quitó el dedo de ese renglón.
2: El asunto aquí es si hubo una violación a la soberanía, porque repito, el fin no justifica los medios. Por supuesto que este capo de la droga, este líder del cártel de Sinaloa, pues qué bueno que está detenido. Aquí tenía orden de aprehensión. Pero el asunto es si hubo una violación a la soberanía en esa detención. Nosotros defendemos la soberanía y también cumplimos con la ley. Esa es nuestra obligación. Pero es cierto, como tú dices, que muchas veces el gobierno de Estados Unidos ha utilizado la acusación de vínculos con el narcotráfico de una u otra persona, de uno u otro político, para tener una situación de injerencia o de debilitamiento de los gobiernos.
0: La presidenta también recordó que estas prácticas estadounidenses de intervencionismo o de presión no son nuevas, ni por cierto en algunos casos la defensa de la soberanía nacional frente a ellas. En 1990, este es un caso, el médico Humberto Álvarez Machain fue secuestrado de Guadalajara, trasladado a Estados Unidos de manera ilegal, acusado de mantener con vida al agente de la DEA, Kiki Camarena, Enrique Kiki Camarena, durante la tortura que le aplicaron integrantes del cártel de Guadalajara en febrero de 1985. Bueno, en diciembre de 1992, un juez federal estadounidense declaró inocente a Álvarez Machain por falta de pruebas, fue liberado, fue repatriado a México. Pero el ínterin, ¿qué pasó? ¿Qué pasó con el gobierno de México? Esto lo explican o lo recuerdan hoy.
3: El gobierno de aquel entonces hace toda una defensa del doctor Álvarez Machain, hace una defensa legal del doctor Álvarez Machain, hace una defensa diplomática del doctor Álvarez Machain, el gobierno del PRI. ¿Y qué es lo que decían en aquel entonces? Y de hecho yo no lo critico. Decían, no es que estemos defendiendo al doctor Álvarez Machain, estamos defendiendo la soberanía de México, porque se cometió un secuestro transfronterizo.
0: Vamos a poner el dedo en esta llaga con Jonathan Pérez.
7: Si teníamos alguna duda de que Estados Unidos no le tiene ninguna confianza al gobierno de México, hoy la fiscal general de la República, Ernestina Godoy, se encargó de confirmarlo.
8: Pintó al gobierno de México como novio despechado, como novio migajero al que Estados Unidos sencillamente deja en visto. El gobierno de México le pide, le solicita, le manda oficio, le reclama.
7: Y el gobierno de Trump no lo pela. Pero no solo no lo pela, le miente, se burla, le da toleco en dedo.
9: ¿Y él llegue a Ken Salazar?
10: Sí, por supuesto. Pienso que el objetivo fundamentalmente era nada más sostener lo que ya había dicho la presidenta de la República.
7: Es más, asegurar si lo que Ken Salazar mintió, porque además no tienen pruebas, no tienen elementos de que Ken Salazar mintió, no los presenta.
11: Está jugando con fuego, Claudia. De repente al Trump se le ocurre dar un manotazo y no solo la va a poner a temblar, la va a sacar del poder.
0: Híjole, Jonathan Pérez, muy buenas noches, qué gusto saludarte otra vez. Y bueno, para comentar esto que es tan evidente, de pronto tan burdo, Jonathan.
12: Mi querida Azul, mi querida Luisa, qué gusto verlas, muy buenas noches. Pues sí, hay muchísima información, hay mucho que ha estado aconteciendo. Por supuesto, bueno, estos comentarios de Vicente Fox, muy cínicos, porque él evidentemente que forma parte de todo este entramado en donde lograron tener el poder que tienen los grupos criminales. Por lo tanto, pues es una persona que está totalmente descalificada para hablar de seguridad. Lo que sí creo que es muy importante es que estamos viendo la radiografía más nítida de cómo opera el narco y el crimen organizado en nuestro país. Todos los actores están identificados y están exhibidos en plena acción. Lo que estamos viendo es cómo Estados Unidos ha monopolizado al crimen en nuestro país. Los controla, los financia, los impulsa. Tiene voceros en los medios de comunicación, como es evidente, y cada semana lo exhibimos aquí. Tiene criminales en la oposición trabajando para sus operaciones clandestinas o encubiertas, y tiene a los sicarios de los grupos del narco al darles el poder de fuego y las armas que les sigue suministrando de forma descarada y de forma cínica. El gobierno de Chihuahua, que ya estaba de por sí en un escándalo del que no ha podido salir por la operación sin avisarle a las autoridades federales de agentes de la CIA, ahora en esta operación encubierta para secuestrar al Mayo tiene una participación importantísima. Habría participado nada más y nada menos que en el trámite indispensable para consumar el traslado de el Mayo a territorio estadounidense.
0: Así es.
12: El piloto además es identificado por activar este sistema de radares que permite a la Torre de Chihuahua, bueno, que le permite a tener acceso a estos códigos que le da a la Torre de Chihuahua para poder de alguna forma pues aterrizar en Estados Unidos. Hay que recordar que Estados Unidos pide unos códigos, que es este código en el que se le da a los aviones que van de México a Estados Unidos para que puedan sobrevolar su territorio, para que puedan, obviamente, aterrizar. Y esto se lo pide a una torre de control en Chihuahua. Hay que acordarse que el avión de Sinaloa despega y vuela sin los sistemas de radiolocalización desactivadas, y cuando está justamente volando en el territorio de Chihuahua, pide este acceso, que son 4 dígitos, para que puedan identificarlos los radares secundarios, y entonces los lee, y con esto se le da acceso a Estados Unidos. El piloto, nada más y nada menos que fue contactado por Estados Unidos, negociaron con él, planearon con él el traslado, y nada más y nada menos que es un importante criminal. Es el piloto, aunque la FGR no ha confirmado completamente su identidad, pero por el rastreo de las personas, los expedientes, se puede intuir que es un criminal que era el piloto personal de Iván Archibaldo, de uno de los hijos del Chapo, que es actualmente el jefe de esa facción de los Chapitos. Y nada más y nada menos que este piloto era el predilecto del cártel de Sinaloa, de la facción de los Chapitos, para trasladar toneladas de cocaína vía aérea a diferentes partes del mundo, y por supuesto mucha de esa droga llegó a Estados Unidos. Ese piloto aterriza en suelo estadounidense, el FBI toma posesión de El Mayo, y a este piloto no lo toca, lo libera, lo deja libre en México, y por lo menos 7 meses este piloto criminal continúa con sus operaciones delictivas en nuestro territorio, hasta que en febrero del 2025 lo aprende las instituciones de seguridad federales. Estados Unidos lo requiere como uno de sus objetivos prioritarios por su alta peligrosidad y nexos con el crimen organizado internacional, y en ese momento está ahorita en Estados Unidos. Los tribunales, de hecho, hace 3 meses se declara culpable justamente de tráfico, nada más y nada menos que de cocaína, y es muy probable que se convierta en testigo protegido, porque curiosamente está en secrecía. Hay una forma de que no se le ha protegido su expediente. La FGR no ha podido tener más acceso a información sobre este personaje. Entonces queda muy bien delimitado quiénes son los criminales, quiénes son los que negocian con criminales, quiénes son los que pactan y planean operaciones de estas magnitudes con criminales. Se descalifica toda esta narrativa ética, jurídica, legal de parte de Estados Unidos, que pretendía ponernos contra las cuerdas a nosotros, y lo que hoy se revela es que toda esta campaña de listas de 16, 24, 32, 80, 100 funcionarios de Morena que están ligados al crimen organizado es pura propaganda yanqui, mera y pura. Es como el humo espeso, pero no hay fuego ahí que lo esté originando, porque es todo artificial. Del otro lado hay mucho fuego, del otro lado hay pruebas de cómo operan, y en ese entramado participa oposición mexicana a través de gobiernos estatales, participan peligrosísimos líderes y integrantes de grupos criminales, las agencias de Estados Unidos, y nada más y nada menos que también participa el sistema de justicia, el Departamento de Justicia de Estados Unidos, al estar entorpeciendo y obstaculizando una investigación que es importante cuando se trata de resolver una situación como esta, que nada más y nada menos, como vuelvo a subrayar, muestra en toda su amplitud, para que no quepa absolutamente ninguna duda, quiénes son los que están del lado de los criminales y quiénes trabajan con esos criminales, a los que, por cierto, ellos califican como terroristas, ¿eh? Porque esa denominación de terroristas no se las dio México, se las dio ellos. Por lo tanto, ellos son los que negocian, operan, planean y ejecutan acciones con estos grupos terroristas del crimen organizado.
0: Sí, como dices, con la complicidad de algunos actores aquí en México, que también estaban muy felices con que se denominara de esa manera los cárteles de la droga, ¿no? Querido Jonathan, gracias por esta radiografía que da una muy buena respuesta a un relato, una narrativa que hemos visto repetirse en estos últimos días, que intenta totalmente esquivar cuál es el centro de lo que ahora estamos viendo, haciendo vista gorda, incluso con declaraciones como la que veíamos de Peregrino diciendo, no tiene ninguna prueba de que Ken Salazar mintió. Bueno, pues ¿en dónde está? Eso es, pero claramente, sí. Es muy claro en dónde están. Pero Pero es muy importante, incluso al margen de hasta dónde lleguen las medidas que está implementando en ese momento la Fiscalía con la reapertura de esta investigación, muy importante que se den a conocer todos estos hechos que retratan y ponen a cada quien en su lugar.
12: Es que eso es justamente lo importante, Azul, porque no vamos a ver que proceda algo y que Estados Unidos dé una explicación, o que Estados Unidos resuelva, o que nos extraditen a los responsables de sus instituciones de allá que ayudaron a hacer esta operación. Eso no lo vamos a ver. Pero sí creo que queda muy claro cómo no tienen autoridad política, no tienen autoridad moral los estadounidenses, ni la oposición mexicana. Y otra cosa, ni siquiera ya en estos momentos tienen autoridad jurídica y legal para acusar a algún actor mexicano, algún actor político de nuestro gobierno respecto a estas acusaciones. Por lo tanto, han perdido toda esa legitimidad. Y creo que la presidenta ha sido muy firme, con un tono muy fino, pero además muy concreto, en señalar y en decir, sabemos lo que hicieron y sabemos lo que hacen. Y entonces, al margen de ese contexto, vamos a continuar la investigación para que quede al descubierto toda esta trama, para que se sepa quiénes son los que de verdad planean, ejecutan y conspiran con estos grupos criminales. Y eso me parece que va a ser lo más importante al final de todo este entramado y al final de toda esta investigación que se está llevando por parte de la Fiscalía.
0: Eso con respecto a Estados Unidos, nada más rápido para cerrar, porque lo mencionas de pasada, es la segunda vez que escuchamos el nombre del estado Chihuahua con el gobierno panista de María Eugenia Campos, relacionada con operaciones que tienen que ver con agencias estadounidenses, el FBI, la CIA, en este caso, pues con el paso de ese avión, con el permiso para entrar a Estados Unidos desde Chihuahua. Entonces decías, el tema de hasta dónde lleguen las acciones no importan con respecto a quienes resulten responsables en Estados Unidos, pero aquí en México hay otras investigaciones abiertas. Eso hay que tenerlo
12: en el radar, digamos. Hay que ir una violación al sistema, digamos. Es que hay una investigación y una violación al sistema de seguridad nacional.
0: Claro.
12: Y eso constituye un delito. Y este es un precedente muy importante que complementa lo de los agentes de la CIA. No son entes separados, sino que están conectados. Y en una investigación, que además este caso ya le da toda la apertura jurídica a la Fiscalía para llegar hasta sus últimas consecuencias, hay de hecho ya 50 agentes del estado de Chihuahua que van a ser citados a declarar para deslindar responsabilidades y llegar hasta la última responsabilidad y de quién tuvo conocimiento dentro de la estructura de gobierno de Chihuahua. Ahí sí hay una violación y están dadas las condiciones jurídicas para poder llegar hasta las últimas consecuencias. Me parece que si el río suena es que agua lleva, y si ya tenemos el antecedente de los de la CIA y ahora en esta operación ayudar al FBI, no hay que olvidar solo un dato rápido, Azul, sí. Que todas las cámaras de videovigilancia de Chihuahua están también controladas por el FBI.
0: Exacto.
12: Eso es una información que no se está dando, que no se dice, pero que tiene control, lo que es el C5 tal vez aquí en la Ciudad de México, lo tiene controlado el FBI allá. No hay que olvidar que las patrullas incluso de Chihuahua están certificadas supuestamente por las agencias de seguridad, ¿sí?, de Estados Unidos. Es decir, hay un montón de elementos que nos hablan de cómo esta oposición totalmente hipócrita, que no tiene ninguna autoridad para decir absolutamente nada en contra de este gobierno, está actuando nada más y nada menos que con criminales abiertos. Y con autoridades estadounidenses o agencias de seguridad estadounidenses.
0: No hay para dónde hacerse, querido Jonathan. Muchísimas gracias, gracias por estos minutos para la audiencia de Punto de Referencia. Nos vemos el próximo jueves, querido. Te mandamos un abrazo muy, muy fuerte.
12: Abrazo fuerte, Azul.
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0: Volvemos a Punto de Referencia. Muchos mensajes en redes que por supuesto se agradecen. Recuerde, hashtag punto de referencia arroba MX referencia para que nos escriba y nos dé todas sus opiniones. Estamos a través de los medios públicos y comentarle que el clima, como usted ya lo ha notado, ha tenido muchas inclemencias. El Servicio Meteorológico Nacional advirtió que el fenómeno climático El Niño va a generar más ciclones, lluvias intensas y frentes fríos durante los próximos meses en nuestro país.
20: Un 63% de probabilidad de que sea un niño muy fuerte. Y en octubre, pues ya comenzamos a tener la interacción con los frentes fríos, pero también estaríamos con lluvias por arriba del normal.
0: Ahí la cronología, y precisamente hay que recordar que El Niño ha provocado huracanes muy fuertes en las últimas décadas, como Paul en 1982

0: Para advertir a la población justamente sobre estos riesgos en caso de huracanes. Pero bueno, analicemos juntos las peculiaridades de este fenómeno y su historia.
1: Servicios meteorológicos de todo el mundo están atentos al avance del fenómeno del Niño en el Océano Pacífico durante este 2026.
2: Publicamos una nueva actualización climática estacional global que confirma que el Niño se está desarrollando rápidamente. Anticipamos que se convertirá en un fuerte fenómeno del Niño entre julio y septiembre de 2026 y se espera que continúe fortaleciéndose durante el otoño en el hemisferio norte.
1: La Organización Meteorológica Mundial ha informado que será intenso y se prevé que podría ser uno de los más potentes en 76 años de registros mundiales. Por ello, hay quienes le han bautizado como Super Niño o Niño Godzilla. Pero en realidad, ¿qué es? Vale la pena explicar que este fenómeno está exclusivamente ligado al Océano Pacífico, lo cual no es poca cosa. El Pacífico es el océano más grande del mundo, cubre la tercera parte de la superficie, y por eso los cambios de temperatura aquí influyen en el clima de todos los rincones del planeta. Dicho de un modo sencillo, el Niño se genera cuando son más tenues los vientos alisios, unas corrientes que mueven el viento hacia el ecuador. Cuando hay vientos alisios ligeros, propician que se acumule el calor en la parte media del Pacífico, como registran los sistemas meteorológicos. Y el calor en estas zonas es combustible para sistemas ciclónicos como huracanes y tifones. Esto es física pura y es fácil de comprender. Tiene que ver también con los vientos. Para que el planeta se refresque, genera grandes remolinos en estas zonas de calor del Pacífico. Forma huracanes. Así disipa el calor, lo distribuye a otras regiones.
3: Se pueden ver como máquinas para disipar ese calor y a través de cómo estas máquinas producen su combustible, es que vemos que ese calor se puede disipar de los trópicos hacia las zonas templadas e incluso hasta zonas polares.
1: Por ello, es el llamado desde la ONU a estar atentos a la evolución de este fenómeno, cuyos efectos se resentirán hasta el 2027. Naciones Unidas ha invitado a los países a reflexionar sobre los retos planetarios ante otro fenómeno, el calentamiento global.
4: La única respuesta eficaz es una acción climática a la altura de la crisis. Acabar con la dependencia de los combustibles fósiles, acelerar la transición hacia las energías renovables, proteger a los más vulnerables y establecer sistemas de alerta temprana para todos.
1: Lo cierto es una cosa, hay un Niño intenso en camino, lo confirma la ciencia. El mundo debe mantenerse alerta. México sin duda debe hacerlo. Punto de referencia, Rafael Guadarrama.
0: Y en temas económicos, buenas noticias económicas. El INEGI informa que la inflación en junio descendió 0.27% con respecto a mayo, es decir, una inflación anualizada del 3.37%. No solo se trata de la menor inflación en 6 años, sino también de una tendencia gracias a la contención específicamente de precios en productos agropecuarios y energéticos. Esto a pesar de un contexto donde está la guerra en Irán que va y viene. Y miren nada más cómo viene la tendencia. En marzo la inflación fue de 4.59%, en abril 4.45%, mayo 3.94% y junio, como le digo, 3.37%. Si ponemos en perspectiva, estos datos son todavía más fuertes porque no corresponden a otras tendencias del contexto global. Por ejemplo, la inflación en México es prácticamente 30% menor a la de Estados Unidos, cuyo último dato es de 4.2%. Es la primera vez en la historia que la inflación de nuestro país registra un nivel tan bajo con relación a la de Estados Unidos. Históricamente, el crecimiento del índice de precios estadounidenses ha sido de la mitad del de nosotros, del de México. Pero déjeme decirle que no solo existe ese contraste con respecto a Estados Unidos, también la inflación mexicana se sitúa en un nivel inferior al 4.6% del promedio de países de la OCDE.
5: Y bueno, ayer se llevó a cabo la audiencia inicial contra el exdirector de Pemex, Víctor Rodríguez Padilla, acusado de violencia familiar y violencia vicaria. Desde su llegada al Centro Estatal de Reinserción Social de Morelos la noche del 7 de julio, fue

0: ubicado en el área de sujeto de protección a funcionarios, que es este espacio para personas de nuevo ingreso, que tiene sus características. Ahora, la próxima audiencia de vinculación a este proceso está programada para el lunes a las 8:15 de la mañana. Esta mañana, por otra parte, la presidenta Claudia Sheinbaum volvió a ser muy enfática con este tema.
1: En ese caso, como en todos, eso es muy importante. Ni la amistad ni los cargos están por encima de la ley. Esa siempre ha sido nuestra posición y así vamos a actuar siempre.
0: Y es por eso que conversamos con Ingrid Gómez, subsecretaria de Derecho a la Vida Libre de Violencias de la Secretaría de las Mujeres, sobre los delitos que se le imputan y las penas que contempla la ley. Vamos a ver.
2: En el caso de Morelos, el delito de violencia familiar tiene una penalidad de entre 3 y 6 años, ¿no? Eso es más o menos lo que nos dice el Código Penal. Evidentemente, cuando se juzga, pues allí entra un proceso, pero entran como otras valoraciones, pero puede ser de 3 a 6 años de prisión. Eso no quiere decir que no se evaluarán otro tipo de aspectos y que además se proponga y se pida reparar el daño, por ejemplo, etcétera, ¿no? La protección a las víctimas directas e indirectas.
0: Bueno, respecto a cómo se ha desarrollado el proceso, también señaló lo siguiente.
2: Entonces, la acusación está en dos sentidos: violencia familiar, violencia vicaria, y por eso es que pues se giró una orden de aprehensión que se cumplimentó, y nosotras hemos también reconocido el trabajo de las fiscalías, tanto de la Ciudad de México como de la Fiscalía de Morelos, porque allí hubo una coordinación. A Víctor lo detienen en Ciudad de México y lo trasladan a Morelos.
0: El caso continúa su curso en Morelos precisamente, y mientras tanto el mensaje institucional es claro: ningún cargo puede estar por encima de la vida y de la dignidad de las mujeres. Ahí está. Ya está con nosotros Diego Camacho. Pensé que íbamos a estar en la bienvenido, Diego. Pues Francia ya a semifinales.
3: Hola, Azul, gracias. Pues sí, ya tenemos al primer semifinalista de la Copa. Compañeras, buenas noches. Se trata de Francia, que pues cumplió con todos los pronósticos y se impuso a Marruecos en un partido que estuvo muy disputado el día de hoy. Y ganó 2-0. Marruecos, la verdad, tuvo
4: no
3: una postura...
4: No tan disputado, ¿no?
3: Pues es que Marruecos se echó para atrás, la verdad. El día de hoy pues, se traicionaron ellos mismos, habían jugado muy bien, habían sido el equipo que había metido casi más goles en toda la Copa, y el día de hoy se tiraron para atrás, y pues Francia aprovechó y les clavó 2 goles, y con eso Francia llega a su tercera semifinal de manera consecutiva en las Copas del Mundo, y se pues sigue posicionando como uno de los grandes favoritos a levantar la Copa el próximo 19 de julio.
4: Oye, sí, la verdad es que esperaba más de Marruecos, sí, porque además era... No, sí, sí.
0: Lo hicieron
4: sí,
0: bien. Sí. Sé que no fue el partido más divertido, pero...
4: Pero más allá de eso, además, o sea, sí, es que aburrido. Sí había un espíritu y un contenido político, histórico, en el partido de hoy, no solo porque se enfrentaron hace 4 años, sino, bueno, pues por la relación que hay entre Francia y Marruecos, que ahorita vamos a hablar de eso. Pero justo por lo que pasó hace 4 años en ese enfrentamiento que hubo entre Francia y Marruecos, sí, en el Mundial, y bueno, lo que se generó en la calle a propósito de eso, hoy hubo grandes operativos, etcétera. Vamos a ver con nuestro compañero Miguel Martínez, hasta allá, hasta París, pues cómo se pusieron las cosas el día de hoy.
5: Una tercera semifinal consecutiva que disputará Francia en una Copa del Mundo. Esto ha llevado a la gente, por supuesto, a celebrar aquí en las calles de París. Y bueno, decirles que a lo largo de todo el partido pues se vivieron momentos pues de mucha, mucha tensión también entre los marroquíes y franceses que están aquí presentes, que también los marroquíes están celebrando. Lo podemos ver en nuestras imágenes, que bueno, en el primer penalti que falló Kylian Mbappé, que fue atajado por Marruecos. Veíamos que, bueno, están muy cerca los aficionados. Es una muy buena convivencia la que está aquí. Por supuesto, muchos marroquíes son franceses y viceversa. Entonces, este es el ambiente que se vive en la capital francesa. Pero vamos a escuchar a esta aficionada marroquí que nos habló sobre el partido.
6: Fue un lindo partido y estamos tristes por el resultado, pero bueno, en todo caso somos franco-marroquíes. Estamos contentos del resultado y solo queremos hacer un poco de fiesta, pero un poco tristes por Marruecos. Nos hubiera gustado verlos ganar. Hubiera sido una bella historia. Fue merecido en los dos casos. Ahora sí, con esta victoria de Francia, espero que vayan a ganar la Copa.
5: Los franceses también contentos por disputar esta tercera semifinal de forma consecutiva en la Copa del Mundo. Las imágenes que se viven aquí en los bares, por supuesto, vemos estas bengalas que encienden los franceses cada vez que hay un gol o cada vez que hay un momento de alegría aquí en Francia. Y bueno, vemos estas bengalas, estas celebraciones que se dan por el segundo gol, pero vamos a escuchar también la reacción de los aficionados franceses por este tercer pase a una semifinal de forma consecutiva, semifinal de forma consecutiva.
7: Pues fue muy complicado, pero bueno, aquí como lo puedes ver, muy felices. Fue duro, una lucha, pero ya estamos otra vez y tenemos una generación grandísima. Bien, la organización en México, escuché que todo pasó muy bien. Así que muchas gracias a México, y fantástico. Los estadios, muy buen ambiente. Y ahora nos toca a los americanos. Pero...
5: Próxima celebración será el 14 de julio, día de la fiesta nacional de Francia. Y bueno, veremos si Francia logra pasar a una tercera final consecutiva. Desde la ciudad de París, informó para Punto de Referencia Miguel Martínez.
3: Y pues a la par de que el partido de Francia y Marruecos se jugaba en la cancha, fuera de ella se jugaba otro partido cargado de tensiones poscoloniales que también ponen en tela de juicio los sistemas de integración europeos hacia los migrantes africanos. Veamos.

0: Aproximadamente 2 millones de personas de origen marroquí viven en Francia, lo que representa el 32% del total de su diáspora en el mundo. Apenas uno de cada cinco logra acceder a empleos bien remunerados en sectores estratégicos de la economía francesa, mientras que el 70% es relegado a actividades industriales, de manufactura y servicios. Todo ello se inserta en un ecosistema político y social marcado por el endurecimiento de la política migratoria impulsada por su actual gobierno de centroderecha. Desde principios de este año, el Ministerio de Interior elevó los requisitos para que ciudadanos extranjeros no europeos obtengan la residencia, incorporando nuevos exámenes obligatorios de idioma y conocimientos cívicos. Al mismo tiempo, fueron eliminados apoyos estatales para vivienda dirigidos a estudiantes internacionales. En ese contexto, la ley contra el separatismo amplió las facultades del Estado para supervisar e intervenir asociaciones y centros de culto bajo el argumento de proteger los valores propios de la República, lo que es catalogado como una nueva manera de estigmatizar a africanos y musulmanes. La relación entre ambos se remonta al protectorado francés sobre Marruecos, instaurado en 1912 y concluido con la independencia de Marruecos en 1956. Por lo que no es extraño que la selección francesa cuente con 4 futbolistas de ascendencia marroquí o que los Leones del Atlas presenten 7 jugadores que militan en clubes galos.
1: Francia fue muy reacia a darles su libertad. Tuvieron que luchar por ella y ahora siguen luchando de otro modo. Además, hay una crisis en otro sentido porque hay mucha violencia contra ellos.
0: En 2024 hubo 9.000 crímenes de odio en Francia, de los que el 75% fueron contra africanos o musulmanes. Esto ha llevado a las autoridades a catalogar estos encuentros como de alto riesgo, derivado también de su último enfrentamiento en Copa del Mundo, que dejó 33 detenidos. Y es que para miles de jóvenes de origen magrebí y africano, el fútbol representa un espacio de reivindicación. Tan solo en 1998, cuando Francia levantó su primer copa, el nombre de Zinedine Zidane, ícono de la migración africana a Francia, fue colocado por todo lo alto del Arco del Triunfo, como símbolo de la diversidad de raíces que conforman a Francia. Diego Camacho, punto de referencia.
2: La diversidad en las elecciones actuales también está demostrando el poder económico de los antiguos países colonizadores. De hecho, tiene que ser. Sin embargo, el racismo cultural pues está también en aumento y esto está llamando mucho la atención. Este mundial ha quedado marcado por constantes episodios de discriminación y tenemos que estudiarlo. Vamos a ver.
3: Pese a que el torneo de fútbol más grande del mundo llama a la Unión Internacional al tener representantes de 48 naciones de los 5 continentes, esto no ha impedido que existan actos racistas o xenofóbicos, tanto dentro como fuera de la cancha. Uno de ellos fue el que cometió la senadora paraguaya Celeste Amarilla, quien tras la derrota de Paraguay frente a Francia lanzó insultos racistas al delantero francés Kylian Mbappé en su cuenta de la red social X. La senadora llamó al jugador un camerunés colonizado, entre otros insultos, como el que lo más culto que había oído Mbappé en su vida eran chimpancés. Otros actos de racismo se dieron en el partido de Argentina contra Egipto por parte de la afición sudamericana. En el primero, simpatizantes del equipo albiceleste se dirigieron hacia el influencer iShow Speed haciendo ademanes racistas. Y casi al término del partido, el director técnico de la selección de Egipto, Hossam Hassan, hizo una especie de X con sus brazos, una señal que en 2024 fue aprobada por la FIFA para señalar actos de racismo durante el torneo. También, el periodista argentino Eduardo Feynman fue duramente criticado por una serie de comentarios contra las y los mexicanos, a quien dijo detestar con su alma. Sin embargo, luego se disculpó, pues dijo que sus dichos fueron en el contexto de fútbol.
4: Realmente, si mis palabras fueron interpretadas como una ofensa hacia ese pueblo, yo les digo con absoluta sinceridad, que ese nunca fue mi sentimiento. Estaba hablando de fútbol.
3: Sin embargo, la presidenta Claudia Sheinbaum consideró que la ofensa a la selección nacional es también un ataque al pueblo mexicano.
5: Habla por sí solo, pues, de la xenofobia. Entonces, Nosotros también defendemos a la selección nacional y no permitimos que haya una ofensa, aunque fuera de broma.
3: En 2024, durante la edición 74 del Congreso de la FIFA, fue aprobada por unanimidad la postura global contra el racismo, con el objetivo de erradicar toda clase de racismo en el fútbol en todo el mundo, con un enfoque de tolerancia cero. Sin embargo, a una semana de que termine el torneo, se hace evidente que aún queda trabajo por hacer. Punto de referencia, Azucena Rangel.
6: Bueno, nos vemos mañana, Diego.
7: Pues nos vemos mañana. Mañana ya tendremos cerrada la llave de España, bueno, España-Bélgica o Francia. Ahí se verá quién será una de las semifinales y el fin de semana los demás partidos.
6: Bueno, Holanda-Inglaterra, eso no es muy esperado que estamos viendo. Sí. Y ya hay pronósticos, ya hay favoritos y le vamos a platicar después de eso. Gracias, Diego.
7: Perfecto, muchas gracias.
6: Bueno, nosotros vamos con información internacional. En Irán, el ayatolá Ali Jamenei fue sepultado en un acto multitudinario que cierra una semana de exequias en su ciudad natal, en Mashhad, al noreste de Irán. Por razones de seguridad, su hijo, que es su sucesor, el ayatolá Moqtada Jamenei, no acudió a este entierro. El evento pues desplegó fuertes emociones de la población iraní, víctima de la guerra que inició con el asesinato justamente de su líder. Y bueno, pues se vieron imágenes, colonas y la frase "Trump, te mataremos", por ejemplo.
8: Para nosotros, la pérdida del líder pesa aún más que la pérdida de nuestros propios padres. Le doy la bienvenida de regreso a su ciudad natal.
6: A este recorrido asistieron 25 millones de personas y también se dio movilización de la comunidad musulmana chiita en Cachemira, en India, en Pakistán, Bahrein, Yemen y Líbano. Esto pues es evidentemente una nueva demostración de fuerza política por parte del gobierno iraní en medio de la ofensiva militar de Estados Unidos, que hay que recordar se reanudó el 7 de julio con los bombardeos en Bushehr, Bandar Abbas y otras localidades del sur iraní. Y bueno, pues también Irán ha dado respuesta a estas agresiones con drones contra 85 objetivos de Estados Unidos en Kuwait, Qatar y Bahrein.
1: Los ataques del ejército de la República Islámica de Irán fueron contra bases estadounidenses en la región, el sistema de misiles Patriot en Kuwait, la antena satelital en Qatar y las instalaciones del almacenamiento de combustible del ejército estadounidense en Bahrein.
9: Existe preocupación de que la guerra pueda intensificarse aún más. Queremos la paz, queremos buenas relaciones con nuestros vecinos y queremos que el estrecho de Hormuz permanezca abierto.
6: La Guardia Revolucionaria de Irán vigila el tránsito en el estrecho de Hormuz, tal cual, bueno, es parte de los resultados de este entendimiento que se dio. La inestabilidad provocó esto que se está generando ahora, aumento ya en los precios del petróleo en el mercado internacional. Por ejemplo, el West Texas se cotiza en $72, el Brent a $76 el barril, la mezcla mexicana está en $68 por barril. No ha subido tanto, pero sí ha subido ya.
2: Así es, y termina una jornada decisiva para la OTAN. A pesar de lograr un compromiso histórico para elevar sus presupuestos de defensa, el bloque transatlántico está enfrentando profundas fracturas. Vamos a ver.
10: En medio de un escenario internacional sacudido por los conflictos, los líderes de la OTAN cerraron filas para redefinir el rumbo estratégico de su defensa común, elevando el gasto militar hasta un histórico 5% del Producto Interno Bruto de cada país integrante. Sin embargo, a pesar del histórico compromiso firmado por las naciones europeas, el presidente de Estados Unidos, Donald Trump, se mostró insatisfecho y volvió a arremeter contra la organización.
11: Estoy muy molesto con la OTAN. Pagamos muchísimo de más, miles y miles de millones de dólares de más, porque es injusto. Porque los estamos protegiendo. Así que los protegemos, pero ellos no están ahí para nosotros. Piénsenlo, eso no funciona.
10: Las posturas expuestas durante la cumbre también pusieron de manifiesto el papel que deberá asumir Europa en su propia seguridad.
12: Estados Unidos ha estado debatiendo bajo varios presidentes la necesidad de una retirada gradual de Europa. No se trata de una retirada política, sino de una diseñada para permitir que la alianza tenga una mayor presencia en diversas regiones Y como les he dicho en muchas ocasiones, también considero esto una oportunidad para que Europa tome un mayor control de su propia seguridad y, en consecuencia, logre una mayor autonomía.
10: A este debate se sumaron las fricciones entre Washington y Madrid después de que Trump amenazara con medidas comerciales contra España, pese a que el gobierno de Pedro Sánchez respaldó el acuerdo alcanzado en la cumbre, que también garantiza la defensa mutua en caso de ataque y el vínculo transatlántico.
13: Pero estamos muy cerca de nuestros aliados y también de los valores y de los objetivos que inspiraron la creación tanto de la Unión Europea como de la OTAN.
10: La reunión dejó en evidencia que, pese al consenso formal alcanzado, persisten las diferencias entre Estados Unidos y varios de sus aliados sobre el papel de la OTAN y el costo de su estrategia de defensa. Punto de referencia, Sandra Hernández.
2: Y por otra parte, la situación humanitaria en Venezuela se está agravando ante estos recientes terremotos, y precisamente poco antes de la ONU ya estimaba que 7.9 millones de personas ya necesitaban ayuda humanitaria debido a la pobreza, las fallas en los servicios básicos y el deterioro del sistema de salud. Sin embargo, ahora, después de estos sismos del 24 de junio, la emergencia se profundizó.

0: Ante este panorama, la ONU lanzó un llamado para movilizar 300 millones de dólares con el fin de atender a 1.3 millones de afectados, mientras crece además el riesgo de brotes de enfermedades en los albergues temporales por el hacinamiento y además la falta de agua potable. Mientras el número de personas muertas aumentó, hay que decirlo, a 3.889, lamentablemente. Heridas asciende a 16.700 y casi 18.000 de personas también que no tienen hogar.
1: Pues con esta información nos despedimos de Punto de Referencia en este jueves. Lo esperamos mañana en punto de las 9 y le agradecemos siempre su compañía en este espacio. Luisa, muy buenas noches.
0: Muchísimas gracias, Azul. Que pase muy buena noche. Seguiremos leyendo sus comentarios. Que descanse y nos vemos mañana a las 9.
1: Ahí está. Por cierto, te piden saludos por ahí.
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5: Remate de cabecita, se acerca a la cancha contraria, está cerca, tira y... ¡Gol! ¡Ay, queridos aficionados que viven el fútbol! Bueno, no se crean, pero hoy les vengo a contar algo muy curioso. El fútbol también está lleno de ciencia. Sí, y aunque parezca un deporte de patadas y goles, en la cancha trabajan juntas la física, las matemáticas y hasta la aerodinámica. Cada pase, tiro o gol depende de cosas como la fuerza, la velocidad y el giro que lleva el balón. Cuando un jugador le pega con efecto al balón, este puede curvarse en el aire gracias al famoso efecto Magnus. Tiros que parecen irse afuera y de pronto se meten al ángulo, pues eso ocurre porque el balón gira y el aire alrededor cambia su presión, haciendo que la pelota se desvíe. También entra en acción el principio de Bernoulli, sí, Bernoulli, relacionado con el movimiento del aire. Dependiendo de cómo viaje el balón, el aire empuja más de un lado que de otro y provoca esas trayectorias tan sorprendentes que dejan congelado al portero. Y claro, la gravedad nunca descansa. Ella se encarga de que el balón vuelva al suelo, mientras el rozamiento con el aire y el pasto puedan frenar y desviar la pelota. Hasta el diseño del balón importa. Su forma, materiales y costuras se estudian científicamente para que puedan volar mejor y responder distinto en cada jugada. Así que ya lo saben, detrás de cada golazo hay talento, pero también mucha ciencia. Ahora sí, a disfrutar de esta fiesta pambolera. ¡Olé, olé, olé, olé! ¡México! ¡Hasta la próxima!
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4: Investigadores del Instituto Politécnico Nacional desarrollaron una innovadora estrategia basada en nanotecnología para enfrentar a la Pseudomonas aeruginosa, una bacteria altamente patógena y resistente a múltiples antibióticos que afecta a pacientes hospitalizados y personas con un débil sistema inmunológico.
8: El secreto científico radica en combinar el extracto de café rico en compuestos antimicrobianos.
4: Para este proyecto, utilizaron granos cosechados de forma artesanal en la Sierra Norte de Puebla, los cuales conservan intactos sus compuestos bioactivos.
8: Mediante técnicas de nanotecnología, los científicos encapsularon el extracto de café y al entrar en contacto con la bacteria, se degradan progresivamente para liberar la sustancia de manera controlada.
4: Las pruebas demostraron que esta innovación logra inhibir hasta el 99% del crecimiento de este patógeno, manteniendo su efectividad incluso después de 48 horas frente a cepas resistentes.
8: En un futuro cercano, este gran avance podrá dar origen a tratamientos tópicos como geles, cremas o recubrimientos para curar quemaduras, infecciones cutáneas y lesiones complejas como el pie diabético.
4: Un proyecto politécnico sumamente prometedor para la ciencia mexicana que busca soluciones frente a la creciente crisis mundial de resistencia a los antibióticos.
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1: ¿Estás pensando en una nueva pantalla para ver el Mundial? Antes de gastar tu dinero, escucha esta información.
0: Antes, durante y después del Mundial, la Profeco es el árbitro en tus compras. Escucha Revista del Consumidor.
1: El Laboratorio Nacional de Protección al Consumidor analizó 49 pantallas LED de entre 40 y 65 pulgadas.
0: Todos los modelos analizados son Smart TV y permiten conectarse por Wi-Fi a servicios y plataformas de contenidos audiovisuales en línea.
1: Lo que debes saber.
0: Las pantallas LED no necesitan fluorescencia para iluminarse y gracias a ello tienen algunas ventajas. Consumen menos energía, dan más brillo, colores precisos y reproducen videos de formatos avanzados.
1: Actualmente existen tecnologías como OLED, QLED y Mini LED que buscan mejorar el contraste, el color y profundidad de imagen.
0: Ya es común encontrar resolución 4K UHD e incluso 8K para contenidos con muchísimo detalle.
1: Esto las convierte en la opción ideal para deportes, películas, videojuegos o...
0: para gritarle al árbitro en ultra alta definición. ¿Cómo se verificó la calidad de las pantallas?
1: Para revisar la calidad de la imagen se tomaron en cuenta el color, el contraste, la uniformidad de la imagen en toda la pantalla y el nivel del color negro.
0: Entre más se logre un negro profundo, es mejor calidad de imagen.
1: Por el contrario, los modelos que solo alcanzan un gris oscuro perdieron puntos en su calificación.
0: Para evaluar la calidad de audio, el laboratorio implementó una metodología propia que le permitió identificar la fidelidad y la distorsión del sonido.
1: Aunque la mayoría de las pantallas integra bocinas sencillas por su diseño delgado, algunas cuentan con conexiones o salidas de audio digital ideales para conectar barras de sonido o teatros en casa.
0: También se evaluó la información comercial porque esta es indispensable en todos los productos que adquirimos.
1: Casi la mitad de los modelos analizados no cumplieron con todos los elementos para hacer válida la garantía.
0: En 7 pantallas se piden más requisitos de los establecidos para hacerla efectiva.
1: Además, los instructivos de 5 modelos no presentan todos los requisitos de información. De los 49 modelos analizados, la mayoría obtuvo una calificación general de muy buena.
0: Esto significa que ofrecen un desempeño ideal para ver televisión abierta en alta definición, películas y contenido en streaming.
1: Incluso, 3 modelos lograron una calificación global de excelente.
0: Y algo interesante es que hasta los modelos con las calificaciones más bajas ofrecen un desempeño aceptable para contenidos básicos y videos por internet.
1: ¿Cómo andan en su relación precio-calidad?
0: Las pantallas de 40 y 43 pulgadas tienen un rango de precios de menos de 3,000 a más de 6,000. La mayoría de ellas calificaron con MB.
1: Los modelos de 50 pulgadas son buenos y muy buenos en calidad. Andan de 4 a 8,000 pesos.
0: De las pantallas de 55 y 58 pulgadas, la más accesible calificó con MB. Cuesta poco más de 5,000 pesos.
1: Las más caras de este tamaño calificaron con excelencia. Una cuesta alrededor de 18,000 pesos y la otra casi 21,000.
0: De los modelos de 65 pulgadas, el de precio más bajo está en poco más de 8,000 pesos y es muy bueno en calidad.
1: En cambio, otro que obtuvo una calificación menor llega a más de 20,000 pesos.
0: El modelo de 65 pulgadas que logró la excelencia tiene un precio de casi 25,000 pesos.
1: Antes de comprar una pantalla, toma esto en cuenta.
0: Sé honesto, ¿realmente necesitas pagar por atributos adicionales? Porque sí, muchas veces terminamos pagando funciones que nunca usamos.
1: Verifica qué conexiones incluye.
0: Y revisa las apps integradas y servicios de streaming disponibles.
1: Recuerda que algunas plataformas requieren suscripción para funcionar.
0: Tips: solicita que te sellen la garantía. Es indispensable para cualquier reclamo.
1: Fotocopia el recibo de compra. El papel térmico se degrada, se borra y por eso debes contar con una fotocopia o respaldo digital.
0: Analiza si contiene la garantía extendida. Algunas tiendas ofrecen ampliarla.
1: Implica un gasto adicional que, ante una avería, puede incluir la reparación o la sustitución de la pantalla.
0: Para conocer más detalles del estudio de calidad de pantallas LED, así como recomendaciones para instalarla y cuidarla, consulta la Revista del Consumidor en su versión impresa o digital. Hoy. Revista del Consumidor Radio.
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6: Viernes 17 de julio 2026, México presentará denuncias penales contra Estados Unidos tras el fallecimiento de 17 connacionales a manos de ICE.
7: El gobernador con licencia Rubén Rocha Moya confirmó su comparecencia ante la Fiscalía General de la República. El mandatario sinaloense rechaza tener protección federal y niega los supuestos vínculos con el crimen organizado.
6: Un juez de control vincula a proceso al alcalde de Metepec, Fernando Flores. El también empresario enfrentará el juicio por abuso de autoridad en libertad.
7: El gobierno federal destruye más de 11.000 armas de fuego. Esto fue en la Basílica de Guadalupe. Las autoridades entregaron estímulos económicos a las familias como parte del programa Desarme Voluntario.
6: En el mundo, la presidenta electa de Perú, Keiko Fujimori, anuncia su intención de restablecer las relaciones diplomáticas con México. La mandataria busca retomar los lazos tras la ruptura ocurrida en 2025.
7: Y en el Mundial, la selección de Francia clasifica a semifinales tras derrotar 2-0 a un Marruecos que se quedó prácticamente parado en la cancha. Hoy España busca el siguiente boleto frente a Bélgica.
6: Y así les damos la bienvenida en este viernes 10 de julio. Guadalupe, buenos días.
7: ¿Cómo estás, Elvira Angélica Rivera? Buenos días a quienes nos ven y nos escuchan. ¿Cómo les va en toda la República Mexicana? Aquí iniciamos tempranito con la información.
6: Así es, y miren, les recordamos que seguimos transmitiendo desde sedes alternas desde el pasado 21 de mayo. Las instalaciones de Canal 11 fueron tomadas por un grupo de estudiantes. El canal tiene la firme convicción de la libertad de expresión, de la libertad de manifestación, pero también tiene un compromiso por el derecho a la información de las audiencias. Por eso seguimos aquí informándole y seguimos al aire.
7: Puntualmente con los programas que usted conoce, ya los puede sintonizar de manera normal en nuestros espacios informativos y así como este noticiario donde todo un equipo de trabajo está dispuesto a ponerse la camiseta y a salir todos los días a brindarle la información, así también todo el equipo que trabaja en Canal 11 tiene ese compromiso firme con ustedes.
6: Les recordamos que estamos transmitiendo también a través de Radio Instituto Politécnico Nacional en el 95.7 de FM. Si ya nos sigue y nos escucha desde aquí, les saludamos. También disponible en todas las redes sociales, la transmisión totalmente en vivo en Facebook y en YouTube. Suscríbanse a nuestro canal 11 Noticias y también leemos todos sus comentarios. Y bueno, pues nos arrancamos directamente con la información que tiene que ver pues con este anuncio que hace el gobierno de México de acciones contundentes de protesta por la muerte, pero también por el homicidio de connacionales en operativos y centros de detención del Servicio de Inmigración y Control de Aduanas de Estados Unidos, el ICE. Y es que se trata de denuncias penales contra quienes resulten responsables, así lo dijo la presidenta Claudia Sheinbaum.
8: Tomamos la decisión, obviamente vamos a mantener la relación diplomática, de presentar una denuncia ya formal ante las fiscalías estatales y la Fiscalía Federal de los Estados Unidos, a quien resulte responsable por lo que consideramos que son homicidios.
6: El canciller Roberto Velasco refirió que se acudirá ante autoridades estatales y en la justicia estadounidense para esclarecer estas muertes de connacionales en estos centros de detención.
9: Las SRE va a solicitar apoyo a la FGR para presentar de manera formal denuncias contra quien resulte responsable ante las fiscalías estatales y ante el Departamento de Justicia de los Estados Unidos por las muertes de mexicanos bajo custodia y en operativos de ICE. Es decir,
6: las autoridades federales refirieron que se va a exigir también a las empresas privadas que operan estos centros de detención de ICE que paren de violar ya derechos humanos de las y los connacionales.
9: Vamos a exigir al Alto Comisionado para los Derechos Humanos de la ONU, a Volker Turk, la protección de los mexicanos en los centros de detención de ICE.
6: Finalmente, sobre este tema, la presidenta Claudia Sheinbaum garantizó protección para nuestras y nuestros paisanos.
8: Vamos a hacer todo lo que esté en nuestras manos. Lo que no podemos es ser omisos frente a los mexicanos que han fallecido en operativos de ICE o que estaban detenidos en estos centros de detención.
7: El tema es que algunos de los detenidos, en total 17 mexicanos, 17 de nuestros connacionales, han sido asesinados en estos centros de detención en condiciones que no se han aclarado. Nos cuenta la historia Ingrid Sánchez.
2: Con el asesinato de Lorenzo Salgado, durante el segundo mandato del presidente de Estados Unidos, Donald Trump, 17 personas migrantes han sido asesinadas en ese país a manos del Servicio de Inmigración y Control de Aduanas, ICE, en circunstancias que en su mayoría no han sido esclarecidas por las autoridades migratorias. De ellos, 14 murieron bajo custodia en centros de detención y 3 durante violentos operativos y redadas, así lo informó el canciller Roberto Velasco. En lo que va del año, los connacionales asesinados a manos de agentes de ICE son: el veracruzano Eber Sánchez Domínguez fue detenido por conducir sin licencia y llevado al centro de detención de Georgia, donde supuestamente las autoridades se suicidó. Alberto Gutiérrez Reyes, quien llevaba 25 años viviendo en Estados Unidos y se dedicaba a la construcción, presuntamente sufrió un paro cardíaco el 27 de febrero. El joven Rogelio Pérez Jiménez, tzotzil originario de Chiapas, quien según el ICE también se suicidó. José Guadalupe Ramos Solano, proveniente de Guanajuato, murió el 25 de marzo en el polémico centro de detención de Adelanto. Alejandro Cabrera Clemente, casado con una ciudadana estadounidense, fue hallado en su celda inconsciente durante su detención en Luisiana. Lorenzo Salgado, originario de Oaxaca, fue baleado el 7 de julio por el ICE, trabajador de la construcción que daba empleo a la comunidad migrante en Houston. Este mismo año, Félix Alcorta Rodríguez fue hallado inconsciente en las instalaciones del ICE. Murió el 19 de junio. En los primeros 365 días de la administración Trump, también murieron el jornalero Gabriel García Avilés, de 56 años, quien supuestamente sufrió un paro cardíaco el 23 de octubre. Leo Cruz Silva, de 34 años, supuestamente se suicidó el 4 de octubre. Pero entre las causas de fallecimiento reportadas por las autoridades migratorias de Estados Unidos están algunas enfermedades. Los organismos de defensa han denunciado que muchos de los centros de detención de migrantes no cuentan con las instalaciones adecuadas ni la atención médica necesaria. Ismael Ayala Uribe, por ejemplo, sufrió un paro cardíaco el 22 de febrero cuando estaba en custodia de la ICE. Óscar Rascón Duarte murió el 8 de septiembre tras complicarse su estado de salud por múltiples enfermedades. Miguel Ángel García Hernández fue baleado por el ICE el 30 de septiembre en Dallas, Texas. Silverio Villegas González, quien trabajaba como cocinero, también fue asesinado por balas del ICE el 12 de septiembre pasado. Lorenzo Batres Vargas murió el 31 de agosto por supuestas y diversas enfermedades. Jesús Molina Bella, de 45 años, supuestamente se suicidó el 7 de junio. Abelardo Avellaneda, quien emigró a Estados Unidos desde hace 40 años, murió el 5 de mayo en la parte trasera de una furgoneta cuando era trasladado a un centro de detención en Georgia. Y Jaime Alanís García, quien cayó desde lo alto de un edificio en julio de 2025 durante una redada de ICE. Así, el 2026 se perfila como uno de los años más letales para los connacionales detenidos y puestos bajo custodia de las autoridades migratorias en Estados Unidos. Con información de Ingrid Sánchez y Anabel Ramírez, 11 Noticias.
6: Pues sí, muy importante exigir justicia a las autoridades de Estados Unidos por el fallecimiento de nuestros connacionales. Y mire, vámonos con otros asuntos que tienen que ver también con Estados Unidos, porque la presidenta en su conferencia matutina nuevamente se refirió a las declaraciones del ex embajador en México, Ken Salazar. Reiteró precisamente que el ex diplomático pues mintió, incurrió en omisión y también mintió al decir que el FBI no participó en este operativo para trasladar de manera ilegal desde Sinaloa hasta Texas a Ismael Zambada, a Ismael El Mayo Zambada. Esto fue en julio de 2024, así lo dijo la presidenta.
8: Y en este momento consideramos que hubo omisión, mentira, por parte del ex embajador. El asunto aquí es si hubo una violación a la soberanía. Porque, repito, el fin no justifica los medios.
2: La presidenta respondió a Ken Salazar, quien a través de redes sociales también negó nuevamente que las autoridades de Estados Unidos hayan participado en este operativo para trasladar al Mayo.
8: Lo que no explica es cómo es que el propio FBI presenta el avión en una feria como si hubiera sido un operativo del FBI. Esa es la contradicción. El ex embajador dice lo mismo que dijo hace 2 años. Pero el problema es que recientemente se presenta el avión como un operativo del FBI en una feria.
2: También recordó la mandataria que tradicionalmente Estados Unidos, particularmente Washington y personajes de ese país, acusan sin fundamento para influir en otros países con fines injerencistas.
7: El gobernador con licencia de Sinaloa, Rubén Rocha Moya, confirmó que desde hace 69 días que pidió precisamente esta licencia temporal permanece en su casa. No hay resguardo por parte de autoridades federales y tampoco ningún tipo de protección hacia su persona. En redes sociales, el mandatario estatal reiteró que se separó del cargo con la finalidad de que se aclaren los hechos y los dichos y los señalamientos de las autoridades estadounidenses, ya que sin fuero se le puede investigar por las acusaciones de supuestos vínculos con el crimen organizado, cargos que le ha vinculado el Departamento de Justicia de Estados Unidos. Precisó que en ese tiempo compareció ante la Fiscalía General de la República y respondió de manera veraz y puntual a las preguntas del Ministerio Público Federal. Al mismo tiempo, Rocha Moya reiteró que las acusaciones son falsas y denunció una atroz embestida mediática en su contra.
2: Bueno, vamos a retomar este caso que se hizo viral hace algunas semanas en redes sociales. Quizá usted lo recuerda y es de este alcalde de Metepec que llegó a un club con escoltas armados. Bueno, pues ya fue vinculado a proceso por abuso de autoridad. Al salir del juzgado, refirió este personaje que no va a dejar el cargo y que seguirá trabajando, pero que tiene condiciones muy estrictas. Mi compañero Gilberto Molina nos cuenta más de este asunto.
10: El alcalde de Metepec, Fernando Flores, fue vinculado a proceso por el delito de abuso de autoridad luego de irrumpir por la fuerza en un club deportivo acompañado de hombres armados. Sin embargo, enfrentará su proceso en libertad con la restricción de acercarse a las víctimas, a los testigos del caso y a las instalaciones del deportivo donde se registraron los hechos. Además, el juez le ordenó presentarse periódicamente a firmar la bitácora de registro judicial. Sigo siendo alcalde, señaló Fernando Flores al salir del penal federal de Almoloya de Juárez. Vestido en impecable traje azul y a paso veloz, el empresario vuelto político, gracias a una alianza PAN-PRI-PRD, descartó que vaya a solicitar licencia. El pasado 4 de junio, Flores entró por la fuerza al Club Deportivo La Asunción en Metepec, Estado de México. De acuerdo con un video que circula en redes sociales, ingresó acompañado de hombres que portaban armas largas. Eran escoltas adscritos a la Policía Municipal de Metepec. Acudió supuestamente para atender el mensaje de uno de sus hermanos que le solicitó apoyo por un altercado en el que se vio involucrado. Lo hizo en horas de trabajo y como presidente municipal, no como un civil que socorre a un familiar. Esto lo tendrá que explicar ante el juez. 11 Noticias, Gilberto Molina.
7: El mensaje es muy claro: en México la ley se aplica sin distinciones cuando se trata de proteger a las mujeres. Legisladoras y funcionarias federales han hablado respecto al caso de la detención y que también se le dictó prisión preventiva a Víctor R., exdirector de Pemex. La historia con Karen Ballesteros.
11: La detención de Víctor R., exdirector de Pemex, acusado de violencia familiar contra su esposa, demuestra que en México la ley debe aplicarse sin distinciones y que no se tolerará ninguna agresión. Coincidieron legisladoras y funcionarias federales.
12: Es importante que se vea que la ley se aplica. Yo creo que ese es el mensaje y que debe de haber respeto hacia las mujeres.
13: Cualquier acto de violencia contra las mujeres, pues son actos deleznables, porque además se basan en la discriminación y pues justamente tratan de hacer menos, de socavar cualquier identidad o autonomía que tengan las mujeres, y por eso son reprobables y, como lo ha dicho la presidenta, no se van a permitir.
11: Por su parte, la Secretaría de las Mujeres respaldó la actuación de las autoridades de justicia y sostuvo que la detención del exfuncionario envía un mensaje de cero impunidad frente a la violencia contra las mujeres. A las reacciones se sumó Citlali Hernández, presidenta de la Comisión Nacional de Elecciones de Morena, quien aseguró que nadie está por encima de la ley y que ante cualquier denuncia por violencia de género, corresponde a las autoridades investigar y a la justicia actuar, sin importar nombres, cargos o influencias. Añadió que las víctimas deben ser escuchadas, protegidas y tener acceso a la justicia sin miedo. Este miércoles, una jueza especializada de control dictó prisión preventiva en contra del exdirector de Pemex, Víctor R., por los delitos de violencia familiar y violencia vicaria. Él permanecerá recluido en el penal de Atlacholoaya, Morelos, donde se llevó a cabo la audiencia inicial y está radicada la causa penal por ser la entidad donde se registró la agresión, cuya imagen fue difundida en un video que se hizo viral en redes sociales. 11 Noticias, Karen Ballesteros.
6: Cambiamos de tema, mire, en Jalisco localizaron a 3 adolescentes luego de 9 días de su desaparición. También hay avances importantes en la justicia con la vinculación a proceso de los presuntos asesinos de una periodista en Veracruz. Esta y más información de seguridad generada en las últimas horas con Salvador Martínez.
14: Guadalajara, Jalisco, fueron localizados con vida los adolescentes Justin Enrique, Jordan Isaac y Christopher Alfredo, luego de ser reportados como desaparecidos durante 9 días. Los 3 desaparecieron después de asistir a la ceremonia de graduación de la Secundaria Técnica 113, hecho que motivó una intensa movilización de familiares, autoridades y ciudadanos para difundir sus fichas de búsqueda. Juan Carlos Valencia González fue identificado, según la DEA, como el líder del cártel Jalisco Nueva Generación, luego de la muerte de su padrastro, Nemesio Ceguera Cervantes, el Mencho, el 22 de febrero pasado en Tapalpa, Jalisco. El Centro Nacional Antiterrorismo de Estados Unidos ofrece una recompensa de $5 millones por información que lleve a su captura. En Veracruz fueron vinculados a proceso los 8 presuntos responsables del secuestro y asesinato de la periodista Roxana Berenice Guzmán, directora del portal Pulso Informativo del Sureste. 4 de los procesados son integrantes de un grupo delictivo y los otros 4 agentes de la Policía Municipal de Huistlán Sureste. Todos son presuntos responsables del delito de homicidio doloso por el feminicidio en agravio de la comunicadora. En Coahuila fue vinculada a proceso la exalcaldesa de Musquis, Tania Vanessa F., acusada de los delitos de peculado y ejercicio abusivo de funciones que le imputó la Fiscalía Anticorrupción del Estado. Entre 2022 y 2024, las Auditorías Superior del Estado y Superior de la Federación detectaron irregularidades por $29 millones en el municipio. 11 Noticias, Salvador Martínez.
7: La presidenta Claudia Sheinbaum dijo no estar de acuerdo con la propuesta de la ministra Lenia Batres de gravar con el impuesto sobre la renta los fondos de las Afores. Tampoco esto, dijo la presidenta, aplicaría para el caso de las herencias. Así lo explica.
15: En mi caso yo no estoy de acuerdo, no abriría ese debate. Es opinión pues de la ministra y tiene todo derecho de tener una opinión. En nuestro caso no creemos que deba gravarse las herencias, que se graban en prácticamente todos los países del mundo, por cierto, no es algo extraño, pero no sería un planteamiento que nosotros haríamos.
7: Y es que miren, en la Suprema Corte de Justicia existen dos criterios, uno a favor y otro en contra de gravar con impuestos sobre la renta los fondos de las Afores que se heredan a los familiares de las personas fallecidas. Uno de estos criterios corresponde a la ministra Sarirene Herrerías. Ella considera que se tienen que gravar estos fondos, al igual que las herencias, porque así lo marca la ley, mientras que la ministra Lenia Batre se pronuncia en el sentido de que en el mundo todos estos impuestos se aplican y es la única manera de redistribuir la riqueza. Por eso es importante el pago de impuestos sobre la renta en el fondo de pensiones que reciben como herencia los familiares de las personas fallecidas.
16: Bueno, vamos a hablar un poco de la Copa del Mundo, pero esto que tiene que ver con cosas desafortunadas, actitudes, pues que no caben en un mundial de fútbol, y nos referimos a comentarios, a expresiones clasistas y racistas. Han sido por parte de personas aficionadas, pero desafortunadamente también por funcionarios de diversos países. Azucena Rangel nos cuenta.
17: Pese a que el torneo de fútbol más grande del mundo llama a la Unión Internacional al tener representantes de 48 naciones de los 5 continentes, esto no ha impedido que existan actos racistas o xenofóbicos, tanto dentro como fuera de la cancha. Uno de ellos fue el que cometió la senadora paraguaya Celeste Amarilla, quien tras la derrota de Paraguay frente a Francia lanzó insultos racistas al delantero francés Kylian Mbappé en su cuenta de la red social X. La senadora llamó al jugador un camerunés colonizado, entre otros insultos, como el que lo más culto que había oído Mbappé en su vida eran chimpancés. Otros actos de racismo se dieron en el partido de Argentina contra Egipto por parte de la afición sudamericana. En el primero, simpatizantes del equipo albiceleste se dirigieron hacia el influencer iShow Speed haciendo ademanes racistas. Y casi al término del partido, el director técnico de la selección de Egipto, Hossam Hassan, hizo una especie de X con sus brazos, una señal que en 2024 fue aprobada por la FIFA para señalar actos de racismo durante el torneo. También, el periodista argentino Eduardo Feynman fue duramente criticado por una serie de comentarios contra las y los mexicanos, a quien dijo detestar con su alma. Sin embargo, luego se disculpó, pues dijo que sus dichos fueron en el contexto del fútbol.
18: Realmente, si mis palabras fueron interpretadas como una ofensa hacia ese pueblo, yo les digo con absoluta sinceridad, que ese nunca fue mi sentimiento. Estaba hablando de fútbol.
17: Sin embargo, la presidenta Claudia Sheinbaum consideró que la ofensa a la selección nacional es también un ataque al pueblo mexicano.
15: Habla por sí solo, pues, de la xenofobia. Entonces, nosotros también defendemos a la selección nacional y no permitimos que haya una ofensa, aunque fuera de broma.
17: En 2024, durante la edición 74 del Congreso de la FIFA, fue aprobada por unanimidad la postura global contra el racismo, con el objetivo de erradicar toda clase de racismo en el fútbol en todo el mundo, con un enfoque de tolerancia cero. Sin embargo, a una semana de que termine el torneo, se hace evidente que aún queda trabajo por hacer. 11 Noticias, Azucena Rangel.
7: Bueno, pues Juan Pablo San Esteban, esta mañana con la información deportiva, bienvenido, qué gusto.
16: Hola, Juanpa.
19: Hola, Angie, Lupita, contento siempre de acompañarlas. Buenos días para todas y todos. Vamos a iniciar con lo que sucedió ayer en los cuartos de final entre Francia y Marruecos. Marruecos que se quedó a un paso de seguir avanzando, mientras Francia se perfila como una de las favoritas para ganar el torneo. Aquí la historia.
20: Con goles de Kylian Mbappé y Ousmane Dembélé, Francia derrotó 2-0 a Marruecos y es el primer invitado a las semifinales del Mundial 2026. Así terminó el sueño de los 10 países africanos que participaron en la justa, pues todos han sido eliminados. Pese a que Mbappé falló al cobrar un tiro de penalti, después dio cátedra de técnica al marcar un golazo sin ángulo de disparo que pasó por un costado del zaguero Issa Diop y fue inalcanzable para el portero Yacine Bono. Con ese tanto, el goleador francés ya empató a Lionel Messi con 8 en la pelea por la Bota de Oro y llega a 20 en los mundiales, uno detrás del delantero argentino. Con este resultado, la selección francesa se puso a un triunfo de clasificar a su tercera final mundialista de forma consecutiva. Su próximo rival saldrá del duelo entre España y Bélgica, que se disputará hoy. 11 Noticias, viene Izárate.
19: Y a casi 30 años de que la selección de Noruega no calificaba a un mundial, bueno, en esta competencia ya hizo historia al meterse a los cuartos de final y frente a Inglaterra buscará su pase a las semifinales. Aquí les tengo la historia.
1: La historia de Noruega en los mundiales se reduce a 4 participaciones: en 1938, 1994, 1998 y este 2026, donde los nórdicos han sido una revelación y tras eliminar a Brasil, ya se preparan para enfrentar a Inglaterra. Uno de los principales impulsos para la transformación del fútbol noruego es la elección de la exfutbolista Lise Klaveness como presidenta de la federación. Una voz de resistencia ante los abusos a los derechos humanos, algunos solapados por la FIFA, como los ataques de Israel a Palestina o los trabajadores migrantes explotados y fallecidos durante la construcción de los estadios del Mundial de Qatar 2022. Klaveness es la única dirigente de una asociación de fútbol que se pronunció en contra de que Gianni Infantino le haya entregado el premio FIFA de la Paz al presidente de Estados Unidos, Donald Trump. Ex seleccionada nacional, Lise Klaveness ha devuelto la pasión del fútbol a las y los noruegos a través de reformas en donde se prioriza mantener a los jóvenes jugadores el mayor tiempo posible en sus clubes locales, así como la integración académica. Otra de las historias extraordinarias de este equipo es su relación con la generación vikinga que compitió en Estados Unidos 1994. Y es que 3 futbolistas que participan en este mundial son hijos de jugadores que estuvieron en el mundial del 94, donde Noruega enfrentó a México, Italia e Irlanda. Los padres de Erling Haaland, Christian Thorsbeth y Alexander Sørloth formaron parte de esa generación. Así, una mujer es la estratega de este proyecto de la selección noruega que tras avanzar por primera vez a los cuartos de final, tiene la oportunidad de hacer historia y llevar al país nórdico a la semifinal de la Copa del Mundo. 11 Noticias, Juan Pablo San Esteban.
19: Y después de que Argentina eliminara a Egipto en este mundial, bueno, se habla mucho de este seleccionado, quien llega al torneo como el campeón, y bueno, están en espera de conseguir de la mano de Lionel Scaloni y Lionel Messi el bicampeonato. Vamos a ver.
20: Argentina es la actual campeona y busca una hazaña que solo 2 selecciones han conseguido: ganar 2 Copas del Mundo de manera consecutiva. Italia lo hizo en 1934 y 1938, Brasil en 1958 y 1962. Más allá de los jugadores, el presente futbolístico del albiceleste tiene nombre y apellido: Lionel Scaloni, el director técnico que llegó hace 8 años con la misión de reconstruir la selección y romper una sequía de 28 años sin títulos. Desde el campeonato de México 86, había fracasado en el intento de levantar la copa, ni siquiera con Lionel Messi, considerado por muchos como el mejor futbolista del mundo. Scaloni entendió que el camino no era depender únicamente de las figuras, sino construir un equipo fiel al estilo argentino, por encima de las individualidades, pero con Messi como líder. Esa transformación le devolvió la confianza al albiceleste y el resultado fueron 4 títulos en 8 años: la Copa América 2021, la finalísima 2022, el Mundial de Qatar 2022 y la Copa América 2024. Con una plantilla prácticamente idéntica a la de Qatar, integrada por el portero Emiliano Martínez, Cristian Romero, Enzo Fernández, Julián Álvarez, Lautaro Martínez y, por supuesto, Lionel Messi, quien disputa su 6ª Copa del Mundo, están defendiendo su corona. En 2026, el camino de la selección argentina no ha sido difícil por los rivales que ha enfrentado. Aún así, se le complicaron Cabo Verde y Egipto en los 16avos y 8avos de final. Igual que en Qatar, el equipo no se ha salvado de las críticas por las polémicas arbitrales, un debate que continúa y que deberán dejar atrás si quieren entrar en la historia como la tercera selección bicampeona del mundo. 11 Noticias, viene Izárate.
19: Hoy se definirá a otro semifinalista de la Copa Mundial y es que en unas horas, a la 1:00 p.m, desde el Estadio Los Ángeles, España y Bélgica chocarán por el pase a las semifinales. Por un lado, España, que bueno, a pesar de no haber mostrado el mejor juego en este campeonato, si sigue avanzando se volverá una de las favoritas, mientras que Bélgica tiene que aprovechar la última oportunidad de su llamada generación de oro si quiere llegar y conquistar la Copa del Mundo de la mano de Courtois, Kevin De Bruyne y Romelu Lukaku. Y bueno, en más información, llegaron las cifras, el duelo entre México e Inglaterra de los octavos de final, bueno, registró la mayor audiencia de lo que va de este siglo. La transmisión registró 36 millones de espectadores en nuestro país, esto con información de la FIFA. El encuentro que se disputó el domingo 5 de julio y que terminó con la derrota 3-2 de México, bueno, rompió por cuarta ocasión el récord de audiencia de un partido de la selección nacional en este torneo. Y el defensa de Ecuador, Piero Hincapié, anunció en conferencia de prensa que la expulsión que recibió tras taparse la boca en el partido de octavos de final frente a México, bueno, fue porque se le olvidó esta

0: Bueno, será castigado con 2 partidos de suspensión, esto por la decisión de Kwanzaa. Digamos que perderá el encuentro contra Noruega y si Inglaterra sigue avanzando también se perderá el juego de la semifinal. Por otro lado, en la Liga MX, que ya bueno, se acerca también el inicio de este torneo, el Cruz Azul anunció que bueno, está pidiendo autorización para jugar en el Estadio Ciudad de los Deportes. Esto, de acuerdo al reglamento de competencia, se tiene que revisar y ver si cumple con los requisitos para que se pueda jugar en este estadio. Se anunciaría la decisión más adelante. Luego de que Cruz Azul dejara de jugar en el Estadio Ciudad de los Deportes, bueno, no ha encontrado... El actual campeón no ha encontrado un estadio fijo donde desempeñar su juego. Primero estuvo en el Olímpico Universitario, luego en el Estadio Cuauhtémoc de Puebla. Incluso jugó un partido en el Estadio Azteca y bueno, ahora se habla de que podría volver al Estadio Ciudad de los Deportes. Y por último, los Pumas de la Universidad Nacional Autónoma de México presentaron al argentino Esteban Solari como su nuevo entrenador para este torneo. Esto, bueno, después de la renuncia de Efraín Juárez tras caer en la final justamente frente al Cruz Azul. Solari fue jugador en los torneos 2007 y 2008 de los Pumas y bueno, tras no llegar a un acuerdo con el club Pachuca, el director deportivo de la UNAM, Antonio Sancho, bueno, le ofreció ser el nuevo técnico y pues ya se formalizó para que tome las riendas auriazules, que no han sido campeones desde hace 15 años. Esta es la información deportiva, Angie y Lupita.
1: Lo tenías que recordar.
0: Vamos a escuchar, perdón, a Esteban Solari en su presentación.
2: Pues creo que todo se dio rápido porque mis ganas después, cuando la intención era tan fuerte de este lado, la mía también, y se dio que en una semana de negociaciones pudimos terminar con el proyecto y cerrar un acuerdo, ¿no? Creo que fue bastante rápido.
0: Ahora sí, la información deportiva.
1: Es que recordaste que hace 15 años no ganan los Pumas. Eso fue doloroso, Juanpa.
0: Y sí, ahora que estuvieron en la final parecía que se iba a romper esta racha, pero...
1: Pero no fue así.
0: Se quedó.
1: Hablemos de mejores cosas. 36 millones de espectadores, sí. Rompió un récord de audiencia importante. Todo el mundo estábamos a la expectativa, ¿no?
0: Sí, que además si lo vas viendo, pues bueno, cada partido iba superando, ¿no? Literalmente sí. Los que se jugaron aquí hasta llegar al que parecía nos iba a llevar el sexto partido. Sí. 36 millones, bueno, pues es lo más alto que ha registrado en este siglo.
1: Importantes las cifras, además, bueno, hemos venido dando cuenta a lo largo de la semana de la derrama económica y ahora pues cerrar también la semana pues con este dato de récord de audiencia es algo muy bueno porque pues México despertó interés, no solo por ser sede del Mundial, sino por también enfrentarse a Inglaterra.
0: Sí, yo creo que es el reflejo tal cual de cómo sí logró conectarse la afición con esta selección, a pesar de todo lo que había sucedido antes. Sí. Bueno, ahí estuvimos todas y todos pendientes del seleccionado nacional.
3: Oye, pero además el partido fue de garra, el partido fue muy importante, muy interesante. Esta pelea que tienen los mexicanos dentro de su espacio para anotar gol fue épica, porque lo que hemos visto después han sido partidos donde nos quedamos con ganas de ver más fútbol, donde nos quedamos con ganas de ver que los jugadores realmente estén peleando por anotar. Creo que nos dejaron esa inercia. Ajá. Y ahora, ayer que veíamos, por ejemplo, al equipo de Marruecos, pues creo que quedó mucho a deber en este encuentro que tuvo frente a Francia. ¿Tú cómo lo viste?
0: Sí, bueno, primero sí México sorprendió anotando muchos goles y no recibiendo. Sí. Y el partido de ayer de Marruecos sí quedaron un poco cortos, sobre todo con la expectativa que se había hecho. Fueron cuarto lugar en el Mundial de Qatar 2022, pero bueno, Francia no ha dejado desde que inició el torneo de ser la favorita, ¿no? Cada vez lo va confirmando, tienen a Mbappé luchando la bota de oro, Dembélé también dando muy buenos partidos, entonces bueno, se enfrentaron, yo creo, al equipo más difícil. Parecería que todo está puesto para un enfrentamiento Francia-Argentina, ¿no?
1: Pero ahí está Noruega, ¿no? Aparte hoy nos compartiste pues esta información bastante valiosa, un equipo que desde el 98 no participaba en un mundial, ahora pues incluso ya está a nada de la semifinal, todos deseamos que así sea, ¿no? Sí, pero vamos. Además al frente una mujer que no solo pues ha dado buenos resultados, porque ahí está la selección avanzando, la selección de Noruega, sino que también alza la voz contra ciertos abusos de derechos humanos y contra lo que muchas personas están indignadas, Juan Pablo, que es la entrega de este premio de la paz por parte de la FIFA a un personaje como Donald Trump.
0: Correcto, digo, creo que este trabajo trabajo de Noruega viene a ratificar la importancia que es, que tiene la directora, la presidenta de la Federación de Noruega, que como bien dices, también se manifiesta a favor de los derechos

0: humanos, ya pasó en Qatar con los trabajadores de los estadios, ¿no? Que también hubo todo un problema ahí, defensa de derechos humanos, el premio FIFA de la paz, que pues bueno, a todas y todos nos pareció extraño, y que los tiene por primera vez en unos cuartos de final, y además un grupo bastante unido, contento, entonces ya los veremos mañana enfrentar a Inglaterra.
1: Bueno, inmediato España frente a Bélgica.
0: España-Bélgica, a ver si Bélgica logra aprovechar lo último de esta generación, que no siempre se quedan al límite, entonces bueno, y España, que sabemos que aunque no esté jugando su mejor fútbol, si sigue avanzando va a ser favorita.
2: ¿Con quién vas, España o Bélgica?
0: Yo en este voy con España.
2: Ah, mira,
1: muy bien, Juanpa. Bueno. Muy bien. Te vemos pronto.
0: Bonito día.
2: Gracias, Juan Pablo.
1: Gracias.
2: Bueno, vámonos a hablar de otros temas, pues mire, que tienen que ver con algo que vulnera los derechos de niñas, incluso de adolescentes, y nos referimos al trabajo infantil. Y es que en nuestro país hay alrededor de 3.7 millones de niñas, niños y adolescentes en situación de trabajo infantil. Algo que debe de ser erradicado, pero de manera integral. María Fernanda Chávez nos cuenta más de ello.
3: El trabajo infantil no es una opción de progreso, es un lastre que perpetúa la precariedad, advirtió el director de Oficina para México y Cuba de la Organización Internacional del Trabajo, OIT. Por eso, en conjunto con el sector empleador y autoridades, buscan proteger a las infancias de este mal que las aleja de las aulas y afecta su desarrollo.
4: Y con eso tratar, con esos actores que están aquí en este torneo, armar una red de políticas e iniciativas para que armemos un plan nacional de erradicación del trabajo infantil.
3: Otro de los objetivos es sensibilizar a la sociedad sobre esta grave problemática, porque las infancias necesitan cuidado, educación y no trabajo, afirmó Alejandro Salafranca, jefe de Unidad de Trabajo Digno de la Secretaría de Trabajo. De acuerdo con la OIT, muchas infancias que han iniciado en el mundo laboral lo hacen para ayudar a sus padres.
4: Si hay un tema por salud, porque los padres, bueno, se incapacitó, hubo un accidente, pero no corresponde a su niño a ocupar un lugar de un adulto. Con tanta gente necesitada a trabajar, porque los niños.
3: Los esfuerzos en nuestro país para erradicar el trabajo infantil son múltiples, destacando que la Constitución, la Ley Federal del Trabajo y la Ley General de los Derechos de las Niñas, Niños y Adolescencias prohíben que menores de 15 años laboren. Además, México ha ratificado 2 acuerdos internacionales. Hasta 2022 se reportaron 2.1 millones de infancias y juventudes de entre 5 y 17 años en ocupación no permitida. En los estados de Guerrero y Chiapas se reporta la mayor incidencia de trabajo infantil. 11 Noticias, María Fernanda Chávez del Río.
1: Bueno, vamos a cambiar de tono y de tema. ¿Qué tal los chiles en nogada? Septiembre es un mes en el que son tradicionales. 2,000 millones de pesos son los que se espera recaudar tan solo en Puebla por la venta de esta comida típica mexicana. Vámonos con la historia que preparó mi compañera Fernanda Chávez.
3: Puebla huele y sabe a tradición. Es el inicio de la temporada de chile en nogada, un platillo típico con sabor a historia y orgullo mexicano. Desde la Sierra Norte hasta la Mixteca Poblana se espera que más de 4,450,000 chiles lleguen a las mesas de 2,000 restaurantes y también a los comedores de 80 cocineras y cocineros tradicionales. Los beneficios económicos de esta temporada, que concluirá el 16 de septiembre, incluyen a productores locales de frutas como manzanas panocheras, durazno criollo, pera lechera y nuez de Castilla, que serán transformadas en el dulce relleno de los chiles y la nogada.
5: La cadena de valor del chile nogada involucra a más de 220 unidades de producción familiar, más de 60 cocinas tradicionales en 11 diferentes municipios. Y bueno, van a poder encontrar el chile en nogada en más de 2,000 establecimientos alrededor de todo el estado.
3: Un escaparate perfecto para hacer gala de la técnica que por años han perfeccionado las cocineras tradicionales, que hoy son dueñas de MIPYMES y generan empleos.
6: Me siento satisfecha porque puedo dar empleo a pues a muchas jóvenes que estudian, y pues ellos son más que nada mis meseros y las señoritas que son madre, bueno, más bien señoras que son madres solteras, pues cada año pues les doy empleo, ya saben, ya me van a ver.
3: Esta delicia no solo genera recursos a partir de la cocina, también se preparan bebidas como el mezcal de chile nogada.
7: Y si los vamos a conquistar, no a golpes ni con guerras, los vamos a conquistar del despaladar, desde el paladar, con una bebida que se llama mezcal y que se llama mezcal poblano.
3: O las artesanías que decoran los hogares con motivo de este plato.
6: Nuestro platillo emblemático lo tenemos transformado en una pieza de imán elaborado con hoja de maíz y rellenado de la misma hoja. Entonces tarda un proceso de secado de 3 a 4 días. A partir de ahí colocamos la primera capa de pintura blanca, simulando la nogada.
3: Se prevé que en conjunto la temporada de chile nogada y la vacacional genere una ocupación hotelera en Puebla de hasta el 83%, lo que representa 5.6% más que en 2025. La Secretaría de Turismo Estatal espera una derrama económica superior a los 2,000 millones de pesos. Con imágenes de David Ramírez, 11 Noticias, María Fernanda Chávez del Río.
2: Está con nosotros Miguel de la Cruz. ¿Cómo estás, Miguel? Buenos días.
8: Muy bien, buenos días. ¿Cómo están ustedes?
1: Hola, Miguel, qué gusto verte. Cerramos la Semana Cultural con...
8: Exactamente, con la Orquesta Sinfónica de Minería. Fíjense que comenzó temporada la semana pasada y les fue muy bien, de manera temeraria, porque horas antes del partido de México hicieron concierto. Y según me contaba Carlos Miguel Prieto, tuvieron muy buena entrada. Ahora viene el segundo concierto y parte de esta historia se las contamos a continuación.
9: Comenzaron los conciertos de la Orquesta Sinfónica de Minería. Su director, Carlos Miguel Prieto, suma ya 20 temporadas al frente de esta agrupación. Ahora recuerda su inicio en la dirección orquestal en San Antonio y tiempo después continuó como director asociado al maestro Jorge Mester.
10: En la Filarmónica de la Ciudad de México, desde el año 1998.
9: Ante los trabajos de remodelación de la sala Nezahualcóyotl, habitualmente su casa, Carlos Miguel Prieto tiene muy presente las características de la sala Olinyolistli, donde ahora se presenta la Sinfónica de Minería.
10: Es una sala que te permite estar muy cercana al público, porque se ve el público y hay un contacto quizá mayor que el de la NESA.
9: Al igual que otras orquestas del mundo, la de Minería presenta conciertos con obras conocidas y desconocidas.
10: No hay semana que no tenga realmente algo para el público de siempre y para el público nuevo también, pero también para el público ese que exige de repente obras diferentes.
9: Este fin de semana, entre otras obras, interpretará la primera sinfonía de Brahms, la cita sinfónica en verano, los sábados a las 20 horas y domingos a las 12 horas en la sala Olinyolistli, con 3 presentaciones en distintas fechas en el Palacio de Bellas Artes. 11 Noticias, Miguel de la Cruz.
8: Los sábados a las 8 y domingos a las 12 con variantes. Este domingo, por ejemplo, que van a Bellas Artes, es a las 5. Mejor internarse en la página de la Sinfónica. Y bueno, el próximo domingo también en el puerto de Veracruz habrá un concierto de bolero sinfónico. El tenor Fernando de la Mora comenta las voces participantes.
11: Y estoy al lado de mi queridísimo amigo y de muy, muy admirado amigo Rodrigo de la Cadena. Y también María Catzaraba, al servicio de la buena música, como lo que me gusta, mi querido Miguel.
8: Bueno, pues ahí está. Con esto cierran el Festival Internacional de Bolero allá en Veracruz, acompañados por la Orquesta Juvenil Veracruzana. La cita es a las 19 horas en el Teatro Reforma del Puerto de Veracruz, y lo mejor de todo, la entrada es libre. Bueno, y el thriller No Tengo Miedo cuenta una realidad sobre un secuestro infantil, historia que se desenvuelve en el Mundial del 86. Saray Campeche tiene los detalles.
12: Miguel es un niño de 10 años que disfruta del torneo de verano de 1986 en la radio. Cumple sus deberes y se sale a echar una cascarita con sus amigos.
13: Veracruz, profundo de las zonas cafetaleras, y bueno, en los años 80, particularmente en el Mundial de 1986, que es como arranca nuestra serie, y desde la perspectiva de estos niños, de nuestro protagonista se llama Miguel, y su palomilla.
12: Nada fuera de lo normal en aquella época, salvo por un suceso que lo lleva a descubrir una historia oscura en su comunidad. Esto es parte de la sinopsis de No tengo miedo. Serie con tintes de thriller, dirigida entre Alba Gil, Alex Zuno y Ernesto Contreras, que sorprendió a los propios actores y actrices.
14: Hay unas plumas buenísimas, ¿no? O sea, nuestras escritoras son tremendamente buenas, hicieron una adaptación que la verdad, al momento de leer, yo sin saber qué iba a pasar, y ni siquiera, estoy hablando antes de los ensayos, ¿no? O sea, leer cada capítulo fue impresionante.
12: Presentada desde la mirada de las infancias, No tengo miedo devela situaciones que orillan a los adultos a tomar ciertas decisiones que a los ojos de Miguel y su pandilla se vive como una aventura.
13: A pesar de que hay un tema y una problemática muy oscura y muy difícil de estos personajes, también hay un montón de luz y hay empatía y hay amistad y hay complicidad y hay generosidad y hay entrega.
12: Con las actuaciones de Fernando Cuauhtle, Nora Huerta, Luis Alberti, Humberto Busto, No tengo miedo, ya disponible en Netflix. Con información de Saraí Campech, 11 Noticias.
8: Vámonos al libro del día, es Mecenazgo Cultural, coordinado por Ana Garduño y editado por la UNAM. Este libro en voz de su coordinadora.
15: El libro Mecenazgo Cultural, la pregunta que responde es ¿quiénes apoyan a la cultura financiando proyectos de mediano o largo alcance? La preocupación es dar cuenta de un hecho inédito en México que no tenemos antecedentes, no hemos estudiado. Son 26 capítulos. Está dividido una primera parte, 12 apartados están realizados por colegas, especialistas, académicos que se pusieron a hacer una investigación ex profeso. Y una segunda parte de 14 capítulos ya son colegas que directamente trabajan con la iniciativa en fundaciones, en asociaciones.
8: Bueno, y luego con el 11 sumamos 400 páginas de la novela Inminente Ficción Cercana de Fernando Riveros, editada por Barker Books. El X de hoy es de Edith Alanís y dice: la imaginación es más importante que el conocimiento. Una cita de Albert Einstein. Gracias por esta aportación. Seguimos leyendo y se cumplen 124 años del nacimiento del poeta cubano Nicolás Guillén. En su honor, el poema del día La Muralla, que en alguna parte dice: una muralla que vaya desde la playa hasta el monte, desde el monte hasta la playa, bien allá sobre el horizonte. Quien lo solicite, lo comparto completo por X, arroba Miguel D, solo la de L.A. Cruz. Hasta aquí, cultura.
1: Nutrida la agenda cultural, Miguel. Sí, conciertos, ¿verdad? Y conciertos. Este sinfónico de bolero, pues se antoja, ¿no? Allá en Veracruz. Ay, qué rico. Saludos,
8: fíjate, a Veracruz. Y entrada libre. Lo especialista que está, nos digo, de la mora. María Cazaraba, que es una soprano de muy altos vuelos. Y luego Fernando de la Mora, pero además no cuesta. O sea,
1: no, y un defensor del bolero ha sido Rodrigo de la Cadena. Sí. En todas sus expresiones ha estado en Cuba, ha estado en la Cámara de Diputados, siempre promoviendo como patrimonio cultural inmaterial de la humanidad el bolero. Entonces sí, es uno, y además compañero de nosotros en el 11, uno de los programas más gustados.
8: Lo, ¿no?, comentaba Fernando de la Mora, dice: yo no sé cómo un treintón.
1: Sí, es muy joven.
8: Tan sabio en la cuestión del bolero y tan entusiasta para organizar todas estas cosas que impulsan, pues esto ya me dice, ya no digas bolero, la buena música.
1: Claro.
8: Pero específicamente ese género que se ha beneficiado de un joven con mucha energía, muy inquieto.
1: Sí, ¿no? Y con luego un legado tremendo, ¿no?, de Agustín y Lara también. Tú vas a su casa, de Rodrigo de la Cadena, hicimos un programa con él y tiene figuras de Agustín Lara, pianos a donde mires, instrumentos musicales. Es un amante del bolero y de la vida y de la música y el legado de Agustín Lara. Entonces, pues hay que ir a Veracruz.
8: A Veracruz, sí, a ver qué es lo que hizo. Y además concluye el festival de bolero. Me parece que es bolero y jazz, porque antes de la presentación que tienen estas tres voces, hay un concierto de jazz.
1: Super.
8: O sea que está redondo el programa. Lástima que no estamos en Veracruz.
2: Pero si estamos en la Ciudad de México, ahí está la opción que nos marcaste al inicio. La, claro, Sinfónica de Minería también. De Minería. Van a estar en Bellas Artes este fin de semana.
8: Este fin de semana, el domingo y el sábado, el mismo programa lo presentan en la Sala Olinio Liste. Están preparando un concierto donde hay una obra de Gabriela Ortiz, la integrante del Colegio Nacional, ganadora de Grammys, y habrá un concierto con una de sus obras, interpretada por la Orquesta Sinfónica de Mérida, además de otras tantas funciones, porque la temporada pues apenas arrancó.
1: Hay personas que se compran, ¿cómo le llaman a este?
8: El bono.
1: El bono,
8: sí.
1: Y mira, de verdad, se preparan, desayunan, incluso lo hacen por ahí cerca en el Centro Cultural Universitario, sí. Que hay espacios padrísimos para estar, conviven en familia, se van a su concierto y ahí están puntuales a su cita.
8: Pues sí, porque moverte del sur cuando iba a ser la gran actividad, es lo que me decía, nos sorprendió que siendo terreno, dice, para mí siempre es Estadio Azteca,
1: claro.
8: Siendo territorio futbolístico, el de la sala o el del Centro Cultural Olinio Lisli, hubo gente.
1: Sí.
8: Bueno, no se empalmó con el partido, ¿no? Pero de todas maneras estar ahí poco antes del juego, un mérito.
1: Qué deleite.
2: ¿Cuándo
1: qué deleite?
2: Los boletos para esa sala?
8: Bueno, pues vamos a ver.
2: Porque en Bellas Artes ya nos tienes muy acostumbrados, pero ahora...
8: Tienes razón. Vamos.
2: Ojalá se animen, ¿no?
8: Por ahí.
1: Ay, tú puedes con eso, Miguel. ¿La lectura cómo va? Pues 400 páginas.
8: 400 páginas no son pocas.
1: Ahí hay un ajuste, ¿no?
8: Por una salida voy a tener que recorrer la sala un fin de semana más, porque voy a estar fuera, pero regreso y lo hacemos, y además arrancamos la otra lectura que será en Noche de Museos el día que hagamos la sala.
1: Oye, ¿cuántas nos habías dejado por día?
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24: Todo está dirigiendo Buen Cine y la invitación ahora sí que es para ver su nueva película que se llama La Invitación. Es la historia de dos matrimonios, la situación es la siguiente, pues como llega a suceder a veces tus vecinos de enfrente pues deciden invitarte a cenar y pues estas dos parejas se reúnen, parejas que pues bueno, como iremos viendo en la película, pues la cena va muy bien, ahí vemos a Olivia Wilde recibiendo a sus vecinos y bueno, ella está casada con un personaje que interpreta Seth Rogen, a quien casi siempre lo vemos en tono de comedia, aquí es un tono de drama, y la otra pareja, la pareja invitada, pues es nada menos que interpretada por Penélope Cruz y Edward Norton. Bueno, cuatro personajes, una mesa, una cena muy sabrosa, y de repente empiezan los demonios a salir de un lado y del otro. Y bueno, yo lo invito a usted, espectador que nos está viendo, a que lleve a su pareja a ver esta película y se den cuenta de muchas cosas que a veces no decimos, que a veces pues tenemos que dejar pasar, y así se va pasando la vida, exactamente, en el plano sexual, emocional, de convivencia, de pues de metas en la vida, pues estas dos parejas empiezan a ponerse como espejo, y la película realmente es un ejercicio de estilo y de cuatro grandes actores que nos van dando personajes muy ricos alrededor del tema, pues de la pareja, en todos los sentidos. Así que la invitación, pues es una de nuestras primeras opciones del día de hoy. Luego, pues nos vamos al cine alemán, vámonos con El sonido al caer, película de la directora Masha Chilinsky, quien, pues bueno, ganó el premio del jurado del Festival de Cannes, que es un premio que se da a las películas que logran transformar el lenguaje del cine y lo hacen revolucionarse. Bueno, pues en este caso tenemos la historia, digamos que la historia es la historia de una casa en Alemania que vamos a estar en ella prácticamente durante 100 años y cuatro personajes femeninos van cruzando el tiempo y el espacio en esa misma casa, desde principios del siglo XX hasta los años 90 más o menos. Estas cuatro mujeres pues van pasando por toda la experiencia humana, por el amor, el desamor, el desencuentro, el acoso, el abuso, la muerte, la vida. Las cuatro historias se van mezclando de una forma muy especial, y bueno, lo que hace Masha Chilinsky es un verdadero prodigio narrativo que es para espectadores de verdad cinéfilos de hueso colorado que quieran ver un cine muy diferente. Y además, pues el tema, este tema importantísimo, ¿no? Pues la condición de la mujer a lo largo de todo un siglo, también pues en un país como Alemania que no la ha pasado fácil, y desde esta perspectiva femenina, pues Masha Chilinsky nos lleva a una verdadera maravilla. No se la pierdan, El sonido al caer, ya en este fin de semana. Y bueno, pues la joya de la corona es un rescate del cine mexicano contemporáneo que hacen nuestros queridos amigos de la Cineteca Nacional a través de su laboratorio de restauración digital Elena Sánchez Valenzuela. Nos referimos a la película Ulama, el juego de la vida y la muerte, que Roberto Rochín dirigió en 1986 con un guión de Tomás Pérez Torrent y del propio cineasta, en el cual pues el cineasta analizaba pues los orígenes de el juego de pelota, este juego que se jugaba en la era prehispánica a lo largo de toda Mesoamérica, donde pues bueno, se pasaba una pesadísima pelota de caucho por un reducido espacio, una reducida meta. Si perdías este juego, pues simple y sencillamente te morías, ¿no? Eso era lo que sucedía. Y bueno, ¿por qué la película la podemos traer también a colación? Además de que es un documental espléndido, que en su momento ganó el Ariel a mejor documental, entre otros reconocimientos, con fotografía del maestro Arturo de la Rosa, que también estuvo muy al tanto de esta restauración, pues bueno, porque ahí nació, Lupita, Angie, pues el amor del pueblo mexicano por el juego de pelota, que ahora pues en estos momentos seguimos disfrutando. El fútbol no necesariamente fue el origen del juego de pelota, pero finalmente aquí con estas imágenes que vemos, donde la reconstrucción histórica, el relato antropológico y bueno, una serie de imágenes muy ricas del maestro Roberto Rochín, pues la Cineteca Nacional rescata este clásico del cine mexicano. Así que 40 años después, Ulama está más viva que nunca y la pueden ver en las tres cinetecas, ahí en Chapultepec, Joco y la Cineteca de las Artes, van a poder disfrutarla. Y bueno, quienes la vimos en su momento, Lupita, pues ahora ya la volvimos a ver y qué belleza de restauración es
1: que,
24: se hizo.
1: Bueno, lo hemos platicado contigo varias veces, que eres experto en cineteca y en cine además, claro, por supuesto.
24: Sí, Lupita.
1: De la tarea de restauración tan importante, claro, que se está haciendo. Claro. De muchas películas legendarias que
24: así
1: veíamos
24: es,
1: incluso en otro formato. De verdad, somos de los mejores en eso, Toñito, ¿no?
24: Pues fíjate que sí, a partir del 2012 la Cineteca Nacional armó este laboratorio de restauración digital. ¿Por qué se llama Elena Sánchez Valenzuela? Porque ella fue la primera, fue la mujer que se encargó de hacer el primer acervo nacional en la historia. Y pues bueno, en la restauración que se hace es pues tomando los negativos originales, haciendo un escaneo a digital, y luego bueno, esto es muy importante, que podamos tener al maestro Roberto Rochín y al fotógrafo Arturo de la Rosa, que les mandamos un abrazo a ambos, checando la restauración, porque bueno, finalmente ellos la hicieron,
1: claro,
24: hacer hace 40 años, y ahora con los elementos digitales, pues tienes que cuidar que todos los aspectos
1: también
24: no se alteren, se vea como ellos la pensaron, e incluso mejorar un poquito todavía más el asunto. Entonces, bueno, la Cineteca ha hecho esta labor con Arturo Ripstein, por ejemplo, la versión del director de Profundo Carmesí, toda la obra de Gabriel Figueroa que se restauró, estuvo Gabriel Figueroa hijo presente. Entonces, no es nada más una institución que restaure, sino que busca estos elementos que crearon ese cine o que saben de ese cine y poder armarlo de esa forma, ¿no? Entonces, esto que hicieron con Ulama, realmente la copia es impecable, se ve mucho mejor que como la vimos hace 40 años en las condiciones de los cines que teníamos entonces, y bueno, pues a disfrutar la hora que se puede.
2: Y es que además destacabas parte importante cuando la estabas narrando, comentando, Toñito, que es, además es un documental, entonces es parte importante de lo que se recupera, ¿no? Hemerográficamente, pero también pues a nivel visual de pues de las imágenes que puedan nutrir ese juego de pelota antiguo, prehispánico, y además como ya viene también la temporada de premios de los Ariel, pues también es una película que también fue galardonada, Toñito.
24: Claro, recibió el Ariel de mejor ópera prima, el Ariel de mejor edición, perfectamente bien recibido, y bueno, también es ahora lo que podemos llamar como una docuficción, ¿no? Porque finalmente recreamos el juego de pelota, hay estas imágenes preciosas de Arturo de la Rosa, donde las figuras juegan juego de pelota, pero como si fuera un eclipse de sol, que son hermosas imágenes. Entonces, bueno, lo que hicieron Roberto Rochín y todo su equipo, pues además fue un momento de recuperación también, Lupita, de la identidad mexicana. Una película que ojalá también se restaure pronto y se reestrene, Tlacuilo. ¿Tú te acuerdas de Tlacuilo? De Enrique Escalona.
2: Sí.
24: Que era esta película de animación hecha con códices.
2: Claro.
24: ¿No?
2: Claro.
24: Que bueno, fue también en su momento algo espectacular. Entonces, en un momento como ahora que es la Copa Mundial de Fútbol y que México tuvo un papel tan destacado, pues también qué padre que podamos tener estas visiones. Ahora, pues bueno, vámonos a la historia de cómo el pueblo mexicano se enamoró de la pasión del juego. Pues ahí está Ulama para todos ustedes. Está así exclusivamente en la Cineteca Nacional.
2: Y restaura.
24: En las tres cinetecas, en la mejor forma posible.
2: Toñito, va a estar.
24: Bueno, la Cineteca no se maneja tanto como por periodo, por público, sino más bien mientras entre público a verla sin falta. Así que no se la pierdan, si pueden este fin de semana, qué mejor.
2: El domingo no hay fútbol para los que les gusta el sonido del fútbol.
24: Váyanse a ver Ulama, no se pierdan el sonido al caer, que es una belleza. Y bueno, la invitación, les digo, lleven a su pareja para que puedan saliendo arreglar ciertas cosas.
2: Pero además de pleito.
24: Pues qué bueno.
2: Y buenas actuaciones, ¿no? Penélope Cruz y Edward Norton,
24: ¿no? Sí, son dos monstruos contra Seth Rogen, que les decía yo que por eso que es como un actor más de comedia, y aquí lo ves en un plan de drama. Y bueno, Olivia Wilde, que además está dirigiéndolos a todos, pero bueno, esos dos monstruos que son Edward Norton y Penélope Cruz le ponen un salero y le ponen una picardía a la película que bueno, sí es una película obviamente donde una pareja se termina haciendo así como un striptease, ¿no? Por piezas, pero pues bueno, finalmente es una catarsis, ¿no? Y luego ves, ahí ves cómo vive el otro ve cómo vives tú y de repente ¡paz! Empiezan los golpes emocionales. Y para también algo importante, amigas, no es necesario una mega superproducción. Cuatro actores, una sala y un buen guión y buenos actores, con eso es más que suficiente para hacer una gran película, ¿no? Entonces, bueno, la invitación es para que vean La Invitación.
2: Exactamente.
24: Ahí está.
2: Muy bien.
0: Toñito, excelentes recomendaciones, como siempre. Gracias, saludos.
24: Gracias, Angie.
2: Gracias, Toñito. Buen fin de semana.
24: Muchas gracias.
2: Y nos vámonos ahora con otros temas, porque mire, personal de la Cruz Roja, incluidos binomios caninos, pues fueron reconocidos por esta destacada labor de ayuda humanitaria que prestaron allá en Venezuela tras estos terremotos devastadores. Arnold Gutiérrez nos cuenta más.
4: El equipo de búsqueda y rescate USAR nivel pesado de la Cruz Roja Mexicana regresó a México tras una destacada labor humanitaria en La Guaira, a 30 kilómetros de Caracas, Venezuela, país que fue devastado por el doble terremoto ocurrido el pasado 24 de junio.
5: Entramos a las estructuras donde se hace la búsqueda y localización, puedes encontrar y oler, dices, pues sí los veo, sí los localizo visualmente, ¿no? Pero por las características del movimiento, pues hay edificios de 14 niveles donde había 300 personas y no les dio tiempo para moverse, ¿no?
4: Los 15 especialistas del equipo fueron reconocidos junto con los caninos Balam, Orly, Kenny y Halley, quienes también participaron en las labores de más de 100 horas de búsqueda en las zonas afectadas.
3: Fue un despliegue de alta complejidad por el tipo de colapso, por el tipo de sismos que se dio allá. Entonces, sí fue bastante difícil y muy, muy complejo. Nadie está exento de sentir temor. El estar abajo en las estructuras siempre se presenta, pero pues lo usamos a nuestro favor.
4: Las 15 personas rescatistas, en las que destacan 4 mujeres, utilizaron diversas herramientas y la ayuda de 4 caninos para localizar entre los edificios destruidos a 3 sobrevivientes. Además, coadyuvaron con la búsqueda y localización de 37 cuerpos que fueron entregados a sus familiares.
6: Utilizar herramientas para penetrar, cortar, abrir, llegar a la víctima, hacer una estabilización primaria, obviamente el contacto, obtener información, estabilización, empaquetamiento y posteriormente extraer a la víctima.
4: Por su trabajo, las y los rescatistas recibieron reconocimientos por su labor humanitaria. Misión cumplida. Con imágenes de Darío Hernández y Leonardo Carpio, 11 Noticias. Arnold Gutiérrez.
1: Miren, el gobierno de Venezuela hizo un reconocimiento a toda la labor de las y los rescatistas mexicanos en estos momentos tan difíciles para su país y le entregó 3 caninos para que se adiestren aquí en México, dada la experiencia que se tiene en este tipo de binomios y su colaboración y cooperación en desastres internacionales. Bueno, por lo pronto es una perrita en donación y 2 más para que se adiestren en tareas de búsqueda y rescate, sobre todo en estructuras. Miren nada más, qué belleza. La presidenta encargada de República de Venezuela, Delcy Rodríguez, encabezó esta ceremonia como muestra de agradecimiento y también por la solidaridad y el esfuerzo que desplegaron hombres y mujeres del Ejército y Fuerza Aérea mexicanos, de la Guardia Nacional, también del Agrupamiento de Ayuda Humanitaria Yumare. Recordemos estos sismos tremendos del pasado 24 de junio allá en Venezuela. Acompañada por el embajador de México en su país, la presidenta Delcy Rodríguez entregó al general Alejandro Gómez Vargas estos ejemplares de la raza belga Malinois.
7: Los semovientes caninos venezolanos, Laika, una hembra pastor belga de 6 meses de edad, Sol de las Jotas, un macho pastor belga de 5 meses de edad, y Sara de las Jotas, una hembra pastor belga de 5 meses de edad.
1: Laika, Sol y Sara, pues ya están en territorio nacional. En el evento se informó que la Dirección Nacional de Protección Civil de Venezuela solicitó también al ejército mexicano la capacitación de 2 venezolanos manejadores de activos biológicos, quienes van a viajar precisamente con el agrupamiento Yumare en su retorno a México, acompañada de estos canes maravillosos, Sol y Sara. El objetivo, como ya les comentábamos, es especializarlos en la búsqueda, localización y rescate de personas, una donación de un país lastimado como Venezuela, que ahora entiende la importancia que tienen los binomios caninos en el rescate.
2: Bueno, hacer un recorrido por el mundo contigo, Heriberto Martínez. Buenos días.
1: ¿Cómo estás, Edi? Bienvenido.
10: Guadalupe, Angélica, audiencia del 11. Muy buenos días. Así es, vamos a comenzar y como ya hablábamos más temprano con este caso acerca de Lorenzo Salgado, pues hay inconformidades e inconsistencias en estos centros de reclusión por parte de las agencias de migración y protección de aduanas, ICE, porque tan solo 15 de los 45 centros de detención para personas migrantes no han sido inspeccionados en este año, a pesar de las constantes denuncias que organismos han fijado sobre esto, sobre el maltrato que padecen algunas de las personas que están detenidas, de acuerdo con una investigación del medio CBS. Uno de ellos es el Centro Alligator Alcatraz, en el cual se encuentra en Florida y que ha sido clausurado por el gobernador republicano Ron DeSantis. O el Centro de Detención Florence en Arizona, donde residen 500 personas migrantes, que fue fiscalizado por el Departamento de Seguridad Nacional en diciembre de 2024. La investigación de CBS destaca también que estos centros de detención fueron concesionados por la administración Trump a empresas privadas Core Civic y Geo Group, y que por lo menos 5 centros de detención no tienen ningún registro de inspección. Una de las mayores denuncias por parte de grupos promigrantes denuncian que los centros no cuentan con los servicios básicos y médicos para las personas migrantes detenidas. Y en más información, nos vamos a Perú porque la presidenta electa de Perú, Keiko Fujimori, aseguró que tiene la intención de restablecer relaciones diplomáticas con México, las cuales se habían roto cuando la presidenta Dina Boluarte, que se encontraba en 2025, otorgó asilo a la primera ministra Betsy Chávez, funcionaria del gobierno del expresidente Pedro Castillo. Escuchemos.
9: De mi lado, habrá toda la intención para poder retomar las relaciones entre Perú y México.
10: Actualmente, Betsy Chávez se encuentra aislada en la Embajada de México en Lima. Fue condenada en ausencia a una sentencia de 25 años de cárcel por el presunto delito de conspiración para la rebelión. Sus abogados solicitaron al presidente de Perú, José Balcázar, que se le otorgue un salvoconducto para poder viajar a México. Y ahora nos vamos a Venezuela porque la situación se agrava tras los terremotos que azotaron al país hace 2 semanas. Ante los recientes terremotos, la ONU estima que 7.9 millones de personas ya necesitaban asistencia humanitaria debido a la pobreza, las fallas en los servicios básicos y los deterioros en el sistema de salud.

0: Ante este llamado, la ONU ha hecho una indicación para movilizar a 300 millones de dólares con el fin de atender a 1.3 millones de afectados, mientras crece el riesgo de brotes de enfermedades en los albergues temporales por el hacinamiento y la falta de agua potable. Mientras, el número de personas muertas aumentó a 3.889, de heridas a 16.700 y de casi 18.000 que no tienen hogar. Organismos internacionales advierten que además de la respuesta de emergencia, Venezuela necesitará apoyo sostenido para enfrentar una crisis humanitaria que ya era una de las más prolongadas en América Latina antes de esta catástrofe. Y bueno, vamos a Venezuela todavía porque a pesar de toda esta catástrofe que está ocurriendo y que algunos servicios de emergencia pues ya están justo trabajando en la remoción de escombros, algunas personas tienen que ser trasladadas a estos albergues donde, pues, de alguna manera recrean nuevas necesidades. Y estas, pues, de alguna manera son atendidas por personas, de alguna manera, para ayudar a que se les olvide un poco. Así nace, por ejemplo, Reconstruyendo, Manos que Reconstruyen, un proyecto que a continuación les contamos de qué trata.
1: La ha experimentado distintas formas de ayuda, pero destaca una por ofrecer sonrisas. Se trata de cortes de cabello gratis y tratamientos para el cuidado personal, un proyecto que encabeza Jennifer Araujo y que tiene por objetivo hacer olvidar por unos momentos la tragedia alrededor, luego de los sismos que devastaron el territorio hace 2 semanas.
2: Como todos comenzamos queriendo ayudar y empecé a recolectar transferencias que nos hacían para recolectar fondos para comprar insumos para poder llevar a refugios y hospitales, y en lo progresivo me di cuenta de que cada vez que visitábamos a un hospital o a un refugio ya las necesidades iban cambiando.
1: Así nació Manos que Reconstruyen. Participan más de 20 estilistas quienes visitan los campamentos y ofrecen sus servicios a la comunidad severamente afectada por los sismos del 24 de junio.
3: Esto trae paz, trae tranquilidad. El hecho, o sea, se ve como que es sin sentido, pero el hecho de que alguien te lave el cabello, te dé atención, eso relaja y libera estrés.
1: A esta iniciativa se siguen sumando voluntarios, quienes buscan reconfortar el corazón de venezolanas y venezolanos.
4: Eso es para mí lo que significa esta bella labor. Desde barbería, desde peinado, desde tratamientos capilares, manicurista, todos sumamos un poquito y en conjunto hacemos este labor tan lindo en realidad. Pues.
1: Jennifer busca que más personas se sumen a esta causa que puede parecer superficial, pero que de fondo es algo significativo.
2: En la última visita al Hospital Pérez Carreño, recuerdo mucho que habían muchas mamás en la sala de espera, yo soy mamá, y cuando entramos a llevar las muletas y las sillas de rueda que habíamos comprado, vi a muchas mamás realmente devastadas y con los niñitos en los brazos llenos de tierra, llenos de arena.
1: 11 Noticias, Ediberto Martínez Reyes.
0: Y vamos a más información porque el grupo de trabajo sobre la detención arbitraria de la ONU calificó como arbitraria la detención del expresidente de Perú, Pedro Castillo, y exigió al gobierno peruano su inmediata liberación. Esa instancia de Naciones Unidas consideró que su detención contraviene a la Declaración Universal de Derechos Humanos y el Pacto Internacional y de Derechos Civiles y Políticos de la ONU. Castillo cumple una sentencia de 11 años de cárcel por el delito de conspiración para rebelión en la cárcel de Varadillo, en Lima, desde diciembre de 2022. En más información, hace unos minutos se reportó que un grave incendio forestal en Almería, España, ha dejado sin vida a al menos 12 personas, así lo informó el Departamento de Sanidad y Emergencia. Además, 4 personas han resultado heridas y 23 más se encuentran extraviadas dentro del bosque. Más de 3.000 hectáreas han quedado calcinadas en un incendio que apenas comienza y que de alguna manera es avivado por los fuertes vientos. Además, es combatido por elementos del ejército desplegado en toda la zona. Vamos a otros temas porque Estados Unidos e Irán mantienen la tensión. La ofensiva militar de Estados Unidos, iniciada el 28 de febrero y reanudada el 7 de julio, deja al menos 14 personas fallecidas, mientras se registraron nuevos bombardeos en Bushehr, Bandar, Abbas y otras localidades del sur iraní. En represalia, Irán lanzó drones contra 85 objetivos de Estados Unidos en Kuwait, Qatar y Bahrein.
5: Los ataques del ejército de la República Islámica de Irán fueron contra bases estadounidenses en la región. El sistema de misiles Patriot en Kuwait, la antena satelital en Qatar y las instalaciones de almacenamiento de combustible del ejército estadounidense en Bahrein.
6: Existe preocupación de que la guerra pueda intensificarse aún más. Queremos la paz, queremos buenas relaciones con nuestros vecinos y queremos que el estrecho de Hormuz permanezca abierto.
0: La Guardia Revolucionaria iraní de alguna manera vigila el estrecho de Hormuz y al mismo tiempo también hay una volatilidad en el precio de los mercados en cuanto al petróleo. Angie, Lupita, es parte de lo que tenemos en Información Internacional el día de hoy.
7: Muy bien, Eddie. Muchas gracias. Gracias. Te veo la próxima semana.
8: Gracias, Eddie.
0: Claro que sí. Buen excelente fin de semana.
7: Igual para
8: vámonos
7: ti.
8: Vámonos con más información. Mire, usted ha escuchado hablar de el Super Niño. Bueno, este fenómeno climático que calienta la superficie del océano particularmente está bajo vigilancia en todo el mundo porque pues se prevén condiciones importantes. Rafael Guadarrama nos explica más.
9: Lluvias intensas, más ciclones, frentes fríos, calor y hasta sequías es lo que está gestando el Niño, fenómeno climático provocado por el calentamiento del mar en el Pacífico y que se prevé afecte a México.
10: Ya hay un 63% de probabilidad de que sea un Niño muy fuerte. Y en octubre pues ya comenzamos a tener la interacción con los frentes fríos, pero también estaríamos con lluvias por arriba del normal.
9: El Servicio Meteorológico Nacional alertó que el Niño ha provocado huracanes muy fuertes en las últimas décadas, como Paul en 1982, Paulina en 1997 o Patricia y Matthew en 2015.
10: Y las proyecciones son de que sí pudiéramos llegar justo a rebasar la línea del Niño muy fuerte o al menos estar muy cercano.
9: Se proyectan más frentes fríos y lluvias hacia finales de este año y principios del 2027, pero también habrá calor y sequías.
10: El siguiente año podríamos tener temperaturas más altas en la primavera, entonces seguramente podríamos ver más ondas de calor, que si hay más ondas de calor se relaciona con más incendios forestales y con problemas en la calidad del aire en las ciudades.
9: En tanto, Protección Civil se mantiene en alerta para prevenir a la población sobre cualquier contingencia con la instalación de 11 puestos de comando en estados costeros.
11: Revisamos cuáles son las ubicaciones de los arroyos, de los ríos, cuáles son los niveles de las presas, cuáles son los estados que son susceptibles ahora con este fenómeno del Niño.
9: La presidenta Claudia Sheinbaum anunció que en 2 meses estará listo el sistema de alertamiento vía celular para advertir a la población riesgos en caso de huracanes. 11 Noticias, Armando Gama.
7: Y miren, parte de las consecuencias de las lluvias intensas, las fugas de agua, son los daños a la infraestructura. Se formó una grieta de más de 300 metros en la alcaldía Gustavo Amadero. ¿Cuáles las consecuencias? Rafa Guadarrama nos cuenta más.
12: En el cruce de San Juan de Aragón, vecinas y vecinos han tenido que lidiar con una vialidad cerrada, con vallas que acotan un carril y con ruidosas máquinas que retiran escombros y aplanan la calle. Aquí se formó el pasado jueves 2 de julio una grieta de más de 300 metros de largo y que preocupa por su apariencia aparatosa y porque levantó el piso en un instante. ¿Qué ocurrió? Todo indica que fue una fuga de agua que se controló 24 horas después. Se reventó un ducto de 20 pulgadas que iba por debajo de la carpeta asfáltica y el agua a presión levantó el pavimento alineado a la banqueta.
13: Tenemos una distancia de una afectación de 382 metros lineales, evidentemente con una afectación parcial de casi un carril de la avenida Loreto Favela, y es lo que tenemos.
14: La alcaldía explica que prácticamente todo el agua que se transporta por el subsuelo en la Ciudad de México tiene que conducirse a presión. Entonces imaginemos justo lo que ocurrió aquí, una tubería de 20 pulgadas se reventó y el agua tuvo que buscar una salida natural y se levantó justamente todo este suelo, todas estas piedras. Prácticamente esto habría ocurrido de acuerdo con lo que explica la alcaldía. en aproximadamente 5 minutos.
12: La avenida Loreto Favela es importante. Une al Bosque de Aragón con el zoológico local. Y por esto, el tránsito y los cierres causan molestia entre vecinas, vecinos y automovilistas.
15: Ya somos personas adultas y se nos dificulta pasar. Y ahorita simplemente hay 2 sentidos y por cualquier circunstancia podemos tener un accidente.
16: Pues sí, porque cerraron la avenida y eso también, avenida se cierra. Pues antes nos compraban los de como el alto.
12: La alcaldía Gustavo Amadero, por lo pronto, espera un informe técnico más detallado del gobierno de la ciudad para descartar que haya más problemas no evidentes, como una falla geológica. Descartado eso, indican, comenzarían a remozar completamente la calle.
13: Vamos a nivelar, la vamos a rellenar hasta tener las situaciones de la técnica y los resultados de los especialistas para poder abordar qué es lo que estamos trabajando.
12: Para la alcaldía, este tipo de situaciones pueden ocurrir cuando se combinan elementos como los que hay en la ciudad, con hundimientos diferenciados por la extracción de agua y tuberías antiguas. Con imágenes de Miguel Escobar, 11 Noticias, Rafael Guadarrama.
8: Y seguimos ahí en la alcaldía Gustavo Amadero porque, mira, este jueves se realizó una jornada de sí al desarme, sí a la paz. Esta estrategia que busca impulsar una cultura de la no violencia. Mi compañera Gabriela Jiménez estuvo ahí y nos cuenta.
17: Rifles y pistolas que estuvieron resguardadas por generaciones en baúles y armarios como una amenaza de muerte latente en los hogares, hoy son destruidas.
18: La tenían ahí guardada. Era, tengo entendido, de mi abuelo, ya tenía mucho tiempo y todavía me decían que todavía servía. Entonces no tenía balas ni para, pero sí servía. Entonces tenerla ahí sentía yo como que era un riesgo.
19: Mucha gente tiene en los ranchos. Entonces esa arma realmente no tenía ninguna utilidad. Mi papá se vino de su, no sé a quién se la compró ni siquiera. Pero estuvo ahí años. Yo dije, ya es momento de sacarla. Aunque no hay niños en la casa, pero de todos modos es un peligro.
17: Leopoldo y Margarita, que por años intentaron deshacerse de esta peligrosa herencia, se sumaron al programa Sí al Desarme, Sí a la Paz, frente a la Basílica de Guadalupe, además de recibir un pago en efectivo por la entrega voluntaria de este armamento. Reescriben su historia familiar con paz y tranquilidad.
18: O sea, te sientes bien que vaya a haber algún riesgo o algo, entonces pues te deshaces de algo y pues también sacas algo de dinero, ¿no? Bueno, pues la cambias. No sé el costo ni me interesó buscar más o menos cuánto valía. El chiste era venir y dejarla.
19: Sí, exactamente. Ya siento que ya no hay ningún riesgo ahí de nada.
17: De octubre de 2024 a la fecha, el gobierno federal ha asegurado más de 11.000 armas de los hogares, 6.000 armas cortas, 6.000 largas, casi 2.000 granadas y más de 700.000 cartuchos. A cambio, las personas reciben de 200 a más de 22.000 pesos, dependiendo del artefacto, mientras que las infancias canjean juguetes bélicos por didácticos.
20: Puede ser que orienten a un estilo de juego más violento.
21: Creo que es una iniciativa muy buena justamente para pues no promover la violencia. Desde casa se empieza.
17: Con imágenes de Christopher Arismendi, 11 Noticias, Gabriela Jiménez.
7: Miren, utilizar a las hijas, a los hijos para afectar a las mujeres se conoce como violencia vicaria. Se ha legislado en la materia, pero ahora la Comisión Interamericana de Derechos Humanos está realizando una audiencia temática al respecto para que se conozca más acerca de las consecuencias que este tipo de violencia hacia las mujeres trae. María Fernanda Ruiz nos cuenta detalles en la siguiente historia.
22: A Gabriela le arrebataron a su bebé cuando tenía 7 meses de nacido. Pasó 2 años sin verlo. Después fue acusada falsamente de sustraer a su otro hijo, encarcelada y despojada de su custodia. Es sobreviviente de violencia vicaria, una forma de violencia de género en la que hijas e hijos son utilizados para dañar a la madre.
23: El juzgado tardó 2 años en decretar una guarda y custodia y en el inter, no, ambos se pusieron a literal usar el sistema de impartición de justicia para perseguirme, amedrentarme e intentarme criminalizar.
22: Su caso es parte de un hecho sin precedentes. Por primera primera vez la Comisión Interamericana de Derechos Humanos celebrará una audiencia temática dedicada exclusivamente a la violencia vicaria.
1: Lo que buscamos en esta audiencia es la visibilización regional, colocar la violencia vicaria en la agenda del sistema interamericano y de la opinión pública como una violación a los derechos humanos.
22: En México, 31 entidades reconocen la violencia vicaria en sus legislaciones. Falta Chihuahua. Y en 5 no está tipificada como delito. Son Tabasco, Querétaro, Colima, Nuevo León y Chihuahua. Pero en la práctica, los agresores utilizan los procesos judiciales para disputar custodias.
23: Va a seguir habiendo vacíos legales toda la vida si la ley es letra muerta, si solamente se ve, ¿no?, desde una perspectiva machista, un caso, ¿no? Y pues este es el común denominador.
22: A la CID también llegan los primeros 4 expedientes de violencia vicaria en América Latina. Uno de ellos, el de Gabriela.
23: Es una violencia machista, y así como hace 10, 15 años se tipificó el feminicidio gracias a la sentencia de Campo Algodonero, ahora nosotras también pedimos, por favor, por piedad, que reconozcan la violencia vicaria y que sea protegida en tratados internacionales.
22: La audiencia será el próximo 3 de agosto en Washington, D.C., y las organizaciones y colectivas confían en que la violencia vicaria se coloque en la agenda de la región y así fortalecer la protección de mujeres, niñas, niños y adolescencias.
1: Que es la primera audiencia a nivel Latinoamérica de este tipo de violencia, ¿no? Generar una presión política y una presión moral sobre el Estado.
22: 11 Noticias, María Fernanda Ruiz.
8: Nos vamos ahora hasta Palacio Nacional a la conferencia matutina.
7: Y después nuestra programación habitual.
2: Bueno, el día de hoy, viernes, estamos con la Secretaría de Cultura y con el Instituto Nacional de Antropología e Historia. Siéntense, por favor. Está con nosotros Claudia Curiel, Secretaria de Cultura. Está también la doctora Marina Núñez, Subsecretaria de Desarrollo Cultural. Y el antropólogo Omar Vázquez, Director General del Instituto Nacional de Antropología e Historia. Y nos van a hablar de varios temas muy interesantes, entre otros el Museo de Sitio de Teotihuacán. Bueno, o Teotihuacán. Vamos a tener esa información. Después le tenemos una sorpresa con una llamada telefónica. Ya se enterarán. Y al cierre de la conferencia, Suave Patria. Bueno, vamos, Claudia.
3: Muchas gracias, muy buenos días, con su permiso, presidenta. Hoy vengo con un equipo maravilloso, la subsecretaria Marina Núñez, que ha llevado un trabajo importante en Patrimonio Vivo. Ella va a presentar al final el taller de innovación de original, que en algún momento la presidenta comentó, que es parte de una política integral de trabajo con las y los artesanos. Ya hemos hablado de original, de Fonart, del nuevo museo de los pueblos indígenas y afromexicanos, que los invitamos a que lo visiten. Y ella va a ampliar un tema fundamental que tiene que ver con la innovación, los derechos colectivos, a través de una perspectiva ética, donde no hay intermediación, se le dé el crédito a las y los artesanos, pero a la vez puedan crear con otros diseñadores también jóvenes nuevas piezas que también son muy interesantes y que se van a estar vendiendo en toda nuestra red de tiendas Fonart. También va a presentar Omar Vázquez, director del INAH, quien va a empezar con la presentación, para ahondar en un tema de patrimonio, también patrimonio arqueológico, que tiene que ver con este museo que recién inauguramos, del cual también hablamos muy general, pero que quiero puntualizar ahora con él, que es el Museo de Sitio, que por 20 años

0: Omar va a hablar del museo y también vamos a dar datos muy importantes de la recuperación del patrimonio, de esas piezas que en coordinación con otros estados, con Cancillería, con otros países, se han recuperado como una política muy importante de este gobierno y que además se siguen sumando muchos a mayores alianzas con otros países para recuperar muchas de las piezas que además son parte de las que se exhiben en muchos de estos espacios. Entonces, Omar, si me permite, presidenta, que Omar presente los detalles y la profundidad del museo, y también traemos un video. Gracias. Es cuando.
1: Con su permiso, presidenta. Muy buenos días a todos y a todas. Me da mucho gusto saludarles y compartir con ustedes, sobre todo, un programa que para el Gobierno de México y por instrucciones de la presidenta Claudia Sheinbaum Pardo, pues hemos estado trabajando arduamente en colaboración con la Secretaría de Cultura del Gobierno de México y también, por supuesto, con la Secretaría de Relaciones Exteriores para poder recuperar, repatriar la memoria, la identidad de los pueblos de México a partir de el diálogo permanente con diferentes gobiernos del mundo, que nos ha permitido sobre todo recuperar piezas históricas, piezas arqueológicas de la mayor importancia para la nación mexicana. La siguiente, por favor. Bueno, decirles que en un año y nueve meses de lo que va de la actual administración, se ha repatriado 10 veces más objetos culturales que durante el sexenio de Enrique Peña Nieto. Es un dato muy relevante y muy importante. Y en lo que va de la actual administración, hemos recuperado lo que en el sexenio de Felipe Calderón representó el 68% de lo que él recuperó en seis años en todo su periodo. La siguiente, por favor. Aquí está la gráfica, lo podemos ver. Llevamos 3.716 piezas históricas y arqueológicas repatriadas. Y aquí están los números absolutos del periodo de Felipe Calderón en todos sus sexenios, 5.479 piezas, y en el de Peña Nieto, 351 piezas arqueológicas e históricas. Y con el presidente Andrés Manuel López Obrador, 14.162 piezas durante seis años, lo cual suma desde que inició la transformación en 17.878 bienes arqueológicos e históricos y, por supuesto, también etnográficos. La siguiente, por favor. Bueno, los países de donde recuperamos principalmente este legado cultural son Estados Unidos, con 3.369 piezas repatriadas. Después tendríamos a Italia, con 174 piezas. Canadá, 133, Francia con 19 y España con 7 piezas al día de hoy. La siguiente, por favor. Bueno, compartir con ustedes algunos ejemplos de las piezas repatriadas más importantes últimamente. Aquí tenemos un cráneo cubierto de teselas de turquesa que fue repatriado de Países Bajos. Por supuesto, el lugar de origen es Mesoamérica, de la región de lo que hoy actualmente es Puebla y Oaxaca. Y es una pieza que, aunque hay, digamos, todavía algunas discusiones académicas, básicamente hemos identificado que es una pieza mixteca. Es un cráneo masculino de un adulto de 25 a 30 años. Era exhibido en el Museo de Etnología de Leiden, en los Países Bajos, y es decorado, como ya lo dije, con turquesa, con concha, con jadeíta, con cuarzo.

0: con una iconografía de serpiente y data del periodo posclásico tardío, de el 1200 al 1521 después de Cristo. Es importante que este cráneo ya está exhibido en la villa de Tututepec, en la costa oaxaqueña. La siguiente, por favor. Otro ejemplo, este es un panel labrado que fue repatriado de Nueva York. Es de origen de lo que hoy conocemos como Chiapas, en Yaxchilán, por supuesto de la cultura maya, y data del periodo clásico tardío, del 600 al 900 después de Cristo. Representa a el pájaro jaguar, gobernante de Yaxchilán, figura central del poder político maya del siglo VIII. Y es un monumento con un alto valor epigráfico, integrado por 24 bloques de glifos. Es en donde podemos observar una escena con función política y propagandística de destinada a legitimar vínculos de subordinación y sobre todo de poder. La siguiente, por favor. Bueno, aquí tenemos una escultura también que pudimos repatriar de Nueva York. Este es de las culturas del altiplano central, es mexica y es elaborada en roca basáltica mediante técnicas de talla, bajo relieve y también labrado, y representa un personaje adulto de expresión adusta, con boca abierta, orejas circulares y braguero. También conserva vestigios de pigmento rojo en la región cefálica y data del periodo posclásico tardío entre el 1200 y el 1521. La siguiente, por favor. Y bueno, también tenemos la recuperación, por supuesto, de patrimonio histórico, en este caso del manual de ceremonias de la provincia de Santo Evangelio de México, según el orden del capítulo general de Roma. Este documento detalla las prácticas religiosas de orden franciscana de la Nueva España y fue impreso en la Ciudad de México a inicios del siglo XVIII. Fue decomisado por la Policía Federal Argentina y su dictaminación estuvo a cargo de especialistas de la Biblioteca Nacional de Antropología. Entonces, como verán, pues hay una, sobre todo, recuperación de patrimonio histórico y arqueológico que se ha estado dando a través del diálogo diplomático en diferentes países del mundo, y vamos a seguir, por instrucciones de la presidenta, por supuesto, con este esfuerzo y determinación para recuperar la memoria, la identidad y, por supuesto, la pertenencia de los pueblos antiguos que nos dan, por supuesto, pertenencia a las generaciones contemporáneas. Es todo con respecto a este tema. Y ahora, si me permite rápidamente, presidenta, hablar también del gran museo de sitio que comentó nuestra secretaria de Cultura. Es un museo que ha sido recuperado de los tres museos que tenemos en la ciudad prehispánica de Teotihuacán, un museo que hace 20 años no se había aperturado. Hicimos una inversión de 7 millones de pesos, sobre todo para contar con una museografía que de alguna manera pueda imaginar los taludes y, por supuesto, las serpientes emplumadas en el sitio. Y también tenemos colecciones de la mayor importancia en este museo de sitio arqueológico. Sobre todo, el 80% de la colección exhibida son piezas arqueológicas que son de alguna manera inéditas, es decir, nunca antes se habían mostrado. Y al día de hoy tenemos ya alrededor de 25.015 visitas desde la apertura el 9 de junio. Por lo tanto, pues tenemos una visita muy importante y ha sido un museo muy visitado y muy reconocido por la visita nacional e internacional. La siguiente, por favor. Bueno, pues un ejemplo que nos parece de la mayor importancia, que es una pelota de hule de hace 3.500 años de antigüedad, que se está exhibiendo en este museo. Es del sitio arqueológico del Manatí. En este sitio arqueológico que se encuentra en Veracruz, tuvimos la posibilidad que a través de un rescate arqueológico pudimos identificar alrededor de 16 pelotas como esta, y una de ellas que se le dio, por supuesto, su tratamiento de conservación, de cuidado, pues ahora está exhibido en el nuevo Museo de la Grandeza Teotihuacana, que está ya puesto para el disfrute de todas y todos. La siguiente, por favor. Bueno, fue el primer museo de sitio de la zona arqueológica de Teotihuacán, como ya lo mencionamos, y en la actualidad son 950 metros cuadrados de intervención en dos niveles. Y se trabajó en la restauración arquitectónica, el proyecto museográfico y, por supuesto, también en la gráfica, que es exquisita. La siguiente, por favor. Bueno, pues ahora los invitamos a ver un video de cómo quedó el museo. Estamos muy orgullosos de este trabajo desde la Secretaría de Cultura del Gobierno de México y, por supuesto, también desde el Instituto Nacional de Antropología e Historia. Muchas gracias. Con permiso, presidente.
1: La antigua capital mesoamericana de Teotihuacán, la ciudad donde los hombres se convierten en dioses, es hoy uno de los puntos de encuentro más emblemáticos entre el pasado y el presente. Única, distintiva de México y un referente para el resto del mundo sobre la riqueza de nuestra historia. Dignificar los espacios y el disfrute de nacionales y extranjeros que la visitan, el Gobierno de México, a través del proyecto Mundial Social, realizó una importante inversión para mejorar sus servicios y renovar sus tres museos. Así, en lo que fuera el primer museo de sitio de la zona arqueológica, que permaneció cerrado durante dos décadas, se modernizó la infraestructura arquitectónica y se diseñaron elementos museográficos acordes a un nuevo guión narrativo para mostrar más de 170 piezas, muchas de ellas nunca antes exhibidas, que son muestra de la magnificencia de la cultura teotihuacana y que datan de entre los primeros 650 años de nuestra era. Estas obras magistrales dan cuenta del devenir de Teotihuacán, de aldea a gran metrópoli, del trabajo y especialización que alcanzaron sus antiguos pobladores, de la vida vibrante de la ciudad, de los intercambios comerciales que alcanzaron latitudes lejanas, los barrios que la conformaron, el culto a sus deidades y también de su caída y abandono. De manera temporal, este museo también comparte sus muros renovados para mostrar al mundo nada más y nada menos que una de las pelotas de hule más antiguas de la historia, proveniente de la comunidad de El Manatí, al sur de Veracruz. Testimonio de que en el México antiguo se jugaba a la pelota desde hace más de 3.500 años. Espacio vivo que es memoria de lo sagrado y ventana al legado del pensamiento teotihuacano, enigmático y seductor. El Museo de la Grandeza Teotihuacana.
2: Maní. Con su permiso, presidenta. Muy buenos días a todos. Muchas gracias por la atención.
3: Voy a presentar rápidamente algo que era muy natural que surgiera a partir de un programa como original que todos ustedes conocen. Es un programa de atención a artesanas y artesanos que surgió en la Cuarta Transformación y que además puso sobre la mesa por primera vez diversos temas. Uno era la explotación comercial, otro era el aprovechamiento de la iconografía indígena y de los pueblos, de los diversos pueblos originarios por marcas que no formaban parte ni siquiera del entorno nacional, y también sobre los derechos colectivos que ahora ya están regidos por una ley. A partir de esto surgió la necesidad desde las propias comunidades artesanales de conformar un programa de colaboración, un programa que permitiera que los propios artesanos y quienes no pertenecen a las comunidades artesanales, pues pudieran hacer colaboraciones con ellos de manera justa, de manera ética, y además sobre todo algo en lo que insistimos mucho, respetando una línea básica para este tipo de colaboraciones y quizá para cualquier colaboración comercial, que tiene que ver con la igualdad, ver al otro como un igual, porque entonces sí surgen resultados comerciales que nada tienen que ver en cuanto a beneficio a los pueblos indígenas. Y así salió Taller Original. Taller Original es un espacio que se integró para conformar un sistema de capacitación, de acompañamiento, de laboratorios que hacemos con artesanos. Los artesanos fueron los que pidieron que los iniciáramos en la innovación textil, y a partir de esa solicitud hicimos colaboraciones con distintas universidades, con diseñadores, con gente que trabaja patronaje, métricas, medidas, color, con todos aquellos conocimientos que suelen tener los profesionales del diseño. Se hicieron laboratorios para conformar la primera colección, que es la que se va a presentar este año y se va a presentar en el original de noviembre en una pasarela. En estos laboratorios participaron 41 maestras y maestros artesanos, de los cuales se seleccionaron 21 piezas. Entendemos un laboratorio como un espacio donde comparten conocimientos tanto diseñadores como artesanos. De esos conocimientos se experimenta, se conforman modelos específicos de colaboración y empieza la intervención de cada uno de ellos. Conformamos una biblioteca de patronaje que hicimos en estos laboratorios, y a partir de ese patronaje se iniciaron pues todos los procesos de producción de las piezas. Las piezas fueron intervenidas en todo sentido, no nada más intervención sobre una pieza hecha, sino también en el diseño de la propia pieza con los artesanos. Los artesanos están aprendiendo patronaje, están aprendiendo otras formas de mostrar lo que ya hacen, y están también accediendo a otras demandas de los distintos mercados. Los resultados de esta colección son 21 piezas de distinta índole. Hay piezas básicas, por ejemplo, ejecutivas, hay piezas más holgadas para playa, por ejemplo, este tipo de cosas que estamos presentando. Este no es el modelo final, esto es un ejemplo. ¿Podemos poner la siguiente, por favor? Son un par de conjuntos, cada uno de ellos fueron intervenidos y hechos por los propios artesanos. Y aquí lo interesante, que las piezas las vamos a mostrar, como les decía yo, en noviembre, que es cuando sale la colección. Lo interesante es que todas estas piezas se van a vender en las tiendas Fonart, que el pago y el modelo que estamos creando a partir de esta colaboración es el que estamos ofreciendo al mercado y es el que estamos mostrando para hacer buenas colaboraciones con diseñadores y artesanos. Es decir, no solamente se le paga por la mano de obra, que es lo que se solía hacer, además un pago que a veces se negociaba, son pagos que tienen que ver con tabuladores específicos que consideran tiempo de trabajo de los propios artesanos, la técnica también, y más todos los gastos indirectos que el artesano artesano declara, eso se le enseña en las propias capacitaciones, y tiene que ver con un porcentaje también que es casi una regalía sobre el precio de venta cuando se pone la pieza ya en el mercado. El artesano entonces recibe el recurso por haber hecho la pieza y además recibe un pago extraordinario como una regalía por su derecho de diseño sobre la pieza que se vende. Entonces, a partir de noviembre sacamos esta colección de taller original, la vamos a presentar en original del mes de noviembre, que comienza el día 12 de noviembre en el Complejo Cultural Los Pinos, y estaremos informando ya de este nuevo proyecto que ya está prácticamente cerrado. Muchas gracias.
4: Bueno, ¿está lista la llamada? Vamos a hablar con Carla.
5: Hola, buenos días.
4: ¿Cómo estás, Carla? ¿La recuerdas?
5: Muy bien, presidente.
4: ¿Sí? ¿Quién es? El Pato Merlín. Es. Platícanos, Carla.
5: Pues nada, presidenta, ya tenemos casa. ¿Sí me escuchan?
4: Platica cómo fue, Carla, toda la historia, si pues gustas.
5: Bien. Claro que sí. Nosotros antes de conocerla, nosotros vivíamos en un local sobre Vértiz y Arcos de Belén. Vivíamos en un local, mi familia y yo. No decíamos esto por temor a que la delegación no la pudiera quitar. Entonces siempre dijimos que vivíamos en una casa cuando realmente no era cierto. Entonces, un buen día, Dios me la puso en el camino y fue cuando usted me pidió que me preguntó si necesitaba algo y le comenté mi situación, le enseñé las fotos de dónde vivíamos, dónde nos bañábamos y demás, y usted nos dijo que nos iba a poder ayudar. Y eso fue real, nos ayudó.
4: Me da mucho gusto, Carla. El día que estuvo aquí con sus dos hijos y el Pato Merlín, antes de entrar a la conferencia mañanera, le pregunté, Carla, ¿qué necesitan? ¿Qué necesita tu familia? Porque pues se hizo muy famoso el Pato Merlín. Pero quien está atrás del Pato Merlín, pues es una familia, ¿verdad? Entonces le pregunté, ¿qué necesitas, Carla? Y me dijo, si me puede ayudar para poder tener una casa que voy a pagar. No la quiero de regalo, sino quiero tener la oportunidad de tener una vivienda del bienestar que usted anuncia. Como en la Ciudad de México no estamos haciendo muchas viviendas del bienestar, sino la jefa de gobierno de la Ciudad de México está haciendo vivienda a través del Instituto de Vivienda, y ellos viven en la ciudad, pues hablamos con Clara, con Inti Muñoz, que es el director del INVI. Les dijimos, ¿hay posibilidad de que pueda tener acceso a un departamento? Dijeron, sí, tiene que venir pues a hacer sus trámites. Hizo sus trámites y agradecemos mucho porque el día de ayer Clara le entregó su casa. Clara Brugada le entregó a Clara su casa, nos ayudó mucho, quiero decir, Luis Abreu, que es mi secretaria aquí en presidencia, que ya estuvo haciendo todas las gestiones, y nos da mucho gusto, la verdad, porque no solamente es conocer al gran Pato Merlín que se volvió o que conquistó el corazón de las y los mexicanos y de muchos aficionados de todo el mundo, sino ver a las personas y sus necesidades. Entonces queríamos contarles esta gran historia y me da mucho gusto, Carla, un saludo muy grande a tus hijos.
5: Muchas gracias. Igualmente, presidenta, no tenemos otra cosa más que agradecerle que nos haya escuchado en ese momento, y que nos haya permitido apoyarnos en ese aspecto. Y efectivamente, o sea, yo lo único que quería era que me ayudaran, que me escucharan y yo con mi trabajo pagar mi casa para mis hijos, ¿no? Entonces, hoy estoy más tranquila porque mis hijos estamos durmiendo ya en otro lugar, estamos bien, ya no estamos vulnerables y estamos, gracias a Dios, bien por ustedes. De verdad, no tengo manera de poderle agradecer.
4: No, es un reconocimiento a tu esfuerzo, Carla, que has sacado a tus hijos adelante y pues son un símbolo ya del país, de nuestra ciudad, y me da mucho gusto que también ustedes puedan tener bienestar.
5: Muchísimas gracias. Dios me la bendiga mucho.
4: Igualmente. Un abrazo muy grande.
5: Gracias.
4: Bueno, esta es una linda historia que queríamos platicarles. Ella vivía en efecto en un local en la calle con sus hijos y pues nos da mucho gusto poder hacer realidad este sueño para ella, que pues prácticamente nadie preguntaba por la familia, todos hablábamos del Pato Merlín y fue una pregunta: ¿qué necesitan? ¿En qué los podemos apoyar? Y ella increíblemente no dijo denme una casa, sino dijo quisiera tener acceso a ir comprando poco a poco una casa. Y así es. Entonces tiene una casa hoy del Instituto de Vivienda y aprovechemos para agradecer a Clara Brugada. Bueno, ahora sí vamos a las preguntas de todas y todos sobre los distintos temas. A ver, la compañera de Telesur que ayer, desde el otro día estaba aquí.
6: Buenos días, presidenta Claudia. Buenos días a todos. Quería empezar con esta oportunidad de preguntar sobre... Me voy a sentar por lo de las cámaras, con su permiso. Por el tema que usted ha estado debatiendo estos días y que crea muchas preguntas, es el tema del famoso piloto y la extracción del mayo zambada. Después de lo ocurrido en Chihuahua, con este tema de la gobernadora panista y de lo rápido y furioso al que usted siempre nos menciona, y de las contradicciones sobre la participación del FBI en el caso del Mayo Zambada, o sea, estamos viendo la CIA en Chihuahua, el FBI en este caso, ¿puede garantizar que hoy ninguna agencia estadounidense está operando actualmente en México al margen de las autoridades federales, como ocurrió en Chihuahha? ¿Existe un registro completo de los agentes, de las actividades y de los contactos que tienen y que establecen con gobiernos estatales?
4: Lo que tenemos es el registro de aquellas personas que se dedican a labores de las distintas agencias de Estados Unidos en México, que pone a consideración la embajada, de un comité del Gabinete de Seguridad que determina si es factible darles el permiso para que trabajen en México y que se les pone como condición trabajar en el marco de la Constitución y la Ley de Seguridad Nacional. Esa es la condición. Si existe aún alguna otra persona, pues sería falta de la embajada de Estados Unidos por no informarlo, o de alguna autoridad nacional que ha decidido participar fuera de este protocolo y de la ley, como fue el caso de Chihuahua. Pero hasta ahora hay un número importante de personas y ellos tienen que enviar un informe mensual, tal como lo dice la Ley de Seguridad Nacional. A ver si nos recuerda Roberto cuántas personas están en nuestro país que ha registrado particularmente el gobierno de los Estados Unidos.
6: Presidente, olvidé presentarme. Soy Aisa García, del Canal Internacional Telesur. Mi segunda pregunta tiene que ver con esto mismo. Después del caso de García Luna, de Rápido y Furioso, y de las recientes investigaciones sobre la actuación de agencias estadounidenses en México, ¿considera usted que durante los gobiernos anteriores se desdibujó la línea entre cooperación y subordinación? ¿Qué cambió en su gobierno para garantizar que casos como el de García Luna no vuelvan a darse?
4: Nosotros tenemos una política distinta a la que tenía por lo menos Calderón. Calderón abrió las puertas a las agencias estadounidenses para que hicieran operaciones de inteligencia, de planeación y de ejecución en nuestro país. Particularmente lo hicieron en su momento con la Secretaría de Marina durante ese sexenio y con la Secretaría de Seguridad Pública, que su titular era García Luna. ¿Qué diferencia tiene? Y esto es importante para todas y todos los mexicanos. Las operaciones que se realizan en nuestro país solamente las pueden hacer las instituciones mexicanas. No puede haber participación en operativos por parte de agentes o de personal de las agencias o instituciones del gobierno de los Estados Unidos, porque finalmente se cede soberanía. Cuando, como ahora, se colabora, nos coordinamos, damos mejores resultados. Nada más hay que comparar el número de homicidios. En la época de Calderón, además de esta apertura que se dio, incluido el Rápido y Furioso, que es esta operación en donde entraron armas de los Estados Unidos con un chip geolocalizador, con la idea de que al entregarla a los grupos delictivos iban a saber dónde estaban los grupos delictivos. Solo que los grupos delictivos le quitaron el chip y tuvieron más de 2,000 armas de alto calibre totalmente gratuitas, dejadas directamente en sus manos. Una operación muy irresponsable que terminó con la vida de mexicanos y de estadounidenses a manos de la delincuencia organizada. Bueno, este esquema de apertura que se dio en el periodo de Felipe Calderón fue combinada con operaciones al margen de la ley. ¿Por qué operaciones al margen de la ley? Porque tenían la instrucción de poder disparar a un presunto delincuente sin un juicio previo y sin que hubieran sido atacados, que no fuera en defensa propia. Cuando hay un enfrentamiento y hay disparos a un miembro de cualquier institución de seguridad, la propia ley de uso de la fuerza permite que repelen esta agresión para la defensa de sus vidas. Pero este no era el caso. Se declaró la guerra contra el narco. La guerra contra el narco en realidad fue un régimen de excepción, porque ni siquiera las fuerzas federales, la defensa y la marina tenían autorización legal para poder estar participando en operaciones de seguridad pública. La ley hasta entonces permitía que participaran en operaciones de seguridad nacional y seguridad interior, pero es distinto a la seguridad pública. Entonces se trabajó con las fuerzas federales de defensa y de marina sin estar en el marco de la ley, por instrucciones del comandante supremo de las Fuerzas Armadas, que entonces era Felipe Calderón. En ese régimen de excepción, que le llamaron guerra contra el narco, y le llaman guerra precisamente porque es un régimen de excepción, porque solamente cuando hay guerra es cuando no tienen que ser juzgados en el marco de la ley, sino que hay un conflicto en un régimen de excepción. Entonces, hubo casos, por ejemplo, de un narcotraficante en Morelos que fue ajusticiado y quien reconoce esa operación es la DEA, como si la DEA hubiera hecho esa operación. Así fue en aquel entonces. Cuando llega el presidente López Obrador, pide, dada la circunstancia de violencia que se había generado en el país, que el ejército y la marina sigan ayudando a la seguridad pública, solamente que envía una ley de seguridad nacional y un cambio en la constitución, que es aprobado. Entonces ya hay un marco legal para poder operar con las fuerzas federales. Y cambia por completo la dinámica, porque con Peña Nieto más o menos siguió el mismo esquema. Cambia la dinámica, cambia la forma de atención de la seguridad. ¿Cuál es la esencia? Estado de derecho. Se debe detener a los delincuentes, pero tienen que llevar un juicio, a menos que haya un enfrentamiento en donde esté en riesgo su vida. Es una visión completamente distinta. Este cambio de visión es lo que permite que comiencen a disminuir los homicidios en el país. Porque la guerra lo que provocó es aumento en los homicidios. Supuestamente era para disminuir la violencia y lo que provocó fue más violencia. A ver si está la gráfica de homicidios. Por una vez más la ponemos. Del 2012, o sea, cuando deja Fox la presidencia en el 2006, el número de homicidios en el país, homicidios dolosos, era 28 homicidios dolosos al día, 28.6. Cuando entra Calderón y declara la guerra contra el narco y permite que las agencias de Estados Unidos operen libremente, llegó en el 2012 a 70.9, más de dos veces, casi tres veces más homicidios de los que recibe. Entonces, ¿cómo que hay una guerra contra el narco, supuestamente para pacificar al país, para que no haya violencia, y entregas el país con el triple de homicidios dolosos? Pues quiere decir que la estrategia no funcionó porque provocó más violencia en México. Cuando llega Peña Nieto, hay una primera reducción y después vuelve a crecer y entrega el país con 100 homicidios diarios, casi cuatro veces más que cuando Fox deja la presidencia. Entonces, ¿ayudó la guerra contra el narco en términos de disminuir la violencia en México? No. ¿Ayudó a la operación libre de las agencias de Estados Unidos, violando la soberanía en México para generar pacificación, para generar paz? No. Un dato claro, contundente: más homicidios. Cuando cambia la política, entonces dejan de crecer los homicidios y se estabiliza. En el periodo del presidente López Obrador se estabiliza y empieza a bajar un poco. Cuando entramos nosotros, decidimos ampliar las acciones de atención a las causas, de atención a los jóvenes, con educación, con más becas, con este trabajo que hacemos territorial en distintos lugares donde hay más violencia, de tocar casa por casa, de resolver problemas a las familias, de integrarlos a ferias, de servicios que permitan resolverles empleo o algunas otras condiciones. Y también decidimos ampliar las capacidades de inteligencia e investigación del propio Estado mexicano. Ahí decidimos hacer, que ya venía desde el presidente López Obrador, pero con el presidente Trump en su segundo periodo, dado la actitud del presidente Trump, que llegó a decir que podía utilizar fuerzas federales de Estados Unidos en nuestro territorio, pues nosotros hablamos con ellos y les dijimos: no hace falta, no es necesario. No es necesario, porque si colaboramos y nos coordinamos y ustedes nos dan información, si es que tienen información de delincuentes mexicanos vinculados con la delincuencia organizada, nosotros operamos, además de la propia inteligencia e investigación que hacemos nosotros. En dos años, vamos a cumplir en octubre dos años, pues se han detenido más de 50,000 personas, y de ellos delincuentes de alto o que coordinan grupos delincuenciales en nuestro país. Y eso ha permitido que los homicidios bajen a 50.4. Lo que vamos a informar el martes es que todavía bajaron más los homicidios. Es una política distinta. de colaboración sin subordinación y de cumplir con la ley, de que un delincuente se detiene y se lleva a el Poder Judicial, a la Fiscalía y de ahí al Poder Judicial. O se saca una orden de aprehensión y una vez que está la orden de aprehensión se detiene al presunto delincuente y tiene que ser juzgado. Es una política distinta. Fíjense lo que ocurre en Sinaloa con esta detención de El Mayo. Lo que puede de pensarse por las evidencias que hay es que se provoca un conflicto al interior de un cártel, el cártel de Sinaloa. ¿Cómo se provoca ese conflicto? Por la traición de un miembro de ese grupo a otro miembro de ese grupo, a través de lo que presumimos fue una injerencia en nuestro país sin información al gobierno mexicano. Repito nuevamente, porque se dicen muchas mentiras de lo que decimos aquí en la mañanera. Es muy distinto cuando hay información y es el Estado mexicano quien detiene a los delincuentes. Muy distinto. Baja la violencia. Muy distinto a detener a uno frente a otro y provocar una división interna o tener acuerdos con una parte de un grupo frente a otro grupo, que fue lo que hizo Calderón. Calderón protegió al cártel de Sinaloa frente a otros grupos y se provocó más violencia. Aquí presuntamente, digamos por las evidencias circunstanciales que hay, en todo caso pues tiene que revisarse con más detalle, pero al llevar a un delincuente secuestrado por otro delincuente a Estados Unidos, con la presunta participación de Estados Unidos, se provoca una división interna. Y esa división interna genera mucha violencia en Sinaloa y en otras partes del país. ¿Qué debería de haberse hecho? La información de dónde estaban para que hubiera sido el Estado mexicano quien detuviera a esos delincuentes. El resultado hubiera sido distinto. Por eso, la insistencia nuestra de que hay una contradicción en las versiones, al menos una contradicción en las versiones. Una versión que dice que de casualidad llegaron estos dos delincuentes a la frontera con Estados Unidos. Y otra versión del propio FBI que pone la avioneta en la que llegaron en una feria como si fuera su operación. Entonces, al decir fue mi operación, pues quiere decir que participaron, no que llegaron de casualidad. Entonces, al menos hay una contradicción. Ya la fiscalía determina si eso lleva a algún asunto de denuncia penal o no. Nosotros no nos metemos en eso. Pero sí hacemos este relato, porque desde nuestro punto de vista, la injerencia y el aliarse con un grupo frente a otro nunca da resultados, nunca. Al contrario, genera más violencia. Ya se probó en el periodo de Calderón, por lo menos, y en este caso en Sinaloa se prueba. Entonces toman acuerdos con un grupo delincuencial por parte del Departamento de Justicia de Estados Unidos frente a otro grupo, generando una traición interna. Y eso generó violencia. Ahora, que debe estar detenido el Mayo, que debe estar detenido el Chapo, que debe estar detenido sus hijos, que deben estar detenidos todos los que están vinculados. Digo sus hijos porque están vinculados, ¿no? Pues claro que debe ser, si hay pruebas suficientes para la detención. Nadie está defendiendo a ningún narcotraficante, jamás lo haríamos, porque nosotros no hacemos acuerdos como los que hizo Calderón en su momento. Tan no hacemos acuerdos que ahí está el resultado. Tan no hacemos acuerdos que hemos detenido el Gabinete de Seguridad junto con la Fiscalía a funcionarios públicos que había evidencias de que estaban vinculados con un grupo delictivo. Y si hay pruebas, se sigue haciendo. Pero sí es importante, por la pregunta que haces, poner todo en blanco y negro, hechos. Si eso implica una denuncia, eso ya no es asunto de la presidenta, es un asunto en todo caso de la fiscalía. Pero sí es importante poner sobre la mesa qué fue lo que ocurrió en Sinaloa. Ahora, ¿qué hacemos nosotros ahora? Lo mencionó el secretario de Seguridad el martes que estuvo aquí, perdón. Nosotros trabajamos, el Gabinete de Seguridad, en coordinación con la Secretaría de Seguridad de Sinaloa, pero trabaja el Gabinete de Seguridad en la detención de todos aquellos que hay información y evidencia de que están vinculados con un grupo delictivo, cualquier grupo delictivo del que se hable, cualquier cártel, cualquier miembro de la delincuencia organizada. No hacemos pactos con unos frente a otros, porque eso lo que genera es violencia, más violencia. El Estado mexicano debe de actuar conforme a la ley, dentro del Estado de Derecho, y frente a la delincuencia organizada debe de actuar contra cualquier presunto delincuente, sea en un estado de la República o sea a nivel federal. Y así lo estamos haciendo y así lo vamos a seguir haciendo hasta el 2030, si el pueblo de México nos permite quedarnos hasta el 2030. Entonces, eso es lo que vale la pena mostrar. Y ya es trabajo de ustedes también, les invitamos a que hagan ese trabajo. ¿Qué ocurre desde las primeras detenciones? Desde la detención, como lo mencionó aquí en su momento la Secretaría de Gobernación, de Ovidio N. por el gobierno del presidente López Obrador, y se extradita a los Estados Unidos. ¿Qué ocurre desde ese momento hasta la situación actual? Vinculado también con lo que ocurrió de la llegada de estos dos delincuentes a Estados Unidos. Y que se esclarezca todo lo que tiene que ver ahí, que si el piloto, que si todo lo tiene que esclarecer la fiscalía, que si qué pasó ese día, todo, todo que se esclarezca. Nosotros no vamos a cubrir absolutamente a nadie, pero sí es importante que el llamado que hacemos también a las agencias de Estados Unidos, al gobierno de Estados Unidos, es mejor coordinarnos, es mejor colaborar, que los resultados siempre son mejores cuando colaboramos que cuando se actúa de manera unilateral, incluso violando la soberanía. Es mejor, mucho mejor, cuando se coopera. El estado de Chihuahua ha disminuido los delitos, pero hoy es de los estados que más homicidios tiene. Entonces, es mejor colaborar, es mejor coordinarnos con también los gobernadores de los estados, todos, los 32, no importa del partido que sean, porque nosotros no politizamos lo que tiene que ver con la seguridad y la justicia. No debe politizarse y no lo hacemos. Y trabajamos muy bien con prácticamente todos los gobernadores. Hay gobernadores que quieren colaborar menos. Entonces, el mensaje a Estados Unidos es ese. Es mejor colaborar, coordinar, como lo hemos hecho hasta ahora, porque se dan resultados. Ha disminuido, trabajando conjuntamente, en 70% la entrada de fentanilo de México a Estados Unidos desde que llegamos nosotros, por el esquema de colaboración e información conjunta que tenemos en el marco de respeto a nuestras soberanías. Ellos incluso han hecho incautaciones de armas a petición nuestra, que estamos presionando permanentemente para que haya incautación de armas. Y también el llamado a que ellos actúen en su territorio, tanto en la atención a las causas, en el consumo de drogas, como en los grupos delincuenciales que operan en Estados Unidos como el trabajo que nosotros hacemos. Ese es lo que hemos estado diciendo en esta semana. Y porque es relevante cuando sale la noticia de que este mismo avión es expuesto como si fuera una operación del FBI. Porque entonces es, entonces sí fue una operación del FBI. No fue que no sabían. Pues si lo exponen como una operación del FBI, pues sí fue una operación del FBI. ¿Cómo que no sabían? Y si fue una operación del FBI en territorio mexicano, pues quiere decir que hubo injerencia sin informarle al gobierno mexicano. Y la oposición dice, es que no le tienen confianza al gobierno mexicano. Es falso. Tan es así que el presidente López Obrador, en su periodo, detuvieron a muchísimos delincuentes y varios fueron extraditados a Estados Unidos y se colaboraba. Y con nosotros hay la confianza suficiente para estar trabajando y colaborando conjuntamente y se dan resultados. Resultados muy claros en los datos. ¿Que nos falta más? Nadie dice que no, por supuesto. Y trabajamos todos los días, vengo ahorita del Gabinete de Seguridad. Todos los días, de lunes a viernes y a veces sábado y domingo, aunque sea a distancia, estamos trabajando sobre los temas de seguridad. Me informan, me solicitan a veces autorizaciones y trabajamos todos los días con los gobernadores, que, por cierto, todos nos han reconocido la colaboración con el Gabinete de Seguridad. Y con Estados Unidos o con cualquier país del mundo, pero particularmente con Estados Unidos, por la frontera de 3.000 kilómetros o de más de 3.000 kilómetros, pues es muy importante que en el marco de la ley, en el marco del Estado de Derecho de México y de Estados Unidos, se colabore, porque entonces los resultados son mayores.
6: En ese sentido, presidenta, ¿cuál es la lección para el Estado mexicano después de ver que sí hubo injerencia y sí hubo violación a la soberanía y sí hay una supuesta relación entre los grupos delictivos que se combaten en México con estas agencias estadounidenses?
4: Pues decirlo públicamente y decirlo también en las reuniones que tenemos con ellos.
6: Presidenta, hoy usted va a recibir a la brigada de rescatistas que estuvo en Venezuela, sí, y que fue un ejemplo ante el mundo por la respuesta rápida de México. Más allá de los resultados de sus acciones, ¿qué mensaje da México al mundo con este apoyo a Venezuela?
4: México siempre será solidario con todos los pueblos del mundo. Y cuando hay necesidad de apoyar, ahí vamos a estar. Esa es la enseñanza de nuestro pueblo y esa es la manera en que debe actuar siempre el gobierno de México. Y sí, hoy vamos a recibirlos. Donó la presidenta de Venezuela un perrito, un can, a esta brigada y va a estar ahí en el evento del Aeropuerto Internacional Felipe Ángeles.
6: ¿Ha vuelto usted a hablar con la presidenta encargada de Venezuela?
4: No he hablado personalmente, pero la Secretaría de Relaciones Exteriores está en contacto permanente para pues todo el apoyo que sigan necesitando.
6: Presidenta, hay otro tema que me gustaría abordar, que es un tema de la reforma judicial a propósito de algo que pasó en la Suprema Corte el jueves pasado. Y como que no he visto mucho ruido con eso. Y usted siempre ha insistido aquí en esta mañanera de que uno de los objetivos de la reforma judicial es hacer más eficiente, más expedita la impartición de justicia y, por tanto, dar mayor certeza jurídica a los ciudadanos. La semana pasada, el jueves concretamente, vimos un asunto fiscal que permaneció varios meses en el Pleno y que finalmente la mayoría de la Suprema Corte, 8-1, consideró notoriamente improcedente. ¿Qué mecanismos deberían existir en el Poder Judicial?
4: ¿Sobre qué caso exactamente?
6: En un caso de un crédito de defensa. Un tema durante meses y al final. Y la pregunta es, ¿qué mecanismos deberían existir en el nuevo Poder Judicial para evitar que recursos que terminan desestimándose consuman durante meses el tiempo en los tribunales y retrase la solución de asuntos que son de alto impacto económico?
4: Bueno, digamos que todavía estamos en el proceso de transición del cambio de las leyes del Poder Judicial. Pero el cambio de las leyes, entre otras cosas, planteó que la justicia sea más expedita, que no sean estos largos procesos que llevan 20 años, sino que en el mismo año se puedan resolver los casos. En particular este caso de FEMSA, la Corte lo que hace, ese es el informe que me dio Luisa María, la Corte lo que hace es revisar la constitucionalidad o no de un acto. Es en general su, en términos generales, su función. Entonces, aquí lo que ellos dicen es, el colegiado tuvo razón en, digamos, el mecanismo previo o el grupo previo a llegar a la Corte. La fase previa a llegar a la Corte da una sentencia. Si el particular se ampara, llega hasta la Suprema Corte. No todos los amparos llegan a la Corte, pero algunos de ellos sí pueden llegar a la Corte si es que se siguen los procedimientos por parte de los particulares. En este caso, frente a un pago de impuestos que se había solicitado esta empresa. Entonces, la Corte lo que determina es que actuó bien el colegiado, que no hay nada que diga que está fuera de la Constitución la resolución del colegiado. Es, digamos, en el ámbito de sus atribuciones. Podría haber encontrado una falla en lo que determinó el colegiado y cambiar el resultado. No conozco con todos los detalles este caso, pero eso es lo que dice la Corte. Vale la pena este caso, porque muchos empresarios que no estuvieron de acuerdo con la reforma al Poder Judicial, principalmente porque tenían relación ya con los ministros de contubernio diverso, dijeron, ah, es que esta corte es la corte contra los empresarios. Y no, es la corte de la justicia.
6: Se defendió a FEMSA.
4: Entonces, pues sencillamente resolvieron a favor, en este caso, de un grupo empresarial, porque consideraron que no había algo que la resolución anterior implicara que había algo incorrecto. O sea, lo que están actuando es con justicia. Algunas veces actuarán a favor del SAT, en estos casos particulares, y en otros casos actuarán de acuerdo a los argumentos que puso la empresa. ¿Qué es lo que sustenta sus resoluciones? La ley y la interpretación conjunta, por eso hay 9, de si violaron la Constitución o no, o si la resolución fue en contra de la Constitución, si es inconstitucional. Entonces, vale la pena para que se diga, bueno, sencillamente actuaron con la justicia. Y habrá otros casos que a lo mejor dicen, no, la resolución previa no fue la adecuada y hay que echarla para atrás porque sí viola o sí es inconstitucional.
6: Permítame un tema rapidito, el último tema, y también los compañeros. Es sobre las 500 especies que regresaron al lago de Texcoco. Me llamó muchísima la atención porque es en el mismo territorio donde se pretendía construir un aeropuerto. ¿Considera que este resultado confirma que cancelar ese proyecto del aeropuerto en Texcoco no solo fue una decisión económica y política, sino también una decisión histórica de recuperación ambiental? Llegaron, sí, 500 nuevas especies.
4: A ver si hay una foto o un video del Parque Ecológico de Texcoco. Cuando se recuperan cuerpos de agua, lagunas, lagos, por supuesto en buenas condiciones ambientales, no contaminados, llegan las aves migratorias. Es decir, componer un cuerpo de agua en buenas condiciones, y más en el caso de Texcoco, que es parte de una ruta de las aves, llegan las aves migratorias. Cuando se seca el cuerpo de agua, entonces se pone en riesgo a la especie. porque lo que buscan es justamente cuerpos de agua. Pero más bien la parte ambiental. Ah. Bueno, eso parece, fíjate. No hay la parte más ambiental. Por ahí hay muchas imágenes aéreas. Cuando uno va, sale de la ciudad en avión, dependiendo de la ruta que

0: Salitroso no crece cualquier especie allí. Hay que reforestar de determinada manera. Durante años hubo el plan Texcoco, que dirigía el ingeniero Cruikshank, cuyo objetivo era, dado que se había secado el lago de Texcoco, evitar las tolvaneras, porque hubo una época en los 60, 70, que la Ciudad de México tenía tolvaneras tremendas, que venían justamente de la desecación del lago de Texcoco. Entonces, creo que fue en la época de Echeverría, en el 76, si mal no me acuerdo, que decidieron hacer el plan Texcoco y pusieron a cargo de ese plan a un ingeniero especialista en agua, el ingeniero Cruikshank, que después tuvo muchísimos premios por su trabajo. Hizo terrazas que todavía se mantienen en muchos lugares para que se captara agua de lluvia y no hubiera tantos hundimientos, y también hizo la reforestación con algunas especies, pero no logró la reforestación completa. Y ahora el ingeniero Iñaki, que estuvo a cargo de el área natural protegida, logró la restauración ecológica de una buena parte de toda la superficie y tiene vegetación, que es algo extraordinario por la forma en que se plantaron los árboles con ciertas con digamos esquemas en donde se pone otro tipo de suelo. Entonces empieza a crecer el árbol y yo luego ya puede seguir creciendo, o especies particulares que sí pueden crecer en suelos salitrosos. ¿Qué hubiera pasado si ahí hubiera habido un aeropuerto? Pues dos temas. Uno, toda esa agua que vemos ahí hubiera tenido que salir, que ni modo que tuviéramos un aeropuerto inundado. Esa agua no es que esté llegando de algún lado en particular, es sencillamente haber dejado las condiciones y con la lluvia se llena, y con algún saneamiento de ríos que también hay alrededor. Entonces, esa agua la hubieran tenido que drenar hacia algún lado, porque si no iba a haber un aeropuerto inundado. No es trivial el dren de esa zona, porque justamente Texcoco es un vaso regulador de la cantidad de agua que cae en el Valle de México. Entonces, ¿a dónde iban a mandar esa agua? Pues no estaba muy claro. Eso es el primer problema. El segundo problema, pues, es que aves migratorias, pues, mucho menos iban a llegar ahí. Iba a haber, pues, una migración de las aves a otros lados, o sencillamente dejarían de migrar porque no había cuerpos de agua. Y el tercer problema es que esa zona se hunde por la extracción de agua en pozos que están alrededor. Entonces, imagínense, lluvia más hundimiento del suelo, pues más capacidad de almacenamiento de agua. Entonces, técnicamente, digamos que la ingeniería puede resolver prácticamente cualquier cosa, pero el estar drenando permanentemente el agua, pues iba a ser carísimo, y además, ¿a dónde la iban a llevar? No estaba claro. Entonces, por eso, durante muchos años, desde que Fox planteó el aeropuerto en Texcoco, nos opusimos. En aquel entonces era yo secretaria del Medio Ambiente de la Ciudad de México, desde la primera vez que se propuso Texcoco como la ampliación del aeropuerto. Bueno, ni siquiera ampliación, porque se iba a cerrar el aeropuerto de la ciudad. Entonces, porque ambientalmente, pues no es el mejor lugar para hacer un aeropuerto. Y además, el aeropuerto de la ciudad, pues iba a ser un desarrollo inmobiliario, que iba a tener mucha presión urbana, toda esa zona que de por sí tiene problemas también de hundimiento. Entonces, miren nada más.
1: ¡Qué belleza!
0: Y lo que decide el presidente López Obrador es hacerlo área natural protegida. Ahora lo que estamos haciendo es que muchas áreas que se hicieron para el disfrute de las personas, pues estén en actividades permanentes, y queremos hacer también unos puentes peatonales que van particularmente de Nesa, de Ciudad Nesa, hacia el parque, porque hoy está dividido por
2: el arco,
0: la carretera Texcoco, y entonces tienen que dar una vuelta muy muy grande para poder acceder al parque. Entonces estamos viendo la viabilidad de puentes peatonales que permitan llegar de manera directa a las familias. Muy largo.

0: Enhorabuena y también por el Museo de Teotihuacán.
1: Sí, ya vayan, estoy loca vayan por ir.
0: El al museo. Textil fue un éxito también, sí. Acabo de estar ahí. Gracias, presidenta. Gracias.
1: Bueno, a ver más por acá. No, los 40 me los aventé yo. Acá.
2: Buenos días, presidenta. Yo soy Carolina de Código Libre. Presidenta, usted hace unos minutos acaba de comentar que, bueno, se trabaja conforme a la ley frente a la delincuencia organizada. Con respecto a esto de la detención del piloto, que llegó al Mayo Zambada, también ha comentado que esto se encarga la Fiscalía. Sin embargo, cuando ocurrió la entrega del piloto y de otros 20 y pico narcotraficantes en su momento, esto fue bajo la jurisdicción de Seguridad Nacional. Entonces, ¿ustedes sabían la entrega de este personaje o por qué lo entregaron? Usted dice que es de la Fiscalía, pero como esto ocurrió bajo la Seguridad Nacional, ¿qué nos puede decir? Si tiene más detalles para nosotros de ello.
1: Yo le diría al Gabinete de Seguridad, vienen el martes, pueden explicarlo, y a la propia Fiscalía que pueda explicarlo. Quien decide los envíos fue el Gabinete de Seguridad, el Consejo de Seguridad Nacional. Y ellos hicieron las evaluaciones de cada una de estas personas. Entonces, ya la Fiscalía o el propio Gabinete de Seguridad, que muchos de ellos son miembros del Consejo de Seguridad Nacional, pueden explicar en particular sobre este piloto.
2: Esperamos el martes con ellos.
1: Sí, que nos por den favor. Más detalles, y ellos ya lo
2: que
1: pueden
2: fue parte
1: explicar.
2: De seguridad.
1: Sí.
2: Ok, presidente, en otro tema, usted ya ha comentado sobre la postura con Perú, sin embargo ayer también la presidenta Keiko Fujimori reiteró que desea retomar las relaciones entre Perú y México. ¿Tienen intenciones México de reabrir?
1: Sí, tenemos intención de recuperar la relación con Perú. Nosotros no rompimos esa relación, la rompieron ellos decidieron, y qué bueno que tenga deseos la presidenta hoy electa. No sé si ya terminó todo el procedimiento, falta. El tribunal ya definió. La presidenta hoy electa, pues que tenga deseos de recuperar la relación con México. Dadas sus declaraciones, yo le pedí al canciller que pudiera establecer la comunicación, pues con el nuevo equipo que va a gobernar, para ver las particularidades de cómo recuperar esa relación. Vale la pena, por cierto, la mañana te mandé una nota sobre Castillo, a ver si la puedes poner. Que digamos fue lo que en su momento el gobierno de Perú o los gobiernos de Perú, porque han tenido por lo menos dos presidentes desde Castillo, tres presidentes. Los tres presidentes, el segundo fue el que rompió relaciones con México. Un grupo de la ONU concluye que la detención del expresidente de Perú, Pedro Castillo, fue arbitraria y pide su liberación. Esa nota salió ayer.
2: Presidenta, volviendo ahorita al tema que se me pasó preguntarle, cómo habla también de esto de la colaboración, injerencismo, por supuesto. ¿Usted tendría llamada directamente con su homólogo para más detalle, pero de este caso?
1: ¿Con el presidente Trump?
2: Sí.
1: Bueno, en este momento lo estamos planteando a través de la Fiscalía y del Departamento de Justicia, que son las contrapartes, para poder hablar de ello. Y en todo caso, lo podemos hablar con el presidente Trump en su momento. No lo he planteado directamente, pero lo podemos hacer.
2: Ok. Presidente, en otro tema, bueno, ella también nos comentó de Venezuela, una vez más el agradecimiento por esto. ¿Se tiene planteado otra misión o espera una llamada que se pueda tener?
1: Sí, estamos esperando porque ya, digamos, la primera etapa de rescate prácticamente ha concluido, aunque siguen buscando lamentablemente cuerpos. Pero esta primera etapa de emergencia ya concluyó, que era la primera misión del equipo que enviamos. Si la presidenta decide pedirnos más ayuda, más apoyo en otros temas, por supuesto. Van dos barcos en camino, deben estar por llegar, no sé, en algunos días. Esos barcos llevan alimentos de que fueron parte de donaciones que hizo la ciudadanía, la población, en distintos lugares, a distintos gobiernos estatales y a la propia Embajada de Venezuela en México. Y también llevan plantas de emergencia. Se llevaron 7 plantas u 8 plantas de emergencia, se llevaron en aviones. Pero estas otras plantas son más grandes, no, el peso no permitía que se llevara en avión, ni el tamaño. Entonces van en barco otras, a ver si son 2 o 3. A ver, ahorita me comentas, pero van plantas de emergencia para poder dar electricidad y también alimentación.
2: Muchas gracias.
1: Va, a ver, compañero.
3: Gracias, presidenta. Buenos días a todos, a todas. Armando Gama, de Canal 11. Preguntarle, y retomando un poco el tema que se presentó hoy en materia cultural, justo esta repatriación de piezas, de tesoros de nuestras culturas, ¿qué tan difícil, qué tan complejo puede ser justamente entablar comunicación con gobiernos extranjeros para identificarlas al momento de pues llevarlas a la venta, ¿no? Y detenerlas justamente y repatriarlas. Y bueno, ya que se llegan al país, ¿dónde podríamos apreciarlas? ¿Dónde se pueden exhibir? Por favor.
1: ¿Quieres contestar, Omar?
4: Con su permiso. Sí, muchas gracias. Bueno, evidentemente primero se genera un diálogo diplomático, y derivado de ello es que dependiendo de las leyes y la política que tenga cada uno de los países que contiene piezas históricas y arqueológicas de México, pues es que se lleva a cabo la recuperación de las mismas. A veces, por las políticas de hermandad que tiene México con varios países, la recuperación es muy ágil, la recuperación es muy fácil, y en otros países, pues a veces es un poco más complicado. Se hacen exhortos, desde luego, y con ello, pues se sostiene el diálogo, siempre con la intención de recuperar, pues, estas piezas. Y cuando llegan justamente al país, lo primero que hacemos en el Instituto Nacional de Antropología e Historia, pues es entrar en un minucioso y escrupuloso análisis de las piezas para identificar efectivamente, pues, de dónde provienen, y eso en algún momento, pues, nos permite en alguna de las ventanas del instituto mostrar la riqueza cultural de México. Me refiero a las ventanas como la red de 163 museos que tenemos en todo el país, y también, pues, de los museos de sitio arqueológico y los museos nacionales.
3: Gracias, presidente. En otro tema,
1: hay algunas piezas que se han regresado incluso a sus comunidades de origen. No sé, Marina, si te acuerdas de alguna de ellas.
4: Sobre todo, sí, muy importante. Gracias, presidenta. Desde luego que también tenemos una estrecha comunicación con las comunidades. Ahora mismo el cráneo que mostrábamos en la presentación, que es un cráneo mixteco, se acaba justamente de regresar a la comunidad de Tututepec, en Oaxaca. Tenemos un convenio con la comunidad para que se muestre también en el Museo de las Culturas de Oaxaca, en Santo Domingo. Ahí va a estar durante algún tiempo, pero siempre con la intención de que regrese a los museos comunitarios, y eso también es parte de la política cultural del INAI, de la Secretaría de Cultura.
3: Gracias, presidenta. Concluyó el Mundial para nuestro país. No, preguntarle justamente si tiene ya algún balance.
1: Bueno, el FanFest sigue aquí, ayer se llenó.
3: Sigue todavía.
1: Salí como, no sé a qué hora salimos ayer, y la fila estaba hasta acá, dándole la vuelta. Sí. Se llenó el Zócalo prácticamente con el partido de Marruecos, Francia.
3: Justo preguntarle si tiene, se tiene ya algún balance previo.
1: Sí, estamos esperando a que se cierren los datos. Es eso, ¿no?
3: Turismo. Sí, justo, de la derrama económica, los visitantes y bueno, está la imagen que proyectó México al mundo. Hoy justamente hace unos momentos se dio a conocer por parte del INEGI que la recepción de turistas por parte de México creció en mayo más de 5% respecto al año pasado, al mismo periodo del año pasado. Esto incluso previo al Mundial y justo este crecimiento pues y el evento del Mundial habría impulsado aún más la llegada de turismo.
1: Sí, estamos esperando que Josefina pueda cerrar la información de todo el país y particularmente las tres sedes para que podamos dar a conocer el impacto en turismo y cultural y de recepción y el impacto que esto significa para México y para las y los mexicanos.
3: Pero de antemano se prevé que fue positivo.
1: Totalmente positivo, muy positivo. En el número de turistas que llegaron, pero sobre todo lo que vivieron en México. Eso no, lo que aquí se vivió no se vive en ningún lugar del mundo. Hoy estaba leyendo que ya estaban pidiendo que, no sé en qué lugar, que el Mundial del 38 fue en México. Sí. Nuevamente, sí. No sé si somos el único país que ha tenido tres mundiales, sí.
3: Sí.
1: Imagínense, pues es por la afición, por las mexicanas y los mexicanos. Y por supuesto los estadios, existe la infraestructura, porque hay mucha afición al fútbol. Pero también la recepción y lo que significa venir a México.
3: Y por rotación de la FIFA en el 38 tendría que ser...
1: Bueno, ya veríamos lo que dije, es que vi la nota que estaban solicitando que fuera aquí. Y también lo que me preguntaron ayer, ¿no? El Mundial de Clubes.
3: Sí. Bueno, retomando el tema de Pedro Castillo, presidenta, y este comité contra la detención arbitraria, justamente determinó que fue arbitraria esta detención del mandatario Pedro Castillo y ordena o exhorta a su inmediata liberación. ¿Coincidiría usted con esta posición de la ONU?
1: Sí, de hecho la manifestamos desde el principio, porque consideramos que fue una detención arbitraria, porque ni siquiera cumplió con las propias normas y leyes para la destitución de un presidente. De acuerdo al número de votos que se tenían que tener en el Congreso, es tan sencillo como eso, ¿no? Además de otras consideraciones, pero particularmente eso. Por eso nosotros siempre planteamos que era otra la intención de la detención y que no tenía una justificación jurídica, legal. Vamos a ver ahora la presidenta electa qué opina de este tema, cuál va a ser su posición. Pues nosotros dijimos, nuestra posición va a seguir siendo esa, no va a cambiar. Pero por supuesto que deseamos que se retomen las relaciones con el Perú.
3: Gracias, presidenta. Buenos días a todas y a todos.
1: Buenos días. A ver, de este lado.
5: Gracias, presidenta. Alberto Marroquín Espinosa, de Esa Hora AM de Querétaro y 10am.mx. Presidenta, en las últimas semanas se ha reavivado el debate sobre la protección del patrimonio cultural de mexicano, como lo estamos viendo ahorita. Y durante el Mundial incluso hubo una ola de memes en redes sociales haciendo referencia al Museo Británico y a la importancia de proteger el patrimonio de México. También vimos a Madonna mostrar una obra de Frida Kahlo que forma parte de su colección privada. Y hace unos meses se discutió ampliamente el caso importante de la colección privada de Frida Kahlo que podría salir del país. Incluso ya lo está retomando, parece que la Suprema Corte de Justicia de la Nación, y lejos de que por un tema legal, pues la responsabilidad del gobierno mexicano de cómo proteger la salida de las obras mexicanas, ¿no? Ahorita se hablaba de cómo cuidar, cómo regresar las obras, pero también hacia afuera, cómo cuidar que...
1: Ya se ha tocado varias veces ese tema aquí, no sé si quieren volverlo a retomar.
6: Muchas gracias. Muchas gracias por la pregunta, porque creo que se están mezclando temas y es muy importante aclararlo. Lo que presentamos aquí de la colección Gelman se reitera nuevamente. La colección es privada. Por protección de patrimonio por la ley, solamente puede salir 2 años.
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6: Lo otro es justamente al revés. Nosotros desde la Secretaría de Cultura, a través del IMBAL, lo que hicimos fue negar, en ese caso específico, que esa obra pudiera exportarse definitivamente. Entonces, en ambos casos estamos cumpliendo con la protección de las obras que tienen patrimonio y con la vocación que es justamente la preservación, revisar que estén en óptimas condiciones. Entonces, creo que era importante hablar y diferenciar en ambos casos. Gracias, presidenta.
11: ¿Quieres comentar algo?
5: Gracias. Bueno, también aprovechando, también en Guanajuato se lleva a cabo el Festival Internacional Cervantino. No sé si por año ha sido un éxito, ¿no? O sea, de talla mundial. ¿Cómo duplicar o cómo replicar ese tipo de ejercicios en otros estados? Y aprovechando también, obviamente, la obra del Tren México-Querétaro por ese corredor que puede ser muy importante para temas de cultura.
6: Ah, también es una muy buena pregunta porque, bueno, sí, el Festival Internacional Cervantino es un festival de la Federación, de la Secretaría de Cultura, que se hace en colaboración con el Estado. Este año cumple 54 años, recién se anunció. Nada más destacar que la diferencia de este año es que estamos dando prioridad a la invitación de los estados. Anteriormente era un estado y un país invitado, ahora ampliamos la invitación como parte de una política de circulación y de visibilidad de la escena nacional, no solamente de un estado, sino de lo que es México en el mundo. ¿Qué estamos haciendo desde esta dirección? Justamente festivales como ese, como el Cervantino, no solamente a través del apoyo este año que se duplicó, gracias al apoyo de la presidenta. Este año, el apoyo de Profest, que es para festivales medianos, grandes, fiestas patronales de todo tipo, se incrementó y estamos apoyando 170 festivales en todo el país, obviamente en coordinación con estados, con distintos sociedad civil, con muchos actores y agentes culturales, y es la vez que más se ha apoyado en ese sentido. Entonces, eso, además de que estamos ampliando los circuitos, este año el Cervantino va a ir a 2 estados más, y un perfil como el Festival Cervantino es algo que vamos a replicar con otros aliados, con otros estados, en lo que estamos trabajando para las siguientes ediciones. Entonces, sí es un festival muy importante, pero estamos trabajando a nivel nacional en apoyar festivales en los 32 estados. Y también, como han visto, hemos hecho muchos masivos que tienen otra lógica, que son festivales cortos, pero que generan una derrama muy importante y una visibilidad turística espectacular. Lo que hicimos en Veracruz llevó una derrama nada más de 400 millones de pesos por un fin de semana. Acabamos de tener uno en el Estado de México. El próximo 15 de julio, y bueno, no voy a decir el cartel, presidenta, pero vamos a estar en Puebla, vamos a tener un concierto masivo masivo de música electrónica para jóvenes. Son distintas lógicas, pero apoyamos desde el comunitario, el festival comunitario, mediano, grande, festivales internacionales, pero siempre con una vocación de dar visibilidad y trabajo, sobre todo, a los artistas mexicanos. Muchas gracias.
5: Gracias. Presidenta, nada más para cerrar, ya nos había ofrecido que iba a venir la secretaria de Buen Gobierno y Anticorrupción para hablar sobre la visión sobre el servicio profesional de carrera. Y la secretaria también de
12: Medio Ambiente. Tiene varios temas, Raquel, pendientes.
5: Y la secretaria de Medio Ambiente también para hablar sobre los temas de áreas naturales protegidas, como en el caso de Querétaro de Peña Colorada, y sobre todo pues ese ataque mediático que ha sufrido la secretaria de Medio Ambiente.
12: Sí. Las invitamos la próxima semana. Me comprometo a que venga Raquel y Alicia.
5: Muchas gracias.
12: Vamos de este lado. A ver, la compañera.
13: Buenos días, presidenta. Berta Alicia Galindo, Alcanzando el Conocimiento, Noti 13 y Luces Mañaneras. Bueno, pues hay algunos temas. Ahora que... están haciendo esa recuperación de piezas arqueológicas. También quisiera preguntarle, hace unos días usted se reunió con el presidente de Suiza, de la Confederación de Países Suizos, J. Parmelan, y Suiza el 2025 quedó como uno de los principales países en innovación. ¿En qué temas podría México colaborar con Suiza y la Confederación de Países?
12: Bueno, hablamos de los temas comerciales, económicos, de inversiones y también de educación. Ellos tienen un sistema de educación dual muy interesante. Uh-huh. Que se aprende en el mismo lugar donde se está trabajando. Aquí se abusó mucho de la educación dual durante un tiempo, porque prácticamente lo usaban como trabajadores, nada más, no había una instrucción, no era parte de su formación integral, sino sencillamente iban a trabajar a una fábrica, a un lugar, un año y ya. Y no se les pagaba nada, ¿no? Porque era parte de su educación. Y la idea es pues que sea parte de la formación, de la instrucción. Entonces tiene un sistema dual que es muy interesante. Hablamos también, estuvo Claudia en la reunión, hablamos también de intercambio cultural y también de innovación. En Suiza hay un acelerador de partículas muy, muy conocido, que es el CERN, que... a partir de ahí salen muchísimas investigaciones. México tiene investigadores en el CERN. Uh-huh. Y hablamos de continuar con este trabajo, además de otros trabajos de innovación e investigación con distintas universidades suizas.
13: ¿Y se va a trabajar con algunas secretarias? Bueno, ya se está trabajando,
12: sí,
13: con la de Cultura.
12: Sí, estuvo Rosaura, estuvo Claudia. Y en educación no estuvo Mario en la reunión, pero también la idea es colaborar con Suiza.
13: En otro tema, presidenta, hace unos días tuvimos una entrevista con el representante sindical, uno de los representantes sindicales del Poli, quien expuso demandas presupuestales y demandas laborales de los maestros en activo, pero también nos dijo que no se le ha pagado la prestación o gratificación por jubilación a más de 700 jubilados del Politécnico. Y bueno, pues es un asunto de las pensiones que tienen que ver con el Poli. ¿Tiene usted conocimiento del retraso de estos pagos o si los maestros, o sea, alguna solución para este tipo de temas que están generando?
12: Lo está viendo el secretario de Educación Pública y el subsecretario de Educación Superior. Yo quisiera que en todo caso ellos pudieran emitir un boletín, porque tiene sus particularidades esta compensación, digamos, que tenían. Se han arreglado varios temas, incluso del Canal 11, que todavía está tomado por estudiantes, ya son muy pocos estudiantes y aún así se está en diálogo con ellos, pero van muy avanzados y el Poli tiene suficientes recursos y si se requiere más, tendrá más recursos.
13: Aprovechando que está la Secretaría de Cultura, ¿cómo van los trabajos de remodelación de las escuelas? Que bueno, sí tienen avances, hemos visto.
12: Ah, sí, muy bonitos.
6: Esta es también una pregunta muy importante. El año pasado concluimos la primera etapa, como se anunció desde el inicio, la renovación de las escuelas, que incluyen también las del INAH, porque la ENA ha tenido unos avances impresionantes, era 2 años, es decir, nosotros vamos a concluir a finales de este año un compromiso que era renovar, remodelar, equipar todas las universidades, empezando porque se hicieron gratuitas muchas de las que tenían inscripción, como las del IMBAL y el Centro de Capacitación Cinematográfica, y ha tenido una inversión inicial de 1.500 millones, además de un adicional que nos autorizó la presidenta para este año, que son alrededor de 450 millones de pesos más. Justamente salió el fallo, ya están iniciando con la segunda etapa y a finales de año tendremos el 100% de las universidades con considerar que hay 12 también en los estados de la República, no todo es en la Ciudad de México. ¿Y qué implica esta renovación? Bueno, por principio, equipamiento. Hay muchas escuelas que no tenían instrumentos, tecnología, la adecuación de todos los espacios de educación artística, los salones de danza, todo el cambio de duelas, nuevos instrumentos, impermeabilización, pintura, están quedando como nuevas. Y esta intervención no se había hecho de esta magnitud con una inversión así en por lo menos 40 años. Y vamos entregando poco a poco. ¿Qué hicimos? Para que no empezáramos solamente con una y las demás escuelas esperaran 1 o 2 años, hicimos un trabajo inicial de un 50-60% en todas para que los alumnos pudieran tener un primer avance, y ahorita estamos en esa última etapa de cierre, lo cual vamos a anunciar también muy próximamente. Nada más en la primera etapa, recordar que hicimos más de 1.500 salones de educación artística, cambio, como mencioné, cambio de duela, pero tiene que ver con las particularidades de cada disciplina, ¿no? Las de pintura, las de danza, las de música, la Escuela Esmeralda, que también es muy importante, y recordar que abrimos 2 nuevas escuelas, que tiene que ver con el incremento y el compromiso con ampliar la matrícula. Estas fueron el Centro de Capacitación Cinematográfica en Chapultepec, que acaba además de egresar nuevos alumnos en oficios y certificaciones, y va a incrementar su matrícula al Centro de Capacitación Cinematográfica alrededor del 250%. Este año va a titular y certificar alrededor de 4.000 alumnos en ese sentido. Y también el Arsenal, que es la escuela de oficios en el marco del trabajo con Bellas Artes, que cuando sacamos la convocatoria, en 2 días se había llenado el cupo de alrededor de 800 lugares en esa primera etapa trimestral, y esto es parte también de ampliar la matrícula y temas que más adelante también estaremos anunciando. Muy pronto los vamos a invitar y estaremos reflejando aquí los resultados puntuales de todo este trabajo.
13: Nada más en ese tema, la Olin Yolisti no pertenece, pero nos dijeron que tenía también muchos problemas de remodelación, pero es de la Ciudad de México.
6: La Olin Yolisti nos tocó en la Ciudad de México, corresponde a la ciudad y estarán trabajando hoy con ellos. Muchas gracias.
13: Sí, muchas gracias. Presidenta, en los temas de coyuntura nos dicen que Hilda Lozoya no, hay un amparo que no le permite ir a la cárcel, entonces, no sé, la FGR dice que no tienen las pruebas suficientes. La FGR ha tenido varios asuntos en donde, va a hacer diferentes procedimientos, pero a la mera hora no resultan. ¿Qué podría usted decir al respecto?
12: Pues tiene que informar la Fiscalía en este caso.
13: Uh-huh. Presidenta, en otro tema, nada más para terminar, hace unos días...
12: Por cierto que el otro día mencioné a Ancira que todavía debía, y sí, todavía debe, me lo confirmó la Fiscalía.
13: Ah, muy bien. También se está manejando que hay cambios en su gabinete, ¿esto es posible?
12: No, solamente no. La incorporación de Lauritzel Castillo a la Secretaría de las Mujeres, que debe ser ya pronto, que deja la presidencia del Senado y se incorpora como Secretaria de las Mujeres.
13: Y hace unos días el presidente de la Cámara de Diputados, Ricardo Monreal, dijo que uno de los temas más importantes que se iba a legislar en este próximo periodo era la inteligencia artificial. Ya próximamente usted nos va a informar, ¿verdad?
12: Sí, el objetivo es hacer una discusión muy amplia de los dos temas, el uso de las plataformas Y si requiere una regulación, por ejemplo, en muchas entidades de la República se prohibió ya que los niños lleven el celular en la primaria y en la secundaria. No, a lo mejor lo pueden llevar, pero no pueden estar utilizándolo en la escuela. Y son muchos estados de todos los partidos políticos, ¿eh? Ni siquiera es de uno o de otro. Entonces, es un tema que es muy importante decidir si vamos sobre esa vía ya para toda la República. En la idea o bajo la confirmación científica, las evidencias científicas de que el uso excesivo de las pantallas genera muchos problemas en las niñas, los niños y los jóvenes. Problemas incluso asociados a la adicción a la pantalla, que pueden ser muy graves en su desarrollo, en su formación. Entonces es un tema. El otro tema en las plataformas también es quién concentra la información en las plataformas, cómo se determinan los algoritmos, que es muy importante también que se discuta. Y la otra también es la inteligencia artificial, que ya prácticamente todos los países del mundo tienen regulaciones sobre la inteligencia artificial. Y nosotros no queremos quedarnos atrás, pero la idea es que se abra una discusión desde la Cámara o desde el Congreso de la Unión y también foros de discusión académicas y a la sociedad, a la gente, de qué tipo de normatividad debe tener México en ambos temas.
13: Entonces, después del Mundial empieza todo el debate.
12: Sí, así es.
13: Muchas gracias.
12: Gracias. Cerramos. Vamos con Suave Patria.
14: ¿De qué, perdón?
12: Legal. Le pedí también a la fiscalía que pudiera emitir un comunicado y estuvo la fiscal en el gabinete. Le pregunté si ya le había enviado yo una solicitud de información. Ella dijo no, todavía falta un último pago derivado de el acuerdo reparatorio que se hizo en su momento, y le pedí que si pudiera informarlo para que conociera pues toda la gente su situación.
14: ¿Seguirá dando la pelea en ese caso?
12: Sí, por supuesto. Sí, porque todavía hay recursos que debe. Lo que pasa es que él se fue a vivir a Estados Unidos.
15: Gracias, presidenta. Con su permiso, presidenta. Tlen Mapaxina. Hermoso día, presidenta. Tlen, secretaria, subsecretaria, amigas, amigos, Tlen. Les acabo de enseñar y acabamos de aprender a saludar en la lengua totonaca de Chumatlán, del estado de Veracruz. Muchas gracias por quedarse un viernes más a este piloncito de la semana que es Suave Patria, donde sabemos todas y todos que es un espacio donde invitamos a descubrir a nuestro país a través de los sonidos, y en esta ocasión muy especial, la música de los pueblos originarios, que es un sincretismo entre la voz de nuestros ancestros fusionado con la imaginación de las nuevas generaciones. Porque en México la música es una forma de expresar sentimientos, contar historias y transmitir la cultura de nuestros pueblos originarios. Y aunque a veces pensamos que las melodías tradicionales son una pieza de museo para el oído, la verdad es que nos equivocamos, porque la realidad es que son expresiones que dialogan con el presente. Por eso, la música en lenguas indígenas mantiene vivas sus formas de mirar al mundo, de recordar a las abuelas, a los abuelos, pero sobre todo enseñar a las niñas y los niños la identidad, quiénes son y de dónde venimos. Para muestra, basta un botón. Por favor, veamos el siguiente video.
16: La lengua ancestral indígena se transforma y dialoga con el presente. Hoy, a través de la música, se convierte en una poderosa voz de resistencia y dignidad cultural. El rap Tutunacú, en la Sierra Norte de Puebla, es una poderosa manifestación artística donde el compás contemporáneo del hip hop abraza la pureza de la lengua totonaca. Un testimonio vivo de que las raíces más profundas de México siguen firmes, rompiendo toda barrera y alzando con fuerza la voz.
17: de frijol y panela son los dulces tamales con los cuales
18: calman. La idea de esto es que salga de las comunidades, de que se dé a conocer mundialmente y obviamente que se consiga ese respeto por todas las lenguas y todas lenguas originarias, para que los jóvenes también se identifiquen con lo que nosotros hacemos.
19: Pues mi música siento que sí ha recuperado un poquito lo que es la lengua originaria de mi comunidad, ya que los niños ven en mí un ejemplo de lo que ellos pudieran llegar a hacer en un futuro. Ya cuando ven lo que yo he logrado gracias a que lo sigo hablando o a lo sigo practicando, es de que ellos ven algo positivo.
16: A la vanguardia de esta revolución poética camina Juan Sant, pionero indiscutible con más de 15 años de trayectoria. Con sus rimas en español y lengua materna, entrelaza ritmos afrodescendientes contra la discriminación racial y la violencia social.
19: Este uso de las lenguas nativas como algo positivo, que muchas veces se nos ha dicho que es una lengua en desuso, ¿no? Y eso es lo bonito, salvar estas, bueno, una de tantas lenguas nativas que existen en México.
18: Principalmente por las lenguas, para rescatar las lenguas que tratamos de enaltecer nosotros, obviamente, con nuestra música, para poder hacerle entender a la gente que no tienen por qué discriminar a la gente que lo habla, ¿no? Sino al contrario.
16: El rap tutunacú no es solo música, es poesía narrativa, memoria viva y latido indomable de nuestras raíces. Una voz que cruza generaciones y que hoy resuena más fuerte que nunca, reivindicando la dignidad de nuestra diversidad cultural.
20: Acabamos de ver cómo Juan San, pero también tenemos a muchas más amigas y amigos como Jama Kasim, La Murga Chicot, Cecilia Rivera, por nombrar solo algunos. Y ellos muestran que la música en las lenguas indígenas está viva y participa en plataformas y escenarios contemporáneos. Por eso, desde Suave Patria, reconocemos a quienes cantan, componen y crean en sus propias lenguas. En su toma de protesta, una gran mujer lo dijo: promoveremos los derechos culturales y las lenguas indígenas. Y aquí está el espacio. Contamos con programas, contamos con una iniciativa de ley. Y de verdad, no me imagino qué está por venir, Presidenta. Por eso los pueblos cantamos y en sus cantos no se quedan solamente en el tiempo. Circulan, caminan, se transforman, porque hoy esto es México. Tlan Metpapakatsina. Muchas gracias, Presidenta.
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0: Ana, Gilberto. No, no son los nombres de mis amigos, pero sí son algunos huracanes letales que han afectado a la humanidad. Desde hace muchos años, es común que a las tormentas tropicales y huracanes se les pongan nombres de personas. Y aunque parezca extraño, en realidad hay una razón detrás muy interesante. En el pasado, los huracanes eran nombrados de diferentes maneras. Por ejemplo, en el Caribe se les llamaba según el santo patrono del día en que ocurrían. Antes de 1950, los meteorólogos asignaban números a las tormentas tropicales basándose en las coordenadas donde aparecían. Pero era muy complicado debido a su movimiento y la cantidad de dígitos que tenían. Luego, se intentó usar el alfabético fonético militar con nombres como Alfa, Bravo, Charlie, pero esto tampoco funcionó. Así que desde 1953, las tormentas tropicales y huracanes comenzaron a recibir nombres propios para facilitar su divulgación y alertas.
1: Después de todo, es mucho más fácil recordar un huracán llamado Paulino o Manuel que una serie de coordenadas y números.
0: Ah, y quienes eligen estos nombres son un grupo de científicos de la Organización Meteorológica Mundial. Cada año se reúnen en Ginebra, Suiza, para revisar la lista de nombres de tormentas tropicales y huracanes. La lista se alterna entre nombres femeninos y masculinos y están en orden alfabético. Pueden ser en inglés, francés y español.
1: ¿Pero qué creen?
0: En la lista no vienen las letras Q, X, Y y Z, porque dicen que hay pocos nombres con estas letras. Por cierto, las listas se reciclan cada 6 años y se pueden llegar a retirar algunos nombres si el huracán fue muy destructivo.
1: ¿Sabías que al principio solo había nombres femeninos en la lista?
0: Esto debido a que la mayoría de las personas que trabajaban con ellos eran hombres y los bautizaban con los nombres de sus novias, esposas o madres. Pero en 1978 se comenzó a alternar entre nombres femeninos y masculinos porque se descubrió que la gente subestimaba las tormentas con nombres de mujer, lo que resultaba en más muertes y pérdidas materiales. De hecho, un estudio realizado en 2014 por la Universidad de Illinois mostró que los huracanes con nombres femeninos eran más letales que aquellos con nombres masculinos.
1: ¿Pero por qué pasaba esto?
0: Pues porque la gente percibía a los huracanes con nombres de mujer con menos peligro y no tomaban precauciones necesarias. Increíble, pero cierto. Por eso, el Centro Nacional de Huracanes de Estados Unidos siempre alerta a los habitantes a tomar las precauciones necesarias ante cualquier huracán, sin importar cómo se llame. Por ejemplo, yo me llamo Laika y soy muy traviesa, pero eso ya se los cuento después. ¡Wuf!
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7: Muy buenos días, bienvenidos a Conexión Matutina. Ya te saludamos tus amigos Lucía Bernal y Carlos Alberto. Bien contentos de empezar ya este viernes 10 de julio del año 2026, 9:32 de la mañana. ¿Cómo te va en este mes que ya estamos llegando al número 10? Sí, así de rápido se va el tiempo y también ya está llegando al final el mundial. Lucía, ¿qué vamos a hacer sin mundial?
8: La vida sigue, Carlos Alberto, lo siento. Pero era abrir también con un bonjour, bonjour, y no precisamente porque ganó ayer Francia, sino porque el día de hoy vamos con Bélgica, ¿no? O tú vas con tu natal España.
7: Dice Nelson Sequeira, la madre patria, ¿no?
8: Sí, tú vas con la madre patria.
7: Bueno, que España juega muy bien, tiene una liga muy competitiva. Y nos caen bien tanto los belgas como los españoles, así que diríamos que gane el mejor.
8: Justo, me parece perfecto. Apoyo esa moción, Carlos Alberto, pero gran pregunta, ¿eh? ¿Qué va a suceder post-mundial? Es que yo siento que para muchos, ya después de que México perdió, ya se acabó el mundial para varios.
7: De pronto sí, pero todavía veo a gente con la camiseta y eso me da mucho gusto, me da mucha alegría.
8: Claro,
7: no sé si llevan días celebrando o no se han enterado.
8: Tristeando, más bien, yo creo, ¿no? Como que la depresión hace que recurran a la playera para verla aún con añoranza.
7: Sí.
8: Pero, oye, ¿qué te parece si escuchamos cómo están las temperaturas para este día?
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9: Buenos días. Este viernes 10 de julio, durante la mañana se pronostica cielo medio nublado, con presencia de bruma y ambiente de fresco a templado, así como frío en zonas altas. Durante la tarde, se pronostica ambiente templado a cálido, cielo nublado y probabilidad de lluvias fuertes en la Ciudad de México y Estado de México, las cuales podrían acompañarse de descargas eléctricas y posible caída de granizo. La temperatura máxima será de 26 grados y la mínima de 13. Acompáñanos todo el fin de semana con la programación que Radio IPN tiene para ti. ¡Feliz fin de semana!
8: Estamos de regreso y recién está iniciando esta conexión matutina. Es por eso que les recordamos que pues pueden ponerse en contacto con nosotros a través de nuestro teléfono en cabina, que es el 5515-495925. Los leemos, los escuchamos y también a través de las redes sociales. Ustedes son parte de Radio IPN, así que búsquenos en Facebook, Instagram, X, TikTok y YouTube como Radio IPN Oficial, querido Carlos Alberto.
7: 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También proponnos temas aquí al 5515-495925, porque hoy tenemos que abrir la nueva página del chismógrafo de la Conexión Matutina, Lucía.
8: Qué miedo, ¿de qué nos vamos a enterar en este chismógrafo, Carlos Alberto?
7: Para que nuestras amigas y amigos contesten la pregunta del día, ya saben que pueden enviar mensaje de voz también, o mensaje de texto y aquí lo leemos. La pregunta del día es: si pudieras saber solo una cosa del futuro, ¿cuál de ellas te gustaría conocer?
8: Híjole, pregunta capciosa, pregunta de examen.
7: Pregunta de examen. Y sí, vemos las caras y las reacciones. Tengo que compartirles que nuestra operadora y productora al aire, Mónica Buitrón, dijo: es que esas cosas dan miedo. Conocer el futuro da miedo. Y bueno, son opiniones diversas. Podría crear en algún momento un poco de ansiedad conocer algo.
8: Claro.
7: Y saber que no puedes escapar de tu destino.
8: Sí, por eso vamos a tener que recurrir de nuevo a las gemas, como esas gemas que nos hicieron regresar. las gemas del infinito. Sí. Para poder hacer estos cambios, ¿no? Estaría padre. Ay, sí. No, sí. Bueno, divertido en algunos aspectos, pero quizás en otros no tanto. Ajá. No, o sea, como dices, da miedo conocer el futuro. Sí. No sé si haya una manera de saberlo realmente. O sea, por ejemplo, el viernes, bueno, la semana pasada, yo estaba muy emocionada, con mucha esperanza del desenlace del partido de México el domingo. Y un amigo me dijo, ay, ni te emociones, ya Google dijo que va a perder México. Y yo, dije, ¿qué? ¿Cómo que el tío Google está del lado de los ingleses? O sea, no sé, o sea, ni siquiera le pregunté de que le preguntaste, o sea, pusiste en el buscador o qué rollo y eso te apareció. Y entonces eso sí me empezó a crear esa duda, ¿no? Me empecé a cuestionar, ¿y si pierde? ¿Y si no gana?
7: Sí.
8: ¿No? Entonces, ¿cómo sería con algo personal esa reacción, Carlos Alberto?
7: Sí, tienes un punto ahí muy sensible, que es que cuando conocemos algo, se pierde esta expectativa. Fíjate que una de las referencias que tuvimos justo en este partido de México fue la de estas cuestionables actividades que tienen las casas de apuestas.
8: Ándale, sí.
7: Porque en el mundo, así, vean la hora que es y seguimos teniendo casas de apuestas.
8: Sí, o sea, también ayer lo escuché, ¿eh?
7: ¿Por qué no transformamos eso en nuestras sociedades? Pero bueno, el caso es que estas casas de apuestas ya tenían una predicción también sobre el ganador del partido. Porque ustedes saben que a lo que ellos se dedican es a ganar dineros de incautos, ¿no? De los que se atreven a apostar al absurdo, pensando que eso les va a tener una agradable cantidad y suma de dinero. Pero el asunto aquí es, las casas de apuestas ya decían, va a ganar Inglaterra. Entonces, sabes que ellos juegan con unas estadísticas, con datos y con una percepción de la realidad que ya no se va a la emoción o al sentimiento de, ay, así me gustaría es. Que,
8: ajá,
7: sino que se van a números y estadísticas.
8: Sí, y está fuerte. Sí, como dices, nosotros vemos toda esta parte de la emoción, de vivir, ¿no?, el mundial, de apoyar a tu selección y demás, pero detrás hay muchos intereses de por medio.
7: Sí.
8: No los conocemos a detalle, pero sabemos que existen. Son, pues, de que se pasa la voz, ¿no?, de, como comentas, de las casas de apuestas.
7: Ajá.
8: Y el hablar del futuro, sí está complicado.
7: Pues cuéntenos si ustedes pudieran saber solo una cosa del futuro. ¿Cuál les gustaría conocer?
8: Pues vamos, mira, sí, mientras vamos pensando, porque ya me hiciste crear un cuestionamiento.
7: Ajá, te veo pensativa.
8: Sí, de hecho, un poco. Pero ¿qué te parece si mientras escuchamos algo de Marlo y las olas? Esto se llama Maravilla, aquí en Conexión Matutina.

0: Cabina.
1: Hola, mi nombre es Damaris Juárez y si quisiera saber algo del futuro, serían cómo serían mis hijos y qué nombre les pondría.
2: Hola, mi nombre es Jessica y me gustaría saber del futuro si vamos a poder obtener agua potable de otras fuentes.
3: Bien, pensando en varios temas, oye, que son variados. Sí. Muchas gracias también por sus mensajes aquí. Nos dice Caris. Hola, Conexión Matutina. Si pudiera yo saber solo una cosa del futuro, a mí me gustaría saber qué decisión debería tomar en el futuro para ser feliz persistentemente.
4: Ay,
3: pues Dios esto es, sí, sería muy buena información.
4: Ya me estoy abrumando, Carlos Alberto, con tanto cuestionamiento. Y eso que solo hemos escuchado tres.
3: Y eso que es viernes.
4: ¿Qué pasó, Carlos Alberto?
3: Pues estas, sí, bueno, el planteamiento que hace Caris es muy ventajoso, o sea, creo que ayuda, porque ¿qué decisión debería tomar en el futuro para ser feliz persistentemente? Esta es una pregunta muy completa, finalmente te llevaría a eso, a ser feliz, pero hay que también saber que los momentos de felicidad en la vida se dan por distintos factores. Y por ahí dicen que nosotros no somos felices todo el tiempo, sino que los momentos de felicidad también están contados en nuestro día, ¿no? Solo que hay que saber poner el foco en ellos.
4: O sea, que hay un límite. O sea, ¿de que solo vas a tener 10 momentos felices en tu vida? ¿Algo así?
3: Pues que, dadas las circunstancias humanas, vivimos muchos momentos de, a lo mejor, de trabajo, de tensión, de...
4: Okay.
3: Nuestra mente está ocupada en...

0: otras cosas sino precisamente en ser felices.
1: Sí, tienes toda la razón. Resolver nuestro día a día, básicamente, ajá, ¿no?
0: Pero yo les digo una cosa y un secreto. ¿Qué? Cuando lo que te hace feliz es la radio, pues tienes una gran ventaja en la vida, ¿no?
1: Claro, por supuesto. Hay quienes tienen amor por dar clases, por ejemplo.
0: Claro.
1: ¿No? Compartir conocimiento. Hay quienes aman investigar.
0: Sí.
1: ¿No? Se hacen preguntas constantes, entonces empiezan a investigar, a hacer estos trabajos para que a corto, largo, mediano plazo quizás tenga una aportación a la humanidad.
0: Un descubrimiento
1: no
0: les puede hacer muy felices en el momento, ¿no? Que uh-huh. puedan tener su momento eureka.
1: Pues sí, yo creo que todo parte de eso, de las cosas que amas, ¿no, Carlos Alberto? Ajá. Digo, las circunstancias de la vida de pronto nos llevan a otros caminos, pero lo que amamos es lo que mantiene esa llama de felicidad.
0: Sí.
1: ¿No? Si hablamos de ese tipo de cuestionamientos, lo vemos en el deporte, ¿no? Por ahí pienso, no sé, en Donovan Carrillo.
0: Ajá.
1: ¿No? El amor por el patinaje, un deporte que quizás no ha tenido el impulso que nos gustaría, ¿no?
0: Claro.
1: Para motivar a nuevos talentos. Lo vemos también ahora en el ciclismo, con este Isaac, que también su amor por este deporte pues lo está llevando a conseguir estos objetivos en los que, bueno, de manera personal, empiezan siempre como manera personal y después se convierte en inspiración a otras, ajá, personas, en representar a tu país, y todo viene como de estos cuestionamientos de... Ahora lo recuerdo él, y si sí. Y si sí estudio eso,
0: sí.
1: Y si sí me voy de vacaciones. Ajá. Es una cosa que aplica para todo, ¿no?
0: Sí, sí, absolutamente. Y me hiciste recordar cuando vimos la presentación de Donovan Carrillo, que esos momentos también, a pesar de que están lejos de nosotros y que los vemos a través de un medio electrónico, que nos hacen sentir una dosis de felicidad por compartir lo que él está sintiendo ahí en la
1: sí,
0: pista, ¿no?
1: Claro. Sí, sí, sí. Y también, por ejemplo, lo decíamos, ¿no? Cuando estamos viendo alguna película, ajá, una historia que, si bien no está reflejando quizás algo personal, pero te pones a pensar en esa situación que te genera angustia, que te genera miedo, que te genera emoción, ajá, ¿no? Lloramos hasta con las sí. películas. Entonces, finalmente son emociones que el ser humano experimenta.
0: Sí, y cuéntenos qué les gustaría saber del futuro, si pudieran saber solo una cosa. Dice Ernesto, hola, a mí me gustaría saber si en mi vida futura estaré disfrutando de salud y disfrutando en la playa. Saber otras cosas me generaría mucho estrés y miedo.
1: Así es, y ansiedad.
0: Sí, harta ansiedad.
1: Mucha ansiedad.
0: Sí, porque ahí vemos al Chems que nos mandan. Muchas gracias también por sus stickers, que los valoramos tanto. Yo ya me he robado varios.
1: Ay, rólalos, Carlos Alberto, no seas envidioso. Sí, hay uno que otro que está muy, muy divertido.
0: Sí.
1: Para que los tengamos ahí en nuestros grupos de WhatsApp.
0: Pues vamos a escuchar otros audios justo de lo que nos están contando sobre esto del futuro. Si pudieran saber una cosa, ¿qué les gustaría saber?
2: Listo. Mi nombre es Diana y quisiera saber si en el futuro se va a acabar la guerra y habrá paz en el mundo.
3: Tres. Hola amigos de Radio IPN, mi nombre es Marcela Villegas y yo quisiera saber si en el futuro por fin tenemos equidad entre hombres y mujeres.
1: Qué fuerte.
0: Sí.
1: Sorprendida.
0: Es un gran misterio todavía. Miren qué hora es. O sea, y todavía no hemos resuelto cosas.
1: Oye, Carlos,
0: cosas.
1: Tú me prometiste que era viernes de alocarnos. Y al contrario, me siento así como muy sad. Auxilio, por favor. Digo, yo no lo pensaría. La verdad es que estoy sorprendida de estos, ajá, cuestionamientos que están compartiéndonos. Son reales, o sea, sí, son sí. de que, ay, sí, sí, tiene razón, ¿no? O sea, yo sigo en el mood del agua potable. Y ahorita con este de la guerra, santo Cristo
0: la
1: Redentor.
0: La equidad de género, sí, empezamos, pero...
1: Empezado potente.
0: Fíjate que es también agradable saber que hay gente preocupada por eso.
1: Claro.
0: Que en nuestro entorno hay personas que lo toman como una consideración. de la que en el futuro tenemos que tener ya resuelto algo, ¿no?
1: Así es. No, yo iba a irme con una bien fácil, Carlos Alberto. O sea, dije, bueno, mundialista. Ajá. Yo quiero saber si México en algún momento va a ganar el mundial. O sea, dije, no, esa sería mi pregunta, ¿no? Si fuera acá con la bola mágica, ajá, el tarot, no sé.
0: Sí, con la vidente.
1: Exacto, ya, o ya inteligencia artificial, dime, ¿no? ¿Qué va a pasar con México? Ajá. Pero ya, no sé, voy a replantear qué quiero saber, Carlos Alberto. Mientras, vamos, ajá, con algo de música.
0: Esto es de Natsudai Dai, se llama Vibrare aquí en Conexión Matutina.

0: matutina.
1: Ya de regreso aquí en Conexión Matutina, tus amigos Lucía Bernal y Carlos Alberto. Bueno, en realidad, de regreso en la señal, pero aquí seguimos. Aunque estés escuchando música, aquí están tus amigos esperando tus mensajes, leyéndolos al 55 15 49 59 25, en un ya viernes 10 de julio de 2026. Son 9:56. Y sí, que vamos a disfrutar este fin de semana, pero también nos pusimos reflexivos, Lucía, con la pregunta del día.
2: Sí, te pasas, ¿eh? Yo ya quiero que esto se aloque, porque es viernes, pero sigo con mi pregunta sobre la mesa. En el futuro, ¿acaso Rafa Márquez va a hacer que la selección mexicana gane el Mundial de la siguiente edición? Así.
1: Es que es difícil, creo que... Tiene que pasar todavía una generación más para que eso afiance.
2: No, ya, Carlos Alberto, no me va a tocar verlo, no manches.
1: Es que, mira, Julián Quiñones es un gran jugador, nos hizo un cambio, pero es un jugador que tiene sus raíces colombianas, entonces creo que está dejando escuela y esa escuela tiene que tener un tiempo, ¿no?
2: Es que, mira...
1: Cuaje.
2: Sí, pero, por ejemplo, dicen que la edad no importa, que no sé qué rollo, ¿no? O sea, en el sentido de que desde que eres muy joven puedes tener el talento y llegar a la selección mayor, ¿no? Por ejemplo, en este caso, Gilberto Mora. Y si ves las edades de los demás jugadores que están entre los 27, los 30 años, o sea, en el siguiente mundial todavía podrían estar dentro de esta selección.
1: Sí.
2: ¿No? 35, 36 años. Y si no, pues ya los empezarían casi casi a juzgar a los que pasen de los 35, ¿no? Ajá. Como ahora Raúl Jiménez, ¿no? Memo Ochoa de 40 y que eso ya es un... Es un retiro. Entonces viene este cuestionamiento, perdón, te interrumpí, de te vas a, vas a convocar a los a las nuevas generaciones que pueden aportar algo más y que su desempeño sea mejor, o ya los veteranos que tienen más experiencia, que vienen quizás de una Copa del Mundo anterior, claro. No sé, ya. Dios mío, auxilio.
1: Para el
2: ya
1: retiro
2: no quiero
1: de Morita.
2: Ser FIFAs.
1: Sí, para el retiro de Morita, yo creo que sí puede, así que pase a su homenaje, pero creo que sería buen tiempo para que se retire como Messi con un Mundial, ganando la Copa del Mundo. El retiro de Morita sería lo ideal.
2: No, pues entonces sí faltan como dos Copas del Mundo más, Carlos Alberto.
1: Nosotros hacemos un breve corte y regresamos con más aquí en Conexión Matutina.
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2: Estamos de regreso en Conexión Matutina y también es importante conocer cómo están las vialidades esta mañana. Es por eso que ya nos enlazamos con nuestros amigos del Centro de Orientación Vial de la Secretaría de Seguridad Ciudadana. Muy buenos días.
8: Hola, muy buenos días, Lucía, Carlos y a todo el apreciable auditorio que nos escucha. Nos vamos a la zona centro donde manifestantes afectan un carril de Abraham González entre General Prim y Atenas. La mejor vía alterna, Avenida Valderas y Avenida Insurgentes. Y hasta la zona norte, tome precauciones debido a que encontrará cerrada la circulación por reparación de socavón. Esto en ambos sentidos del eje 4 norte o bien avenida 510 a la altura de José Loreto Favela. Hallará un corte preventivo antes de Loreto Favela con dirección al oriente. La alternativa vial avenida 412 y avenida 508. Ahora bien, en temas de vialidad, buen avance en Puebla de avenida Cuauhtémoc hacia avenida Insurgentes. El avance es constante en el distribuidor vial Herberto Castillo desde avenida Oceanía hacia el eje 3 Oriente. Por otro lado, carga vehicular al cruce con semáforos en calle de Niza desde avenida Paseo de la Reforma hacia avenida Chapultepec, y es complicado el avance en calzada Ignacio Zaragoza de calle 7 hacia viaducto Río de la Piedad. Antes de finalizar, me gustaría mencionar que el programa de Hoy No Circula aplica para vehículos con engomado azul, terminación de placas 9 y 0, holograma de verificación 1 y 2. Esto en un horario de 5 a 22 horas. Y bueno, ha sido y finalizado el reporte desde el Centro de Orientación Vial de la Secretaría de Seguridad Ciudadana. Excelente fin de semana a todos.
2: Muchísimas gracias por la información. Vamos a seguir pendientes y por supuesto también que tengan un excelente fin de semana. Nos escuchamos el día lunes.
8: Claro que sí, muchas gracias. Hasta luego.
2: Pues bueno, nuestros amigos siempre con esta información muy puntual, Carlos Alberto. Finalmente también podemos apoyarnos de estas aplicaciones, de sus redes sociales, porque pues yo creo que ya está un poco tranquila, ¿no? La ciudad.
1: Sí, y esta es una parte de conocer ya no el futuro, sino conocer algo del presente con el Centro de Orientación Vial, pues para atender justo las vialidades y dónde nos podemos... ¿cuáles de ellas son las mejores opciones para esta mañana?
2: Así es. Estaría bueno, ¿no? Saber cómo... A ver, tienes derecho a preguntar algo sobre tu futuro, pero por día. Así de que mañana voy a pasar el examen.
1: Ajá.
2: ¿No? Por ejemplo, mañana conoceré al amor de mi vida. Ay, ya, no, ese no es, no, ¿verdad? No, queda descartado, Carlos Alberto. Pero recordamos que estamos haciendo una pregunta más para sumar a nuestro chismógrafo.
1: Sí, bueno, la pregunta es si pudieras saber solo una cosa del futuro, ¿cuál te gustaría saber? Y tenemos una variedad de opiniones. Vamos a escuchar algunas de ellas para ver qué nos han dicho nuestros amigos de Conexión Matutina.
9: Hola amigos de Conexión Matutina, mi nombre es Aileen y me gustaría saber el futuro, si vamos a seguir teniendo agua, o sea, los humanos vamos a poder sobrevivir con agua, tanto en los mares, los ríos, y creo que nada.
10: Hola, mi nombre es Isaac Juárez y si quisiera saber algo del futuro es si México va a ganar el Mundial el año que sigue el Mundial, en el 2030.
2: Ya ves, Carlos Alberto, sí. No soy la única que quiere saber. Isaac, Vamos a manifestarlo.
1: Tómame de las manos y dilo convencido. Así
2: es. Todo México. Es que ya prometo, ya se va a acabar Radio Escucha. Desde el momento FIFA ya está ya por terminar. Nos queda una semana. Pero ahorita justo, ¿no? Te compartía también este meme, ¿no? De que por seguridad nacional se evitó llegar a ese partido con Noruega porque pues no queríamos que Haaland y su 1.95 metros, casi dos, pues nos fuera ahí a botar afuera de la cancha Morita con su 1.68, ¿no? Entonces pues la gente empezó a hacer comentarios acerca de esto, ¿no? De que cómo lo iban a poner a marcar a este enorme Haaland y...
1: A un vikingo.
2: Exactamente, y atinadamente la página, bueno, de X de la selección nacional respondió, uno como quiera, pero las criaturas. Entonces, pues sí, muy cierto, pero bueno, ya está otro cuestionamiento, que es lo del agua.
1: Sí.
2: Y ay, qué fuerte.
1: Fíjate que al respecto, la doctora Sofía Pineda Ochoa, que lleva algunos años viviendo en los Estados Unidos, se dio a la tarea, ella es mexicana, nació en Jalisco.
2: Ajá.
1: Pero se puso a contemplar situaciones que hay en torno al medio ambiente y realizó una producción que se llama 2050 Endgame, fin del juego, 2050. La pueden encontrar en la plataforma de videos Roja o también pueden verla en otras. Hay varias opciones para encontrar 2050 Endgame. Y ella lo que hace en este documental es, en los primeros 15 minutos, promover un ambiente de ficción, uh-huh, en donde nos lleva al año 2050 y cómo será la vida en ese año. Entonces empieza a hablar de que comer pescado va a ser un lujo, que ya no va a ser un producto tan fácil, y bueno, tú sabes que también el consumo de pescados ya involucra el consumo de plástico, entre otras, claro, cosas que hemos estado provocando en nuestro ambiente. El agua, por ejemplo, racionada. Y muchas cosas que plantea que llevan a un estrés fuerte. Pero uh-huh. Moby, que también es músico y participa en este documental, dice, es que, ¿qué le dirías a alguien que va manejando un coche a alta velocidad y que está consumiendo alcohol y que está... perdiendo la noción de sus sentidos y demás, le dirías, no lo dejarías conducir, le dirías detente, ¿no? Dice, ¿por qué nosotros vamos manejando a esa velocidad si sabemos lo que puede pasar? Uh-huh. Entonces, ahí está una referencia sobre esto de la preocupación que tenemos de falta de agua y cosas que podemos atender el día de hoy, ¿no?
2: Claro, es prevenir, es justo apoyarnos quizás de estos medios como redes sociales y hacer la difusión, comentábamos, para evitar inundaciones en nuestra ciudad, por lo pronto, esto de tirar la basura,
1: sí,
2: ¿no? También el consumo, como mencionas, también de ciertos productos, de ciertas cosas que terminan contaminando el medio ambiente, evitar, ¿no? De lo más que se pueda, a veces es imposible.
1: Sí.
2: Estamos ya muy, no sé si por la cotidianidad, pero el estar consumiendo plásticos, uh-huh, lo sabemos, de pronto también, ¿no? El uso de los vehículos.
1: Sí.
2: No, es complicado, por lo menos, pensar en un futuro cercano, 3-5 años. O sea, esto que tú nos comentas es en el 2050, dices. Sí. O sea, ¿cuántos años estamos? A un cuarto de siglo.
1: Sí, sí, sí.
2: No sé, ya me deprimí otra vez, Carlos Alberto.
1: No, no,
2: auxilio.
1: No. Hay que atender estas cosas. Dice, por aquí nos saluda el señor Pambazo, creador de polémicas.
2: Ay, dije, señor, por favor, ayúdanos. Sí. ¿Qué nos dice?
1: Dice, señor Pambazo, dice, buenos días. Solamente dijo buenos días. Y con eso, ¿qué?, nos quedamos. Porque si nos dice buenos días,
2: es porque está pensando algo, va a lanzar una polémica. Y al ratito ya vamos a...
1: Precaución.
2: Exacto. Red flag con el señor Pambazo.
1: Y Lucía, también habías planteado esta idea de qué tal que podríamos a través de esta pregunta conocer quién es el amor de nuestra vida. Y esta pregunta también tiene algo de filosofía en su origen, porque hay que saber que todas las personas, todos cambiamos a lo largo del tiempo. Entonces imagínate que descubres quién va a ser el amor de tu vida, pero no en este momento, sino para que lo sea, pues tiene que pasar una madurez y un tiempo. Entonces, ¿en qué año llegará el amor de tu vida? Pues creo que también se va a construir a partir de las vivencias que tienes hoy. ¿Cómo te vas construyendo y cómo vas construyendo ese reconocimiento de amor? Hay personas que pueden encontrar al amor de su vida viéndose al espejo, ¿no? Y que es una posibilidad también de saber que tenemos que cuidar ese amor de nuestra vida y está ahí, ¿no? Después de reconocerlo, ya todo lo demás va llegando.
2: Ok, ya se puso muy romántico esto, Carlos Alberto. Así que vamos con algo de música, ¿te parece?
1: Sí, pero ¿sabes qué? Le quiero pedir a nuestra operadora que nos ponga una canción que tenemos hoy preparada para viernes, porque es viernes y hay que levantar el ánimo.
2: Ya nos vamos a alocar, excelente.
1: Pero también habla de amor.
2: Ah, shalalalala.
1: Sí. Habla de amor porque hay gente que puede presumir su amor y dice, esto es el amor, pero lo compara con el de Romeo y Julieta. No lo haga, compa. Ese amor es muy, muy loco.
2: Ok.
1: Pero vamos a disfrutarla aquí en la señal del 95.7.

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1: La versión de Amores como el Nuestro de Manuel Orbiller con Mex Uristiberea, que lo hacen argentinos, cantando esto y poniéndole buen ambiente a la mañana de Conexión Matutina, porque los queremos un montón a los argentinos, pase lo que pase en el fútbol, hay cosas más importantes en la vida.
2: Exactamente, como... Y Carlos Alberto, es una pregunta pues muy complicada la que estamos haciendo esta mañana. No sé, ¿no? Quizás con proyectos o cuestiones ya de, como dices, muy, muy extremas,
1: sí,
2: ¿no?
1: Porque...
2: como el medio ambiente, la cuestión social. Híjole.
1: Hay personas que van buscando una respuesta sobre su vida y otras que van buscando respuestas sobre la humanidad. Está muy interesante. Por acá te tengo una Tony. Dice: buenos días, amigos. Pau, Moni, Lucy, Carlos, es un gusto y un honor saber de ustedes. Gracias por acompañarlos a lo largo de la semana. Este sí lo tengo que leer así como, porque está muy bonito. Dice: siempre fueron mi mejor compañía y un gran complemento. Siempre es muy interesante sus preguntas, que pueden ser tan filosóficas como uno quiera. Gracias, Tony. Tony algo quiere y creo que son boletos. Dice, yo lo único sobre la pregunta, si pudieras saber solo una cosa del futuro, ¿cuál te gustaría saber? Dice Tony, lo único que podría querer saber de mi futuro es cuándo voy a morir.
2: No, Tony.
1: Dice, creo que es algo de lo que... en un entorno muy personal, muchos quisiéramos saber. Gracias siempre por sus dinámicas. Pues creo que a veces también nos dicen esta frase de que vivas el día como si fuera el último. Y pues sabemos que no lo podemos hacer. El disfrutar la vida día a día como si fuera tu último día es una expectativa que tenemos y a veces es lejana porque estamos inmersos en el trabajo, en pagar las cuentas, en cumplir con las obligaciones de la escuela, tantas cosas que nos alejan de vivirlo así, con esa intención. Si fuera nuestro último día, piensen, pues, ¿a quién les gustaría ver en ese último día? Y nos faltarían horas para poder hacer tantas cosas, ¿no?
2: ¡Qué fuerte! Bueno, lo que sí es un hecho es que siempre, bueno, desde hace muchos años el ser humano ha tratado de predecir el futuro, ¿no? Quizás con intereses políticos, ¿no? De poder literal. Por ejemplo, los chinos tenían el I Ching, mientras que los oráculos griegos preferían, pues, buscar respuestas, fíjate, en las entrañas de los animales, Carlos Alberto.
1: Wow.
2: Ahí era una manera en la que ellos trataban justo de tener esta información que favoreciera o no, quizás, ¿no?, sus objetivos como nación o como gobernantes. Y en la actualidad recurrimos, pues, a esto de la inteligencia artificial, ¿no?, a estas plataformas que no sabemos si numéricamente, si algo muy al azar te quieren dar respuesta a tus cuestionamientos.
1: Sí.
2: No sé, hay gente que igual como nosotros, nuestros radioescuchas, que queremos saber, tener respuestas de todos estos cuestionamientos. Sin embargo, lo que ahora nos plantean los audios que hemos escuchado son una realidad y que son problemas reales algunos. Eso es lo interesante.
1: Y bueno, también yo sé que tenemos esta afición por buscar el futuro, por buscar respuestas. Yo les pregunto, ¿ya se dieron cuenta del parecido que tienen Biff Tannen y Donald Trump?
2: No.
1: Biff Tannen y Donald Trump tienen un parecido muy grande. Yo creo que hay que buscar una máquina del tiempo y evitar que Biff Tannen haga lo que está haciendo.
2: Ok. ¿Puede ser un deseo?
1: Hizo un imperio en nuestro Donald Trump, igual que Biff Tannen.
2: Oye, sí.
1: Son como gemelos. No digo que separados al nacer.
2: Puede ser, no lo sabemos. Todo es un misterio, querido Carlos Alberto.
1: Pero bien, pueden contestar la pregunta todavía. Si pudieran saber una cosa del futuro, ¿cuál les gustaría conocer? Y ya tenemos aquí, por supuesto, participación de ustedes. Muchas gracias por sus mensajes. 55-15-49-59-25. Nos saluda Pepe Molina, Lucía.
2: ¿Qué nos dice?
1: Yo solo quiero saber cuándo serán campeones los Steelers.
2: También.
1: Los acereros.
2: Se vale.
1: Pues.
2: Vamos, Pittsburgh.
1: Sí, imagínate que la bola mágica se queda vacía, ¿no? Así de, oye, ¿cuándo van a ser campeones? Y ves la bola mágica y no sale respuesta, ¿no? Sale cargando el internet, ¿no? Así. Sí, porque
2: o
1: los
2: que
1: Steelers...
2: se ponga de un color para, ¿no? De está pensando. Sí, es que queremos detalles,
1: sí.
2: Fecha exacta, hora, lugar de estos cuestionamientos.
1: Sí.
2: Bueno, no sé, pero sí estaría padre, ¿no? Como que la respuesta fuera de, en el año tal, tal, tal, va a haber todavía un porcentaje de fauna, de flora. Ajá. No, eso dice, ah, bueno. Ya si no llegamos a esos años, pues ni modo, pero sí estaría padre. Aunque estaría mejor tener datos que nos dijeran qué hacer para lograr, ¿no? Ese futuro.
1: Ajá.
2: ¿No? Ese porcentaje en uno de los audios nos decía, ¿no? De mar, cuánto en cuestión de que también debe de preservarse la fauna, ¿no?
1: Sí.
2: Como decías hace un ratito, porque también ahí tenemos fuente de alimentos, fuente también de generar, ¿no? No sé, petróleo, demás, no sé. Ay, qué miedo, Carlos Alberto.
1: Sí,
2: ya no quiero
1: pues,
2: saber.
1: Solamente cuando pusimos pausa, resulta que en algún momento de nuestra historia nos dijeron, guárdense un ratito, y la pandemia y esta pausa que hicimos nos dio pie a poder hacer una observación de las costumbres de los animales y ver cómo los grupos de delfines se acercaban a ciertos lugares, las ballenas, en las carreteras, otros animales, cómo tenían esta presencia en espacios que nosotros dejamos de estar porque empezaban a reclamar un territorio que por derecho es de todos, pero que ellos no pueden decir, quiero estar aquí, ¿no? Y esta pausa bien interesante nos hizo observar esto y después regresamos a lo mismo de siempre, ¿no? Pero es la reflexión, ¿para qué nos sirve? ¿Para qué nos sirve reflexionar? Pues ustedes díganos, además de todas estas cosas que ya hemos estado platicando, ¿qué les gustaría saber del futuro si pudieran saber solo una cosa?
2: Ay, bueno, hay que poner, como te decía, ponernos a reflexionar sobre, ajá, qué es lo que queremos saber. Algo personal, algo, un gusto, ¿no? Como esto de conocer el desenlace de alguno de los deportes. Y pues, no sé, yo no quiero pensar en mi amigo conformista, como dice esta canción de Edwin Music. Vamos a escucharla y regresamos aquí a Conexión Matutina.

0: Latina. Están escuchando Conexión Matutina, seguimos con ustedes, Carlos Alberto García y yo, Lucía Bernal, acompañándolos y también invitándolos, Carlos Alberto, a que sean parte de esta estación, también compartiendo algo de música, algo que sea parte de su playlist, ¿por qué no? O algún descubrimiento musical que sonó aquí en Radio IPN y ahora es también algo que los acompaña día a día mientras están escuchando nuestra frecuencia, no sé, un artista, una banda, pero hay un espacio dedicado a que ustedes sean la voz y presenten estas canciones.
1: Así es, se llama Autorreversible y lo pueden escuchar aquí en la señal del 95.7. Lo único que tienen que hacer es enviarnos un audio de su voz presentando la canción. Pueden decir, hola, yo soy Carlos, estoy aquí en Autorreversible y les quiero compartir esta canción. Y nos la proponen porque esta edición es para que lo hagamos entre todos y también descubrir nueva música, Lucía, que nos permite la frecuencia del 95.7, porque aquí suenan canciones que no suenan en ningún otro lado.
0: Así es, pues es uno de nuestros objetivos, una de nuestras tareas, que lleguen a sus oídos estas propuestas musicales y que finalmente en este espacio, como en el resto de los contenidos, ustedes pues estén atentos, porque queremos también conocer parte de ustedes, de sus gustos musicales o la historia que comparten con alguien, Carlos. También dentro de este programa de Autorreversible, pues ya podemos compartir canciones con una historia de amor detrás, con alguna experiencia, sí, no sé, quizás incluso fuera de nuestro país, ¿no? De, bueno, esta canción me acompañó en mi viaje de intercambio o mientras estaba de vacaciones y tuve un amor de verano, porque pues verano, ¿verdad? Entonces, quiero que suene canción en Radio IPN. Muchas historias detrás con las que ustedes se identifican y que queremos escucharlas aquí en Autorreversible, así que esperamos sus audios. Recuerden que este programa sale todos los miércoles a las 5 de la tarde.
1: Y nosotros vamos a hacer una breve pausa, pero seguimos con ustedes aquí en Conexión Matutina.
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0: capibara, capibara, capibara, capibara. Y esto que escuchamos de fondo, querido Carlos Alberto, es porque es el día de apreciación del capibara. Este roedor, el más grande del mundo, originario de Sudamérica, puede llegar a medir hasta un metro, un poquito casi el metro y medio, pesa 35 a 66 kilos. El capibara es un animal muy tranquilo que forja buenas relaciones con aves, monos, otros mamíferos y con el ser humano. En Ecuador se le conoce como carpincho, capincho, capibara. En Panamá como poncho o capibara. En Paraguay, carpincho, capibara, capillaba. En Perú como roncoso, capibara, carpincho. En Colombia y Venezuela como campincho también, chigüiro y chigüire.
1: Un animal que ya hemos visto en memes y también en videos a través de las redes sociales, donde luego un niño dice, se confunde
0: ¡un
1: y
0: capibaya!
1: Piensa piensa que era un capibaya, pero ¿qué crees que no? Eso era otra cosa, ¿no?
0: Pero sí, el capibara es el amigo de todos, dicen, por eso justo también pues México puede ser considerado el capibaya porque es amigo de todos.
1: Sí. Y cuando se ponen de moda estas, esta comunicación en donde difunden mucho a un animal, pasan situaciones en donde a veces también rebasamos límites. Entonces es bien importante dejarlos en su hábitat, aunque claro, son muy amistosos, pues no tomarlos como muñequitos de peluche.
0: Sí,
1: no,
0: sí,
1: hay
0: sí,
1: que también tenerles respeto, porque independientemente de que sean unas criaturas que están en nuestro medio ambiente con mucha paz y mucha tranquilidad, pues tampoco está con etiqueta de ven y moléstame, ¿no? También hay
0: claro,
1: que darles...
0: respetemos, de acuerdo contigo, Carlos Alberto. Sí. Oye, pues bueno, estamos esperando a que nos escriban, nos manden una nota de voz al 5515-4959-25. Recuerden que es viernes de chismógrafo, y tú lanzaste una pregunta muy fuerte desde que arrancó esta conexión matutina.
1: Ajá. Por acá ya dice Nani Flores también. Feliz día, Lucía.
0: Porque oye,
1: es que
0: Nani,
1: tienes espíritu capibara, porque Lucía se lleva bien con todo mundo. Bueno.
0: Ahora pásame ese sticker, Carlos Alberto. Oye, sí. Y además, pues es viernes y por supuesto ya tenemos otro sticker de capibara.
1: Puedes leer el mensaje.
0: Dice, hay personas que son capibaras y se llevan bien con todo el mundo, como la locutora Lucía Bernal. Carly, gracias. Y también comparte su sticker de capibara. Es mi día, felicítenme por favor. Y sí tengo mi colección, has de saberlo.
1: Pues es que...
0: Has de saberlo, sí, que mi lugar, el lugar que comparto con Pibi, Pibi, espero nos estés escuchando, estaba invadido por capibaras. Tuve que pedirle permiso a mi roomie de oficina, sí. Así, oye, porque ahora Moni me regaló un capibaya más grandote, entonces está ahí en mi lugar, pero sí, están protegiendo ahí el escritorio, sí.
1: ¿Cómo se le dirá al grupo de capibaras? ¿Manada nada más o...?
0: Sí, yo creo.
1: ¿Una manada?
0: Una manada de capibayas.
1: Ajá.
0: Porque una vez me hicieron una vela, tengo un llavero, de estos cositos que van en la cabeza, también. Ajá. Como los pollitos que salieron muy de moda, tengo mi capibaya.
1: Sí.
0: Pero bueno, ya solo porque hoy es su día. Sí, se les va a reconocer a los capibayas.
1: Oye, y la líder de la manada.
0: Y la líder de la manada, algo hay de eso. Oye, y por ejemplo, ahora que estábamos haciendo estos cuestionamientos de qué preguntaríamos para el futuro, Carlos Alberto, de manera inmediata, o sea, nosotros como adultos, ¿no? Tenemos estos cuestionamientos bien profundos. Ajá. Pero si le preguntáramos a un niño así de... ¿Qué te gustaría saber sobre el futuro? Digo, ajá, que no sé, seguramente también seguirían por algo de juego, ¿no? ¿Me van a regalar, sí, mi bicicleta o justo, ¿no? Si su equipo favorito ganara o no sé, ¿no? Como qué cuestionamientos se harían estas nuevas generaciones. Nosotros ya un poco más conscientes, ¿no? Pero ajá, los adolescentes, los niños, ¿qué quisieran saber de su futuro?
1: Sí, también sería muy interesante extender esta pregunta, si hay algún niño que nos está escuchando, ¿qué te gustaría, si pudieras saber una cosa de tu futuro? Yo me acuerdo...
0: Conocer a su jugador favorito.
1: recuerdo que también era una incógnita, ¿no? ¿Cómo voy a ser de grande?
0: Ándale, ¿a qué te vas a dedicar?
1: ¿A qué te vas a dedicar? Que es una pregunta que nos hacemos cuando somos muy pequeños, como imaginando y soñando, porque es parte como de contemplar la vida adulta y tener esa expectativa de que en algún momento vamos a estar ahí.
0: Sí, Carlos Alberto, tienes toda la razón. Y dime, ¿alguien más ya nos ha compartido estas dudas que tienen sobre el futuro o alguna experiencia? A lo mejor, pues vamos a escuchar.
1: Vamos a escuchar qué nos respondieron nuestros amigos de Conexión Matutina.
2: Hola, mi nombre es Cassandra y lo que me gustaría saber sobre el futuro es saber si las problemáticas y necesidades sociales sí fueron respondidas o por lo menos fueron atendidas.
3: Hola, hola, Lucía y Carlos. Yo soy Victoria y me gustaría a mí saber del futuro qué pasa con la inteligencia artificial. ¿De verdad nos robó la imaginación? ¿De verdad tomó el control del mundo? ¿O va a quedar en la obsolescencia como otras cosas?
0: Ay, qué fuerte.
1: Somos inteligencia artificial. Estas voces que escuchas están hechas por inteligencia artificial.
0: Qué fuerte.
1: ¿No? Solo reproducimos lo que ustedes quieren escuchar.
0: Interesante.
1: Y nos vamos a apoderar del mundo.
0: Carlos Alberto, no lo vi venir. Qué fuerte.
1: No. Bueno, que sí es una pregunta auténtica cuando nos dicen que si, no recuerdo el nombre de nuestra amiga que nos mandó el audio, dice que si nos va a quitar la imaginación. Creo que esta es una preocupación muy auténtica, porque estamos acudiendo mucho a incluso realizar videos. ¿Y qué creen? Que hace poquito vi la nota, se las vamos a compartir luego más completa, pero de la primera actriz de inteligencia artificial a la que ya le están haciendo una producción de cine. Obviamente llevada y acompañada con un grupo de escritores, un grupo de productores, toda esta estructura que tiene el cine, que lo van a hacer en un formato profesional, pero ya nombraron a la primera actriz de inteligencia artificial como intentando colocarla al nivel de superestrellas, sabiendo que ella no va a cobrar, va a cobrar su creador. Porque sabemos ahorita los sueldos como están estratosféricos, ¿no? Para contratar a un actor, ayer hablábamos de Tom Hanks. ¿Cuánto les gusta que cobre Tom Hanks? Entonces, ¿cuánto te puedes ahorrar si haces un Tom Hanks de inteligencia artificial?
0: Sí, es cierto. Tienes toda la razón.
1: Pero esta imitación va hacia allá, hacia recrear la forma en cómo actúa alguien de verdad y llevarla a esto. ¿Nos robará la inteligencia artificial esta creatividad? Buena pregunta sobre el futuro.
0: Sí, creo que, como mencionas, son dudas que en algún momento surgieron y que sí sería interesante conocer la respuesta.
1: Sí. Y al respecto del Día del Capíbara, también Tony nos dice, Lucy ya dijo que le gustan los capíbaras para que todos sus admiradores pongan atención.
0: Tony, gracias, Tony. Le andas haciendo segunda a Carlos Alberto. Basta, por favor. Esto es un complot.
1: El club de fans de Lu, para que pongan ahí, tomen nota, ¿no?
0: Ya ves lo que causas, Carlos Alberto. Primero de ahí el señor Pambazo, el conflicto entre conductores de Radio IPN. Y ahora Tony convocando a un grupo de fans. Basta, por favor. Pero bueno, vamos a seguir recibiendo estos audios con qué les gustaría saber del futuro, que, no sé, puede tener pues algo muy personal, algo también que de pronto, no sé, tengan que bueno, quisieran saber, ¿no? Con inmediatez, viajar a algún lugar, si van a tener, pues, no sé, o conocer a un artista, así de, ay,

0: que suena los viernes y suena muy bien. Quiero que la cantes conmigo.
1: Okay, no venía preparada. Ajá. Me gusta la improvisación. Bueno, a ver, venga.
0: Vamos a escucharla y la cantamos juntos.

0: La voz de Martilina Bertoldi para este viernes.
1: Azúcar. Bueno, me dijiste que cantara. Que, sí, sigo, oye, en ese mood.
0: Pero ¿para qué pusimos la de Martilina si podemos poner el karaoke y escucharte?
1: Ay, Carlos Alberto, ¿cómo supiste? Bueno, ya, te perdono. Te sí. perdono, solo es solo porque sí me gusta la canción original. Ajá. Y bueno, porque pues Argentina, vamos.
0: Dice aquí nuestro amigo, no es Sumet, dice: hola chicos, pero sí existe una actriz de inteligencia artificial y nos propone aquí una película, un cartel de una película de Al Pacino que se llama Simón. Simone, la película no la he visto. Uh-huh. Necesito confirmar, pero dice: la trama es esta, es un productor medio fracasado que a mitad de película le renuncia a la actriz principal, nadie quiere trabajar con él, y entonces un amigo suyo le dice que tiene una solución: usar la simulación Simone, y es tan buena que todos creen que es real. Hasta hace un concierto y toda la cosa. Bueno, esto que funcionaría mucho, ¿no? Para aquellos que nadie puede trabajar con ellos, pues que trabajen con inteligencia artificial.
1: Exactamente. Qué fuerte, Carlos Alberto. Pues queremos que sigan enviándonos estas preguntas que harían si pudieran conocer el futuro, que... Uh-huh. ¿Qué es lo que ustedes tienen por ahí con esta inquietud? Ya lo saben, al 55 15 49 59 25. Queremos leerlos, escucharlos y también que, digo, independientemente de esa pregunta, si se trata de una felicitación, un saludo, un comentario, aquí lo compartimos, lo hacemos llegar a través de nuestra frecuencia. Si es una felicitación, por ejemplo, ¿no? Ajá. Ya saben, nosotros también cantamos las mañanitas. Y ya, vamos a organizar la felicitación para quien tenga que ser.
0: Fíjate que a través de las redes sociales yo vi una creación de influencers. Entonces ya hay tanto personajes masculinos, femeninos, no binarios y demás, con esta necesidad de presentar una imagen para generar videos y ganar visualizaciones, interacciones, esto que monetiza. Uh-huh. Entonces ya están funcionando los influencers de inteligencia artificial, pero les decíamos de Tilly Norwood, que es la primera actriz virtual del mundo creada enteramente con inteligencia artificial, y esta es diseñada por la comediante y cineasta Elin van der Velden, a través de un estudio londinense que se llama Particleo, y ya fue presentada en 2025 y va a protagonizar una película de comedia dramática para el próximo año. Entonces ya están preparando este estreno de película con Tilly Norwood, que es la actriz, esta primera actriz que está figurando. No sé, ahorita vamos a ver lo de la película. Supongo que es una actriz, la película que nos comparten de Al Pacino, y que la temática es sobre una inteligencia artificial, pero en este caso sí ya es creada totalmente por esto. Y también una televisora estaba utilizando cortes ya de inteligencia artificial para hacer sus notas. Ves que hacen su resumen del mundial y tratan de, con mucha dificultad, tratan de meter notas de humor y notas de toda esta variedad cultural en el mundial. Pues la televisora ya está empleando cortes de inteligencia artificial para ilustrar, y pues la verdad es que se ve un poquito chafa. O sea, bueno, hay que decirlo, ¿no? Como que el trabajo de inteligencia artificial sí requiere también un buen ojo, una buena intención, una buena dirección. Sí, pero claro, ya meter la inteligencia artificial como recurso solo porque sí, pues está un poquito chafa, ¿no?
1: Sí, tienes toda la razón. Y pues no sé, como dices, ¿hasta dónde vamos a llegar con esto de la inteligencia artificial?
0: Diría Marco Antonio Solís, ¿a dónde vamos a parar?
1: Sí, ya, Carlos Alberto, esto sí se está descontrolando, tú tienes la culpa.
0: Y acá dice nuestro amigo Rodolfo Mondragón: buen día, este grupo también de argentinos tienen muchas canciones muy buenas y nos manda a Los Nocheros, ahorita vamos a buscar algo de ellos. Y dice: saludos a Lucía, de Rodolfo.
1: Rodo, ya tú sabes, mi querido Rodo, te mando un abrazo, que ayer me quería robar mi suéter, que lo sepan.
0: Sí, ya le había echado el ojo, pero bueno, no, a lo mejor te lo iba a devolver, ¿no?
1: Y yo dije: Rodo, no te combina. O sea, él salió de Experiencia IPN y le dije, no, Rodo, lo siento, pero no te puedes llevar mi suéter.
0: Rodolfo se ve muy bien con guinda y blanco.
1: Sí, tiene buen estilacho ese Rodo. Oye, y bueno, precisamente ahora que estábamos retomando esta parte de los cuestionamientos, es una pregunta cierta, ¿no? ¿Hasta dónde podemos llegar con todo esto, ¿no? Finalmente la inteligencia artificial se ha nutrido de estos datos, ¿no? O sea, se ha subido esta información,
0: sí.
1: Pero ya al grado de resolver cuestiones psicológicas y tomar decisiones de acuerdo a este tipo de inteligencias artificiales, pues como que es peligroso.
0: Pues hemos visto que algunos videos que se publican en las redes sociales también afectan a nuestros familiares, porque de pronto dicen, es que vi en un video que un canguro estaba detenido ahí por la aduana del aeropuerto y está hecho con inteligencia artificial y llegan a creer que es verdad. Entonces hay que tener mucho cuidado con esto. También acompañar a nuestra familia para que esta información se filtre. Pero les preguntamos, si pudieran saber solo una cosa del futuro, ¿cuál les gustaría saber? Es la pregunta de hoy y pues ya hemos recibido pues varios audios en donde nos dan esta idea también de que nos preocupa el futuro, nos preocupa la humanidad y también nos preocupa pues lo que va a pasar con nosotros, Lucía.
1: Y nuestros equipos de fútbol, ¿no? Los Steelers.
0: ¿Qué va a pasar
1: la selección mexicana?
0: ¿Qué va a pasar con Gil Morita?
1: Gil Morita. ¿Cómo predecir el futuro? Gran pregunta para la ciencia también, Carlos Alberto. ¿No? ¿Se puede predecir?
0: Yo digo que sí.
1: ¿Sí?
0: Bueno, vamos a escuchar unos audios de lo que nos han contado nuestros amigos, justo para que tengamos una referencia de cómo va la pregunta. Si pudieras saber solo una cosa del futuro, ¿cuál te gustaría saber?
2: Hola amigos de Conexión Matutina, mi nombre es Jess Barrios y si pudiera conocer una sola cosa del futuro, sería el número ganador de la Lotería Nacional para dedicarme a viajar y a conocer muchos lugares de México y del mundo entero.
3: Buenos días, amigos de Conexión Matutina. Mi nombre es Griselda Miranda y a mí me gustaría saber en un futuro qué va a pasar con la basura que generamos día con día. ¿En dónde se va a concentrar o qué se va a hacer con esos residuos? Eso me gustaría saber. Gracias.
0: Pues imagínate conocer, ya nos dice Jess, el número premiado de la lotería.
1: Esa me gustó más.
0: Exactamente. Está buena. ¿Cómo decirle que no a esa información?
1: Sí, se juega. Ya me vi. Muchas casas y MC Dinero.
0: Pregunta Jess, ¿me veré muy ambiciosa? Si quiero saber el número.
1: No, para nada. Estaría padre. Pero lo que dijo Gris también ya me pone otra vez pensativa. ¿A dónde se va a ir toda la basura que hemos generado en, no sé, cierto tiempo, ¿no?
0: Sí, pues tenemos que encontrar las respuestas juntos y trabajando. Eso porque hay que poner manos a la obra.
1: Ajá.
0: ¿No? No son soluciones mágicas y pensar que todavía está en nuestras manos, ¿no?
1: No, claro, por supuesto que está en nuestras manos, Carlos Alberto. Como sí. En Wall-E, dice nuestra producer, sí.
0: Ajá.
1: Tiene toda la razón, ¿no?
0: Esta estructura en donde el planeta está tan lleno de basura y contaminado y ya no es habitable, en donde mandamos todo, aquí están robots empacando basura. Y allá en una nave que flota en el espacio, pues están los humanos atendiendo el teléfono celular, la tablet.
1: Oye, de mí no vas a estar hablando, ¿eh? De mí no vas a estar hablando, yo sentadita en esa sillita con mi bebida gaseosa. Ay, no. O sea, también es un poco de el golpe de realidad, ¿no? Ajá. Justo en esta película en la que se cuida esa plantita porque se está en la búsqueda.
0: Es un símbolo bien poderoso.
1: Exactamente, se está en la búsqueda de otro lugar que pueda ser habitable, en el que podamos tener de nuevo pues estos árboles, esta fauna, esta flora que pues nosotros conocemos, pero no sabemos si las siguientes generaciones van a poder disfrutar de todos sus espacios. Y si hablamos de esto, pues en nuestro país realmente es muy rico en cuestión de estos espacios en los que podemos disfrutar de aire todavía, ¿no? Es bosques, de selvas y también, ¿no? De todos estos pues litorales con todas estas espacios que debemos preservar, lo hemos conversado.
0: Pues veíamos también como hay embarcaciones que van limpiando el cañón del Sumidero en Chiapas, porque hay una gran cantidad de plásticos y de basura flotando, y esto pues también nos convoca a buscar soluciones, porque estamos preguntando cómo le vamos a hacer, pues entre todos. Y también acá ya nos manda saludos, bueno, Sumed nos dice: yo lo que quisiera saber del futuro, si pudiera saber solo una cosa, es si Donald Trump se va a salir con la suya o no.
1: Tan, tan, tan.
0: Ay, es que eso depende de estructuras que están lejos de nuestras manos, ¿no?
1: Ay, qué traste.
0: Sí, sí, es una situación compleja, pero que hay que solucionarla de alguna manera. Y pues no sé, está... Ay, es que ese Donald. Ay, ese Donald. Es muy inquieto, nos salió muy inquieto.
1: Sí, caray.
0: El señor.
1: Ya nos dejó también bien pensativos con esta idea. Y bueno, creo que tenemos todavía un buen ratito para poder disfrutar de esta charla, de estos comentarios que ustedes nos hacen llegar, y que es interesante conocer también su opinión. Pero vamos a tener que ir rapidísimo a un corte, querido Carlos Alberto, y regresamos con más. No se vayan, Radio Escuchas, esto es Conexión Matutina.
0: No le cambien.
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10: La cuántica y las estrellas.
11: Cuando volteamos al cielo y vemos esas luces, diminutas, inmensas, inalcanzables, dentro de ellas ocurre algo aún más pequeño, el universo cuántico. Las estrellas viven, evolucionan y mueren siguiendo las reglas de la física cuántica. Todo comienza con el hidrógeno en el núcleo de una estrella. Las temperaturas son tan altas que los átomos se fusionan, liberando una enorme cantidad de energía. Esa energía que nos llega como luz y calor es el resultado de un proceso cuántico, la fusión nuclear. Pero no todo termina ahí. Cuando las estrellas envejecen, su destino depende de su masa. Algunas colapsan sobre sí mismas con tanta fuerza que los protones y electrones se comprimen formando neutrones. Y así nacen las estrellas de neutrones, donde una simple cucharadita de materia puede pesar millones de toneladas. Si la estrella tiene aún más masa, el colapso puede seguir hasta el límite. Los quarks, las partículas más pequeñas que conocemos, se liberan, dando origen a las llamadas estrellas de quarks. Y si la gravedad vence por completo, todo se derrumba llegando a un agujero negro. En el fondo, la historia de una estrella es también una historia cuántica. De las partículas más pequeñas surgen los objetos más grandes del universo. Así que la próxima vez que mires una estrella, recuerda, dentro de esa luz lejana, late un corazón cuántico que, de alguna forma, también está hecho del mismo polvo que tú.
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1: Estamos de regreso en Conexión Matutina. Muchísimas gracias por continuar con nosotros. Y bueno, ahora ya nos acompaña a la distancia, pero con mucha emoción, por supuesto, Fernanda Tapia, directora general de Radio Educación, para hablarnos de una convocatoria muy interesante. ¿Cómo estás, Fernanda? Muy buenos días.
16: Al contrario, muy buenos días y estoy yo también muy contenta y muy emocionada. Gracias, Lucía, gracias, Carlos, a todo el equipo allá de Radio IPN. La verdad es que qué agasajo están juntos. Hasta me salió palabreja de radio de los ochentas. Oigan, y además para sonsacarlos y
0: por
16: para
0: favor.
16: Invitarles a todas, todos, todes. A ver. ¿Ustedes nunca han escrito una canción o a lo mejor pues no han querido salir del closet de cantautores?
0: Sí, en la secundaria se da mucho, ¿no? Que empezamos a escribir algo, nuestros sentimientos.
16: La prepa y
1: exacto, o improvisando, ¿por qué no, no? También ahí cuando estamos con los amigos y queremos improvisar con alguna tonadita, alguna estrofa, funciona.
16: Y ahora yo sé que hay muchísimas y muchísimos jóvenes que de plano están abocados a eso, a la música, y pues con este asunto del rap, del reggaetón en todas sus variantes y demás, yo sé que hay muchos interesados en grabar su producción. Y bueno, pareciera fácil, pareciera que ahora todo mundo puede grabar en casa o en la casa de algún amigo, ¿no? Que tenga ahí una computadora y dos, tres, una aplicación, un programa. Pero no es lo mismo que grabar de forma profesional.
0: Claro.
16: Y por eso les agradezco muchísimo este espacio y estos minutitos para que todo mundo se dé por invitado para participar en NIMBY. NIMBY, estamos tratando de sostenerlo. Llevamos ya 32 producciones desde 2019. Nomás calcúlenle, 32. Y se ha apoyado proyectos de todo el país. Se ha difundido una gran diversidad de géneros, desde lo más tradicional hasta lo más contemporáneo. Se ha grabado en lenguas, o sea, no es una belleza. ¿Qué pasa con NIMBY? Les invitamos a que ustedes inscriban un proyecto, una cancioncita, una rola, como también decíamos en los ochentas, ¿verdad? Y que de resultar seleccionada, se le va a dar grabación, edición, mezcla. Salen con su máster bajo el brazo. Y la grabación sería en los estudios de Radio Educación, con el acompañamiento técnico especializado, el expertise de nuestros inges, que son bravísimos.
0: Sí.
16: Y entonces reducimos la barrera del acceso a la producción musical y de que se presenten incluso en redes, pues ya más formalmente, ¿no? Y pueden ser proyectos personales o en banda, o sea, la verdad es una súper oportunidad.
0: ¿Tenemos, Fernanda, hasta el 31 de julio de 2026 o todavía se puede extender?
16: No, dejémoslo en 31 porque tenemos luego el calendario los dos siguientes meses de deliberación.
0: Ajá.
16: Y ya luego el 9 de octubre se dan los ganadores. Entonces sí estamos muy cortos de tiempo, en el sentido de que imagínate revisar tantos proyectos.
0: Sí, sí.
16: La idea es que metan un solo proyecto por persona, ¿vale? Uno solo, el que ustedes elijan. Ahora, bandas también pueden participar. Nada más que como hay una de las reglas es que sean mexicanos, mexicanas.
0: Ajá.
16: Y aquí viene el asunto, que si en la banda hay personas de otros lugares, no importa, pero que el 80% sean personas nacidas en México.
0: Muy bien.
16: Y bueno, la categoría, bueno, está la libre, que puede ser de cualquier tema que gusten y manden, pero también hay una categoría especial, la de tiempo de mujeres, que esa está dirigida exclusivamente a personas con identidad femenina en toda su diversidad. También tienen que ser mayores de 18 años, que quieran impulsar sus composiciones musicales, y aquí sí la temática de las canciones tiene un caminito, que fortalezcan la igualdad, la cultura de la paz, el avance de las mujeres, que nos cuenten sus experiencias, sus contextos. Que sea su voz, vamos, su voz propia la que esté hablando y acompañándonos.
0: Qué afortunado, Lucía, contar con esta convocatoria.
17: Así es, y seguro, como bien dices, con el trabajo que han venido realizando, cada proyecto tiene algo especial y seguro algo que no deja de sorprenderte, Fernanda.
16: Sí, de veras que las historias, digo, ustedes pueden entrar a oír estos 32 proyectos completos. Ajá. Antes decíamos el disco, ¿no? Pero
0: sí,
16: no,
0: sí.
16: No se prensa como tal, pero lo pueden encontrar en Radio Educación. Yo los invito a que entren a la página de Radio Educación y que conozcan estas 32 producciones, amén de música de todo el mundo y de toda la historia, o sea que la tienen ahí al alcance de un clic, ¿no?
17: Claro.
16: Pero de veras, para que se den una idea, qué bonito queda, porque es una forma, fíjate, la Secretaría de Cultura, el Gobierno de México y por supuesto toda la familia de Radio Educación, de abrazar, de acuerpar todas estas iniciativas artísticas, que no se trunquen, porque pues, es que no tuve quien me grabara, ¿no?
17: Claro.
0: Sí.
17: Y el objetivo está muy claro, seguir convocando a más jóvenes a participar y que sea pues también una manera de expresar a través del arte, que es la música.
16: Claro, y de todos los géneros musicales y de toda la creatividad que hay en el país, que de veras esta sí se da en maceta, como decía mi abuelita, que es el dinero no se da. Pero esto sí, compañeros. ¿A poco no les han llegado ahí a llevar algún demito?
0: Claro.
16: Algo que quieren que lo toquen. Claro, pues sí es igual. Te digo que aunque ahora hay un poquito más de facilidades, la verdad, no es lo mismo que grabar con los profesionales y en un lugar así pro.
17: Por supuesto, sí, y también, como dices, de manera profesional, el acercamiento a la producción, ahí a los ingenieros, a estos espacios que de alguna forma se vuelven muy generosos y que pueden tener acceso, pues todos los que estén interesados precisamente en compartir pues estas creaciones musicales.
16: Sí, y de veras aprende uno un chorro cuando está uno con los compañeros, porque acá de veras, en Radio Educación no es por nada, pero el machimuelo mastica rieles, tiene mucha experiencia de muchos años.
0: Sí.
16: Y aprende uno un chorro cuando te dicen, haga esto, no haga el otro, y vas a ver cómo de veras conseguimos el mejor de los resultados. La cosa es que entren, por favor, a la página de Radio Educación, para que vean ahí todo lo que necesitarían en cuanto a papeleo o comprobantes, pero entren a radioeducacion.edu.mx y de una vez le pueden poner diagonal NIMBY, que según el director de Radio Educación que lo inició, quiere decir nube. Labial EE. NIMBY.
0: Fernanda, pues la música también nos cuenta historias, pero nos cuenta la historia presente de este México, y justo dar este pie para que también tenga la categoría de tiempo de mujeres, pues es algo que se tiene que atender, porque lo vamos a contar así.
16: Sí, de mucho tiempo atrás, pues bueno, eran espacios... Híjole, muy vedados. Era como decíamos el club de Toby, aunque ninguno de ustedes nunca haya leído a la pequeña Lulú ni conozcan a Toby. Pero era como de aquí no entran niñas, ¿no?
17: Claro.
16: Y ahora vimos que claro que es tiempo de mujeres. O sea, podemos estar en cualquier lado. ¿Cuál es el problema? Sin tener que estar demostrando absolutamente nada.
0: Claro.
16: Y que ahí está abierta la puerta y que se juzgará, pero por la producción, por la creatividad, no por a ver que si es hombre, mujer o qué, o trae a pedillo. Chicos, pues ahí les dejo la invitación hecha para que ustedes le den vuelo, mis amores.
0: Por supuesto que sí.
16: Estoy muy agradecida y que siga adelante la radio del Politécnico, que siempre es un agasajo.
0: Y te mandan saludos nuestros radioescuchas. Dice, qué bien escuchar a la señora Tapia, institución de la radio. Saludos, chicos.
16: Híjole, ya cuando le dicen uno así es que ya está bien ruco.
17: No, Fernanda. No, pues un gusto también escucharte y que nos traigas esta invitación, que definitivamente va a seguir el éxito, y por supuesto que a través de estas creaciones, pues seguir conectando con estos temas.
16: Gracias, y échenle candela, porque nada más hasta el 31.
17: Exacto.
16: Gracias, chicos.
0: Fernanda, antes de que te vayas, te hacemos la pregunta. Dígame. Del chismógrafo de nuestra conexión matutina.
16: Venga.
0: Si pudieras saber solo una cosa del futuro, ¿cuál te gustaría conocer, Fernanda Tapia?
16: Si la humanidad sobrevive a su adolescencia berrinchuda.
0: Okay. Muchísimas gracias.
17: Un cuestionamiento. Por haber estado con nosotros. Un abrazo, Fernanda, que tengas un excelente día.
16: Gracias, mis amores, cuídense.
17: Muchísimas gracias, porque sabemos que esta convocatoria, pues ya quedan poquitos días para poder hacer llegar estas propuestas musicales, y pues ya saben, entren a la página de Radio Educación, escucharon por ahí las bases, y pues creo que me parece perfecto, es una gran propuesta para poder tener esta oportunidad de que de los chicos que tengan estas producciones, estos temas, ¿no? Esta inquietud, y también la manera de poder sensibilizarnos a través incluso, ¿no? De todo esto que puede ser la influencia de los géneros musicales.
0: Lucía, ¿cuántos jóvenes, cuántos proyectos musicales hemos recibido aquí en Radio IPN?
17: Muchísimos.
0: Que también nos dicen, nos platican de esta realidad de, tengo acceso a grabarme en casa, tengo alguna interfase, a lo mejor mi guitarra, un micrófono, pero acompañarte de los expertos de Radio Educación para tener una producción como se debe, para poder compartirla y además promover tu música, tu creación. Qué buena iniciativa de nuestros amigos de Radio Educación, que además nos acompañan en el Sinergia.
17: Así es, pues bueno, nosotros fortaleciendo estas amistades, me parece perfecto. Y pues vamos a ir con algo de música, ¿te parece?
0: Y volvemos aquí después de escuchar a Club de Orquídeas con la canción Soho. en Conexión Matutina.

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1: Hola, hola amigos de Radio IPN, mi nombre es Caleb y lo que me gustaría saber del futuro es si México va a ganar alguna vez el Mundial.
2: Hola amigos de Conexión Matutina, soy Juan José Sáenz. Y si pudiera saber una cosa acerca del futuro, una sola cosa, lo que me gustaría saber es qué le depara a la humanidad, cuál es su evolución, cómo crece su conocimiento, hasta dónde podemos llegar. Eso me gustaría saber acerca del futuro.
3: ¿Ya ves? Seguimos en mood mundialista, queriendo saber si México va a ganar el mundial en algún momento de la historia de la humanidad.
1: ¿No te gustaría saber si en algún momento vamos a hacer contacto con vida de otros planetas?
3: Ándale, eso también estaría padre.
1: ¿Como en qué año, no? Se nos presentan o que digan, no, ya estaban acá. No, sí. Ustedes no se habían dado cuenta, pero ya
3: muy
1: habíamos
3: Men in Black
1: hecho
3: de tu
1: contacto.
3: Parte. y lo que comenta también por ahí Juanjo, ¿no? ¿Cómo va a ser la humanidad en cierto tiempo? ¿Cómo va a seguir este desarrollo, no, en cuestión de su vida?
1: Sí.
3: ¿Y qué lo rodeará? Bien, también me deja pensando.
1: Sí, seguro que habrá cosas que se transformen. Se han transformado, por ejemplo, las relaciones humanas, porque dicen que a partir de la interacción en redes sociales, las personas ya no establecen lazos tan largos, ¿no? Las relaciones ya se cortan muy rápido. Uh-huh. Y que a veces algunas personas en un noviazgo ya no tienen esta adaptación y buscan cortar una relación y empezar otra en lugar de seguir el ritmo natural de un vínculo, que interviene también conocer sus defectos, sus virtudes, todo, Lucía.
3: Todo parte desde la interacción, Carlos Alberto, precisamente. Ajá. ¿No? El cómo estableces una estableces esta comunicación, esta charla con las personas, ¿no? Sí. O sea, con el simple y sencillo saludo, ¿no? Y que no sabemos si estamos justo tan ensimismados en tecnología, en cosas, y en el futuro, pues igual y precisamente ya ni existe esa interacción entre el ser humano.
1: Sí, fíjate que el otro día, justo de lo que dices, estaba viendo cómo las personas caminan en la calle y van agachadas viendo un teléfono, que ya es muy común. Porque el caminar encorvado es algo que también va a cambiar las fisonomías. Dice, si andamos futuristas, acá nos mandan saludos, les podría pedir una canción, Amor Eléctrico de La Prohibida, muchas gracias, y también por acá. Dice nuestra querida Nani Flores, yo quisiera saber sobre el futuro, ¿qué bandas estarán en el Festival Sinergia 2026? Y eso, pues, es algo que tenemos que ir descubriendo poco a poco, ¿no?
3: Así es, ya se acerca esta fecha. Ya sabemos que hablar de octubre es hablar del Festival Sinergia. Ajá. Entonces, pues, quienes ya nos han acompañado en ediciones pasadas saben que es una fiesta que no se pueden perder. Es el pretexto perfecto de reunirnos con otras estaciones hermanas, públicas, universitarias, y por supuesto que el disfrutar de la música en vivo y en grupo está increíble, Carlos Alberto.
1: Sí, una reunión en donde hay un espíritu cooperativo, un espíritu de alianza, también de no competir, sino de entre todos sacar adelante un proyecto de comunicación global, porque finalmente somos una voz diferente, las radios universitarias, la voz de Radio Educación. En varios estados de la República también quieren integrarse y participar con nosotros, porque todos hacemos este mismo esfuerzo, y qué bueno reconocernos en esto, en Sinergia 2026.
3: Así es, que seguro pues los va a seguir sorprendiendo. Ya hemos tenido en ediciones pasadas un poco de ska, un poco de electrónica también, estas propuestas musicales que si bien el escenario del Sinergia es perfecto para que también la audiencia pues conozca y redescubra el talento nacional, porque desde que fue la primera edición, se han dado cita para cantar, para bailar, y de todas las edades hemos visto por ahí disfrutando de este festival.
1: Así es, Tony nos dice, porque ya comenta la respuesta hace ratito, Jess nos decía que lo que ella quería saber del futuro era el número premiado de la lotería. Ajá. Y dice, yo creo que Jess debería de hacerle esa pregunta a la bola de cristal de Madame Recamier o a la bola de cristal de Alaska y Dinarama. Pues buenas opciones, gracias Tony. Sí, todos queremos esta información, sí. Pero ya compartida ya no tiene chiste, imagínate, todos nos ganamos el premio. Pues nos toca de a poquito.
3: Sí, no, pues así que chiste, dirían Carlos Alberto. No, pero buena opción. Que uno, sí. Uno de tanto sea el afortunado. Híjole, sí me va a dar envidia, pero envidia de la buena. Oye, y bueno, queremos que todavía nos hagan llegar esta pregunta que ustedes quisieran conocer acerca del futuro al 5515-4959-25. Ya lo saben, los leemos, los escuchamos y bueno, nosotros vamos a comentarlo porque nos están sorprendiendo realmente con todos estos cuestionamientos.
1: Sí, queremos saber lo que ustedes piensan. También opinar sobre lo que otros dijeron también está bueno, ¿no? Porque claro, nos abre perspectiva.
3: Exacto. Eso, a eso iba Carlos Alberto, que cosas que no habíamos pensado o que no considerábamos como una incógnita del futuro, ajá, ahora la gente que nos lo ha compartido, sí son interrogantes que seguramente, si bien tuviéramos la respuesta, nos ayudaría a que empezáramos a trabajar en ello desde ahorita.
1: Sí, y ya muchos dijeron, estábamos preocupados por el futuro de la selección mexicana, pero al ratito España-Bélgica van a enfrentarse para conseguir un boleto a la semifinal y pues les deseamos que gane el mejor, Lucía.
3: Sí, no dijimos, wii, que gane el mejor. Y sí. Como parte de también es las actividades de este fin de semana, todavía hay algunos partidos, ¿no? De pronto ya la energía mundialista, no sé si está disminuyendo, Carlos Alberto, y la gente, sí, está todavía interesada en cómo van, pero desde que la selección mexicana perdió, ya no es lo mismo, ya no es igual,
1: ya cambió.
3: No somos los mismos desde el domingo. Y de verdad, o sea, he visto más de una persona que me dijo que le dio depresión postpartido, lo he visto también en redes, o sea, también me quedé impactada de cómo reaccionamos ante este hecho.
1: Sí, oye, y también para los que quieren saber qué les depara el futuro este domingo, pues hay que ir a Faro Cosmos a eso de las 4:30 para alcanzar lugar porque se presenta el radioteatro Como Agua para Chocolate, una historia de Laura Esquivel. Sí, es que hay muchas Lauras Esquivel en el mundo, pero esta es la escritora de Como Agua para Chocolate y esta historia está llevada en formato radioteatro. Pero también hay una cuestión de ambiente inmersivo con aromas, también con imágenes. Entonces, vayan a descubrirlo este domingo 12 de julio a las 4:30 de la tarde para que alcancen lugar. La función empieza puntual a las 5 en Faro Cosmos, que está muy cerquita de aquí, Lucía.
3: Así es, cerca de Metro Normal. Salimos y por ahí ya caminamos, que los tuvimos aquí en cabina, ¿eh? Entonces, la charla que tuvimos con ellos aquí, espero los haya convencido.
1: Ojalá
3: y
1: que
3: si
1: sí.
3: Ya lo habían olvidado, yo por eso siempre les digo, pónganlo en su agenda para que no se les olvide. Entonces, el plan del domingo ya está resuelto para ir a Faro Cosmos.
1: Es un hecho, Lucía. Nosotros vamos a un breve corte y regresamos con más aquí en Conexión Matutina.
0: Vamos por un café y en breve regresamos con más Conexión Matutina.
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0: Bonjour, Dons, Carlos Alberto. Te dije que practicáramos nuestro francés. Y pues bueno, esta canción que habla, sí, de estas cosas que hemos estado comentando sobre la vida, lo que nos preocupa, ajá, estas inquietudes, ¿no? Del dinero, las deudas, si vamos a tener un buen trabajo, si vamos, sí, a terminar, si nos vamos a titular o no. Y que la música, pues, se vuelve un refugio. Más allá de que nos haga olvidar quizás nuestras preocupaciones y demás, pues es una manera también en la que podemos expresar todo esto. Y bueno, esto nos lo comparte Paul Van Haver, mejor conocido como Stromae, que bien, viene a colación, como dicen por ahí, porque este cantante y compositor belga pues está representando a su país esta mañana aquí en la Conexión Matutina con esta canción. Que no vamos a hacer que se enfrenten musicalmente ni nada, pero, ajá, es un referente, ¿no? De lo que veníamos hablando, de, claro, la pregunta del día. Entonces, pues bueno, creo que tenemos la oportunidad de conocer también acerca de estas historias, lo que hemos dicho a través de la música, ¿no? ¿Qué es lo que, sí, nos mueve? ¿Qué historias hay detrás de lo que escuchamos, lo que programamos aquí en Radio IPN?
1: Y con este lenguaje universal, porque nos pone a bailar a todos, sea de donde sea, pero sí hay que tener un exponente belga esta tarde, porque España y Bélgica van a estar enfrentándose en unos minutos. Y dice, sí, por acá nuestro amigo, bueno, es Sumet, quien nos dice... no es pregunta, pero ¿se imaginan cuando las abuelas digan, en mis tiempos Bad Bunny era un galanazo? Y que, fuerte, sus nietos digan que eso es música de viejos. Esas pequeñas costumbres cíclicas me divierten. Dice, yo digo que la música del rock de los 60 y The Doors es clásico. Ahora, mis sobrinos se aburren con mi música, pero un día... a ellos les va a pasar lo mismo. ¿Y qué tipo de música se escuchará entonces?
0: ¡Ay, bien! Gran cuestionamiento, ¿eh? Ajá. También.
1: ¿Qué sigue después del reggaetón?
0: Exacto.
1: ¿A poco hay algo más allá de este gran género?
0: ¿Quién sabe? Que se han hecho estas colaboraciones precisamente entre géneros.
1: Sí.
0: Algunos resultados sí han sido buenos, otros no tanto. Se tiene como mucha expectativa,
1: sí,
0: ¿no?
1: Sí, sí.
0: Cuando se hacen estas colaboraciones entre los artistas. Pero, híjole, nuestros oídos siempre están abiertos a todas estas propuestas musicales.
1: Ajá.
0: De pronto, ¿no? Precisamente si están sintonizando y Radio IPN los atrapa con algo de ya sea talento nacional o internacional, ajá, pues bueno, finalmente es un acierto. Pero después, cuando ya nos empezamos a clavar, a investigar, igual no nos convencen de pronto esas colaboraciones, Carlos Alberto.
1: Sí, sí, sí. Depende de nuestro estado de ánimo o de cómo, uh-huh, percibimos la canción. Dice por acá Tony, amigos de Radio IPN... con mucho respeto a todas las incógnitas de las personas sobre el futuro, yo opino que, haciendo un resumen, oyendo al historiador Pepe Meléndez, sabemos que no vivimos más de 100 años, que la vida se va en un suspiro de una manera muy efímera. Siento que no debemos de preocuparnos mucho por el futuro. Lo que dicen ustedes, hay que disfrutar la vida. Hay cosas que se salen de nuestras manos por los pocos años que estamos en este sueño llamado vida.
0: ¡Qué fuerte! Gran cuestionamiento, sí, y grandes declaraciones de mi querido Tony. Efectivamente, era lo que te decía, ya ves, no estoy segura de que yo voy a llegar a ver el siguiente mundial, entonces, o las dos, dijimos que las siguientes dos ediciones, ajá, del mundial, a ver si se pueden apurar para que se llegue al objetivo, que es que México gane en algún momento de la vida un mundial.
1: Sí, también pensar si en un futuro alguien nos recordará, que es una cuestión humana. Si alguien, de pronto, algo de lo que hicimos acá será recordado.
0: Y fíjate, ahora, bueno, no sé, yo me he cuestionado a veces eso, ¿no? Si no sabíamos precisamente que íbamos a tener acceso a todo esto de, ajá, la inteligencia artificial. Y lo que hemos visto a través de las redes, de pronto estas fotos con seres queridos que ya no están, ajá, y que las hacemos, ¿no? Que estén en nuestro presente con estas fotografías. wow, no lo vi venir. Y ahora las voces, eso a mí me causa una manera como de atesorar, ¿no? Me gustaría, no sé, grabar precisamente a mis seres queridos para poder tener esos recuerdos en un futuro y nos lo permite la tecnología, ¿no? Entonces, pues podemos tomar las cosas buenas que nos vayan aportando eso.
1: Sí, claro que sí, para hacer esta memoria de quienes estamos acá y en un momento pues nos vamos a tener que despedir y que algo quede de nosotros, nuestra voz, algún programa de Conexión Matutina, imagínate que esto quede grabado y que en el futuro alguien escuche Conexión Matutina y diga, ¿quiénes son esos dos? ¡Qué bien me caen!
0: Exacto. Ay, ¿qué será de estos dos en un futuro no muy lejano, Carlos sí, Alberto? Sí, sí. Me gusta, me gusta. Y bueno, ya retomando, ¿no? Estas propuestas musicales por el enfrentamiento.

comentan que es una experiencia que tuvieron las integrantes precisamente de Ginebras, de una vez que visitaron Berlín, y que, bueno, es parte como de estas aventuras que se viven en grupo, y que necesitaban ellas darse un tiempo precisamente para disfrutar lo que hay alrededor, y que el recuerdo es lo que les quedó de esta experiencia en Berlín. La canción se llama Con las chicas en Berlín, las Ginebras, desde España, aquí en Conexión Matutina.

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1: Hola Lucía y Carlos Alberto. Mi nombre es Miguel y a mí me gustaría saber si...

0: IA nos va a dominar o realmente nosotros vamos a dominar a la IA. Saludos y excelente fin de semana.
1: Ay, Miguel, tienes mucha razón. ¿Quién va a dominar a quién, Carlos Alberto? Gran pregunta.
2: Sí, ahí ya nos pusieron a pensar sobre eso, pero creo que nosotros somos justo los creadores, entonces tendríamos que tener estrategias para mantener un control y también mantener la creatividad viva con esto que también se propone de dejar las pantallas y estar en tiempo presente, ¿no? Vivir el presente y sentir también lo que nos sucede en el aquí y en el ahora.
1: Sí, coincido contigo. Que sabemos, ¿no? Que en la antigüedad pues recurrían a esto que te decía hace un rato, al oráculo, a las profecías, Carlos Alberto. Eso también, ¿no? De pronto empezaron con estas teorías que tenían que ver con números, lo que decíamos también al inicio, ¿no? De que coincidía con fechas actuales y a personajes que se refieren en ciertos momentos históricos. La adivinación, ajá, ¿no? O sea, muchas brujos o sí, estos médicos, ¿no? A los que recurrían, por ejemplo, pues los gobernantes hasta cierto punto.
2: Fíjate que al respecto de esto de la adivinación y las profecías, hubo un personaje muy famoso en nuestra historia que es Nostradamus.
1: Nostradamus. Uh-huh.
2: Y había una persona que explicaba cuál era la forma de trabajar de Nostradamus, porque él escribía profecías en tipo verso.
1: Uh-huh.
2: Y esta redacción correspondía a que las noticias que se daban alrededor del mundo no llegaban como ahora, que son inmediatas.
1: Así es.
2: Para que alguien se enterara de lo que pasaba al otro lado del océano, a veces las publicaciones de las noticias o los mensajes de algunos heraldos tardaban mucho tiempo porque uno tenía que viajar a un poblado, traer la nota de regreso.
1: Uh-huh.
2: Entonces lo que aprovechaba Nostradamus, según la explicación de por qué sus profecías son tan famosas, es que si sabía que un hijo de un rey asesinaba a su padre y empezaba como este control político del hijo y demás, él lo pasaba a versos y decía que el hijo de León emergerá con fuerza y hará este asesinato y demás. Y los ponía de una manera en que la gente empezaba a leerlos y pensaba, oye, ¿qué va a pasar esto? Y la noticia llegaba después.
1: Claro.
2: Entonces, gran parte de las profecías de Nostradamus son cosas que en realidad pasaron, pero que él redactaba con sus versos y de pronto se tomaba como un hecho, ¿no? De, ay, es que este señor sabe lo que va a pasar porque se veía beneficiado de cómo las noticias le llegaban a él, las entregaba en este tipo, en el tipo de versos y se hizo de una gran fama.
1: Así es. Y otra, queremos seguir escuchando, por supuesto, otras incógnitas que han estado pasando por la mente de nuestros radioescuchas. Así que, ¿qué te parece si escuchamos estos audios?
3: Hola amigos de Conexión Matutina, mi nombre es Emilio. Y si pudiera saber una cosa del futuro sería, si se encontrara la cura para todas las enfermedades, ¿seríamos inmortales? Muchas gracias, saludos.
4: Hola amigos de Conexión Matutina, mi nombre es Gastón Dosal. Y si pudiera saber una cosa del futuro, esta sería si voy a lograr tener esa casa que tengo como 10 años, tal vez 11, soñando y planeando como si fuera un arquitecto mental, vaya, en mi mente. Solo Dios sabe cómo está esa casa. Iba a decir casita, pero pues no tiene nada de casita. Una casota bien organizada, bien bonita hasta. Eso es lo que creo que eso es por encima del amor y de todas las otras cosas esas que dicen que son muy importantes. Yo quisiera saber si voy a tener esa casa que tanto he planeado en mi mente. Bonito día.
2: Pues esto nos cuentas, Lucía.
1: Oye, sí, interesante, ¿eh? Yo también pensaría si vamos a ser inmortales, como dice Emilio, ajá, con el descubrimiento de vacunas y esas cosas. Y sí, también, fíjate, sí lo he pensado, pero no me había cuestionado si era una de las cosas que quisiera saber sobre mi futuro, de, ajá, la casa, de mis sueños, ¿no? Como dice Gastón, pero también la he imaginado, sí, ¿no? O sea, a todos nos ha pasado.
2: También estamos en la duda de si en un futuro de verdad se va a llevar a cabo esa fiesta de solteros de Radio IPN. Eso sí, no lo sabemos todavía, pero dice por aquí Barb, a mí del futuro me gustaría saber los números ganadores del siguiente sorteo de la lotería. Dice, porque cualquier otro spoiler no me gustaría saber, pero mi deseo para el futuro es que logremos unificarnos como humanidad y lograr el despertar de la conciencia.
1: Me agrada esa propuesta, ¿eh?
2: Pues sí, ¿eh? Que tenemos una contemplación sobre estas cuestiones que nos preocupan. A veces nos preocupa la humanidad, nos preocupa nuestro propio futuro, pero creo que entre todo esto, Lucía, salen cosas humanas que nos atraviesan a todos, ¿no?
1: Así es.
2: Estamos buscando justo el cómo ser felices, decían al inicio de esta emisión.
1: Ajá. La constante búsqueda de la felicidad.
2: Y pues ya la encontramos aquí en Radio IPN. Y más con la música que suena aquí.
1: Así es, lo que viene a continuación es Luna Lunera. Es la Sonora Propaganda aquí en Conexión Matutina.

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1: Conexión Matutina, tus amigos Lucía Bernal y Carlos Alberto, atentos de tus mensajes al 55 15 49 59 25. La pregunta de hoy fue, si pudieras saber solo una cosa del futuro, ¿cuál te gustaría saber? Y ya estamos en la recta final, Lucía.
2: Así es, pues mira, yo no sé si voy a recurrir a la lectura de las cartas, a la lectura de la mano, preguntarme en mis sueños o que en mis sueños se manifieste y que la respuesta venga mágicamente mientras duermo, hacer a estos cuestionamientos, porque también hay muchas cosas, ¿no?, que llevan a que supuestamente te pueden dar respuesta. Ajá. De eso alguna vez lo vi en un reportaje, la lectura del té o del café o una cosa así.
1: Sí.
2: ¿No? Y que también ahí puedes encontrar respuesta a cosas del futuro. No lo sé, Carlos Alberto. Voy a darme a esa tarea después de esta pregunta que lanzaste este viernes.
1: Pues tenemos esa condición humana de tener la curiosidad de qué va a pasar mañana. Uh-huh. Y lo que nos dice el doctor Emmett Brown es, todo está en nuestras manos. No dejes que se te escapen las oportunidades. No dejes todo a ya después o a ver si pasa. Hay que tomar acción y eso va a hacer que construyamos las cosas que queremos para nuestro futuro, Lucía.
2: Excelente, pues sí, no hay que dejarlo en el ahí lo vemos.
1: Y bueno, también un gran abrazo a nuestro querido Tony, que nos manda mensajes muy, muy románticos para nosotros. Dice, muchas gracias por su programa, amigos. Mi vida matutina no ha vuelto a ser igual desde que ustedes volvieron. Me hacen mi mañana ligera. Muchas gracias por siempre acompañarnos y su información. Me tienen muy atrapado. Tony, por ti estamos acá.
2: Así es. Y gracias a las gemas del infinito volvimos.
1: Dice por acá, hola, buenos días, tarde pero sin sueño, Lucía, Carlos Alberto. Pues de mi persona no quisiera saber en el futuro, pero sí de las grandes incógnitas de la humanidad. ¿Hasta cuándo volverá a ser campeón los Chicago Bears?
2: Qué bueno, es una gran también pregunta muy, muy recurrente y vamos a vamos a predecir el futuro, querido Carlos Alberto. Sí. Y entonces en la siguiente hora va a haber muy buena música, así que agradecemos a todos los que hacen posible nuestra transmisión. Del otro lado, como siempre, en la producción Pau Trejo, en la operación Moni Buitrón, y pues a ustedes por habernos escuchado y haber sido parte de esta conexión matutina de viernes.
1: Pues nos encontramos aquí la próxima semana, pero sigan con más porque aquí, Radio IPN, tenemos mucho para ustedes.
2: Así es, yo soy Lucía Bernal, un abrazo musical para todos ustedes.
1: Yo soy Carlos Alberto, sean felices, cambio y fuera.
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6: Investigadores del Instituto Politécnico Nacional desarrollaron una innovadora estrategia basada en nanotecnología para enfrentar a la Pseudomonas aeruginosa, una bacteria altamente patógena y resistente a múltiples antibióticos que afecta a pacientes hospitalizados y personas con un débil sistema inmunológico.
7: El secreto científico radica en combinar el extracto de café rico en compuestos antimicrobianos.
6: Para este proyecto, utilizaron granos cosechados de forma artesanal en la Sierra Norte de Puebla, los cuales conservan intactos sus compuestos bioactivos.
7: Mediante técnicas de nanotecnología, los científicos encapsularon el extracto de café y al entrar en contacto con la bacteria, se degradan progresivamente para liberar la sustancia de manera controlada.
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7: En un futuro cercano, este gran avance podrá dar origen a tratamientos tópicos como geles, cremas o recubrimientos para curar quemaduras, infecciones cutáneas y lesiones complejas como el pie diabético.
6: Un proyecto politécnico sumamente prometedor para la ciencia mexicana que busca soluciones frente a la creciente crisis mundial de resistencia a los antibióticos.
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11: Estamos un día más en Pase de Lista. Hoy es viernes 10 de julio y tú estás en el 95.7 FM Radio IPN, en donde estarás escuchando una hora de música seleccionada especialmente para ti. Te recuerdo que puedes marcarnos y pedir tu canción para dedicarla y escucharla desde donde nos estés sintonizando. El número al que puedes dejar tu mensaje es el 55 15 49 5925. También puedes escribirnos en Facebook, X, TikTok, Instagram o YouTube. Este viernesito vamos a iniciar con una figura central de la música en español. Es un reconocido productor y en su etapa como solista trabajó junto con Gustavo Santaolalla para presentar su disco La Montaña Encendida. Pero en esta ocasión vamos a hablar de un tema que salió apenas el año pasado en el mes de marzo. Escucha Tumbos con Meme del Real en Pase de Lista.

La canción Willy el ratero de los Gatos Rockabilly fue lanzada en 2004 del álbum Lo que mata no es el auto. El estilo de esta banda fusiona el rock and roll clásico de los 50 y 60. La siguiente banda empezó a tocar en 1996, influenciados por el punk californiano. Se presentaron en algunas ocasiones en el Foro Alicia y apenas con dos EPs decidieron separarse. Escúchalos, ellos son Ule Espuma, la canción se llama Del...

Ahora nos vamos a Barcelona con la banda Éxtasis. La canción se llama ¿Qué les voy a decir? Y fue lanzada en mayo del año pasado. La escuchaste en el 95.7 de tu frecuencia modulada Radio IPN. Yo soy Jessica Sierra.

0: el mundo.
1: Y seguimos en la llamada Madre Patria. Directo de Andalucía, la canción fue lanzada en 2020 y se llama Un Buen Día. La banda, Los Planetas. Esto es Pase de Lista.

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0: también de Barcelona, la banda española Facto de la Fe, formada en 2002. Este trío se convirtió en un referente del pop, hip hop y spoken word. Escuchaste una oda a los días del verano con la canción Mar, el poder del mar. Yo soy Jessica Sierra y con esta canción nos vamos a ir a una pausa. No te muevas porque lo mejor está por venir.
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5: Cultura digital.
6: Suplantación de voz con IA, cuando escuchas a alguien, pero no es real. Imagínate que recibes una llamada de un familiar pidiéndote ayuda urgente. Reconoce su voz, pero no es esa persona. Hoy en día, los ciberdelincuentes pueden clonar voces usando inteligencia artificial a partir de audios en redes sociales o mensajes de voz. Expertos advierten que este tipo de fraude va en aumento, ya que permite hacer llamadas muy creíbles para engañar a las víctimas. Generalmente, los atacantes crean situaciones de emergencia para presionarte a enviar dinero o compartir información de inmediato. Por eso, toma en cuenta estos tips. 1. 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La conclusión es clara. 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
3: Estamos de regreso en Radio IPN en el 95.7 de tu frecuencia modulada. Esto es Pase de Lista y te recuerdo que estamos esperando tus mensajes con la palabra presente para que pidas tu canción. El número es el 55 15 49 59 25. Y vámonos directo con más musiquita en español para este viernes.

algo de pop rock indie de Valencia. Fue lo que acaba de sonar, ellos fueron La Habitación Roja, la canción se llama Ayer. Esto es Pase de Lista y yo soy Jessica Sierra. Regresamos a América, específicamente a la Argentina, con una de las bandas más destacadas de la escena post-punk y new wave. Su historia comenzó en 2014. Escúchalos en Pase de Lista, ellos son Pirámides, la canción del 2018, Futuro Ausencia.

Acabas de escuchar a una banda de Uruguay con música indie emergente formada en 2022. La canción fue La Agenda de Arquitectura de 2024 y es el segundo tema de promoción. Recuerda seguirnos en todas las redes sociales. Estamos como Radio IPN Oficial. Formada en 2011 en Nashville, Tennessee, Judá and the Lion es una banda de rock alternativo y folk. Su sencillo, Beautiful Anyway, es un verdadero himno de salud mental, compuesto por Judá para levantar el ánimo de su compañero de banda, Nate, durante una etapa de profunda depresión. Yo soy Jessica Sierra y tú continúas en el 95.7 FM Radio IPN.

0: esta fue una petición. Eduardo Urrutia, espero que hayas escuchado la canción que pediste. Ellos fueron The Cooks, la canción es Always Where I Need To Be. Y con ellos llegamos al final de este pase de lista. Gracias a Amaranta y a Rafa en la producción para Radio IPN Oficial. Yo soy Jessica Sierra y estaré contigo el domingo a las 5 en MST y Rueda. Hasta entonces.
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4: ¿Sabías que en México 3 de cada 10 niñas menores de 15 años han faltado a la escuela porque estaban menstruando? No porque estuvieran enfermas, sino porque no tenían una toalla sanitaria, porque el baño de su escuela no tenía agua, jabón ni papel, o simplemente porque nadie les explicó que lo que les estaba pasando era completamente normal. La menstruación es un proceso biológico que se presenta en todas las personas con útero. Es tan natural como respirar, como parpadear. Sin embargo, durante milenios, la humanidad le colgó etiquetas terribles. En culturas antiguas, la mujer que menstruaba era vista como impura, como portadora de fuerzas negativas. Su sangre se consideraba sucia y se decía que podía contaminar los campos de cultivo. Hoy, en pleno siglo XXI, aún persisten estigmas, tabúes y mitos que impiden vivirla con dignidad. Por eso, en la agenda mundial, hoy se habla de menstruación digna y de pobreza menstrual. Este último término se refiere a la imposibilidad de adquirir productos de higiene menstrual por falta de recursos económicos. En México, más del 40% de las mujeres en edad de menstruar vive en situación de pobreza, lo que significa que muchas tienen que elegir entre comprar comida o comprar toallas sanitarias. Según la segunda encuesta nacional de gestión menstrual elaborada por UNICEF México en 2025, el 67% de las encuestadas no contaba con productos de gestión menstrual en su escuela o lugar de trabajo ante un imprevisto. ¿Te imaginas tener que enfrentar esa situación cada mes? Pero las cosas están cambiando. Colombia fue el primer país de América Latina en eliminar el impuesto a los productos de higiene menstrual. Y México siguió el camino. Estados como Colima, Hidalgo, Tamaulipas, Quintana Roo y la Ciudad de México otorgan licencias menstruales para ausencia laboral cuando el dolor es incapacitante. Y existe una estrategia nacional por una menstruación digna que lleva campañas informativas y kits de gestión menstrual a estudiantes de secundaria y bachillerato en todo el país. La menstruación digna debe entenderse desde tres dimensiones: bienestar físico, con acceso a productos, baños dignos y atención ginecológica; bienestar mental, combatiendo la vergüenza y el miedo que genera el estigma; y bienestar social, erradicando las cargas culturales negativas. Su propuesta es clara: el tema debe dejar de tratarse como algo privado, porque nos compete a todos como sociedad. Menstruar no es un castigo ni una enfermedad, es biología pura, un proceso que merece ser vivido con información, con recursos y sin vergüenza. Si tienes una hija, una hermana, una amiga, una alumna o tú misma, habla del tema. ¿Cómo la pasas?
5: Convéncete de que el silencio no protege a nadie.
4: Hablar de menstruación no es indiscreción.
5: Es salud.
4: Es educación.
5: Es derecho.
4: Porque cuando una niña falta a la escuela por no tener una toalla sanitaria, no es ella quien falla, es la sociedad entera. Con información de la licenciada María Isabel Salazar Gómez, del Programa de Salud Sexual Integral de la Facultad de Medicina de la UNAM. Un guión de Leonardo Santiago, con información del portal Ciencia UNAM. Les saluda Mónica Genis.
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10: Ciclo de Javier Aguirre y comienza la era de Rafael Márquez, el hombre que tiene todo el respeto del balompié europeo por sus logros en Barcelona. Javier Aguirre acumuló en duelos oficiales 50 partidos con la selección de México, de los cuales tuvo 33 victorias, 9 empates y 8 derrotas, lo que lo convierte en el técnico mexicano más triunfador de todos los tiempos y en torneos oficiales. Así que Javier Aguirre es el entrenador con más partidos dirigidos en la selección mexicana. Es el tercero con más triunfos y el entrenador con el mayor número de encuentros oficiales dirigidos en la historia de la selección nacional. Hoy, el recuento para Javier Aguirre le favorece con la Copa de Oro 2025, la Copa National League 2024-2025, 7 victorias de manera consecutiva entre 2019 y 2020. Viene ahora entonces un nuevo proceso y Rafael Márquez asumirá la responsabilidad en un proceso programado hasta el 2030 con la misión llamada continuidad en el proceso que afincó el Vasco. Así que, Rafael Márquez, bienvenido a una nueva responsabilidad tan amplia como tus triunfos en el balompié a nivel mundial.

Gloria Deportiva. Recordaremos al profesor Juan Cancio Díaz Olmo, entrenador de pitcheo durante 25 años en el IPN. Equipos del Politécnico en cuenta regresiva para la temporada 2026 de la Liga Mayor, en el fútbol americano. El coach Guillermo Núñez, entrenador en jefe de los Búhos Guinda, inicia la fase final de la pretemporada 2026. Rafael Márquez es el nuevo responsable de la selección mexicana en el balompié. En la Copa del Mundo, Francia se convirtió en el primer semifinalista de este mundial.

0: Sean todos bienvenidos a esta emisión de La Gloria Deportiva, aquí en Radio IPN 95.7 de frecuencia modulada. Estamos aquí en Belisario Domínguez, número 22. Llámanos 5515-495925. Tu opinión nos es muy importante. Soy Edgar Mendoza, así que bienvenidos. El comisionado de la Federación Mexicana de Fútbol, Mike Arriola, designó a Rafael Márquez Álvarez como el nuevo director técnico de la Selección Nacional de México, dando continuidad al proyecto deportivo del 2030. Fue presentado el 1 de agosto del 2024, cuando se anunció su incorporación como auxiliar técnico de Javier Aguirre dentro del proceso de cara al Mundial FIFA 2026. La designación de Rafael Márquez forma parte de una transición ordenada prevista dentro de una visión institucional en la Federación Mexicana de Fútbol para dar continuidad al trabajo realizado durante el último ciclo mundialista, fortalecer el desarrollo deportivo de la Selección Nacional de México y afrontar sus próximos compromisos internacionales.
1: Yo creo que se tiene una muy buena base, se tiene jugadores jóvenes, jugadores experiencia que creo que van a ser importantes en esta etapa de transición. Así que, bueno, lo mencionaba yo a veces en mis redes, que ahora no es momento de frenar, sino de acelerar, donde creo que se ha hecho ya un gran trabajo para poder fortalecer esto que se inició y aprovechar sobre todo esta continuidad que quizás antes no se había visto y que, bueno, está bajo mi responsabilidad y haré todo lo posible para mantenerlo, incluso mejorarlo, y estoy con la ilusión, con la responsabilidad, con las ganas de poder hacer sobre todo que el jugador mexicano sea mejor, potencializarlo, y yo creo que a beneficio del nivel del fútbol mexicano. Y después también, ¿por qué no tratar de permear más abajo, de intentar estar cerca de las selecciones menores para darle una base, para darle procesos importantes también? Creo que está haciendo un gran trabajo en la labor que está haciendo también la de Slilini. No es nada más fijarme o estar en selección mayor, sino en selecciones menores también trabajar e intentar potencializarlo también, porque al final, si queremos un mejor fútbol, también tenemos que tener bases importantes, procesos importantes para tener mejores jugadores. Bueno, como objetivo, pues obviamente es tratar de mantener o mejorar obviamente el nivel de la selección hoy en día. Creo que hay una muy buena base y ya un trabajo hecho durante la etapa pasada, y sobre todo pues tratar de llegar lo más lejos posible e intentar mejorar el nivel de fútbol mexicano.
0: Rafael Márquez construyó una de las trayectorias más destacadas en la historia del balompié mexicano. Con la Selección Nacional de México disputó 5 Copas Mundiales FIFA, conquistó la Copa FIFA Confederación en 1999 y obtuvo los títulos de la Copa Oro y la CONCACAF en 2003 y 2011. A nivel clubes desarrolló una exitosa carrera internacional con el AS Mónaco, el FC Barcelona, el New York Red Bulls, el Gela Verona. Con el AS Mónaco conquistó una Liga de Francia en la temporada 99-2000. Durante esa etapa con el Barcelona obtuvo los títulos de la UEFA Champions League, 4 Ligas de España, una Copa Mundial de Clubes de FIFA, una Supercopa de Europa, una Copa del Rey y 3 Supercopas de España. En México debutó y concluyó su carrera con el Club Atlas, fue campeón de Liga MX con el equipo de los Esmeraldas de León. Posteriormente inició su carrera en la dirección técnica, primero en las categorías de formación del Real Alcalá y posteriormente al frente del Barça Athletic, antes de ingresar como auxiliar técnico de Javier Aguirre durante el proceso rumbo a la Copa del Mundo FIFA 2026. El Instituto Politécnico Nacional está de luto por el fallecimiento de un hombre que entregó su alma y vida al béisbol de esta casa de estudios. Hace unos días murió precisamente el profesor Juan Cancio Díaz Olmo, quien fue formador de generaciones de estudiantes y entrenador de pitcheo durante 25 años. El profesor Cancio dejó una huella imborrable en la comunidad de La Furia Guinda al ser un inspirador y hombre que hizo trabajo de equipo para buscar superar el nivel del béisbol del Politécnico. Luis Pedraza, Hoy, hombre responsable del béisbol en el instituto, de esta manera, nos platica quién era Juan Cancio Díaz Olmo.
2: ¿Qué tal, Edgar? Muy bien. Sí, digo, desgraciadamente, pues nos dejó un gran vacío aquí en el estadio, en el Politécnico, como manager del Instituto Politécnico Nacional durante mucho tiempo. Entonces, pues sí, nos pegó bastante esa noticia.
0: ¿Cuál sería el punto a destacar de un hombre que dedicó su vida a este deporte?
2: Pues que formó hombres, peloteros y aparte, pues, estudiantes. ¿Cómo puedo llamarlo? Formó personas con un nivel académico no de excelencia, al menos pues los formó como personas, como seres humanos y como peloteros.
0: Hoy, de alguna forma, digo, en la vida, pues vamos todos de paso, pero ¿hay ajustes al interior del equipo?
2: Va a haber pequeños ajustes. Sí, nos dejó un gran hueco aquí dentro del equipo, pero digo, el equipo tiene que seguir. Los muchachos pero tomaron con no con calma, pero sí con madurez, y digo, hay que hacer pequeños ajustes en lo que él estaba haciendo, y el equipo pues tiene que continuar, y día con día pues todo lo que ahora se realiza, aparte de que sea para nosotros mismos, pues es ahora en memoria del profesor Cancio.
0: Exactamente. Pues, profesor Luis Pedraza, yo te agradezco el que me hayas hecho recordar un poco esta trayectoria de un hombre que le dedicó su vida al juego de la pelota.
2: Así es, el profesor, pues por así que toda una vida dentro del terreno de juego, toda una vida en los campos de béisbol, toda una vida en el Politécnico, y pues, como tú dijiste, vamos de paso y en algún momento volveremos a jugar con él.
0: Exacto. Muchísimas gracias, Luis.
2: No, a ti, Edgar.
0: Mientras tanto, los Búhos Guinda inician este viernes la etapa final, ya de cara a la temporada 2026 de la ONEFA. Hoy platico con el coach Guillermo Núñez, entrenador en jefe de los Búhos Guinda del Politécnico. Coach Guillermo Núñez, ya la temporada está en la cuenta regresiva. ¿Cómo va tu equipo? ¿Cómo están trabajando ya de cara al arranque de la temporada para el mes de septiembre?
3: Pues estamos ya preparando totalmente la temporada. Este próximo viernes ya tenemos una práctica conjunta con el Tec Ciudad de México, y es el inicio ya prácticamente pues de nuestra temporada para dar inicio ya a la competencia formal el próximo 5 de septiembre contra Catrán.
0: ¿Qué tal? ¿Cómo ves el equipo en el armado, el esquema que están trabajando?
3: Pues bastante bien. Tenemos una base sólida de veteranos. Tenemos más de 40 veteranos que repiten y tenemos adiciones importantes de nuestra categoría intermedia. Entonces, creo que podemos conformar un equipo competitivo para este año.
0: Hay, pues me imagino, compromisos, hay metas, hay retos. Pero aquí estás tú comprometido y tus jugadores.
3: Mantenemos el estándar, el objetivo, que es ganar el campeonato. O sea, vamos a tenemos las miras altas, y obviamente eso requiere pues, de mucho compromiso, pero la expectativa es alta para nosotros.
0: De alguna forma, Memo, lo que pasó con la categoría intermedia logrando ese campeonato, pues debió haber sido, porque lo vimos en la tribuna, una inspiración para todos, ¿no?
3: Sí, claro, es una inyección de motivación para la categoría mayor, porque al final de cuentas es un trabajo que se ha venido dando durante estos años. Igual con mayor, creo que tenemos un equipo con mayor experiencia, y eso nos debe de redituar en obtener buenos resultados.
0: Claro. Memo, de alguna forma, vamos, tu coreback, tus mariscales de campo, tus receptores, tus corredores, pues llegan con esa, digamos, paridad, o llegan con ese sentido de saber de qué trata el esquema, y eso te puede dar confianza.
3: Sí, claro. El año pasado perdimos jugadores valiosos como Gerardo Barocio, pero tenemos quarterbacks con experiencia que han estado en años previos, como David Enrique, Ricardo, Alejandro Escarcia, que ya tuvo participación, y además tenemos la adición de Santino Zúñiga, que eso nos ayuda a fortalecer bastante el cuerpo de quarterbacks. Y corredores, aquí en Búhos siempre hemos mantenido una base de jugadores de muy buena calidad, y obviamente pues también la incorporación de Gerardo Avi pues nos fortalece también en esa unidad.
0: A nivel ofensivo y defensivo, ¿qué tan fuerte ves el equipo?
3: Los veo fuertes. Obviamente estamos apostando al trabajo colectivo, pero yo creo que podemos tener dos unidades bastante competitivas.
0: Claro. Pues, Memo, primera llamada de lo que será el 2026, esperando que vengan resultados por demás importantes, y te agradezco tu participación hoy aquí en La Gloria Deportiva.
3: No, pero nada, muchas gracias por llamar y aquí a la orden estamos.
0: Regresamos nuevamente al tema del fútbol, porque el equipo de Francia es el primer semifinalista de este Mundial al derrotar a Marruecos, que no pudo frenar el poder de los galos con Mbappé y Dembélé al 60 y minuto 66. De esta manera, los franceses volvieron a repetir la historia de hace 4 años en Qatar, en donde en la misma fase dejaron fuera al equipo africano. Un partido que al final, bueno, pues no tuvo mayor problema para el equipo francés, quien se aplicó y logró momentos de importancia a lo largo de los 90 minutos. Este viernes estarán enfrentando en los cuartos de final España contra Bélgica. Cristiano Ronaldo, de Portugal, tras su eliminación de su país, señaló que sin duda España es un equipo con posibilidades de llegar a la final.
4: España es siempre candidata a ganar lo que sea, mundiales, Eurocopas, Confederations Liga. Sabemos que mañana ellos ya ganaron esta competición. España, teóricamente, es favorito.
0: Para la jornada de este sábado, Noruega ante Inglaterra. Vaya rivalidad entre ambos conjuntos. Los noruegos tendrán al frente a Erling Haaland, que bien conoce a los jugadores de Inglaterra, ya que él está en la liga inglesa. Harry Kane es el hombre peligro que tienen los británicos y que sin duda será fuerte la rivalidad. Este duelo será el sábado a las 3 de la tarde. Ese mismo día, pero a las 19 horas, el equipo de Argentina enfrentará a Suiza. Lionel Scaloni, al respecto, técnico del equipo argentino, afirma que este mundial está siendo complejo para todos.
5: Somos esto, cuando yo en la rueda de prensa decía Argentina es esto, a lo mejor el que no es argentino no lo entiende. Pero yo creo que los argentinos entendemos que somos esto. Cuando va todo bien y cuando la cosa empeora, damos todo y eso es lo que intentamos.
0: Por lo pronto, Suiza ha dicho que tendrán que matarla antes de ganarle. Hagamos un repaso por lo que ha venido pasando en el fútbol mexicano, pero sobre todo con aquellos jugadores que formaron parte de la selección. Eric Lira tiene un futuro un tanto incierto, si bien no se ha mencionado nada sobre una oferta formal. Los especialistas lo han ubicado en equipos de ligas internacionales e incluso en clubes de la Liga MX, como es el caso de Monterrey. Mientras tanto, el desempeño de Gilberto Mora en la selección mexicana atrajo la atención de varios clubes internacionales. Aunque no fue titular en todos los partidos, sus intervenciones dejaron una imagen positiva, especialmente por el manejo de balón y su capacidad para asociarse en el medio campo. Actualmente, Gilberto Mora cursa la preparatoria en el Colegio Alemán Cuauhtémoc Han, ubicado en Tijuana, la misma ciudad donde milita con el equipo de Xolos y en donde ha tenido la oportunidad de desarrollarse también de manera profesional. En este sentido, Emilio Butragueño, director de Relaciones Institucionales del Real Madrid, dijo al respecto, hablando un poco de Mora sin mencionarlo.
6: Lo bastante bueno, que forma parte de nuestra historia y que, por el que sentimos siempre una gran gratitud, y nos unió a ese país, ¿no? Al que yo en lo personal le tengo un gran cariño, como todos sabéis. Nosotros buscamos siempre grandes jugadores y no importa la nacionalidad.
0: Cabe apuntar que uno de los rasgos que destaca, bueno, pues el texto fuente sobre la institución de su modelo educativo es que esta es trilingüe. Los alumnos reciben clases en español, en inglés y en alemán, y el futbolista domina los 3 idiomas, habilidad que ha mostrado en diferentes entrevistas, principalmente con la prensa estadounidense. Y mire qué noticia para el AC Milán, que recibió un nuevo golpe tras el Mundial del 2026, luego de confirmarse la lesión de Santiago Jiménez con la selección mexicana. Ahora el conjunto italiano también perderá temporalmente a Christian Pulisic, quien sufrió una microfractura en la pierna derecha durante la eliminación de Estados Unidos ante Bélgica. Mientras tanto, el Club América ya trabaja en la conformación de su plantilla para la Apertura 2026, un torneo que marcará el inicio de la nueva era de Guillermo Almada como director técnico tras la salida de André Jardine. Con el objetivo de mantener al equipo como un protagonista, la directiva azul crema ya tendría definidos a los tres futbolistas que encabezan su lista de refuerzos. Me regreso al mundo del Instituto Politécnico Nacional porque Alan Giovanni Rodríguez en la natación guinda y blanco es uno de los máximos ganadores de medallas en los pasados Juegos Universitarios y hoy nos platica cómo se ha forjado precisamente en esta disciplina deportiva.
7: Mi nombre es Alan Giovanni García Rodríguez. Mis pruebas son el 50, 100, 200 libre y 50, 100 y 200 mariposa.
0: Claro. Oye, Alan, y platícanos, pues de entrada, los campeonatos nacionales anuyes, los universitarios, pues vaya que han tenido un dividendo muy importante, al menos en lo personal para ti, al haber traído pues una cantidad, personalmente hablando, de medallas.
7: Sí, claro, pues en estos anuyes me traje 5 medallas. Y para tanto a mí como a mi equipo, que represento, que es al Politécnico, nos sentimos muy gratificados por eso, porque por ayuda de los entrenamientos de nuestro coach y gracias al apoyo de que nos ofrece el instituto de darnos la alberca y darnos facilidades, pues sí se siente un gran orgullo representarlos.
0: Claro. ¿Cómo se construye una ruta de éxito?
7: Desde muy chico se empieza con unas bases, pero si eres constante y disciplinado, puedes formar un gran camino para seguir hasta donde uno tenga las metas claras.
0: Claro. Decíamos que es una bendición hacer lo que nos gusta. Y en este caso, haces natación porque te gusta, te apasiona y bueno, te da la posibilidad de competir y medirte.
7: Sí, claro, o sea, es un deporte muy, muy completo, es un deporte muy hermoso para mí y me da mucho orgullo y me sienta muy bien el poder representar pues al equipo como tal y medirme con grandes personajes de distintas universidades.
0: Claro. El dominar las diferentes técnicas siempre, yo lo he dicho, es como cuando dominas ya sea un dialecto o un idioma, ¿no?
7: Sí, porque como tal lleva mucho esfuerzo y dedicación. Cada prueba o cada estilo conlleva técnicas distintas y conlleva formaciones distintas, dependiendo también de las distancias. Y también dependiendo de lo que te guste más y velocidad o fondo.
0: Claro. Platícame un poco de cada una de las pruebas donde ganaste en anuyes tus medallas.
7: Pues para mí, como tal, ha sido muy complicado porque en esos anuyes se incorporaron más universidades, por lo que hubo más competencia y estuvo más reñido el enfrentamiento. Pero se siente muy satisfactorio el poder competir con tus compañeros, que al final de cuentas somos de distintas universidades, pero no dejamos de ser una unidad que como tal es la natación.
0: Claro. Oye, aquí lo interesante de todo es que en ese día a día, en ese trabajo metodológico, desde los primeros meses del año pasado que resurge la natación del Politécnico, porque andaba un poco ahogada, ¿verdad?, empezaron los resultados de una manera muy exitosa, al grado de que, bueno, por equipos, el Politécnico estuvo en el podio.
7: Sí, claro, pues es que como tal llevábamos demasiado tiempo sin estar activos en la disciplina de natación como tal, y pues gracias a los esfuerzos de algunos de nuestros compañeros y gracias al esfuerzo de los directivos, pudimos volver a reinaugurar la alberca y pudimos formar parte del equipo de natación del Politécnico y como tal, pues sí, ha sido como que un trabajo muy constante, tanto en los entrenamientos como en la parte administrativa, pero sí ha dado frutos todo esto.
0: Claro. Ahora, ¿qué sientes que te falta? Yo sé que en la vida avanzamos, pero cuando decimos quiero llegar al otro lado y cuando llegas al otro lado dices quiero regresar, ¿no?
7: Sí, claro, o sea, es un constante ir y venir, pero yo siento que si alguien tiene las metas claras, como llegar a un centroamericano, un panamericano o los Juegos Olímpicos, Yo siento que pues, esa debería ser la meta de cualquier deportista de alto rendimiento y pues hacia eso todos estamos apuntando.
0: O sea que al final tu aspiración es altamente competitiva, sea regional, continental y mundial, ¿no?
7: Sí, claro. O sea, al final de cuentas, llevándolo de la mano con los estudios, sí, uno tiene las metas claras de llegar hacia lo que es los Juegos Olímpicos o los Centroamericanos o Panamericanos y representar ya no a una ciudad o una institución, sino al país.
0: Exacto. Hoy, por lo pronto, ¿en dónde estudias? ¿Qué escuela?
7: Yo estudio en la UPITA, en la Unidad Profesional Interdisciplinaria de Ingeniería y Tecnologías Avanzadas.
0: No, hombre, ya traes el chip integrado entonces, ¿no?
7: Sí, yo soy de la carrera de mecatrónica.
0: Ajá.
7: Voy en quinto semestre, entonces, pues ahí vamos dándole.
0: De alguna forma te inventarás, lo digo de manera sangrona, pero ya te estarás inventando algún aditamento que te permita desarrollar más, ¿no?
7: Pues no implemento como tal, pero mi meta como tal sí, dentro de la mecatrónica, tomando bases de la escuela, mi idea es como que hacer apoyos en los entrenamientos y poder usarlos a favor para avanzar más tecnológicamente en los entrenamientos y ocuparlos de apoyo como tal.
0: Eso suena interesante. ¿Y tienes más o menos una idea de qué tipo de tecnología podría entonces desarrollarse?
7: Podría desarrollarse, creo que está en el mercado ya, pero podría implementarse aquí lo de los pasos de ritmo de los entrenamientos y los seguimientos a cámara para poder mejorar la técnica y poder mejorar los ritmos de entrenamiento.
0: Pues suena interesante, de verdad.
7: Sí.
0: Oye, y platícame, anduviste en Grecia, fuiste, pues, ¿qué fue? ¿Competencia, campamento? ¿Qué hiciste?
7: Sí, fue como tal una competencia. Fue el abierto de ahí, de Grecia, y yo estuve compitiendo 3 días, los cuales igual fue como en los universitarios de eliminatorias y finales, y la verdad es que ya reconociendo el nivel europeo, reconociendo otro nivel que no sea pues el de aquí, el local, se siente muy gratificante el ver cómo el proceso o el rendimiento de otros países a comparación de pues de nosotros.
0: Sin embargo, digo, te ha servido para evaluarte, ¿no?
7: Sí, claro, es que es un apoyo muy grande y nos da una conciencia de lo que hay que mejorar o en qué podemos seguir avanzando.
0: ¿Sientes que van por el camino con el profesor Alanis en ese sentido?
7: Sí, claro, porque, o sea, ya retomando como que las competencias y así, y retomando como que el proceso de los demás, se da como que varias cargas o se ve como en dónde podemos seguir mejorando y lo vamos implementando en todos los entrenamientos que nos pone el coach.
0: Claro. Pues digo, qué padre que al final existe la autocrítica y bajo ese esquema, pues el resultado es ese, seguir mejorando día a día, ¿no?
7: Sí, claro, esa es la meta de todo, seguir mejorando y ser mejor como persona, estudiante y atleta.
0: Señorón, pues muchísimas gracias.
7: A usted, muchísimas gracias.
0: Bueno, pues ahí escuchábamos a Alan Giovanni García Rodríguez, sin duda una de las cartas fuertes que hoy día tiene el Politécnico en la natación. Por otro lado, la selección mexicana de disco volador que competirá en el Mundial Juvenil Ultimate en Logroño, España, del 11 al 18 de este año, fue abanderada por el titular de la CONADE, Rommel Pacheco. El equipo está conformado por 26 deportistas. Por su parte, la medallista mundial Beatriz Briones Fragosa inició este jueves sus competencias junto con el seleccionado mexicano en el marco de la tercera Copa del Mundo de Canotaje en Montreal 2026, que se realiza del 9 al 12 de julio en Canadá. Al finalizar, en la misma sede se estará llevando a cabo el Campeonato Panamericano de la disciplina del 13 al 15 de julio, misma que otorga pases a los Juegos Panamericanos a celebrarse en Lima, Perú, en el 2027. Y como parte de la preparación para los Juegos Centroamericanos y del Caribe en Santo Domingo, República Dominicana, la seleccionada nacional Dairere Hernández Olvera en la división de 65 kilogramos completó su participación en las etapas de la Copa del Mundo de Boxeo celebradas en Brasil y China, competencias que se presentaron en una importante participación y nivel para medir las pues posibilidades de los participantes a nivel internacional. De hecho, la pugilista mexicana continúa con su preparación en el Centro Nacional de Desarrollo de Talentos Deportivos y Alto Rendimiento, el CENAR, donde realiza sesiones de entrenamiento de alta intensidad bajo la supervisión de Diego Salas, su entrenador, y el objetivo es llegar en óptimas condiciones a la justa regional. Llegamos así al final de esta La Gloria Deportiva. Este espacio es posible gracias a la Dirección de Actividades Deportivas. Amaranta Castellanos, Carlos Alberto García y un servidor Edgar Mendoza, agradecemos su participación. Hasta la próxima.

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13: Hola, mi nombre es Ana Cristina Olvera. ¿Qué se necesita para encontrar a una persona con vida bajo toneladas de concreto? No es solo valentía, es ciencia, tecnología y años de entrenamiento trabajando juntos contra el reloj. Hoy hablamos de rescate, de la tecnología que hoy salva vidas entre los escombros, de quienes son los equipos más experimentados del planeta. Y tenemos algo muy especial, una entrevista en exclusiva con un rescatista de la Cruz Roja reportando desde el sitio mismo de los sismos que hace algunos días sacudieron a Venezuela. Todo esto y más en Conversus Radio.
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13: El pasado 24 de junio del 2026, dos terremotos golpearon a Venezuela con solo 39 segundos de diferencia. Miles de personas perdieron la vida y miles más quedaron atrapadas entre los escombros, dependiendo de algo que no siempre reconocemos: la capacidad técnica de quienes llegan a rescatarlas. Cuando la tierra tiembla, no basta con la voluntad de ayudar. Se necesita tecnología de punta, coordinación internacional y protocolos que se han perfeccionado durante décadas, muchas veces a partir de tragedias anteriores. México sabe algo de eso. Nuestros propios rescatistas nacieron de un sismo y hoy se han convertido en referentes para el mundo. Por eso hoy quiero que pienses en el rescate no solo como un acto de heroísmo individual, que lo es, sino también como una disciplina científica que evoluciona con cada desastre y que en este momento se pone a prueba nuevamente en territorio venezolano. Bienvenidas y bienvenidos a Conversus Radio. Agarrar valor para hundirnos entre los escombros, vamos a ver lo más relevante que se está desarrollando en materia de ciencia y tecnología en el Instituto Politécnico Nacional. Hoy tenemos investigación que va desde la médula espinal hasta el fondo de un lago contaminado, pasando por los motores de combustión. Historias de científicas y científicos politécnicos que convierten problemas urgentes en soluciones concretas. Esto es lo más nuevo de la ciencia y la tecnología del IPN.
10: La ciencia no solo busca responder preguntas, también crea soluciones para los grandes desafíos de nuestro tiempo. En el Instituto Politécnico Nacional, investigadores trabajan para devolver la movilidad a personas con lesiones, desarrollar combustibles más limpios y convertir un problema ambiental en una nueva fuente de energía. Estas son las breves de la agencia informativa Conversus. En la Escuela Superior de Ingeniería Mecánica y Eléctrica, Unidad Zacatenco, el doctor Christopher René Torres San Miguel desarrolla un biopolímero conductor que favorece la regeneración de neuronas dañadas después de una lesión en la médula espinal. Este material funciona como un puente que ayuda a restablecer la comunicación entre el cerebro y el resto del cuerpo, con el propósito de que en el futuro personas con lesiones medulares puedan recuperar parte de su movilidad. En la ECIME Unidad Azcapotzalco, el doctor Juan Manuel Sandoval Pineda desarrolla tecnología para producir hidrógeno de alta pureza, un combustible que puede mezclarse con gasolina o diésel para reducir las emisiones contaminantes de los motores. Además de contribuir a una movilidad más limpia, esta investigación busca impulsar alternativas energéticas sustentables que disminuyan la dependencia de los combustibles fósiles. En el Centro Interdisciplinario de Investigaciones y Estudios sobre Medio Ambiente y Desarrollo, la doctora Adriana Naum Gutiérrez López, junto con su equipo multidisciplinario de investigadores, desarrolló un reactor de pirólisis solar al vacío, capaz de transformar el lirio acuático en biocarbón. Esta tecnología aprovecha una planta considerada invasora para producir un material que puede utilizarse como combustible o fertilizante, al mismo tiempo que ayuda a recuperar lagos y presas afectados por su proliferación. Cuando el conocimiento se convierte en soluciones, la ciencia demuestra su verdadero impacto. Reportó Itzel del Valle.
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15: Aventureros y fans de la ciencia y la tecnología. 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Así que ya lo sabes, no dejes de hacer volar tu imaginación y vive la ciencia, la naturaleza y la tecnología en acción en nuestros recintos politécnicos. Yo soy Mariana G. Sixtos y esto es Conversus Radio.
14: Cuando un edificio colapsa, a veces el olfato humano y la buena voluntad ya no son suficientes. Hoy el rescate se apoya en sensores capaces de detectar un latido a metros de profundidad y en ojos que ven lo que nosotros no podemos ver, incluso desde el aire. Esta es la tecnología que en cuestión de minutos puede ser la diferencia entre encontrar una vida o llegar demasiado tarde.
15: Colapsa, el tiempo se convierte en el enemigo y los sentidos humanos resultan rápidamente insuficientes. El rescate moderno ha dejado de depender exclusivamente de la intuición para apoyarse en un arsenal de herramientas que hasta hace poco parecían extraídas de la ciencia ficción. Para encontrar sobrevivientes atrapados bajo toneladas de hormigón, las brigadas despliegan tecnología de percepción profunda. Las cámaras térmicas son la primera línea de defensa, diseñadas para detectar la mínima firma de calor humano entre los escombros fríos. Sin embargo, la verdadera precisión llega con los radares de penetración terrestre, o georradares, y los micrófonos sísmicos de alta sensibilidad. Estos dispositivos operan filtrando el caos acústico de la superficie de desastre para lograr algo asombroso: captar la vibración microscópica de un tórax al respirar o la frecuencia exacta de un latido cardíaco a metros de profundidad. Para detectar una vida es solo el primer paso. Llegar a ella sin desencadenar un nuevo derrumbe es el verdadero desafío técnico. Aquí es donde los drones han transformado la logística de la emergencia estructural. Lejos de ser simples cámaras voladoras, los drones de rescate operan como escáneres topográficos aéreos. Utilizando tecnología de fotogrametría, realizan un mapeo en tres dimensiones de la zona cero en tiempo real. Esta información permite a los ingenieros evaluar milimétricamente la estabilidad de las estructuras fracturadas, identificar puntos críticos de tensión y diseñar rutas de extracción. Así se garantiza una intervención quirúrgica en los escombros sin arriesgar innecesariamente la vida de los rescatistas. Por supuesto, todo este despliegue de biometría y topografía de urgencia es inútil si los equipos no pueden comunicarse. En un desastre natural a gran escala, la infraestructura civil convencional de telefonía y radio suele colapsar por completo. Para solucionar este apagón informativo, las brigadas de élite están equipadas para levantar redes de comunicación táctica temporales en cuestión de minutos. Utilizando nodos portátiles y enlaces satelitales autónomos, logran crear una burbuja de señal independiente. Estas mallas de telecomunicación aseguran que la información vital fluya sin interrupciones entre los sensores subterráneos, los drones en el aire y los centros de mando médico. En la zona de desastre, la tecnología no reemplazará el valor del factor humano, pero se ha convertido en el puente indispensable para salvar la vida contra el reloj. Yo soy Mariana G. Sixtos y esto es Conversos Radio.
16: 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La respuesta te va a sorprender. Y también quien ha construido, a partir de su propia tragedia, uno de los equipos de rescate más respetados del planeta.

0: ¿Rescatistas del mundo? La respuesta es no. No hay una clasificación oficial. Sin embargo, sí existen brigadas que se han ganado el reconocimiento internacional por su experiencia, preparación y participación en algunas de las emergencias más devastadoras de la historia reciente. Uno de esos casos es México. Tras el terremoto de 1985, nació la Brigada de Rescate Topos Tlatelolco, un grupo de voluntarios que surgió de la tragedia y que con el paso de los años se convirtió en un referente mundial del rescate urbano. Desde entonces, los topos han participado en misiones internacionales en Haití, Japón, Nepal, Ecuador, Turquía y Siria, convirtiéndose en un símbolo de la solidaridad mexicana. México ya no solo es un país que aprende de las tragedias, también es un país que comparte conocimiento, experiencia y capacidad de respuesta. Pero México no está solo. Japón alberga uno de los sistemas de búsqueda y rescate urbano más avanzados del planeta. Su constante preparación frente a terremotos y tsunamis ha convertido a sus brigadas en un modelo internacional de entrenamiento y respuesta. En Europa, Francia también destaca con Seguridad Civil, un cuerpo especializado en rescates de alta complejidad, operaciones en estructuras colapsadas y unidades caninas capaces de localizar sobrevivientes bajo toneladas de concreto. Aunque cada país tiene sus propios equipos, todos hablan el mismo idioma cuando se trata de salvar vidas. Porque entre los escombros no importa el idioma, la bandera o la distancia, lo que realmente une a los mejores rescatistas del mundo es una misma misión: encontrar esperanza donde todo parece perdido. Corina Tlali Ortega para Radio IPN. Nos escuchamos en la próxima Nota Conversus.
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2: A veces, detrás de una simple llamada telefónica, hay toda una operación internacional ocurriendo en tiempo real. En esta ocasión, la agencia informativa Conversus tuvo la oportunidad de entrevistar a Marco Antonio Franco Hernández, subcoordinador nacional de socorros de la Cruz Roja Mexicana, quien durante esta entrevista se encontraba en Venezuela, apoyando tras el doblete sísmico ocurrido el pasado 24 de junio, y nos habla de la labor de los rescatistas que trabajan contrarreloj para salvar vidas.
3: Claro que sí, Marco Antonio Franco Hernández, soy el coordinador nacional de socorros y de Cuyusa de la Cruz Roja Mexicana. Claro que sí, en el caso específico de nuestra institución, primero respetamos las decisiones del país que tiene la emergencia, a esperar a que ellos hacen una convocatoria nacional de ayuda, declarar una emergencia nacional, y en ese momento ya, los chicos del equipo, o sea, que no son activados, vemos quién actividad, por cuánto tiempo, analizamos toda la zona donde se podría hacer el escenario, cómo vamos a trabajar desde clima, condiciones, culturas y todo eso, para llegar lo más adaptados que se pueda. Preguntamos si quieren ayuda, para poder prepararnos. Y ellos dicen que sí, nos desplazamos al país a través de mecanismos de respuesta que tiene establecido la Cruz Roja Mexicana.
2: Antes de que un equipo de rescate llegue a otro país, hay una regla fundamental: no invadir la emergencia. Se espera la solicitud oficial, se analiza el terreno y se prepara una respuesta que ayude sin convertirse en una carga adicional. Y esa fuerza de tarea no viaja solo con cascos y voluntad, viaja con ciencia aplicada, logística, comunicación, sensores, binomios caninos y tecnología para buscar vida donde a simple vista solo hay escombros.
3: Sí, dentro del equipo hay personal, siempre es voluntario. Tenemos psicólogos, tenemos veterinarios, tenemos ingenieros estructurales, tenemos especialistas, por supuesto, rescate, manejadores de binomios caninos, gente que trabaja en logística, en administración, en almacenamiento, y obviamente, todos en conjunto se hace una fuerza de tarea que responde a este tipo de emergencias, ¿verdad? Obviamente son capacitados durante años en varias especialidades para poder responder así como lo estamos haciendo ahora, y eso nos da la garantía de que estamos enviando un equipo profesional. Y adicionalmente, déjame comentarte que el equipo también es una responsabilidad que sea autónoma, es decir, nosotros tenemos todo lo necesario para existir en la raíz, para no ser una carga adicional al problema que ya tiene el propio país. Y bueno, nuestra autonomía está basada en estudios y protocolos que más o menos 14 días podemos ser autónomos, es decir, no necesitamos más que horas que no podemos en ocasiones transportar, como por ejemplo el combustible, una de las cosas vitales que necesitamos para trabajar, pero por desgracia, por regulaciones internacionales, no se puede transportar el combustible de diferentes países.

0: y un lindo que llega al cocinero del país. En este caso, pues bueno, la gente ha sido muy benevolente y nos ha proveído de combustible para poder echar a andar nuestras máquinas y poder trabajar en las estructuras colapsadas.
1: Mientras hablábamos, el equipo mexicano trabajaba con una persona con vida, pero cada avance ocurría bajo un riesgo permanente, estructuras inestables y réplicas que podían modificar todo en segundos.
0: Sí, todo lo que conlleva, lo hacemos por partes, traemos, por supuesto, a nuestros compañeros binomios caninos, los perritos, traemos 4 perritos, junto con sus manejadores especialistas en el tema. Traemos equipos de corte y penetración, traemos equipos de tecnología, cámaras, escáneres, sensores, explosímetros para averiguar cómo está la área donde estamos trabajando. Tenemos adicionalmente equipos de comunicación, obviamente cuando estamos trabajando ahorita y por lo cual no estamos comunicando, telefonía satelital. Y así llevamos cámaras térmicas, cámaras de búsqueda que nos ayudan a generar espacios y averiguar cómo está el paciente. En este caso, pensé que en este momento estamos trabajando con un paciente con vidas y esperemos ya pronto sacarlo después de casi 72 horas de estar trabajando aquí.
1: En una zona de desastre, la seguridad también tiene un lenguaje universal. A veces no es una pantalla ni una alarma sofisticada, son silbatos que todos deben obedecer. Para Marco y su equipo de rescatistas, representar a México en una emergencia internacional también implica llevar la confianza de quienes apoyan, pero también de quienes donan, apoyan y creen en la labor humanitaria.
0: Pero adicionalmente, bueno, el equipo cargas en las noches, pláticas entre nosotros de qué es lo que está viviendo, lo que está por 3 días, literalmente día y noche, continuo de estar atendiendo la emergencia, con enfrentarnos a muchísimas dificultades, como es el clima, como es la lluvia, como es la estructura que está muy inestable, el riesgo es altísimo, y tratamos siempre de tener el bienestar a los chicos para que puedan una vez ahí de su periodo operacional de trabajo, llegar a descansar. No son grandes lujos, sino que nos apostamos en el piso como todos los rescatistas. Procuramos tener ese lugar para que no se moquen, para que puedan descansar. Lo máximo es tomar agua, hidratarse y estar en las mejores condiciones. Sin embargo, pues bueno, siempre este tipo de trabajo son desgastantes. El clima es muy cálido y en las zonas tropicales. Y la humedad también es muy alta, entonces esto también afecta directamente a las labores de los chicos que están trabajando en la zona. Sí, en este caso tenemos el apoyo de la tecnología y tenemos el apoyo de las oficinas de seguridad que están trabajando en la zona. Hemos tenido varias réplicas, sí, y derivado de ello, para que más o menos nos demos una idea, estamos trabajando 2 pisos abajo en el sótano de un estacionamiento y en el camino ponemos sensores de movimiento. Tanto los que tenemos nosotros como otros equipos de otros países colocamos sensores estratégicamente en puntos donde el sensor detecta si la estructura se mueve derivado de una réplica. Adicionalmente tenemos que poner, en este caso específico, sensores en las estructuras aledañas, edificios que están muy dañados, para ver si también se mueven, y esos sensores disparan una alerta visual y una alerta sonora que te indica que tienes que evacuar. Y el mecanismo de evacuación, pues bueno, es conocido por todos. Nos tratamos a entender entre los rescatistas a nivel mundial con silbatos que se van replicando en las zonas. Todo el mundo, todos los rescatistas profesionales sabemos un silbato sonoro para que todo el mundo entienda que cierta cantidad de silbatos, 3 silbatazos, tenemos que salir de la zona, y eso es una regla que no se debe romper de ninguna forma, ya que es la seguridad específica de cada uno de los rescatistas.
1: Aunque la emergencia en Venezuela no se está robando todos los titulares, la ayuda humanitaria continúa. Si deseas apoyar a personas como Marco que están ahí, es decir, a la Cruz Roja Mexicana, esta mantiene abierta una campaña de donación. Puedes aportar a nombre de Cruz Roja Mexicana en BBVA, número de cuenta 0404040406, o mediante la cuenta clave 0121 8040 40 40 60 62. También puedes consultar más información en cruzrojamexicana.org.mx, porque cuando ocurre un desastre, la solidaridad también puede salvar vidas.
0: Un buen Papa de México, y obviamente siempre es un honor representarlo. Y agradecemos mucho sus donaciones a las cuentas bancarias que sirven para dar ese tipo de respuesta, para llegar con de esta manera profesional y garantizar a las personas que están recibiendo una atención adecuada. Estamos haciendo lo más humanamente posible para respetar a las personas, que agradecemos mucho la confianza que tiene la gente con la Cruz Roja Mexicana. Es parte de este protocolo de respuesta internacional y mucho de la ayuda que está siendo canalizada directamente a la población venezolana a través de ese tipo de equipos, a través de las atenciones que damos por médicas, todo lo que las Cruces Rojas del mundo están haciendo para responder a esa emergencia y muchas otras organizaciones que nos están ayudando.
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1: Después de un sismo, el peligro no siempre termina cuando deja de temblar. Muchas veces, la verdadera amenaza es lo que queda en pie, a punto de caer. Hoy te explicamos la técnica que usan las brigadas para sostener lo que ya está roto y ganar tiempo para salvar vidas. Esto es el Glosario de la Ciencia.
3: Cuando ocurre un sismo, una explosión o cualquier emergencia que dañe un edificio, el peligro no siempre termina con el primer impacto. En muchas ocasiones, las estructuras quedan debilitadas y existe el riesgo de que colapsen en cualquier momento. Es ahí donde entra en acción una técnica fundamental para las brigadas de rescate, el apuntamiento. El apuntamiento consiste en instalar soportes provisionales de madera, acero u otros materiales para reforzar elementos estructurales como muros, columnas, vigas o techos que presentan daños. Su finalidad es estabilizar la construcción y reducir el riesgo de derrumbe mientras se realizan labores de búsqueda, rescate, evaluación o reparación. Cada apuntalamiento se diseña de acuerdo con el tipo de daño que presenta la estructura, por lo que requiere conocimientos técnicos y una evaluación previa. Un soporte mal colocado puede comprometer la seguridad de los rescatistas y de las personas que permanecen en el lugar. Aunque pocas veces se menciona, el apuntamiento es una herramienta esencial en la gestión de emergencias, ya que permite trabajar en condiciones más seguras y puede marcar la diferencia entre un rescate exitoso y una tragedia. Yo soy Itzel del Valle y esto fue el Glosario de la Ciencia.
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1: Hay imágenes que se vuelven símbolo de esperanza. Un rescatista avanzando entre los escombros junto a un compañero de cuatro patas. Pero detrás de esa fotografía viral hay ciencia, entrenamiento y una conexión que se construye durante años. Hoy te contamos la historia de esos equipos que el mundo ha aprendido a admirar y de por qué a veces la tecnología más extraordinaria para salvar vidas tiene cuatro patas.
4: Hay imágenes que nunca se olvidan. Un rescatista avanzando entre los escombros junto a un perro. Lo vemos después de terremotos, derrumbes, huracanes o deslaves. Se vuelven tendencia en redes sociales, aparecen en las noticias y terminan convirtiéndose en símbolo de esperanza. Pero hay algo que casi nunca contamos. Ese perro no trabaja solo.
5: Y tampoco es solamente un perro.
4: Lo que realmente salva vidas es un binomio canino. Un equipo formado por un ser humano y un perro que, después de años de entrenamiento, aprenden a trabajar como si fueran un solo organismo. La ciencia explica por qué funcionan tan bien. Mientras nosotros dependemos principalmente de la vista, un perro puede detectar diminutas moléculas de olor humano imposibles de percibir para nosotros. Diversos estudios muestran que perros entrenados para búsqueda y rescate pueden superar el 95% de precisión al localizar olor humano en condiciones controladas. Pero su verdadero superpoder no está únicamente en el olfato, está en la colaboración. Mientras el perro explora rápidamente grandes superficies, el rescatista interpreta cada cambio de comportamiento, analiza el viento, evalúa la seguridad del terreno y decide cómo continuar la búsqueda. Uno aporta el mejor sensor biológico que conocemos y el otro experiencia, estrategia y toma de decisiones. Juntos forman una sola herramienta de rescate y esa coordinación no aparece por instinto. Se construye durante cientos de horas de entrenamiento, reforzando la confianza hasta el punto de que incluso el estrés del guía y del perro puede sincronizarse durante una misión. Quizá por eso, alguno de estos binomios se han convertido en parte de nuestra memoria colectiva. En México, Frida, con sus icónicos gogles y botas protectoras, dio la vuelta al mundo tras los sismos de 2017. Participó en decenas de operaciones de rescate dentro y fuera del país, y al finalizar su servicio recibió homenajes, murales, esculturas y un monumento permanente en las instalaciones de la Secretaría de Marina e incluso en Japón, siendo llamada Marina-chan. Años después, Proteo volvió a recordarnos el valor de estos equipos cuando perdió la vida durante las labores de búsqueda tras el terremoto de Turquía en 2023. Su historia conmovió a millones de personas en América Latina y fue homenajeado con murales, ceremonias oficiales y reconocimientos públicos que celebraron no solo su valentía, sino el trabajo silencioso de todos los binomios caninos. Porque detrás de cada fotografía viral, no solo hay un perro valiente, hay ciencia, entrenamiento y confianza absoluta entre las personas y su mejor amigo canino, y la prueba de que, algunas veces, la tecnología más extraordinaria que tenemos para salvar vidas todavía tiene cuatro patas. Yo soy David, el perro golondrino, y esto es Conversus Radio.
3: 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Hoy aprendimos que el rescate moderno ya no depende solo del instinto. Depende de sensores capaces de detectar cosas que no nos imaginaríamos, de brigadas que hoy son referentes y de binomios caninos que combinan ciencia y confianza absoluta. Y sobre todo, escuchamos de primera mano lo que significa trabajar contra el reloj en medio de un desastre real, gracias al testimonio de nuestro entrevistado desde Venezuela. Te dejo una pregunta. Si tu ciudad enfrentara una emergencia así, ¿sabrías qué hacer en los primeros minutos? Cuéntanoslo a través de las redes sociales. 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
11: A las 2, esta es la información. Alonso Ancira, expresidente de Altos Hornos de México, todavía le debe al gobierno federal más de 112 millones de dólares. La FGR informó que aún no ha pagado por completo el acuerdo reparatorio que firmó en el 2021 después de venderle a Pemex una planta chatarra.
12: En otro millonario caso de corrupción, Mario, hermano de Víctor Manuel Álvarez Puga, esposo de la conductora Inés Gómez Montt, fue detenido en Cancún, Quintana Roo. Es acusado por posible omisión de pago de ISR por más de 4 millones de pesos. El matrimonio está prófugo desde septiembre de 2021, acusado de lavado de dinero.
11: Y tras 5 años, Marlon fue declarado culpable por el feminicidio de Montserrat Bendímez. Este caso en Veracruz impulsó la Ley Monse, que sanciona a familiares y amistades que encubran feminicidas.
12: Tras la indignación internacional, las autoridades estadounidenses dicen ahora que confundieron al mexicano Lorenzo Salgado Araujo, asesinado en Houston. Convenientemente, los agentes de la ICE involucrados no portaban cámaras corporales.
11: Y pese al supuesto cese del fuego de Israel a Gaza, continúan las torturas y los asesinatos a personas palestinas. Un soldado israelí mostró en sus redes sociales una fotografía de un hombre mientras era torturado. Está atado de pies y manos y tiene un palo en la espalda.
12: México logró una recuperación histórica de bienes culturales. se han repatriado más de 3.700 piezas arqueológicas, 10 veces más que en el sexenio de Enrique Peña Nieto.
11: Y en los deportes hay un choque de titanes a esta hora. España y Bélgica se disputan el segundo boleto a las semifinales del Mundial. El ganador enfrentará a una de las grandes favoritas, a Francia. Van empatados a uno, por cierto. Así le damos la bienvenida a este espacio, a 11 Noticias y a Radio IPN. Estefanía Cuartino y Luisa Cantú, ¿cómo estás, querida Estef?
12: Hola, Luisa, muy buenas tardes a ti y a todas las personas que nos ven y nos escuchan.
11: Iniciamos, como todos los días, con el anuncio parroquial. Estamos transmitiendo desde sedes alternas debido a que hay una toma del Canal 11 desde el pasado 21 de mayo. Si hay alguna diferencia en las transmisiones a las que ya está acostumbrada nuestra audiencia, se debe a eso, pero seguimos trabajando.
12: Así es, comprometidos y comprometidas con ustedes. Nuestra audiencia pueden disfrutar de toda nuestra programación de Canal 11 normal.
11: Vamos a empezar, Estefi, si te parece, con el caso Agronitrogenados. Lo conocemos, un empresario le vende una planta inservible, una planta chatarra, a una empresa pública, a Pemex. Lo hace además a un sobrecosto. El entonces director de este organismo público recibe a cambio sobornos y hasta una casa. Llega un nuevo sexenio, el gobierno nuevo acuerda con este empresario que pague la reparación del daño y este dice que lo hará, pero al día de hoy no cumple. Mientras tanto vive en los Estados Unidos. La fiscalía ya está poniendo manos a la obra en este caso. Veamos.
9: El caso Agronitrogenados ha vuelto a ser noticia. Tiene tintes de novela, de thriller policiaco y de leyenda. Es uno de los casos de corrupción más sonados en el sexenio de Enrique Peña Nieto, generoso en ejemplos. Se trata de una planta de fertilizantes que estaba abandonada en el complejo petroquímico de Pajaritos, municipio de Coatzacoalcos, Veracruz. Hoy la Fiscalía General de la República informó que en 2013 Pemex pagó por esta planta inservible $275 millones, más de 5 veces su precio real de $58.3 millones a la empresa Altos Hornos de México, propiedad de Alonso Ancira. ¿Quién era el director de Pemex? Adivinó, Emilio Lozoya Austin, sujeto a proceso por un largo entramado de corrupción en el caso Odebrecht y el que nos ocupa. En números totales, la venta de Agronitrogenados tuvo un sobreprecio de $216.6 millones, de acuerdo con la Auditoría Superior de la Federación. Ese fue el monto fijado como reparación del daño al erario público que debía pagar el empresario Alonso Ancira en 3 abonos. Según la FGR, pagó 2 por la suma de $104.6 millones y un tercero sigue pendiente desde noviembre pasado por $112.4 millones, lo que fue confirmado por la presidenta Claudia Sheinbaum.
13: El otro día mencioné a Ancira que todavía debía, y sí, todavía debe, ¿eh? Me lo confirmó la fiscalía.
9: En respuesta, los abogados de Alonso Ancira calificaron como una falacia el supuesto adeudo del empresario y señalaron que las palabras de la presidenta Sheinbaum son una distracción. Aseguraron que el tercer pago no pudo hacerse y los litigantes aplican el dicho clásico, debo no niego, pago no tengo, porque aseguran que Altos Hornos hoy se encuentra en quiebra, mientras que Alonso Ancira, su expresidente, vive cómodamente en Estados Unidos. Cabe recordar que la fiscalía solicitó a una juez que reactivara el proceso penal en su contra por incumplir con la reparación del daño. La historia continúa. 11 Noticias, Gilberto Molina.
12: Y bueno, hay más información sobre este caso. El exdirector de Pemex, Emilio Lozoya, usó a su familia para esconder pues todos los recursos. Gilda L., su hermana, está en este caso. Y también vamos a contar con un resumen sobre este y otro caso, como es el de Mario Álvarez Puga, cuñado de Inés Gómez Mont, acusado de evasión de impuestos. Veamos.
14: Una jueza de control en el reclusorio norte ratificó la libertad provisional a Gilda Susana L., vinculada a proceso como presunta responsable del delito de operaciones con recursos de procedencia ilícita en la compraventa fraudulenta de la empresa Agronitrogenados. En este caso por el que Emilio Lozoya y Alonso Ancira ya fueron vinculados a proceso, la FGR señala que Gilda habría actuado como prestanombres de Emilio Lozoya para triangular recursos por casi 3.5 millones de dólares que recibió como soborno para que Pemex comprara la empresa chatarra a un sobreprecio de 275 millones de dólares con un daño al erario de más de 760 millones de dólares. Gilda L. enfrentará su proceso en libertad solo con un brazalete electrónico, sin pasaporte, y deberá acudir cada 15 días, afirma en el juzgado. La juzgadora consideró que la representación ministerial de la FGR no aportó nuevos elementos de prueba para acreditar el riesgo de fuga y cambiar la libertad condicional por la prisión preventiva justificada. En otro millonario caso de corrupción, Alejandro Mario A. fue detenido en Cancún, Quintana Roo, y trasladado al área de juzgados del reclusorio sur de la Ciudad de México. Es el hermano de Víctor Manuel A., esposo de la conductora de televisión Inés G. De acuerdo con el Registro Nacional de Detenciones, Alejandro fue detenido a las 21 horas con 26 minutos de este jueves. La FGR lo busca por su probable omisión del pago del ISR correspondiente al ejercicio fiscal de 2016, generándole un perjuicio al fisco federal por más de 4 millones de pesos. Es hermano de Víctor A., esposo de la conductora de televisión Inés G., quienes están prófugos en Estados Unidos y enfrentan una orden de aprehensión por participar en una red de empresas factureras que solo operaban en papel para triangular más de 2.950 millones de pesos, provenientes de dos contratos con el gobierno federal. 11 Noticias, Salvador Martínez.
1: Muchas gracias, Chava, por la información. Hablando justamente de seguridad y justicia, esta mañana la presidenta Claudia Sheinbaum defendió su propuesta, su petición, tanto al interior de nuestro país como hacia afuera, de que haya cooperación sin subordinación. Hizo un breve recorrido histórico sobre lo que ha pasado en México cuando esto no ha sido así, cuando la presidencia de la República permitió la entrada de agencias extranjeras. El resultado, como las cifras del sexenio de Felipe Calderón indican, fue más violencia. La información en esta pieza.
13: El llamado que hacemos también a las agencias de Estados Unidos, al gobierno de Estados Unidos, es mejor coordinarnos, es mejor colaborar, que los resultados siempre son mejores cuando colaboramos que cuando se actúa de manera unilateral, incluso violando la soberanía.
15: Coordinación y no injerencismo. Este es el llamado de la presidenta Claudia Sheinbaum al FBI y a otras agencias estadounidenses luego de que el Buró Federal de Investigaciones de Estados Unidos presumiera el avión en el que secuestraron al narcotraficante Ismael El Mayo Zambada en julio de 2024.
13: Y si fue una operación del FBI en territorio mexicano, pues quiere decir que hubo injerencia sin informarle al gobierno mexicano.
15: El llamado de Sheinbaum Pardo también fue para las y los gobernadores del país.
13: Todos, los 32, no importa el partido que sean, porque nosotros no politizamos lo que tiene que ver con la seguridad y la justicia.
15: La mandataria señaló que el traslado ilegal de El Mayo Zambada a Estados Unidos provocó un conflicto interno en el cártel de Sinaloa que generó el clima de violencia en la entidad.
13: La injerencia y el aliarse con un grupo frente a otro nunca da resultados, nunca. Al contrario, genera más violencia.
15: En su conferencia matutina, la presidenta aseveró que la estrategia actual de seguridad dista de la llamada guerra contra el narcotráfico de Felipe Calderón, quien abrió, dijo, las puertas del país a las agencias estadounidenses.
13: Ayudó a la operación libre de las agencias de Estados Unidos, violando la soberanía en México para generar pacificación, para generar paz. No. Un dato claro, contundente, más homicidios.
15: Y en efecto, fue un 148% más de homicidios en el sexenio de Calderón. La mandataria señaló que en la guerra de Calderón y de su secretario de Seguridad, Genaro García Luna, el cártel de Sinaloa recibió protección.
13: Calderón protegió al cártel de Sinaloa frente a otros grupos y se provocó más violencia.
15: 11 Noticias, Armando Gama.
12: Momento de la información internacional con Ingrid Sánchez. ¿Cómo estás? Muy buenas tardes.
16: Hola, ¿qué tal, Estefanía? ¿Qué tal, Luisa? Muy buenas tardes a ustedes y muy buenas tardes a la audiencia. Empezamos en Estados Unidos, como lo mencionaban al principio, porque surgió nueva información respecto al asesinato de Lorenzo Salgado, el padre de familia migrante que fue asesinado por un agente de ICE el martes pasado. De acuerdo con la víctima y con la familia de la víctima, otras tres personas que fungían como testigos viajaban con Lorenzo. Uno de ellos era aparentemente su hermano. Actualmente permanecen detenidos todos ellos en un centro de detención migratoria con el objetivo de ser deportados.
17: Pero mis tres clientes reiteraron que en ningún momento hubo un agente parado frente al vehículo, ni un agente se colocó en la línea de peligro.
16: De acuerdo con una entrevista que mantuvo la congresista demócrata de Texas, Silvia García, con el director interino del ICE, David Venturella, se informó que Lorenzo no era un objetivo del operativo de los agentes, sino que buscaban a otras personas de origen guatemalteco, lo que derivó en una lamentable confusión.
18: El director interino ha confirmado que no era un objetivo, no era un objetivo, como su familia siempre lo aseguró. Era un buen ser humano, sólido y decente, era padre, era muy trabajador.
16: Recopilados por transeúntes y por las cámaras de los domicilios. Desde el 19 de febrero del 2025 entró en vigor la directiva 19010.3

usando el mismo manual que utilizó en el caso de Minneapolis con René Wood, ciudadana al menos 15 de los 45 centros de detención para personas migrantes en Estados Unidos no han sido inspeccionados este año y otros 5 no cuentan con ningún registro de inspección a pesar de constantes denuncias sobre el maltrato que padecen las personas que están recluidas. Esto de acuerdo con una investigación del medio CBS. Un ejemplo es el centro conocido como Alligator Alcatraz en Florida, clausurado por el gobierno republicano, el gobernador republicano Ron DeSantis, debido a la falta de medidas de seguridad y las condiciones

0: Estos centros de detención fueron concesionados por la administración Trump a las empresas privadas Core Civic y Geogroup. Organismos promigrantes denuncian que los centros no cuentan con los servicios básicos y médicos para las personas migrantes detenidas. Y ahora, bueno, nos vamos hacia el sur de nuestro continente, hasta Perú, porque recordemos sobre la detención de Pedro Castillo el 7 de diciembre del 2022, cuando aún era presidente de Perú. Fue una detención arbitraria, por lo que le corresponde la libertad inmediata, una indemnización y la investigación judicial del caso. Esa fue la conclusión del Grupo de Trabajo sobre Detenciones Arbitrarias del Consejo de Derechos Humanos de la ONU en una resolución que ahora es pública. Del golpe de Estado que sufrió por parte del Congreso. Su detención generó la peor crisis política del país en los últimos 30 años por las movilizaciones populares que pusieron en jaque el gobierno de Dina Boluarte. Ella ordenó la represión de las manifestaciones, ocasionando el asesinato de 60 personas por parte del ejército. Pedro Castillo fue encarcelado y acusado de crímenes de corrupción que en realidad hasta el momento no se le han demostrado, a pesar de que permanece en el penal de Barbadillo en Lima, Perú. La resolución fue bien vista por la presidenta Claudia Sheinbaum.
1: Consideramos que fue una detención arbitraria porque ni siquiera cumplió con las propias normas y leyes para la destitución de un presidente. Por eso nosotros siempre planteamos que era otra la intención de la detención y que no tenía una justificación jurídica, legal. Vamos a ver ahora la presidenta electa qué opina de este tema, cuál va a ser su posición. Pues nosotros dijimos, nuestra posición va a seguir siendo esa, no va a cambiar.
0: Y ahora nos vamos a Asia Occidental. Miren, una imagen contundente ha provocado la denuncia de la comunidad internacional por el cinismo con el que el ejército israelí publica la tortura que ejerce sobre las personas palestinas detenidas.
2: Se trata de una fotografía en la que se ve a un hombre acostado boca abajo. Amarrado a una tabla, se ve totalmente inmovilizado, casi desnudo y con evidentes signos de tortura. Los ojos los tiene vendados y se ve un palo atado a su cuerpo. En la punta, una navaja.
0: Esta imagen que acabamos de observar fue compartida por un soldado israelí y de acuerdo con los medios locales de Israel, la radio del ejército dijo que la imagen era real, aunque la cuenta de Instagram desde la que se difundió fue dada de baja. Como en muchas otras ocasiones donde ocurren este tipo de casos y son denunciados a nivel internacional, el ejército israelí solo dijo que investiga lo sucedido. Pero esto nos recuerda a otros momentos del genocidio israelí en Gaza, en los que los propios soldados con total impunidad publican videos y fotografías donde abusan de la inmunidad que les da su gobierno y realizan actos de tortura y de humillación pública, como utilizar la ropa de mujeres.

Y ahora nos vamos hasta Venezuela, porque miren, se reportó un nuevo sismo de magnitud 3.9 que sacudió el país y causó pánico entre la población luego de que varios edificios terminaron de derrumbarse.

0: Las autoridades de Venezuela reportaron que el número de fallecidos aumentó a 3.899 personas luego de los terremotos de hace dos semanas. La presidenta encargada, Delcy Rodríguez, explicó que ya se restableció el 96% de la energía eléctrica en La Guaira, que fue la región más afectada por los terremotos. Y además, bueno, la Organización Panamericana de la Salud informó que la situación entró en un momento crítico, pues ahora aumentan los riesgos de enfermedades debido a la falta de servicios, al hacinamiento en los refugios y en general a la crisis del sistema sanitario. En tanto, esta tarde llegan a México los integrantes del agrupamiento de ayuda humanitaria Yumare, que apoyó a la población venezolana. Ayer el gobierno de Venezuela entregó a México 3 caninos para adiestrarlos en tareas de búsqueda y rescate en estructuras colapsadas.
1: Los semovientes caninos venezolanos, Laika, una hembra pastor belga de 6 meses de edad, Sol de las Jotas, un macho pastor belga de 5 meses de edad, y Sara de las Jotas, una hembra pastor belga de 5 meses de edad.
0: Y bueno, pues ahora nos vamos hasta Sudáfrica, porque miren, miles de personas migrantes han optado por abandonar el país a consecuencia de las protestas anti-inmigración. En esta historia les contamos más.
2: En las últimas semanas, decenas de miles de habitantes africanos han abandonado Sudáfrica, orillados por el miedo ante la oleada de violencia xenófoba y las protestas anti-inmigración que han sacudido al país austral.
3: No puedo describir la libertad que siento porque hemos escapado de la muerte. Esa es la verdad. Si nuestro gobierno no hubiera venido a rescatarnos, no puedo imaginar lo que nos habría pasado.
2: Las personas que integran estas marchas afirman sin pruebas que las personas migrantes son el origen de las crisis económica y social en el país, impidiéndoles el acceso a la atención médica y educación en instalaciones públicas, acciones que atentan contra los derechos humanos.
4: Estábamos asustadas, estábamos muy asustadas. Ellos fueron muy despiadados y te hacían lo que quisieran y ni siquiera pudimos trabajar.
2: Ghana condenó la creciente ola de xenofobia, mientras que Nigeria calificó el movimiento de ataque sistemático contra quienes residen legalmente en Sudáfrica. La lista de deportaciones incluye también personas originarias de Zimbabue, Mozambique, Uganda, Malawi y Kenia.
3: Algunos migrantes terminaron siendo atropellados por automóviles. Prefiero morir aquí en la pobreza que volver a Sudáfrica.
2: El presidente de Sudáfrica ha condenado la violencia, pero defiende su derecho a controlar la migración en el país.
3: Tenemos el deber de proteger a todas las personas que viven en nuestro país y asegurarnos de que no sea objeto de violencia y asegurarnos de que todos nosotros los sudafricanos y de otro tipo, respetemos el Estado de Derecho.
2: 11 Noticias, Heriberto Martínez Reyes.
0: Bueno, pues esta es la información que traemos para ustedes a nivel internacional.
5: Querida Ingrid, pues fuerza a Venezuela, no dejaremos de decirlo un solo día. Y muy impactante la imagen que nos muestras, que hoy de hecho es portada de medios nacionales e internacionales, sobre este hombre palestino siendo sometido a tortura. Pero honestamente ha sido la regla, no solo de estos últimos 2 años, sino de las últimas décadas. Hay muchas imágenes de jóvenes, sí, incluso menores de edad o personas adultas que salen de las prisiones. Muchas veces estuvieron ahí por haber aventado una piedra, por ir caminando, por cualquier cosa que Israel considera una provocación, salen con el cráneo abollado, sin poder caminar. Claramente hay una impunidad absoluta en la que opera el ejército israelí, ¿no?
6: Así es, como bien lo dices, también imágenes desgarradoras de infancias que desgraciadamente existen archivos donde podemos ser testigos todas las personas en el mundo de pues estos crímenes atroces, ¿no?, que cometen.
0: Sí, y además otro ejemplo que a mí me gustaría agregar de cómo para los israelíes esto pareciera un juego son las declaraciones de los doctores, de las doctoras, sí, de la Franja de Gaza, que dicen que ciertos días, por ejemplo todos los lunes, sí, les llegan pacientes con balas en el brazo, ¿no? Porque pareciera que el ejército israelí los agarra de tiro al blanco, porque pues bueno, como que para ellos es un juego, ¿no?
5: No, y son los genitales, la cabeza, o sea, es una perversidad infinita. o lo que comentábamos en nuestra junta editorial, que se sienten en la barda a ver el lanzamiento de misiles como si se tratara de algo a contemplar, ¿no?
0: O cuando incluso, perdón, han hecho revelaciones de género, ¿no? En Baby Shower, bueno, en estos eventos de revelación de género, y lanzan bombas y lo revelan el género del bebé que están esperando con el color de la bomba, ¿no? Si es rosa o azul.
5: Pues no dejamos de denunciarlo un solo día, querida Ingrid. Muchísimas gracias.
0: Gracias a ustedes, colegas.
6: Gracias, Ingrid. Seguimos.

0: Y llegó el momento de la información deportiva con Juan Pablo San Esteban. Juanpa, ¿cómo estás? Buena tarde.
1: Hola Estefanía, Luisa, muy buena tarde, contento de acompañarlas. Buenas tardes para todas y todos. Y pues bueno, quedan 9 días para que finalice la Copa del Mundo, 9 días para conocer al campeón. Y algo que hay que destacar es que durante este torneo fue la presencia de las selecciones africanas, con una decena de naciones participando, y donde, bueno, Marruecos sigue brillando y consiguió otra vez avanzar a los cuartos de final. Aquí les tengo la historia.
2: Con la eliminación de Marruecos, la participación de las 10 selecciones de países africanos que calificaron a la Copa del Mundo 2026 llegó a su fin. Los marroquíes no pudieron avanzar a las semifinales, sin embargo, ya es el mejor equipo de la Confederación Africana de Fútbol en la historia de los mundiales al haber clasificado a los cuartos de final de manera consecutiva en Qatar 2022 y en el presente torneo. Si es importante que 10 equipos hayan participado en el Mundial, lo es más que 9 de ellos hayan superado la fase de grupos. Todos menos Túnez se instalaron en los 16avos de final. 8 de ellos ganaron por lo menos un partido y 3, Cabo Verde, Egipto y Marruecos, calificaron a la fase de eliminación directa sin conocer la derrota. 2 selecciones, Egipto y Marruecos, avanzaron hasta los octavos de final y el primero dio una batalla épica frente a Argentina, la actual campeona mundial que está plagada de estrellas. Y lo mismo le ocurrió al equipo de Lionel Messi con Cabo Verde, que dio una pelea durísima aunque al final quedaron eliminados. Estos son 2 capítulos que serán inolvidables del Mundial 2026, cuando 2 países del continente más desfavorecido, si de fútbol se trata, pusieron contra las cuerdas a los argentinos. El fútbol en África ha crecido en buena medida gracias a la migración hacia Europa, donde los hijos y nietos de quienes han tenido que dejar su país de origen en busca de una mejor vida o huyendo de los conflictos bélicos han tenido acceso a mejores instalaciones y entrenadores. Pese a que siguen siendo víctimas del racismo y la discriminación, han podido ganarse la admiración y el respeto por haber logrado el anhelado ascenso social a través del deporte, pero también porque han emocionado a millones de fanáticos y puesto a soñar a decenas de niños que, abrazados al fútbol, en el futuro serán los héroes de la cancha.
1: Y bueno, en este momento se enfrentan España y Bélgica, se encuentran empatados a un gol. España empezó dominando el partido, pero bueno, Bélgica se ha recuperado y pues buscan el pase a la semifinal. Ya los espera la selección de Francia, donde bueno, sería un choque muy especial en busca de la final. Y también, bueno, mañana se terminan de definir justamente las semifinales con 2 partidos. Este sábado 11 de julio habrá 2 partidos del Mundial. A las 3 de la tarde, Noruega e Inglaterra desde el estadio de Miami, y a las 7 de la noche Argentina enfrenta a Suiza en el estadio Kansas City. Y bueno, ya con más información también, los jugadores de la selección de Egipto fueron recibidos por cientos de aficionadas y aficionados que participaron en un desfile por las calles de la ciudad futurista Nueva Al Alamein. Esto, bueno, los seleccionados fueron vitoreados porque tienen varias cosas que celebrar. Una, haber conseguido la mejor actuación respecto a su primera victoria cuando ganaron a Nueva Zelanda 3-1, la primera vez que superaron la fase de grupos, también la primera vez que ganan en una serie de penaltis cuando derrotaron a Australia 4-2. Y esto sin olvidar que hicieron sufrir a la selección de Argentina, que iban ganando 2-0, y en donde Lionel Messi terminó bañado en lágrimas después de esta remontada. Vamos a ver los festejos.

0: Y atención a esta información, porque el delantero colombiano Hamilton Campas, quien fue amenazado por fallar lo que pudo ser el gol de la victoria de su selección en los octavos de final frente a Suiza, dijo que ninguna pasión justifica el odio y vivir con miedo. Al minuto 115 de los tiempos extra, Campas tuvo una oportunidad tras un fallo de la defensa y terminó volando su disparo, y luego Colombia perdió en penales 4-3. Ante esto, medios colombianos y argentinos, bueno, reportan que el jugador y su familia recibieron amenazas, lo que provocó que, bueno, no subieran al avión que regresó al equipo a Colombia. Recordemos que en el Mundial de Estados Unidos 1994, otro jugador colombiano, Andrés Escobar, bueno, metió un autogol y cuando regresó a su país fue ejecutado a manos de grupos criminales. Y ya para cerrar, el belga Hugo Broos, de 74 años, dejó de ser el entrenador de Sudáfrica. Broos anunció su salida, dio a conocer que el presidente de la federación, Danny Jordan, pues bueno, lo invitó a cumplir otro papel diferente dentro de la selección, pero bueno, bajo el mando de Hugo Broos, Sudáfrica superó por primera vez la fase de grupos en un mundial, terminó en segundo lugar del grupo A detrás de México, todo esto gracias a la victoria frente a Corea del Sur. Esta es la información deportiva, Luisa Estefanía.
1: Acá ya estamos armando quiniela. ¿Tú qué dices? Sí. ¿Cómo se va a conformar las semifinales? ¿Cómo se van a conformar?
0: Las semifinales, yo creo que ahorita, viendo el partido de Bélgica, es está difícil, pero bueno, iríamos Francia enfrentando a España y del otro lado Noruega. Noruega enfrentándose, hijo, también está complicado, pero creo que
1: es Suiza, ¿no? Como que nadie quiere que gane Argentina, es la verdad. Es difícil, pero
0: la tendencia nos dice que va a pasar a Argentina, ¿no?
1: Y la FIFA seguramente también nos
2: ayudará,
1: dice,
2: ¿no?, mucho.
1: La recopilación de ganas, pues, que tiene de que llegue Argentina a la final también.
0: Sí, y no se han enfrentado como pero, perdón.
2: ¿Que sea Noruega-Argentina?
0: Sí, no, Noruega-Argentina. Argentina no ha enfrentado un nivel realmente top, no dentro del 20. Entonces, bueno, ya la final, me imagino que para la FIFA la final soñada es Francia-Argentina, ¿no?
1: Oye, pero bueno, ahorita que estábamos viendo la historia que nos presentaste, la bienvenida de muchos equipos cuando llegan a sus naciones de vuelta, veíamos la de Cabo Verde, la propia de México, ¿no? Ahorita la estábamos comentando, la de Egipto, como que la grandeza de los jugadores, y la prueba es un poco también este sentimiento que genera Messi, no es solo su desempeño en la cancha, también es su postura ante la vida, cómo tratan a las mujeres árbitro, por ejemplo, también es una cosa que aquí se tomó nota y no se va a olvidar. Hay muchas cosas que conforman a las figuras, ¿no? A los ídolos, y no solo es meter muchísimos goles, meterlos después de una falta, pues... Ay,
2: okay. No, e incluso con qué personajes políticos, ¿no? También lo ves en la foto.
0: Sí, y además en un fútbol, la verdad, moderno, en el que lo que importa es muchísimo lo comercial, ¿no? Y está súper desubicado justamente de la empatía y de lo que representa como tal la identidad de ser un jugador de fútbol, creo que... Pues sí, llaman muchísimo más los mensajes que todavía están aterrizados, ¿no? Y que no nada más eres como la figura que da autógrafos y hace comerciales y ya, sino, bueno, que tienes cierta conciencia social y empatía con las demás personas.
2: Así es, y bueno, también para cerrar, ya retomando un poquito lo de los memes que hemos podido ver de la selección mexicana, y un video que la verdad a mí me conmovió bastante es el de la selección dando las gracias al pueblo de México.
0: Sí, bueno, también al final creo que se debe recuperar, sí se logró una conexión, ¿no?, en este Mundial de la selección con la afición, entonces era algo que previo a la Copa del Mundo la verdad es que se dudaba muchísimo, porque muchas cosas juegan en Estados Unidos muchísimo, ¿no? Los jugadores como tal viven como en una burbuja que no conectan con los aficionados y las aficionadas. De pronto, después de la Copa Mundial, creo que también sería un mensaje para la federación, ¿no?, aprovechar este envión, esta conexión que sí sucedió, que vimos las calles, más allá de los precios y toda la elitización que sucedió en los estadios. Bueno, las calles sí se tomaron, en las calles se festejó. Bueno, eso hay que aprovecharlo para recuperar esta, pues sí, amistad, ¿no?, que se había perdido entre la selección y las aficionadas y los aficionados.
1: En mi último momento de directora técnica, honestamente pienso que Rafael Márquez va a ayudar mucho a eso, ¿no? Fue una figura centrada, pues, y él como DT hacia adelante, pues, seguramente nos traerá esta misma actitud, ojalá. Juanpa, nos gustaría quedarnos aquí todo el día, pero ya nos están apurando.
2: Sí.
1: Gracias.
2: Gracias, Juanpa.
0: Bonita tarde.
1: Y bueno, seguimos con la información. Roberto Fuentes Vivar nos cuenta sobre el turismo, porque México está de moda, por supuesto, por la época mundialista que concluye por acá, pero por muchos otros factores. Veamos.
3: Buenas tardes, Luisa. Buenas tardes, amigos de Canal 11. El INEGI dio a conocer hoy que en mayo llegaron a México 8.350.000 visitantes extranjeros, lo que significó un incremento de 5.3% con respecto al año anterior. Concretamente fueron 325.000 visitantes más que el año pasado. Lo que no subió mucho fue la derrama que dejaron, pues esta se mantuvo igual que el año pasado. En mayo la derrama total fue de 2.610 millones de dólares contra 2.618 millones del año pasado, es decir, una pequeña diferencia de 8 millones de dólares. Pero esto fue antes del Mundial y todavía habrá que esperar a las cifras oficiales para ver el impacto precisamente del torneo deportivo sobre el turismo en México. Y sobre este aspecto, el Consejo Nacional Empresarial Turístico, que es el principal organismo privado de este sector, consideró que sí hubo un aumento en el número de turistas que llegaron a nuestro país, aunque todavía no es posible determinar exactamente cuántos. Lo que sí aseguró es que los videos, las gráficas que circularon en las redes y que se dieron a conocer en todos los canales de televisión y la información en el mundo, dieron una imagen positiva, pues la gente había estadios llenos, había gente disfrutando, lo que significó una imagen de que México vive en paz. Y precisamente esta imagen que se difundió a nivel mundial desmintió todas las campañas que se habían iniciado antes de que iniciara el torneo deportivo, en donde se decía que México era un país violento. Esta imagen de que México es un país violento, difundida por algunos países y por la oposición, pues definitivamente quedó anulada. Soy Roberto Fuentes Vivar, agradezco su atención.
2: Muchas gracias, Roberto. Y bueno, pues muchas personas pensarían que el chile en nogada comienza a comerse en septiembre, pero no, ya comenzó la temporada y la verdad es que está dejando una gran derrama económica que va de 2,000 millones de pesos por la venta de este alimento. Mire, veamos esta nota.
4: Puebla huele y sabe a tradición. Es el inicio de la temporada de chile en nogada, un platillo típico con sabor a historia y orgullo mexicano. Desde la Sierra Norte hasta la Mixteca Poblana se espera que más de 4,450,000 chiles lleguen a las mesas de 2,000 restaurantes y también a los comedores de 80 cocineras y cocineros tradicionales. Los beneficios económicos de esta temporada, que concluirá el 16 de septiembre, incluyen a productores locales de frutas como manzanas panocheras, durazno criollo, pera lechera y nuez de Castilla, que serán transformadas en el dulce relleno de los chiles y la nogada.
5: La cadena de valor del chile nogada involucra a más de 220 unidades de producción familiar, más de 60 cocinas tradicionales en 11 diferentes municipios. Y bueno, van a poder encontrar el chile nogada en más de 2,000 establecimientos alrededor de todo el estado.
4: Un escaparate perfecto para hacer gala de la técnica que por años han perfeccionado las cocineras tradicionales, que hoy son dueñas de MIPYMES y generan empleos.
6: Me siento satisfecha porque puedo dar empleo a muchas jóvenes que estudian, y pues ellos son más que nada mis meseros y las señoritas que son señoras que son madres solteras, pues cada año pues les doy empleo, ya saben, ya me van a ver.
4: Esta delicia no solo genera recursos a partir de la cocina, también se preparan bebidas como el mezcal de chile nogada.
7: Y si los vamos a conquistar, no a golpes ni con guerras, los vamos a conquistar del despaladar, desde el paladar, con una bebida que se llama mezcal y que se llama mezcal poblano.
4: O las artesanías que decoran los hogares con motivo de este plato.
8: Nuestro platillo emblemático lo tenemos transformado en una pieza de imán elaborado con hoja de maíz y rellenado de la misma hoja. Entonces tarda un proceso de secado de 3 a 4 días. A partir de ahí colocamos la primera capa de pintura blanca. simulando la nogada.
4: Se prevé que en conjunto la temporada de chile nogada y la vacacional genere una ocupación hotelera en Puebla de hasta el 83%, lo que representa 5.6% más que en 2025. La Secretaría de Turismo Estatal espera una derrama económica superior a los 2,000 millones de pesos. Con imágenes de David Ramírez, 11 Noticias, María Fernanda Chávez del Río.
1: Cambiamos de tono, vámonos a otros temas, y es que la Corte Interamericana va a revisar por primera vez un caso de violencia vicaria mexicano. Esta es la información.
9: A Gabriela le arrebataron a su bebé cuando tenía 7 meses de nacido. Pasó 2 años sin verlo. Después fue acusada falsamente de sustraer a su otro hijo, encarcelada y despojada de su custodia. Es sobreviviente de violencia vicaria, una forma de violencia de género en la que hijas e hijos son utilizados para dañar a la madre.
10: El juzgado tardó 2 años en decretar una guarda y custodia, y en el inter, no ambos se pusieron a literal usar el sistema de impartición de justicia para perseguirme, amedrentarme e intentarme criminalizar.
9: Su caso es parte de un hecho sin precedentes. Por primera vez, la Comisión Interamericana de Derechos Humanos celebrará una audiencia temática dedicada exclusivamente a la violencia vicaria.
11: Lo que buscamos en esta audiencia es la visibilización regional, colocar la violencia vicaria en la agenda del sistema interamericano y de la opinión pública como una violación a los derechos humanos.
9: En México, 31 entidades reconocen la violencia vicaria en sus legislaciones. Falta Chihuahua. Y en 5 no está tipificada como delito. Son Tabasco, Querétaro, Colima, Nuevo León y Chihuahua. Pero en la práctica, los agresores utilizan los procesos judiciales para disputar custodias.
10: Va a seguir habiendo vacíos legales toda la vida si la ley es letra muerta, si solamente se ve, ¿no?, desde una perspectiva machista, un caso, ¿no? Y pues este es el común denominador.
9: A la CID también llegan los primeros 4 expedientes de violencia vicaria en América Latina. Uno de ellos, el de Gabriela.
10: Es una violencia machista, y así como hace 10, 15 años se tipificó el feminicidio gracias a la sentencia de Campo Algodonero, ahora nosotras también pedimos, por favor, por piedad, que reconozcan la violencia vicaria y que sea protegida en tratados internacionales.
9: La audiencia será el próximo 3 de agosto en Washington, D.C. y las organizaciones y colectivas confían en que la violencia vicaria se coloque en la agenda de la región y así fortalecer la protección de mujeres, niñas, niños y adolescencias.
11: Que es la primera audiencia a nivel Latinoamérica de este tipo de violencia, ¿no? Generar una presión política y una presión moral sobre el Estado.
9: 11 Noticias, María Fernanda Ruiz.
2: Y en más información, anoche Marlon Botas fue declarado culpable por el feminicidio de Montserrat Bendimes, ocurrido en 2021. La audiencia para determinar cuántos años pasará en prisión será el próximo 16 de julio. Vamos a escuchar a Cecilia Roldán, mamá de Montse.
12: La teoría de la defensa es que se había caído ella, que había sido un accidente, situación que por ningún motivo se probó. Por el contrario, se acreditó la forma salvaje, la forma excesivamente agresiva en que fue ella lesionada.
13: Pues es lo que esperábamos, nunca tuvimos un acto de venganza, solo de que mi hija pues descanse en paz y que vea que sus padres todavía después de pues han luchado, ¿no?
2: Y también escuchamos al abogado Ramar Mendoza, que bueno, ese es el abogado que está llevando el caso. El 17 de abril de 2021, Montserrat, de 20 años, fue golpeada brutalmente en su casa por Marlon, quien entonces era su novio, y como consecuencia permaneció 6 días con muerte cerebral y falleció el 23 de abril. Marlon y su familia abandonaron a la joven en el hospital y él estuvo prófugo más de un año hasta que, bueno, fue detenido en junio de 2022.
1: Vamos a hacer otro cambio radical de tema. Las autoridades están investigando una grieta de cientos de metros que está en la GAM.
14: En el cruce de San Juan de Aragón, vecinas y vecinos han tenido que lidiar con una vialidad cerrada, con vallas que acotan un carril y con ruidosas máquinas que retiran escombros y aplanan la calle. Aquí se formó el pasado jueves.

0: La alcaldía explica que prácticamente todo el agua que se transporta por el subsuelo en la Ciudad de México tiene que conducirse a presión. Entonces imaginemos justo lo que ocurrió aquí. Una tubería de 20 pulgadas se reventó y el agua tuvo que buscar una salida natural y se levantó justamente todo este suelo, todas estas piedras. Prácticamente esto habría ocurrido, de acuerdo con lo que explica la alcaldía, en aproximadamente 5 minutos.
1: La avenida Loreto Favela es importante, une al Bosque de Aragón con el zoológico local, y por esto el tránsito y los cierres causan molestia entre vecinas, vecinos y automovilistas.
2: Ya somos personas adultas y se nos dificulta pasar, y ahorita simplemente hay 2 sentidos y por cualquier circunstancia podemos tener un accidente.
3: Pues sí, porque cerraron la avenida y eso también, avenida se cierra. Y pues antes nos compraban los de como el alto.
1: La alcaldía Gustavo Amadero, por lo pronto, espera un informe técnico más detallado del gobierno de la ciudad para descartar que haya más problemas no evidentes, como una falla geológica. Descartado eso, indican, comenzarían a remozar completamente la calle.
4: Vamos a nivelarla, vamos a rellenar hasta tener las situaciones de la técnica y los resultados de los especialistas para poder abordar qué es lo que estamos trabajando.
1: Para la alcaldía, este tipo de situaciones pueden ocurrir cuando se combinan elementos como los que hay en la ciudad, con hundimientos diferenciados por la extracción de agua y tuberías antiguas. Con imágenes de Miguel Escobar, 11 Noticias, Rafael Guadarrama.
5: Y ahora lo saludamos totalmente en vivo a Rafa Guadarrama con información de ciencia. Rafita, ¿cómo estás?
6: Con mucho gusto de saludarlas, y en efecto, continuando con temas justamente de ciencia, vamos a la siguiente información, si les parece bien. México y Suiza ampliarán su cooperación mucho más allá del ámbito económico. Tras la visita del presidente suizo Guy Parmelin, la mandataria mexicana Claudia Sheinbaum informó que ambos gobiernos acordaron fortalecer la colaboración en ciencia, tecnología e innovación, y por esta razón, investigadoras e investigadores viajarán al Centro de Investigaciones Nucleares de Europa, el CERN, y así fue como se comentó.
7: En Suiza hay un acelerador de partículas muy, muy conocido, que es el CERN, que a partir de ahí salen muchísimas investigaciones. México tiene investigadores en el CERN, y hablamos de continuar con este trabajo, además de otros trabajos de innovación e investigación con distintas universidades suizas.
6: Vamos a hablar ahora de asuntos del clima y de este fenómeno del Niño intenso, que bueno, se ha mencionado tanto en los medios. Se habla sobre todo que este año se espera un año Niño intenso, porque va a haber una gran concentración de calor en la zona media del Pacífico. ¿Pero qué es el fenómeno del Niño? Vamos a ver la siguiente pieza.
1: Servicios meteorológicos de todo el mundo están atentos al avance del fenómeno del Niño en el Océano Pacífico durante este 2026.
8: Publicamos una nueva actualización climática estacional global que confirma que el Niño se está desarrollando rápidamente. Anticipamos que se convertirá en un fuerte fenómeno del Niño entre julio y septiembre de 2026, y se espera que continúe fortaleciéndose durante el otoño del hemisferio norte.
1: Por ello, hay quienes le han bautizado como Super Niño o Niño Godzilla, pero en realidad, ¿qué es? Vale la pena explicar que este fenómeno está exclusivamente ligado al Océano Pacífico, lo cual no es poca cosa. El Pacífico es el océano más grande del mundo, cubre la tercera parte de la superficie, y por eso los cambios de temperatura aquí influyen en el clima de todos los rincones del planeta. Dicho de un modo sencillo, el Niño se genera cuando son más tenues los vientos alisios, unas corrientes que mueven el viento hacia el ecuador. Cuando hay vientos alisios ligeros, propician que se acumule el calor en la parte media del Pacífico, como registran los sistemas meteorológicos. Y el calor en estas zonas es combustible para sistemas ciclónicos como huracanes y tifones. Esto es física pura y es fácil de comprender. Tiene que ver también con los vientos. Para que el planeta se refresque, genera grandes remolinos en estas zonas de calor del Pacífico. Forma huracanes. Así disipa el calor. Lo distribuye a otras regiones.
9: se pueden ver como máquinas.

0: para disipar ese calor y a través de cómo estas máquinas producen su combustible, es que vemos que ese calor se puede disipar de los trópicos hacia las zonas templadas e incluso hasta zonas polares, ¿no?
1: 11 Noticias, Rafael Guadarrama.
2: Vamos a otros temas, veamos un par de imágenes que ilustran mucho sobre la biodiversidad nacional. La primera es de un yaguarundí, que es uno de los 6 felinos silvestres que viven en nuestro país. Fue liberado así en el Parque Nacional Benito Juárez en Oaxaca.

Una escena interesante, es muy raro ver a un yaguarundí. Este animal fue rescatado por la Profepa en un decomiso. Y hay otra imagen que compartió también la Comisión de Áreas Naturales Protegidas, en este caso de Sierra Fría, en Aguascalientes. Ahí se ve a un águila real a punto de devorar a un zopilote ahora.

0: Y cerramos con esto. Un cohete chino hizo pues un avance tecnológico muy, muy importante. Logró regresar de manera autónoma a su base de lanzamiento. Así fue como ocurrió. Este cohete se llama Gran Marcha y justamente lo que está logrando es regresar de esta forma, que solamente lo habían podido hacer dos empresas estadounidenses, y con esto, pues sin duda, se marca un poco lo que va a ocurrir con la carrera espacial, particularmente entre estas dos naciones, Estados Unidos y China, que concentran pues gran parte de la tecnología aeroespacial. Sin duda importante este avance, este regreso que está reportando China este día, y bueno, la información que tenemos hoy en Ciencia.
1: Muchas gracias, Rafita. Que tengas bonito fin de semana.
0: Igualmente, bonito fin.
2: En la agenda cultural, 17,000 bienes históricos han sido repatriados a nuestro país en los últimos 8 años. Solo en esta administración, más de 3,000. La voz al respecto de Joel Omar Vázquez, el director general del INAH.
3: Bueno, decirles que en 1 año y 9 meses de lo que va de la actual administración, se ha repatriado 10 veces más objetos culturales que durante el sexenio de Enrique Peña Nieto. Y en lo que va de la actual administración, hemos recuperado lo que en el sexenio de Felipe Calderón representó el 68% de lo que él recuperó en seis años.
2: Pero todavía faltan, se está buscando establecer contacto con museos o con subastas. La voz de la titular de Cultura, Claudia Curiel.
4: Se han recuperado como una política muy importante de este gobierno y que además se siguen sumando muchos a mayores alianzas con otros países para recuperar muchas de las piezas que además son parte de las que se exhiben en muchos de estos espacios.
2: Y por cierto, hablando de tesoros mexicanos, el Museo de Sitio de Teotihuacán suma ya 25,000 visitantes desde su reapertura. Y es que hay que recordar, Steph, que de 170 piezas que se están exponiendo por allá, hay 150 que nunca se habían visto entre turistas o población mexicana.
1: Y ahora vamos con Saraí Campech. ¿Dónde andas, Saraí? Buena tarde.
5: ¿Qué tal, Luisa? Estefanía, les saludo en esta ocasión desde el Museo del Templo Mayor. Mi compañero Miguel Escobar y yo nos venimos a la exposición de Juego de Pelota en Tenochtitlán. ¿De qué se trata esta muestra? Bueno, es un asomo a los momentos históricos en torno a los hallazgos de este juego de pelota aquí en México, pero también vamos a descubrir otros grandes momentos. ¿Qué les parece si escuchamos lo que nos compartió el arqueólogo Raúl Barrera?
6: La exposición inicia primero a manera de antecedente, mostrando lo que es el juego de pelota, ¿verdad? En qué consiste el juego de pelota, y también se hace un resumen de la presencia del juego de pelota en Mesoamérica, ¿verdad?
5: Es una exposición bien interesante porque además muchas de estas piezas se están presentando por primera vez. Son estos hallazgos realizados entre 1968, en 2014, 2023, pero vamos a escuchar lo que nos compartió también otra de las curadoras encargadas de esta muestra.
7: Entonces, la práctica misma del juego pues fue cambiando a lo largo del tiempo, ¿no? O sea, tenía una función también, pues no solo ritual, claro que sí, pero también una función de esparcimiento, una función lúdica, pero también era un espacio para resolver conflictos sociales, conflictos políticos. Entonces, tiene muchas caras, y eso es lo que hemos intentado en esta exposición, que el visitante pueda acercarse a esas distintas formas.
5: Bueno, como vemos en las imágenes de mi compañero Miguel Escobar, pues tenemos estas piezas, por ejemplo, que fueron encontradas durante las excavaciones de la creación de la línea 2 del metro. Ya que estamos hablando del metro, también decirles que como parte de todo este trabajo que está realizando el Instituto Nacional de Antropología e Historia, pues bueno, tenemos el juego de pelota, parte del juego de pelota y del templo de Hecatl, que se encuentra en Guatemala 16, y si vienen en metro, en la línea 2, en la estación Zócalo, también van a poder encontrar una exposición sobre las pelotas encontradas en Veracruz. Son réplicas, pero les recomiendo muchísimo que aprovechen el viaje, vengan en metro, descubran esa exposición y después se vienen aquí al Museo del Templo Mayor. Chicas, está el plan de fin de semana perfecto. Nos vemos pronto.
1: Perfecto, Saraí, muchísimas gracias. Ya estamos casi llegando a la recta final, pero no nos podemos ir sin tener a entretenimiento.
8: ¿Qué tal, Luis y Estefanía? Muy buenas tardes. Pues nosotros platicamos con Miguel Insunza porque está preparando el concierto con el que va a presentar en vivo su más reciente disco Nocturno. Acompáñenme a ver.
9: Dicen que la gente siempre vuelve a donde fue feliz, y para Miguel Insunza, ese lugar que lo llena de paz e inspiración es Playa Las Salinas, en Sinaloa.
10: Aquí pasó mi infancia, y pues por aquí estoy casi rodeado de la familia. Aquí está mi madre la mayor parte del año, entonces me lanzo para acá. Soy muy aficionado a la pesca, no es así como que muy relajante.
9: Cuando deja el agua salada, regresa a la marea de asfalto, en donde prepara un espectáculo para presentar en vivo Nocturnos, su más reciente producción, formada por dos discos, Noche de Ciudad volumen 1 y Noche de Mar volumen 2.
10: Un proyecto que condensa una colección de canciones, hemos platicado acerca de eso, una colección de canciones que precisamente van del entorno marítimo a la ciudad, entonces estoy, digamos, como ese ping-pong que es mi vida.
9: Nocturnos cobrará una vida distinta, la que surge gracias a la energía del público y los músicos en vivo.
10: Cobra una versión diferente porque la gente también está emocionada y ya tiene muchas veces una historia propia con respecto a las canciones, y entonces, o sea, se vuelve ahí una explosión de energía.
9: Nocturnos, la noche que soñábamos juntos, se presentará el próximo 14 de noviembre en el Cantoral. Once Noticias, Sandra Sitle.
8: Y bueno, pues mientras hoy los Rolling Stones estrenaron su más reciente disco, Foreign Tongues, son 14 canciones para esta banda que ya lleva casi 65 años de carrera. Es su segundo disco de estudio después de la muerte de su baterista, Charlie Watts. Pero en este disco también están compartiendo con otros grandes músicos. Por ejemplo, está Paul McCartney, está Robert Smith, vocalista de The Cure, está el compositor británico Stevie Winwood, y también está Chad Smith, el baterista de los Red Hot Chili Peppers. Uno de los sencillos de este nuevo disco es Jealous Lovers, y el video está protagonizado por Anya Taylor-Joy y por

0: Y en otra información, Christopher Nolan está recorriendo todavía el mundo para presentar su nueva película, La Odisea. Una película que está llena de grandes estrellas como Anne Hathaway, está Zendaya, Lupita Nyong'o, Robert Pattinson, Charlize Theron, John Leguizamo y también Matt Damon y Tom Holland, quienes estuvieron junto con el director en una función especial en Mumbai, allá en la India. Y esto fue lo que dijo Tom Holland cuando entró a la sala de cine entre aplausos y gritos.
1: Quiero decir desde el fondo de mi corazón, gracias por siempre recibirnos con los brazos abiertos, con tanta alegría, emoción y amor. Nadie le trae tanta energía a los cines como ustedes. Así que gracias por apoyarnos, por disfrutar el increíble trabajo de Chris. No puedo esperar a que la vean.
0: Así es la información hoy, Luisa Estefanía.
2: Abrazos grandes, San. Muchísimas gracias.
0: Igualmente. Buen fin de semana.
3: Gracias, San. Igualmente. Sí, sí. Y además tiene unas letras increíbles. Ya sí. Lo tuvimos en Estación 11 y fue un hitazo. Sí.
2: Oye, pero ya nos tenemos que ir.
3: Ya nos tenemos que ir, pero no nos podemos ir sin decirnos el marcador España-Bélgica.
2: Va 2-1 favor España. Cuando están en los 7 minutos que se agregaron al final, quedan 2. Todo puede pasar y si no, la siguiente semifinal es Francia-España.
3: Bueno, vamos a platicarlo en la próxima semana.
2: Porque ya tenemos esta información. Gracias al equipo, gracias a usted.
3: Gracias, Luisa. Que tengan muy buen fin de semana.
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16: Amigas y amigos, iniciamos esta conexión pasajera. El día de hoy no es un día cualquiera, es viernes para empezar. Estamos emocionados porque es viernes. Además, es viernes de rock. Además de eso, estamos de festejo, estamos de celebraciones, de manteles largos, porque nuestro biólogo locutor Rodrigo Vidal Tamayo está festejando cumpleaños. Saludos a todos y bravo. Aplausos.
17: No, oh, muchas gracias, Carla, muchas gracias.
16: Rodrigo.
17: Y nada más que digamos quiénes están aplaudiendo aquí en la cabina. Sí. O sea, ustedes no lo saben, pero esto va a sonar feo, pero manché mis chones de la emoción, de la emoción.
16: En tu cumpleaños, Rodrigo.
17: Pues así pasa cuando sucede, ¿qué le vamos a hacer? Muchas gracias, Carla, muchas gracias, ya aquí dándole una nueva vuelta al sol. Y con más ánimos que nunca.
16: Así es.
17: Porque como diría Alex Lora, el cuero es el que se arruga, pero el rock and roll... Eso. Nunca muere.
16: Eso es todo.
18: Exactamente. Entonces,
16: aprovecho este momento para, antes de presentar a nuestros invitados de honor, pedirles que manden sus felicitaciones de cumpleaños a Rodrigo aquí a nuestro teléfono en cabina, 55 15 49 59 25. Recuerden, aquí recibimos sus mensajes de WhatsApp, de todo lo que quieran. Incluso si quieren felicitarlo, si quieren decirle sus verdades a Rodrigo, yo creo que no tendrá problemas, ¿eh?
17: Aprovechen, ¿no? Y solo hoy se los permito.
16: Pero escríbanos, aquí estamos recibiéndolos. ¿A poco no, Rodrigo?
17: No, claro que sí. Les agradezco a todos de una vez por adelantado. Y pues fíjense que en esas coincidencias que da la vida, dejen ustedes que sea mi cumpleaños, pues eso pasa cada año. Lo que no pasa cada año es que nos visite una de las bandas fundamentales del rock nacional. Una banda que los llevamos, pues sí, casi toda mi vida escuchándolos, puedo decirlo. Una banda que está cumpliendo 40 años de andar en el rock and roll. Y justamente ahorita fuera de él les preguntaba, bueno, además de ustedes, ¿quién más tiene 40 años? Y que llegamos a la conclusión que el Tri, no sé si Lidl Roll.
18: No, ellos son más
17: chavos, más jóvenes.
18: Sí.
17: Pues es el Tri. Y después la que nos ocupa de hoy, que es Tex-Tex. No manches. Está Tex-Tex en mi cumpleaños en Radio Pen. No puedo creer, señoras y señores. Gracias por estar aquí.
18: Pues muchas gracias acá, Chucho de la banda Tex-Tex. También muy contento. Bueno, y llegamos justo al momento de la partida del pastel de Rodrigo. Y ya, ahora sí que ya probamos ese pastelito de. Pues ahora sí que de tu cumpleaños. Y pues muy contentos de estar aquí rock and rollando con 40 años de trayectoria, de muchas aventuras en 40 años, muchos conciertos y muchas cosas muy, muy chidas.
17: Y pues todo eso se los vamos a estar platicando, así que manden sus preguntas para Tex-Tex, si quieren llamar, llamen. En una de esas hasta los pasamos al aire. Y también está Lalito Tex, ¿cómo estás?
19: Así es, pues ahora sí, como dice mi tío, de plácemes, ahora sí, ya después de un pastelito, ahora sí, pregúntenme lo que quieran.
17: Para una llena corazón contento.
19: Sí, así es.
17: Oigan, pues a ver, la próxima semana, julio 16... Tex-Tex en la maraca, celebrando sus 40 años. Platíquenos un poquito de esta tocada magnífica que va a haber la próxima semana.
18: Bueno, pues ahora sí que este jueves 16, toda la banda está invitada a la celebración de estos 40 años allá en este recinto que es la maraca, que está ahí en Eugenia y Mitla. Eugenia y Mitla, ahí, creo que es ahí en por la del Valle, uh-huh. O Letrán Valle, creo que es Letrán Valle por ahí. Vamos ahora sí que a celebrar, donde vamos a tener a ciertos invitados muy, muy peculiares, rock and rolleros y también no tan rock and rolleros, pero vamos a compartir una noche, pues ahora sí que de agradecimiento y también, ¿por qué no decirlo? También de festividad, ¿no?
17: Pues como
18: de
17: debe
18: 40
17: ser,
18: años.
17: ¿No? No, pues, es que 40 años se cumplen una vez, pero aparte 40 años de sobrevivir en una escena musical como la mexicana, que pues es bastante irregular, por decirlo menos, ¿no? Uh-huh. ¿Cómo le han hecho para aguantar, resistir tanto?
18: Bueno, es que llega un momento en que la necesidad de decir cosas, de crear canciones o de comunicar a veces cosas, ya se hace como un oficio, una necesidad, como te digo, no, o sea, así como el ser humano necesita el aire, la comida, el alimento, también el rock and rollero necesita al menos así que la inspiración y estar cantando canciones, ¿no?
16: Total.
18: En ese sentido, sí.
16: Sí, totalmente.
18: Es una necesidad.
16: Ah, no, y conocer, por supuesto, que 40 años, ya lo menciona Rodrigo, estamos celebrando, estamos de gala y lo vamos a disfrutar el 16 de julio, pero pues 40 años permite que lleguen más personas a Tex-Tex, ¿no? Lleguen a conocer las nuevas generaciones.
18: Claro.
16: Y conocer justo cómo ha sido para ustedes a través de los años mantenerse como lo que son, como Tex-Tex, con toda su identidad, quiénes son, pero al mismo tiempo poder moldearse a los tiempos cambiantes. ¿Cómo es que logran justo que poder adaptarse a los nuevos oídos que llegan a Tex-Tex?
18: Pues sí, como te comentaba, ya es una necesidad, ¿no? De estar rock and rolleando, de estar cantando, y bueno, pues nos damos cuenta que luego ves las letras que son tan, las letras de Tex-Tex son tan sencillas, tan directas, que de repente pues se van pasando desde los papás rockeros a los hijos rock and rolleros, sí. Y así se va para atrás y ya, como bien dices, hemos ahora sí que estado con qué más de 3-4 generaciones rock and rolleando con jóvenes, ¿no? Ya sí. nos hemos dado cuenta que de repente de 40 años el toque mágico sigue ahora sí que funcionando para toda la banda,
17: la gente.
18: Sigue
17: sí.
18: Prendiendo a la gente, exacta dándose ese toque mágico, ¿no?
17: Sí, claro.
18: Sí, ya con 22 discos que hemos grabado en esos 40 años, ¿no?
17: O sea, un disco cada 2 años, wow, más
18: casi,
17: o menos.
18: Casi, sí, casi, uh-huh, casi.
17: Promedio.
18: Sí, vaya rolas, casi todas las rolas, todas son ahora sí que originales de unas en la etapa con Lalo Tex, luego ahora unas con tu servidor, ¿no? Sí, que seguimos rock and rollando.
17: Oigan, y bueno, en este concierto del 16 de julio en La Maraca, 40 años de Tex-Tex, pues supongo que va a haber un recorrido por... Yo por lo menos espero que una rola de cada disco, ¿no? Al menos.
18: Pues fíjate que hicimos cuentas y híjole, sí, sí, casi casi una rola. ¿Ah, sí? y vamos a ver algunos así como este... Pues no sé, como unos como popurrí, vamos a decirlo, ¿no?
17: Ah, sí, claro.
18: Para que puedan la gente pueda escuchar siquiera un pedacito de cada rola, ¿no? De los hits de la banda Tex-Tex.
3: Increíble. Que, y me imagino que va a durar un día el concierto, ¿no? Para poder...
18: Un día y medio. Perfecto. Sí, porque se hizo mucha rola, ¿no? Y luego hicimos algunos arreglos, luego con el verbo que les aventas a la gente. Sí. Se va pasando el tiempo, bueno, pero... Y luego igual tienes que hacer algunas complacencias con el respeto. ¿No? Que de repente te pide, claro. Oye, muñeco, que cállate, déjale al ganso. No, ¿cómo que jálale al ganso? Sí, y entonces, pues vamos a tratar de sintetizar algunas cosas, pero sí también, digamos que también dar la complacencia a lo que más se pueda.
17: Sí, pues a fin de cuentas es la banda la que los tiene ahí. Los ha tenido durante 40 años como una de las bandas favoritas de México. No exageraba yo al decir que son una banda fundamental. Creo que, o sea, si hay un altar del rock nacional y obviamente Tex-Tex está... Yo los pondré hasta arriba, la verdad. Ahí gracias, sí me disculpa quien quiera. Yo era muy fan de Charlie Montana, pero él le doy un honroso segundo lugar porque pues Tex-Tex es... El que pega primero, sí, pega dos veces.
18: Dicen por ahí que pega dos veces. Sí, pues te digo que sí, va a ser muy va a ser un show muy interactivo porque también igual, o sea, te digo, como te decía, que vienen algunos artistas invitados y sobre todo, que voy ahora sí que adelantar un poquito, vienen algunos artistas emergentes, o sea, son jóvenes, bien, ¿no? O sea, sí. Más nobles, donde de repente que la banda Tex-Tex ha convivido en alguna manera, de alguna manera con ellos en algún concierto y ellos también traen otras propuestas que también se me parece que son muy interesantes y los hemos invitado a que se sumen a esta festividad.
17: Más adelante nos das el nombre de alguno que va a estar.
18: Claro que sí, va a estar.
17: Pero en 40 años, pues ya nos decía Tex-Tex, tienen muchísimos clásicos, obviamente, pero no han dejado de hacer música. Vamos a escuchar Susi Quiere Mambo.
18: Susi Quiere Mambo,
17: que es la canción más reciente. Platíquenos un poco de ella.
18: Bueno, es que de repente como que... Yo estaba escuchando una vez a Pérez Prado y todo veía su música muy acá, energética y con mucha... Sí. Mucha sensualidad. Pero luego al estar escuchando dije, pues esto parece como que si fuera punk. Y entonces dije, vamos a hacer una combinación, un híbrido ahí con punk, con mambo. Y pues salió Susi Quiere Mambo.
17: Susi es por la de Ramones.
18: Sí, exactamente. Buenísimo.
17: Por la Susi es una punk. Exactamente. Échale Amaranta, por favor. Tex-Tex, Susi Quiere Mambo, aquí en Radio IPN. Yeah.

0: No.
1: 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Estamos de regreso aquí en la conexión pasajera. Muy contentos, muy felices de festejo, porque hay puros cumpleaños aquí. Déjenme les digo, regresamos con el tema del cumpleaños de Rodrigo. ¡Felicidades! ¡Woo! Y también el cumpleaños de Tex-Tex, que estamos cumpliendo 40 años de trayectoria, hombre,
2: sí,
1: oigan.
2: Sí, trayectoria, sí.
1: Oigan, ¿y que ya les llegaron las felicitaciones desde ahorita?
2: Ya, desde todo, casi todo el año hemos recibido acá algunas felicitaciones de la banda, que pues que hay unos que casi iniciaron con la banda Tex-Tex de rock and rolleros, ¿no? Entonces dicen, no, pues yo me acuerdo de la canción del Toque Mágico, o me acuerdo de que yo también tuve un romance con una chica que de repente luego me tronó y
3: que
2: me acuerdo
3: se llevó
2: de esa
3: hasta la lavadora.
2: De, sí, la de me dijiste que. Exacto, toda una serie de cosas que de repente se conectan con una historia de la banda Tex-Tex, sí, sí. Las parejas o la banda o las chicas, ¿no?
3: Oigan, a ver, haciendo memoria, ¿dónde fue la primera tocada de Tex-Tex?
2: Bueno, eso fue en una colonia que se llama la colonia González Romero, allá por la alcaldía Gustavo Amadero. Ahí fue nuestra primer toquín, así como digamos muy rústico, muy sí. Así muy
3: pues como eran las tocadas,
2: como eran las tocadas,
3: ¿no?
2: Sí, fue ahí en un palomar. Y llegó la banda. Entonces cuando empezamos a tocar, el ruido de los amplificadores hizo el estruendo y todas las palomas se echaron a volar y empezaron a cagar. O sea, del estrés, ¿no?
3: Sí, claro.
2: Y como la banda creían que era parte del show, pero bueno.
3: Como Kiss,
2: sí.
3: Como Kiss que vomitaba,
2: sí. Pero ya ahora sí que ya oficialmente en Rocotitlán fue en septiembre del 86, fue nuestra primera toquín. Tocamos, me acuerdo, con Botellita de Jerez esa vez ahí, y estuvo bien chido ese concierto.
3: Cuando todavía lo regenteaba Botellita,
2: sí,
3: en Rocotitlán.
2: Exactamente, ajá. En Rocotitlán. Y de ahí dejamos los trabajos, yo dejé mi carrera, dejé mi chamba, dejé todo, y me dediqué a rock and rollear. Hasta ahorita no he parado, no me he bajado del escenario, hemos seguido, pues ahora sí que he convivido con mucha gente, con muchas bandas, barrios, ciudades, pueblitos, no, de todo. Y actualmente ahorita pues vamos a celebrar ya los 40 años de toda esa aventura llamada Tex-Tex.
1: Qué increíble, ¿no? Pues me imagino que son un montón de historias como la que nos cuentan, ¿no? Inolvidables. Que justo quisiera ver si nos pudieran también platicar un poquito, sumergirnos más en esas anécdotas que son las que forman la experiencia de Tex-Tex, me imagino. Si tendrán por ahí una anécdota extraña, rara, que les venga a la memoria de que digan, es que en un concierto le dieron una mordida a mi paleta de limón, algo así, algo raro.
2: No, todavía más acá, más heavy, porque, o sea, nos tocó cuando iniciábamos. Nos tocó mucho lo de las redadas, que no daban chance en los conciertos. O sea, decían, no, que ahí nada más van puro marihuano, que puro borracho. O sea, que
3: y
2: no
3: sí,
2: te
3: pero.
2: Y la verdad es que es cierto, ¿no? Pero de alguna manera, o sea, había un lugar donde se estaba gestando la juventud con otras ideas, nuevas propuestas musicales. Y entonces, una vez se armó un toquín allá por el Estado de México, allá en San Juanico. Y entonces, llegaron puros chavos acá de negro, sus chamarras, sus toperoles. En aquel entonces era como por el 81, 82. Y entonces ahí en la colonia se espantó la gente y entonces decían, no, pues te veían así como malviviente, ¿no? Entonces llaman a la policía y decían, no, que van a hacer un nuevo Avándaro. No, pues que llega la pañón y a todos nos apañaron y afortunadamente, o sea, nosotros nos pudimos zafar, pero a unos sí les dieron su apañón. O sea, la neta, entonces, pero son parte. Y entonces la cosa es que todo eso lo que ves, lo vas escribiendo
3: claro.
2: En las canciones y lo vas platicando. Claro. Eso es lo chido, ¿no?
3: Oye, hablando de escribir, bueno, sí están las canciones, pero pues estaría bueno un libro con toda la historia de Tex-Tex.
2: Pues fíjate que ya sí me lo han propuesto.
3: Ya se los había dicho la vez pasada, ya me acordé.
2: Sí. Lo habían propuesto, pero, o sea, no se ha concretado nada todavía, pero sí también hay varias historias, ¿no? De la banda Tex-Tex, o sea, nosotros fuimos tres hermanos que iniciamos el proyecto. Estaba Lalo en la guitarra y en la voz, Paco, mi hermano Paco Tex en la bataca, y ahora, yo estaba en el bajo y en la voz. Y ahora, pues ya con el paso del tiempo, pues bueno, han pasado ciertas cosas que donde Lalo tiene que partir, Paco agarra otro proyecto, y entonces Lalito Texa queda en el liderazgo de la guitarra principal del actual Tex-Tex.
3: ¿El legado, no, Lalito?
4: Sí, bueno, sí.
3: ¿Ya cuántos años llevas con la guitarra?
4: Ya 10 años.
3: 10 años.
4: Bueno, o sea, 10 años ya tocando ya formalmente con Tex.
0: Pero sí, ya llevo un ratito más, como unos 14 años.
3: Sí, sí, sí, sí, me acordaba, ¿sí?, que te llegué a ver ahí de mocoso.
0: Sí, sí, justo. Es que después de que verlos, mi papá los empezó a llevar a unos conciertos y ya después de ver todo ese rollo, ya, yo hasta le dije a mi papá, ¿sabes qué? O sea, yo quiero ir, aunque sea de staff, de cargador, ajá, o sea, va, yo le entro a cargar a los amplis y todo ese rollo. Y ya desde ahí también fue mi pasión y, como dice mi tío, te vuelves adicto a esto, a este rollo de rock and rollear, de expresarte, de decir lo que sientes, de hacer feliz a la gente, que la gente se te vuelva feliz a ti mismo. O sea, toda esa magia que sucede en los conciertos, se vuelve uno adicto a ese rollo, hasta relajante, hasta terapéutico, por así decirlo.
3: Sí, no, la verdad es que está en un escenario y más con...
2: No, y te digo, muchas veces, fíjate que yo creo que a veces no nada más es lo que le vas a comunicar verbalmente con la historia de la canción, sino también a veces cuentas historias con un buen solo de guitarra o con un también buen solo de bataca, o sea, porque es una forma de expresión y eso lo vas manifestando y mucha gente es el receptor de esa energía, que esa energía muchas veces, o sea, que te eleva el espíritu y es parte de la magia de un concierto, ¿no? O sea, no necesariamente nada más la cuestión de una letra, de una buena letra, sino todo en conjunto, cada instrumento hace su parte en el concierto y es lo chido, ¿no? Que vas haciéndote más consciente de lo que sucede en un escenario. Vaya, hasta la propia banda que está bailando el slam, o de repente la propia banda que está cantando, hay unos que los ves que están chillando también con una canción de la banda, y toda una serie de manifestaciones que se convierten en un todo, que algo muy, muy mágico si te das cuenta, ves todo lo que sucede en un concierto, ¿no?
1: Sí, totalmente.
3: Magia total.
1: Sí, y que ahorita Rodrigo y yo fuera de los micrófonos estábamos sintiendo la magia justo de la guitarra esta que nos platicas. Estaban ya calentando motores porque Lalo traes la guitarra.
0: Sí.
1: Pues yo no sé, pero se vio interrumpiendo. Nos lo estábamos pasando bien padre y lo entramos en vivo.
3: Prontamente. Oye, nada más déjame decirles que amablemente los Tex-Tex de cumpleaños me regalaron unos boletos para este concierto de la maraca. Pero uno... como soy funcionario, pues estoy impedido para recibir regalos. Y dos, me gusta compartir mi riqueza con ustedes, querida audiencia. Entonces les vamos a regalar más adelante boletos para que vayan a ver a Tex-Tex el próximo 16 de julio en La Maraca, cortesía de los mismísimos muñecos. ¿Va? Pues ahora sí, Carla, ya.
1: Bien, pues perfecto. Ahí estaremos pendientes del teléfono 55 15 49 59 25, para que se vayan preparando. Y pues ahora sí que tenemos todo preparado para un palomazo, pues cuéntenos, ¿qué nos van a interpretar?
2: Bueno, vamos a cantar una canción que ya de las clásicas de la banda Tex-Tex. Una canción que los que vayan allá al concierto van a escuchar ahorita de una manera, digamos, muy silvestre, muy sencilla, muy, muy primitiva, cómo nació esta canción, que se llama El Toque Mágico. Y después allá van a ver todo lo que van a ver, la diferencia de esta canción, que dice así: el

0: pedacito dijimos.
1: Clasicazo del rock nacional.
0: Sí, así fue como nació esta canción, así la guitarra y ir y la van dando una historia que en cierta manera pues era una historia que en este caso Lalo vivió. Y entonces él decía que venía de su chamba, venía de una compañía de electrónica. Y entonces cuando subió el autobús, ya salió a las 7 de la noche del turno. Y ya subió al autobús y vio a toda la gente muy cansada, muy, ahora sí que hasta medio triste, como hastiada de la vida. Y de repente dice, no, sabes que yo no quiero quedar así, yo mejor voy a ser rock and rollero para darme un buen toque mágico. Exacto. Y sí, así luego así pasa.
1: Oigan, siempre les había querido preguntar de esta rola. Tiene un ritmo como muy reggae, ¿no? ¿Ustedes en esa época sí escuchaban pues todo tipo de música? ¿O qué
0: no, pues fíjate que nosotros éramos más como... nos tocó una parte del glam rock y parte de bandas así bien rock and rolleras como Johnny Winter, de blues, de rhythm and blues.
1: Sí.
0: Oímos a Johnny Winter, a Ten Years After, luego Led Zeppelin, los Beatles, por supuesto, los Rolling Stones, los Doors, los Creedence, y ya el reggae lo oímos ya después, como después de los 84, 85, ya Bob Marley. Okay. Entonces, pero la canción... como que se nos dio así.
1: Así salió.
0: Sí, así salió la rola, ¿no? Y entonces, y varias canciones, porque de repente nos decían, bueno, ustedes como que no son ni metaleros, no son ni no son de reggae, como que, y pues es que es toda una mezcla de lo que oímos. Oímos hasta rock progresivo, oímos a Yes, a Focus, a Emerson, Lake and Palmer, sí, bueno. A Jethro Tull, unas bandas que en aquel entonces, puta, era, y luego escuchamos también, hay una banda que se llamaba Toncho Pilato, sí, también, claro, una banda mexicana,
1: de Guadalajara,
0: una, Nuevo México, los Dug Dugs, luego al Three Souls in My Mind. Entonces todo eso fue una influencia que tuvimos desde chavitos y creo que luego se manifiesta en algunas canciones, ¿no? Los ritmos que quedan, sí.
1: Déjenme leer los mensajes de la audiencia porque están llegando. Lalo García le manda saludos a la gran banda emblemática del rock mexicano, Tex-Tex.
0: Yeah, yeah. Gracias.
1: También la Barb. Muchísimas felicidades a Tex-Tex y gracias por darnos 40 años de buen rock and roll.
0: ¡Órale! Yeah. Chido.
1: El público conoce. Ah, bueno, nos mandaron una anécdota que ahorita se las leo porque estaba buena. Dice, ¿quién es? Adam Trotsky dice, yeah, los muñecos de Tex-Tex en Radio IPN para poner el ambiente. Gaby, saludos a los Tex-Tex desde Iztapalapa.
0: ¡Órale!
1: Pues yo creo que se está dando un toque mágico porque nos manda un gif ahí de una soja, una plantita muy rara.
0: Ya estamos en sintonía. Sí. Ya sintonizó.
1: Pero fíjense, chicas, esta anécdota de Joel Olvera, está re buena. Dice que un día se lanzó un toquín ahí en CU cuando se pedía copio.
0: ¡Ándale, sí!
1: Y dice que, bueno, que se robaron la lana del toquín, cobraban como un peso o cinco pesos. Era muy barato, era simbólico. Uh-huh. Pero que se robaron el dinero que se iba y que además juntaron tanto acopio que llenaron un tráiler, pero que no tenían tráiler para llevarlo a Chiapas, ¿no? Entonces dice que entonces llegaron unos chavos a hacer portazo, que porque no traían bar, ya no los querían dejar entrar, y que salió Lalo Tex. ¿Qué onda? ¿Qué está pasando? No, pues no tenemos bar y no nos dejan entrar. A ver, ¿cuánto juntan? Como 20 pesos juntaban, eran como 15. Y que Lalo sacó un billete, órale, ya déjenos entrar y dejen estar molestando.
0: Sí, pues sí, también el muñeco también era muy, muy ocurrente y muy
1: dadivoso.
0: Dadivoso.
1: Ahorita estoy seguro que Lalo Tex le está dando clases de guitarra al mismísimo Jimi Hendrix. Porque era un súper guitarrista Lalo Tex, la verdad, de los mejor que he visto en el mundo, ¿eh? O sea, me tocó verlo con los Ojetas.
0: Mándale, sí,
1: nombre,
0: cierto.
1: ¿Qué? Manera de tocar la guitarra de Lalo, o sea, no era una cosa maravillosa.
0: Era tres guitarristas, estaba Felipe Sousa, José Luis Domínguez de Grupo Abril, ¿no?
1: Ajá.
0: Y Lalo.
1: Y Lalo.
0: No, Lalo, no, sí, no, y armaron una banda de puros guitarristas y no.
1: No, una cosa.
0: Muy buenos los
1: una
0: tres,
1: vez
0: muy
1: chingados. Tuve
0: chidos.
1: La fortuna de verlos, qué maravilla. Sí, pero sí. Pues otra rolita, ¿no? Porque la gente está pidiendo.
0: Bueno, vamos a cantar una canción de las, de esas que iniciamos también. Donde nos tenemos como parte de la identidad de la banda Tex-Tex, que dice que somos de un barrio y precisamente nosotros nacimos en un barrio pobre, ¿no? Y es lo que dice la letra de esta canción. Y mucha gente se identifica. Hasta algunos fifís también, ¿eh? Dice: yo nací en un barrio pobre, donde la gente es muy ley. 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
2: Bravo, no, hombre, muchísimas gracias.
0: Son historias, oigan. Son historias del barrio, ¿no? Y precisamente fue una historia donde de repente todos tildaban de mala onda a ese rock and rollero.
3: Sí, claro.
0: Y de repente, pues, él levantó el vuelo.
2: Sí, sí, sí. Pues es la historia de México, yo siento, ¿no? De todas estas personas que pueden identificarse, ya nos lo decías, con estas canciones, que son muchas personas, un gran espectro, desde quien nació en un barro pobre, hasta quien siente las canciones como
0: sí, propias. Sí, porque luego, ¿no?, de repente somos los que están, bueno, somos más vulnerables y más, te sensibilizas más, te haces más humano, ¿eh?
3: Hay mucha... Pero creo que todos hemos nacido en barrio pobre, porque hasta Polanco son tan pobres que solo dinero tienen.
0: Pues sí, fíjate que sí, sí, nada más lo que tienen, y sí, los demás están bien pobres por dentro.
3: Exactamente. Todos somos de barrio pobre. Sí. Oigan, a ver, julio 16, Tex-Tex se presenta en La Maraca, 40 años. Ya me dijeron por ahí que va a ser un conciertazo, en el sentido de que pues va a durar un buen rato.
4: Sí.
3: Decían que van a haber invitados. A ver, ¿se puedes saber alguno?
0: Bueno, mira, hijo, te voy a decir hay uno que son muchos artistas emergentes. De repente hay uno que este chico es un súper exitoso para lo que hace en su chamba. Y es más, yo desconocía, él es hijo de un amigo también desde la infancia. Y de repente ya lo veo en foros que estaban allá por Europa, por una serie de lugares que está dando llenos impresionantes, pero no precisamente rock, sino pero lo que habla o lo que cuenta.
3: Sí.
0: Entonces hay ese chavito, se llama Donnie, y es como un poco como de como reggaetonero, okay, más bien, sí.
3: Órale.
0: No, pero sí,
3: de urbano, ¿no? Que le llaman
0: urbano, pero no, hombre, increíble, increíble.
3: Va,
0: ¿no?
3: Va.
0: Entonces, se me hizo muy interesante hacer esta combinación de Tex-Tex, porque hay una canción que se llama La Plática.
3: Sí, claro.
0: Y entonces de repente como que hicimos clic. Y entonces vamos a incursionar con este muñequito.
3: O sea, y le hicieron arreglos a la rola para que él meta su sabor.
0: Pues más que nada se dio, o sea, no, casi no hicimos ningún cambio. Él se metió en el flow.
3: Ajá.
0: Trae el flow de la rola.
3: Sí.
0: Y bueno, va a ser una cosa muy, muy, muy chida, ¿no? Una pues un experimento que está resultando muy, muy sabroso, muy, muy gozoso, ¿eh?
3: Oye, ¿van a grabar el concierto?
0: Todo se va a grabar, sí, también todo, sí, todo, sí.
3: No, suena muy, eso va, sí, a estar.
2: Para
3: va
2: ver.
3: A ser una noche memorable.
2: Eso, y para no, verlo en plataforma.
0: No, sí, no, y la verdad es que también, o sea, yo digo que también vayan a comprar sus boletos, porque ya también ya quedan pocos boletos.
3: Sí,
0: y la verdad
3: es
0: que
3: sí.
0: Va a ser un concierto pues único, ahora sí que en su género, porque vamos a hacer algunos arreglos con acordeón, vamos a hacer unos arreglos también con metales y con artistas también acá muy chidos, como el que te comenté, y también ya unos de cierta trayectoria que dice, órale,
3: claro,
0: ¿no? Qué
3: claro.
0: Chido que se suman a esta celebración, ¿no?
2: Totalmente. Y justo para conocer cómo asistir, todos los detalles, para ver cuando ya esté grabado, verlo en plataformas, ¿cómo los encontramos en redes sociales, en todos lados?
3: ¿Lalito?
4: Sí, estamos en Facebook, en Twitter, en Instagram, en TikTok y en YouTube como Texas Oficial, como Chucho Tex Oficial, como Lalo Tex Music y como Víctor Tex. Ahí van a encontrar todos. Igualmente los encuentran en Spotify como Tex Tex Oficial. Ahí va a salir toda la información. De hecho, ahí pueden ver las historias, algunas cosas que estamos subiendo de algunos ensayitos o cosas ahí, sorpresas para ver, que adivinen a ver quién es el invitado. O sea que hay cositas para que estén ahí pendientes y estén viendo para ese concierto del 16 de julio en La Maraca.
2: Perfecto.
3: Muy bien. Y como les dijimos hace rato, pues son tan generosos los Tex-Tex. Tenemos un par de pases dobles. ¿Cómo le hacemos, Carla, para que se los lleven? Que llamen, ¿no? Que les cueste.
2: Pues que ya, eso te iba a decir, estos están más... Hay que ponérselas un poquito más difíciles.
3: Que llamen, y que...
0: No, okay, entregan su boleto ya de La Maraca. Ah, no, pases, ¿verdad?
3: Sí, perdón, porque son los... Sí.
0: Ah, pero ya empezamos a confundir con las playeras. Para tomar más regalos.
3: No, estoy pensando que llamen y ustedes, Tex-Tex, les hacen una pregunta. ¿Cómo ven? Pero una facilona.
0: Ok, pues una bien sencilla. ¿Cómo se llama el segundo disco de la banda Tex-Tex?
2: Ahí está.
3: Ahí está la pregunta. Las dos primeras llamadas que entren y que nos pongan cómo se llama el segundo disco de Tex-Tex se llevan un pase doble para ir este 16 de julio, ya la próxima semana, a la Maraca, a este concierto de 40 aniversario de Tex-Tex. Así que comiencen a llamar. Sí, va a ser por llamada para que les cueste.
4: Sí, sí.
3: ¿Otra rolita o de estudio o cómo le hacemos?
0: Una de estudio, ¿no?
3: ¿Una de estudio? ¿Cuál quieren?
0: Vamos a echarnos cuál, no sé si nos echamos la de Susi Quiere Mambo, o ya la fue.
3: Esa ya sonó, esa ya sonó.
0: Todos las de Sigo de Rocker, no está por ahí, no. Sigo de Rocker,
3: ahorita la busca Maranta.
2: Esa yo la quería en vivo.
0: Bueno, no, entonces mejor vamos.
2: Entonces aguantas de abajo.
0: La de Yo no maté al sheriff.
3: Yo no maté al sheriff.
4: Sí.
3: Que es la versión Tex-Tex de la clásico de Bob Marley, ¿no?
0: Algo tiene un parecido.
3: Sí. Bueno, está inspirada en, ¿no?
0: Está inspirado, sí.
3: Listo. Yo no maté al sheriff, Tex-Tex, aquí en La Conexión Pasajera.

0: Eso es Tex-Tex con Yo No Maté al Sheriff. Y ya tenemos la primera llamada para ver si se lleva el pase doble para ir a ver a Tex-Tex. 16 de julio, La Maraca, 40 aniversario, concierto imperdible. Hola, hola, ¿quién anda por allá? Ah, hola, hola. Me quedé como que sordo. Hola, hola, ¿cómo te llamas?
1: Bueno, Alonso Viero, mucho gusto.
0: Alonso.
2: Alonso, a ver, ahora sí, dinos, ¿cómo se llama ese segundo álbum de la banda Tex-Tex?
1: Sí, el segundo álbum de Tex-Tex se llamó Perdidos.
2: Perfectamente contestado, se
0: ¿sí?
2: llevas
0: ahí está.
2: Ya se lleva, vamos, se lleva felicidades, te llevas tus dos boletotes ahí. Y pues ahí nos estamos viendo ahí en La Maraca este julio 16. Es jueves, julio 16, ahí estaremos ahí rocanroleando, muñequito. Entonces ya más otra que nada más que te den tus datos, ¿verdad?
0: Sí, no cuelgues, te van a tomar tus datos. ¿O ya los tienes los datos? ¿Ya? Entonces ¿ya le indicaste qué tiene que hacer? Bueno, díselo y ahorita metemos la otra llamada, porfis. Va, gracias, Alonso. Felicidades.
1: Muchas gracias. Buenas tardes. Gracias. Éxito.
2: Gracias.
0: Oigan, gente, les recuerdo, no nos marquen por WhatsApp. No podemos contestarles por WhatsApp. Tienen que marcar al teléfono fijo. Es decir, de su celular, marquen como si le marcaran a su mamá. Porque a su mamá no le hablan por WhatsApp. Yo lo sé. Porque su mamá ni sabe usar el WhatsApp. Así son las mamás.
2: También los papás. Los datos.
0: El Chucho no contesta a WhatsApp. Entonces, marquen a teléfono fijo, por favor. Porque si no, no podemos atenderlos.
3: Sí.
0: Más que nada porque el celular lo tengo yo aquí y no puedo pasar su llamada al aire. Es eso. La verdad Exacto. es que esa es la realidad. Ahí sí. A ver si entra la segunda. ¿Ya está en la segunda llamada? Ah, ¿no? Pueden marcar en este instante, porque como acabamos de colgar, está libre la línea. Así que corran. Aprovechen.
2: Córrale, córrale, muñecos.
4: Un pase.
0: Queda un pase doble, sí,
2: queda
0: sí.
2: Un pase doble.
0: Ya se fue
2: pase
0: uno,
2: doble.
0: Nos queda uno. Y hasta ahí la dejamos.
2: Marquen pero ya. Falta otra pregunta, ¿no?
0: ¿Qué pregunta vas a hacer ahora?
2: Bueno, vamos a ¿en qué disco viene la canción La Pesadilla?
0: Ah, perfecto. Ahí está la pregunta.
4: Qué buenas preguntas de examen.
0: Ahí está entrando la llamada. Sí. Ya está entrando. Pásamela y a ver si se la sabe esa porque no escuchó la pregunta. Ahorita se la decimos. ¿Colgó? Oh, a esa gente.
3: Se repitió. Sí,
0: cobarde. Sí,
2: no,
0: sí.
2: No me la sé.
0: Oigan, y bueno, en lo que entra la siguiente llamada. ¿Qué viene para Tex-Tex después del concierto?
2: Pues, híjole, estamos ahora sí que después del concierto vamos a armar el siguiente video de porque vamos a sacar un nuevo álbum. Uh-huh. Que precisamente se llama Sigo de Rocker, se llama el álbum, donde también hay unas canciones con acordeón y vamos a hacer el video de la canción, una canción que se llama El Chico Moderno.
0: Ah, muy bien.
2: Ahí viene.
0: ¿Ese nuevo disco sale este año?
2: Sí.
0: Perfecto.
2: De hecho, ya casi está ya están las rolas, ya está grabado. Yo creo que nada más terminamos este proyecto de los 40 años y nos vamos al siguiente y luego pues la gira al próximo año al Gabacho también.
0: Sí, que pues cada cuando se van cada año, ¿no? Se van al Gabacho.
2: Casi cada año.
0: Yo sé que los paisanos de allá.
2: No, sí, son bien rocanroleros y hay nuevas generaciones también de rockeros allá mexicanos, sí. Hijos de así que pues de mexicanos allá y que también son bien rocanroleros.
0: Uh-huh. Sí. Tenemos la siguiente llamada, a ver, vamos a ver quién si la fortuna está del lado de quien nos llame.
1: Así es.
4: Ahí está. Hola, mucho gusto. ¿Cómo te llamas?
1: David Hernández.
4: ¿David?
1: De la construcción, sí. David Hernández.
4: Eso.
2: Bueno, a ver, David, ¿verdad?
4: Sí, David.
2: Oye, David, ¿en qué álbum de la banda Tex-Tex viene la canción, la de La Pesadilla?
1: Ok, viene en el que grabaron en Inglaterra. Andale. Se llama, ¿estás acordado de mí?
2: Eso, si no, perfectamente bien
4: con eso.
2: Otro ganador, no, ese sí es fan también.
4: Porque.
0: Bien, entonces David, no cuelgues, ya. Te van a tomar tus datos.
1: Muchas gracias.
0: Felicidades.
2: Y nos vemos ahí en La Maraca. Maraca, muñequito, ahí jueves, julio 16, y ahora sí que lleva buena energía porque va a salir con mucho más energía.
1: ¿Es pase doble o sencillo?
0: Doble.
1: Gracias, muchas gracias.
0: Que vayas acompañado
2: de lo que tú gustes. Sí.
4: Perfecto.
2: Ah, también, pues, nada más, muñequitos, que me acaban de indicar que no se permiten menores de edad. Entonces, no, es para puro mayor de edad.
4: Sí, pues, ¿qué van a hacer? ¿O qué?
0: La Maraca vende alcohol. Por eso
2: yo creo que va a ser por eso. Sí. Pero bueno.
0: Entonces aguas ahí. Bueno, pues ya se fueron los dos pases dobles. Le agradecemos a Tex-Tex por este regalito para ustedes, querida audiencia. La verdad es que es un honor contar con una banda como con ustedes.
2: Contar con un amigo, dice, pone la canción.
0: Ándale. También. No, digo, pasa algo muy curioso, ¿no? Con las bandas de abolengo como ustedes. los fanáticos sí los vemos como nuestros amigos a través de sus canciones, nos han descrito nuestras vidas, nos han acompañado a lo largo de, pues yo en mi caso son 40 años que me llevan acompañando en mi vida. La verdad es que sí los vemos como amigos. Yo sé que la amistad es algo diferente, pero los vemos así porque ustedes han moldeado de alguna manera nuestra forma de ser.
2: Sí, pues fíjate que creo que es la empatía que nos acerca, porque las canciones que cantamos son directas, sencillas, digamos ordinarias, o sea, que cualquier mexicano puede vivir, por decirlo. Esta canción del amigo Lalito, a ver si cantas tantito.
3: ¿Sí?
2: Habla de es muy chido contar con un amigo, ¿no? Cuando

0: buscar.
1: Yeah. Búscate un amigo.
2: No, grande, grandes canciones. Déjenme les leo más comentarios. La gente está muy prendida. Dice, este, ¿quién es? Este es Gen, nos dice, excelentes visitas, saludos a todos. Ella pide la de súbete al tren, a ver si ahorita la ponemos en estudio. Sí. Pues está bien. Y este, déjenme ver qué dice de acá. Ah, este fue ganador, así que ya. Y nos dice David, bueno, David que ya ganó, también dice que gracias por los boletos. Sí, bueno. Bueno, pues Tex-Tex, julio 16, la maraca, importantísima cita que tenemos todas las...
1: 40 años.
2: Nada más, nada
1: años,
2: menos.
1: Sí, para empezar, los primeros 40 años para empezar. Sí,
2: eso iba a decir, los primeros sí, 40 años, sí, faltan otros 40.
1: Los que faltan, como dice aquel maestro Lora, ¿no?
2: Así es.
1: Los
2: es
1: que le faltan.
2: No, la verdad, es un... Digo, cualquier persona que se diga rock and rollero tiene que estar ahí presente en este concierto. Tenemos que ir a abarrotar la maraca, señoras y señores. Y... Entonces decían, viene nuevo disco, nuevo video.
1: Nuevo video, este la año, gira.
2: La gira
1: también, sí.
2: Y pues yo me imagino que vuelven a tocar en Ciudad de México hasta el próximo año también.
1: Sí, parece que tenemos unas tocadas también por allá, por este, en Oaxaca. Vamos a estar allá en la Guelaguetza. Vamos a andar por allá. Luego creo que vamos a allá por Guanajuato. En Querétaro vamos a estar allá también igual. O sea, es como un año de festejos en por toda, sí, claro, por toda la República que este, donde nos inviten. Este, compartiendo estos 40 años de rock and roll de La Habana Tex-Tex. Para toda la banda, ¿no? Entonces, este año es como de agradecimiento y de música de la banda Tex-Tex.
3: Pues qué gusto que se lo van a pasar festejando, como debe ser, celebrando con sus fans, con su familia que han creado. Y que justo lo preguntaba desde un inicio, pero quisiera regresar un poco hacia las nuevas generaciones, ¿no? Que todavía faltan muchos años, mucha trayectoria de Tex-Tex y está la posibilidad de que más generaciones los conozcan. Entonces, si pudieran, por ejemplo, decirles a una generación cuál es una etapa insignia, una etapa temporal de Tex-Tex, ¿a cuál se regresarían ustedes? ¿A cuál de los 22 álbumes o una etapa en el rock en México que ustedes regresen con cariño y que les gustaría llevar a las nuevas generaciones a rememorar eso?
1: Bueno, sobre todo a mí sí me latería mucho el rollo de que este, en aquel tiempo donde comprábamos discos, los LPs, ese era un rollo muy, muy, muy bonito, ¿no? Porque querías ver que ya saliera el nuevo álbum de tu banda favorita, ¿no? Nosotros, por ejemplo, en aquel entonces, ya salió un nuevo disco de Queen, ya salió un nuevo del Tri, y entonces ibas a buscarlo y querías ser el primero para escuchar qué nuevo traía. Entonces, a mí sí me gustaría regresar como a esa emoción, ¿no?
2: Sí,
1: de buscar
2: sí.
1: Las nuevas rolas que quieres escuchar de tu banda favorita. Entonces, ese rollo, y bueno, también, ¿por qué no decirlo también? O sea, yo se le diría a toda la banda que escuche. Escuchen mucha música, ¿no? Que compren los discos de generaciones pasadas, donde también hay muy buena música, muy buenos mensajes, muy buenos arreglos, y también que lean mucho también, porque también eso te va a llevar a rollos que donde te van a dar inspiración para crear tus canciones, a lo mejor si te dedicas a la pintura, te van a abrir tus sentidos a otro tipo de, pues no sé, de horizontes. O leer, no sé, desde un Juan Rulfo, o leer, no sé, hay una historia, un libro que me gusta mucho que se llama Canek, que a mí, claro, me inspiró mucho, ¿no? Ese de la historia de un héroe maya, y no, pues te hace viajar, ¿no? Entonces, a veces en las canciones de Tex-Tex, de repente hay una cosita de que salpicamos de cosas que hemos vivido o leído, ¿no? Y eso es bien chido, ¿no? Yo le digo a la banda que lea mucho también.
2: Canek de Hermilo Abreu
1: Gómez.
2: Sí.
1: Hermilo Abreu Gómez.
2: Venían los libros de Tex-Tex. Yo lo conocí, sí. Yo me acuerdo
1: que lo leí en la secundaria y luego aún así todo me gustaba leerlo, ¿no? Porque sí me gustaba mucho ese libro.
2: Excelente. Oigan, a ver, Carlita tiene una petición de canción.
3: Ay, es que la estaban tocando ahorita en... ¿Cómo se le llama?
2: En
3: la prueba de sonido. Yo estaba muy...
2: Sigo de rocker.
1: Sí. Pues es que, fíjate, nosotros luego... Ahora sí que... Hay quien luego en la familia me dice, oye,

¿Cómo sigues de rock and rollero? Pues yo sigo de rocker, o sea, ya 40 años, no, pues yo sigo de rocker. Eso. O sea, y es lo que a mí me gusta. Y entonces, precisamente esta canción dice: después de varias generaciones, pandemias, temblores, crisis, cambios de presidentes, nosotros seguimos de rockers. Y dice así: aquí estoy otra vez en el reventón, muy feliz. Yo sigo el rock and roll, sigo de rocker.

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1: ¡Bravo!
2: ¡Bravo! Tex-Tex en la casa.
1: Gracias, gracias.
2: Gracias. Rápidamente unos saluditos. Dice, este es Rey. Dice, saludos a todos. Saludos a mi amigo Emilio, que siempre está a mi lado. Era hace rato que tocaron la canción de Quien tenga un buen amigo.
3: Sí.
2: Dice, excelentes rolas, mi rocker. También nos dice, ah, este ya lo había leído, el de Gen. Ya, eso es lo que ha llegado ahorita. Pues bien, Tex-Tex se presenta el próximo jueves, julio 16, en La Maraca. 40 años. Que se cumplen una vez, pero la experiencia se queda para toda la vida.
0: Sí, 40 años, 40 rolas que vamos a cantar.
2: ¿Ah, en serio?
0: Sí, sí, sí, una por ahí. Sí, sí, sí, sí, sí, sí, 40 rolas. No, y este,
1: 40 horas.
2: Son como 4 horas.
0: Y las que se acumulen. O sea,
2: así que prepárense para no alcanzar metro. Gente, una vez.
3: Aparte en Uber.
2: Ya se iba a alburear, pero... Chucho, Lalo, muchísimas gracias por haber estado aquí en Radio IPN. Ya saben que es su casa.
0: No, muchas gracias, aquí, como siempre.
2: Seguido ponemos rolas de Tex-Tex.
0: No, y luego ahora con el pastel.
2: Sí, justo.
0: No, tu cumple.
2: Ah, no, gracias, gracias. No, yo tuve padrinos de lujo hoy en el cumpleaños. La verdad todavía no me la creo, pero bueno. ¿Qué nos están mandando aquí? Buenas tardes. Ah, es Beca, que ya está aquí en la Conexión Pasajera. Está mandando saludos. Hola, Beca.
1: Saludos.
2: No, pues muchas gracias por haber venido. Les deseamos... Yo les deseo todo el éxito, pero ya lo tienen. Alguien que de 40 años puede haber vivido del rock and roll, ¿qué más éxito pues
0: sí,
2: puede pedir?
0: Sí, sí. Pues, ¿no? Lo que vamos a compartir sí. es éxito con
2: Exacto.
0: todos.
2: Exacto.
1: Que tengan esto, más pues, buenos recuerdos.
0: Muchas gracias. Sí, no, pues
1: 40.
0: Sí.
2: Y gracias. Dado que es mi cumpleaños, voy a abusar un poquito de mis de privilegios. Amaranta, por favor, búscame la rola de Pobre Rock and Rollero.
0: Ándale,
2: de
0: sí.
2: Creo que es mi favorita.
0: No, mejor te la cantamos ahorita un pedacito.
2: O bueno, ponte la de Sigo de Rocker. ¿La cantan? No, gracias.
0: Pues ya es como ahora sí, como regalo.
2: No, gracias, no manches. Tex-Tex me dedica una canción.
1: Tu favorita.
2: Ya de aquí, San Pedro, teletranspórtame.
0: Esta canción se llama Soy un pobre rock and rollero y dice así.

0: Santana.
1: ¡Bravísimo!
2: ¡Bravo!
1: Edición exclusiva.
0: Y versión complementada.
1: Stex, muchas gracias, en serio.
2: Muchísimas gracias.
1: Julio 16, La Maraca, ahí hay que estar presentes, gente, 40 años de Tex-Tex.
0: Muchas gracias. Gracias.
1: Nos vamos a un corte, no nos tardamos nadita, esto es La Conexión Pasajera.
0: Yeah.
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2: ¿Qué tal estuvo, amigas y amigos? Aquí en la Conexión Pasajera, completamente en vivo. Tex-Tex, porque nos invitan, acuérdense, este 16 de julio a La Maraca. Que recuerden... pues, de preferencia, solamente, no de preferencia, solamente mayores de edad, porque sí, pues se vende alcohol en ese recinto. Sin embargo, pues se la van a pasar increíble. Ya aquí Rodrigo y yo estuvimos disfrutando junto con la agrupación, nos hicieron el favor de traer su guitarra, se echaron un palomazo. Rodrigo, pues no creo que tengas mejor cumpleaños que este, la verdad.
1: La verdad es que sí, la verdad es que no, mejor imposible que venga Tex-Tex, que toquen una de mis rolas favoritas aquí en vivo. No, hombre, o sea, estoy yo, insisto, ya me puedo morir ahorita y soy feliz. No pasa nada.
2: Pero sí estabas muy emocionado, porque ustedes, audiencia, no lo saben, pero en la mañana me mandó un mensaje, sí vienen, así de la nada, viene gratis, viene de la nada, Rodrigo, sí vienen, Carla. Así que se despertó.
1: ¿Quién? ¿Y Carla, quién?
2: ¿De qué estás hablando, Rodrigo? Sí, no, increíble.
1: A ver, nos escribe Joel, ahorita te ponemos la de pesadilla, sí la vamos a poner, claro que sí. Entonces, y ahorita contábamos la dedicatoria, que a ver si no te pegan, Joel. Híjole, ya vi la dedicatoria de pesadilla y
2: ¿por
1: ahorita?
2: ¿Qué? Dios, pues ahorita quiero saber eso.
1: Ahorita que lo veamos. Y bueno, en este viernes, rock and rollero, pues pueden hacer sus peticiones, es viernes de rock. Habíamos quedado de poner cosillas un poquillo más pesadas.
2: Un poquito pesadas.
1: Entonces, en esta hora vamos a poner...
2: Así es.
1: Rock duro, heavy metal tranquilón, porque ayer andaban pidiendo a Sodom y no sé qué bandas de thrash metal, así.
2: Ah, pero podrido. Ya andaban pidiendo ellos, ya.
1: Sí, sí, no, y está bien, pero Sodom, hay gente que está comiendo, banda, o sea, le van a hacer que se le salga el bocado. Y nos escribe Gaby, ya nos pidió una rolita, ahorita la ponemos, Gaby, claro que sí, y gracias por las felicitaciones también, por supuesto. Y bueno, pues ya es viernes, ¿qué te vas a ir a hacer hoy, Carla?
2: Pues unos pulques, yo diría. Hoy es viernes de pulques, la verdad.
1: Fresquito, está haciendo mucho calor.
2: Está haciendo mucho calor. Está raro, el clima está lloviendo, está con calor. Entonces yo, la verdad, ya no quiero entender nada, Rodrigo. Ya no quiero entender nada. Entonces por eso me voy por unos pulques al rato.
1: Haces bien, ya me lo antojaste.
2: Muy bien.
1: Ya me antojaste los pulques y hay muchas pulquerías cerca de Radio IPN. Entonces,
2: exactamente.
1: No lo sabemos. Pero díganos ustedes, gente, ¿qué van a hacer en este viernes? Denos algún plan también.
2: Así.
1: ¿Qué se puede hacer? ¿Qué conciertos hay hoy? No sé, pero bueno, a ver, vamos, búscame por... espérame, están mandando, ahorita leemos los mensajes, gracias. A ver, búscame de Tex-Tex Pesadilla, sí vamos a ponerla porque... ahí les va la dedicatoria, esta la pide Joel y se la quiere dedicar a Gabriela, que sabemos que son pareja, ya nos lo habían dicho.
2: Claro, sí.
1: Porque dice que en algún momento se la dedicó como de broma. Pero pues después ya cada que se podía se la dedicaba, como que se convirtió en la canción
2: de ellos. La canción de la pareja, sí, claro.
1: Que sí, a lo mejor fue de broma, pero ya se convierte en un clásico, ¿no? Para, para esas parejas, disparejas. Y dice que escucha Conexión Pasajera porque Gaby se lo recomendó, entonces...
2: Mira.
1: Ahorita, esta va para Gabriela y después Gabriela pidió una rola que ahorita te la ponemos, ¿va?
2: ¡Ay, qué hermoso! ¡Viva el amor!
1: Vive el amor en la audiencia de Radio IPN.
2: En todas sus formas, aunque
1: vámonos
2: sea raro.
1: Tex-Tex, Pesadilla, para Gabriela, de parte de Joel.

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1: No, pues aguas con esas bromitas, ¿eh? Se andan dedicando esas rolas tan pesadas. No, está buena. Es un buen chiste local.
2: Me hubieran visto la cara. No, me hubieran visto la cara. Yo no esperaba eso. Pero, pues, amor es amor. Amor es amor. Respetamos que se amen de esas formas. Si son felices, pues, bien por ustedes.
1: Mientras haya respeto.
2: Mientras haya respeto,
1: de fondo,
2: nosotros de fondo. Somos felices por ustedes.
1: Exactamente, sí. Así es. Y más en este, porque ya es viernes.
2: Así es.
1: Digo, si tienen que trabajar mañana, pues los acompañamos. Tan los acompañamos que tenemos buena programación los fines de semana.
2: Ah, totalmente. Por tenemos buen programa.
1: Tenemos Guadada, que es este programa dedicado al reggae. Tenemos acetato de vinilo, que ese es un programa que si no lo han escuchado, deberían estarlo escuchando, porque básicamente viene una persona, trae sus vinilos y se pone a pinchar música durante una hora. Y últimamente han estado viniendo sonideras.
2: ¡Ay, qué increíble!
1: Entonces ha estado buenísimo. La selección musical que han estado poniendo, sí, increíble. Sí, sí. Y todo directo de vinil.
2: Sí, claro, por supuesto.
1: Entonces tiene ese saborcito, ese sonidito agradable que tienen los viniles de papas fritas.
2: Exactamente. Entonces tenemos una amplia programación durante los fines de semana para que puedan escucharlo. También seguimos en contacto con ustedes. Incluso si aquí no estamos nosotros presentes, todas las conexiones de la mañana, ahorita la conexión pasajera y la desconexión a las 6 de la tarde, no estamos los fines de semana. Pero aún así pueden escribirnos. Aquí siempre hay personal en Radio IPN para contestar sus mensajes al 55 15 49 59 25 para que sigan en contacto con nosotros y sigan enviándonos sus recomendaciones.
1: Y déjame leer algunos mensajes de la audiencia. Lu dice: feliz cumple, Rodrigo. Gracias, Lu, gracias. ¿Me puedes poner You Are a Germ de Wolf Alice? Ahorita, claro que sí, si da tiempo, con mucho gusto la ponemos. Por ahí Luis Alfonso nos pide una rola que se llama One Bourbon, One Scotch and One Beer. A ver, ahorita la buscamos también. A ver si queda. Gracias a Aldo Hernández también por sus felicitaciones. Y déjame ver, Jesús Santamaría. También, muchas felicidades, Rodrigo. Gracias, gracias. Y te mandan saludos, Carlita.
2: Saludos.
1: Y recuerden que no hay palabras groseras, sino oídos groseros. Eso dice
2: eso
1: Jesús Santamaría.
2: Totalmente cierto.
1: Bueno, sí, la grosería, pues cada quien da el significado, ¿no? Tú dejas si te ofende o no.
2: Exacto, lo tomamos como deseamos. Y qué bueno que puras felicitaciones, Rodrigo. Oye, justo ahorita hablábamos de los 40 años de Tex-Tex, pero de tus 49 años, ¿cuál es tu aprendizaje, la enseñanza que tienes a estos 49 años de edad?
1: Duérmanse a las 8 de la noche, gente. Bien. Duérmanse a las 8 de la noche. En serio, cuando se despierten a las 8 de la noche del día siguiente, van a estar muy agradecidos conmigo por haber dado ese consejo.
2: Muy bien, me encanta.
1: No, fuera de broma, es un gran consejo. Si hay que dormir lo suficiente, ¿no?
2: Sí, sí, sí.
1: Digo, se desvelan por fiesta, está bien. Pero desvelarse por estudio, por trabajo, yo siento que es, digo, si eres estudiante, pues es tu obligación estudiar, no tienes por qué desvelarte.
2: Pues sí, de hecho sí.
1: Tu obligación es poner atención en las clases y quizás en la tarde una o dos horas estudiar, pero ya quedarte hasta la madrugada. Yo nunca lo hice, la verdad, ¿eh? Nunca lo hice y sí me titulé, así que...
2: Perfecto.
1: Pero bueno, pues ahí lo dice, dice Joel. Ah, no, espérame.
2: ¿Qué?
1: No,
2: ¿qué dice?
1: Es que puso que algo que a las 8 de la noche... Pero después se pone a hablar de otra cosa.
2: Ahora.
1: Está raro el comentario.
2: Es que él no se durmió a las 8 de la noche, está desvelado, yo creo.
1: Evidentemente. Beca nos manda un mensaje de audio, ahorita lo escuchamos, que no podemos hacerlo. Y nos pide otra rola, este es Keko Kexer. Ahorita vemos si podemos poner tu rola, claro que sí. Vamos con la rola de Gaby, si te parece.
2: Bien.
1: Gaby nos pidió una bandototota argentina. Ah, pero es argentina.
2: Ah, está bien.
1: Pero todavía no instituimos el veto. Pues
2: ¿todavía no está el veto?
1: No, porque no lo hemos todavía decretado.
2: Pues yo sí, yo pensé que ya, de hecho ya aquí

0: Se siente el ambiente así, se sienten vetados de Radio IPN en general, pues déjame te digo.
1: No, pero bueno. Te dije que si cierta banda quiere venir, está bien, okay. No importa.
0: Estamos, lo checamos.
1: Podemos hacer excepciones.
0: Vemos, pero no, por lo mientras pues sí,
1: ¿no? No, pero es una gran banda, Todos Tus Muertos, y estoy seguro que además Todos Tus Muertos como banda también estaría en contra de las trampas de Argentina en el Mundial. Aunque sean argentinos, ellos estarían en contra porque son izquierdosos. Vámonos con Todos Tus Muertos, El Espejo, aquí en La Conexión Pasajera.

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1: Extraída directamente del disco Nena de Hiroshima, que si mal no estoy es el primero de Todos Tus Muertos. Acabamos de escuchar El Espejo. Si no es el primero, pues háganmelo saber, porque ahorita no puedo acceder a mi teléfono para ver la información fidedigna. Pero bueno, continuamos en este viernes que ya huele a...
2: ¿A pulque?
1: No, decía yo huele a fin de semana, pero... ya me antojaste el pulque, Carla Guzmán.
2: Ni modo, Rodrigo.
1: Voy a tener que ir por un curado de nuez.
2: Es que hoy es buen día para eso, es viernes, es cumpleaños de Rodrigo Vidal Tamayo. Lo usted dice y dice para quienes se van uniendo apenas a este sistema de transporte colectivo. Recuerden, pueden unirse, pueden pedir sus peticiones a nuestro teléfono en cabina 55 15 49 59 25 y enviarle sus felicitaciones de cumpleaños a Rodrigo. Aquí los estamos leyendo.
1: Muy bien, a ver, nos dice, este es Luis Alfonso, pero a ver, ahí está el comentario random, no podía faltar. Dice, el amor es un espectro, no nos espantes.
2: Ah, chis, okay.
1: Está bien, tienes 10, ¿no?
2: Bien ahí.
1: Nomás danos el contexto, porque a lo mejor dijimos algo antes de la rola.
2: Real, a veces decimos cosas y las olvidamos, una disculpa, a lo mejor y sí dijimos algo para ese comentario, pero no me acuerdo.
1: Ah, y dice Joel, ya aclaró su...
2: ¿Comentario?
1: Su comentario. Dice que la canción que le dedicaba de broma era Colas de Rata de Brujería, no la de Pesadilla.
2: Ah.
1: La de Colas de Rata se habla de porritos.
2: Ah,
1: son las colas de rata.
2: Sí, sí, sí.
1: Y brujería, pero brujería pues es greencore, no lo voy a poner ahorita.
2: Ajá.
1: Pero es que antes había pedido la de Pesadilla.
2: Ah,
1: yo
2: Pesadilla
1: entendí,
2: no la dedica.
1: No, yo entendí que la de Pesadilla era la que dedica. ¿Qué dices? Pues como broma, pues, está bastante pesada la broma.
2: Así dije yo, bueno, o sea, cada quien... Entendible que me espantara, ¿sabes? Ajá. Pero no, respetable también.
1: Ah, y ahí cobra sentido el comentario de Luis Alfonso, porque hablamos de, pues
2: claro.
1: Así es el amor, y entonces el amor es un espectro.
2: Es un espectro,
1: está bien.
2: Totalmente.
1: Es tan espectral que hasta nos espanta el amor.
2: Es cierto.
1: Y hablando de colas de rata, Carla, nos tenemos que ir corriendo a las 5 de la tarde porque van a fumigar.
2: ¿Nos van a fumigar, Rodrigo?
1: Y yo que soy cucaracho, pues me puede afectar. Entonces,
2: sí.
1: Corriendo a las 5 nos vamos. Porque,
2: correndito,
1: bueno.
2: Sí,
1: a ver, nos pidió Lu, por favor, Amaranta, chécate de Lu. You Are a Germ de Wolf Alice. Vamos a escucharla. Wolf Alice es una gran banda, la verdad, hay que decirla. A ver, nada más déjame ver qué nos dicen por aquí. Este es el Merck. Nos dice... Ah, una anécdota de Tex-Tex. Vamos a leerla antes de ir a la rola. Dice, recuerdo que por los años 90 hubo un festival de rock allá en la Plaza de Santo Domingo, en el Centro Histórico, y estaban anunciadas varias bandas como Entre Sky y Urbano. Y lo chistoso es que Tex-Tex llegaron en un taxi bocho cuando todavía eran amarillos y qué buena onda con la banda. No, pues sí que de repente la banda estelar baje de un bocho, es qué buena
2: padre.
1: Onda, ¿no?
2: Ajá, ¿cuántos serían entonces?
1: En ese entonces yo creo que eran tres.
2: Ah, o sea,
1: pero
2: bueno,
1: más
2: con
1: instrumentos,
2: todos instrumentos
1: y la
2: ¿verdad?
1: Batería, o sea, meter una batería un bocho
2: sí.
1: Ocupaba el lugar de todos.
2: Sí, sí, sí, o sea, saliendo tres personas con la batería y el...
1: Bueno, no, la batería ya estaba porque iba a haber más bandas.
2: Entonces, ah, bueno,
1: batería ya había, pero seguramente sí traían las guitarras y
2: aún
1: y
2: así
1: la tarola.
2: Pintoresca la imagen, ¿no? De
1: sí.
2: Tex-Tex bajando de un bochito.
1: Y ver a las estrellas de rock saliendo de un bocho. No, sí, Tex-Tex siempre ha sido una banda por y para el pueblo, entonces... Cuando quieran venir, aquí les abrimos las puertas. A la hora que sea, como anoche que me confirmaron. Yo, sí. Mañana viene Tex-Tex, no me importa. Muy bien, pues vámonos con Wolf Alice. You are a germ, eres un germen. Aquí en La Conexión Pasajera.

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1: Continuamos aquí en la conexión pasajera en este viernes de rock. Y esta rolita, ¿cómo se llamó, Rodrigo?
2: You Are a Germ, de Wolf Alice.
1: Excelente, para que sigan aquí enviándonos sus recomendaciones. Ahorita estamos buscando un viernes un poquito más de sonidos pesados, pero esto solo basado en sus recomendaciones. Sí. Entonces, si ustedes quieren, puede ser un viernes más acá, más ponchado. O pues más romántico, como ya vimos que algunos están poniendo románticos aquí en nuestros mensajes de WhatsApp, enviando dedicatorias a su manera, ¿verdad? Pero pues también eso es bienvenido, todo aquí es bienvenido.
2: A ver. Bueno, preguntan que dónde va a ser el festejo. Bueno, no sé, todavía no sé. Pero ya veremos. A ver, todavía el día es joven.
1: En unos pulques, dice Rodrigo. Pero luego, todavía no sabe dónde.
2: Caris nos dice: saludos vespertinos, muy buena la rola que pidió Lu. Sí, estuvo buena la de Wolf Alice. Nos pide una de Porcupine Tree. Ahorita la ponemos, espérenme. Bueno, si da tiempo, claro que sí, con mucho gusto. Luego nos piden una de Arcade Fire, también ahorita vemos, dice, está muy pesada, pero buena. No, pues, ¿cómo que pesada, pero buena? Pues si está pesado, es más, por eso está buena, porque es pesada. No, espero, es por eso, es buena.
1: ¿Qué más?
2: Sería normal de Guillotina, la pide Beca, ahorita, claro, que digo que sí da tiempo, ¿eh? Uh-huh. Ahorita vemos, ¿qué más? Otra felicitación de parte de Gen, muchas gracias, Gen. Me mandan buenas vibras, gracias. Déjame ver. Este es el Mer, que también me manda ahí felicitaciones y me manda un meme del cariñosito golpeador de los Simpson. Aquí te tengo tu cariñito, dice. Muchas gracias. Ay,
1: sí, Mer. Son felicitaciones, sí, no payasadas.
2: Son sinceras, no, muchas gracias. Muchas gracias a todo mundo. La verdad es que el pastel aquí en la estación estuvo de 10.
1: Excelente.
2: Y no sé si les contamos, pero Tex-Tex me cantó las mañanitas.
1: Verdaderamente.
2: Ya. ¿Qué más puedo pedir? Nada más.
1: Gran cumpleaños.
2: Pues a ver, déjame ver, Amaranta, ¿qué ponemos por acá? A ver, Chocochun, esta ya la pide. A ver, aquí pidieron rola. Sí pidieron, pero ahorita la buscamos, espérame. Tacatacatán, esta es la de Joel que ya nos pidió. A ver, pues búscate en riguroso orden. Arcade Fire, la canción se llama Barrio Número 4. Creo que se llama así en español, ¿eh?
1: Barrio número 4,
2: dice 7 teteras de Arcade Fire. ¿Sí se llama así?
1: Caray.
2: Pues esa la pidió Jesús Santa María. Mira. Te la ponemos, a ver si es cierto que está pesada. Porque si no, va a tener que desquitar y poner cosas verdaderamente pesadas. No, claro que sí, para Jesús Santa María, Barrio número 4, 7 teteras, Arcade Fire.

0: Pásale, pásale, que hay un lugar para ti también. 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
13: Ya estamos de vuelta aquí en esta Conexión Pasajera. Recuerden que seguimos recibiendo todos sus mensajes a nuestro teléfono 55 15 49 59 25 porque es viernes de rock. Les estuvimos ya pidiendo sus sugerencias porque queremos que sea un rock un poquito ahorita que nos dé para arriba, que nos que esté ponchado, que nos eleve, pues. Y por ahí recibimos esta sugerencia muy buena, no lo negamos, pero pues no, como que no. Siento yo que fue Jesús el que nos envió esta sugerencia última de Neighborhood Number 4, y como que no entendiste la vibra, Jesús. O sea, yo siento que no captaste la vibra que queremos este viernes, pero está muy bien, es válido. No más digo como que no.
14: Es la primera vez que veo a Carla regañando a alguien al aire. Es una primicia. O sea, es que... puedo concordar con Carla en el fondo de su comentario. Pero no regañes al pobre de Jesús.
13: No más, no lo regaño. O sea, yo digo que estuvo padrísimo, Jesús, padrísimo, me encantó. Pero pues no es la vibra, Jesús, no más digo yo.
14: Ya está bien, ya le paré al corte, así que está bueno. A ver, Amaranta, búscate de Porcupine Tree, una que se llama Anesthetized, anestesiado. Esa nos la pide Caris. Tacatán, ahorita la ponemos, ahorita. Mientras vamos a hablar tantito, le quiero agradecer, por supuesto, a todas las personas que siguen mandando felicitaciones. Gracias, gracias. Ya alguien se está apuntando al recorrido de pulquerías. Hay una pulquería aquí a una calle. Pulquería de esas de Abolengo, aparte.
13: ¿A poco?
14: Sí, en la esquina de Perú.
13: Claro, sí,
14: Perú,
13: claro,
14: y Allende.
13: Claro. Sí.
14: Pero espérate, déjate cuenta. Porque esa pulquería, si tú la ves, tiene la puerta grande, sí, y al lado hay una puerta chiquita.
13: Ajá.
14: La chiquita antes se conocía como departamento de mujeres.
13: Ay.
14: Las mujeres tenían prohibido entrar a la pulcata grande. Entonces, tenían esa puertita porque ahí había un despachador chiquito,
13: sí,
14: donde las mujeres podían ir a comprar pulque.
13: ¿Cómo crees?
14: Ahora, por una parte, si hay un dejo de machismo de pues no dejar entrar a las mujeres. Por otra, qué bueno que no entren mujeres, porque ¿a qué se iban a exponer? A que puro borracho ahí les gritara de procacidades, ¿no?
13: Sí, sí, sí, sí, claro.
14: Y ahora... Entonces, muchas pulquerías viejitas tenían... Bueno, esta tiene la puertita porque ha de tener un cuartito.
13: Okay.
14: Había unas que nada más era la entrada a la pulcata y una ventanita, y ese era el departamento de mujeres, donde las mujeres compraban su pulque.
13: ¿Pero eso eran todas las pulquerías en
14: sí,
13: general?
14: Sí, estaba prohibido. Bueno, okay, fíjate que no sé... Si alguien tiene el dato, que nos lo diga. No sé si estaba prohibido que las mujeres entraran a cantinas en general, lugares a expendios de alcohol en
13: okay
14: general. No lo sé. Pero a mí me daba risa de niño... Porque yo viví en el Tlatelolco y en la colonia San Simón, que está a un ladito, había pulcatas y pasaba departamento de mujeres.
13: Ajá.
14: Creo que nunca le pregunté a mis papás por qué era eso. Hasta, y más bien yo me enteré en el libro Picardía Nacional de Armando Jiménez.
13: Mira.
14: Ahí te explica ahí lo que era el departamento de mujeres.
5: Mira, ok.
14: Y bueno, y la mayor, eso sí, en las pulcatas, y supongo que también las cantinas sí decían, de hecho, había letreros que decían, prohibida la entrada a mujeres, niños y uniformados. No dejaban entrar militares y policías.
5: No puede ser.
14: Bueno, y uniformados por las escuelas también. Pero militares tampoco dejaban entrar militares.
5: Sí, claro.
14: Nos grita Rafa Hernández, nos grita que era por los uniformados era por las escuelas.
5: Ok.
14: Pero sí, entonces...
5: Ay, qué feo que se echara en el mismo saco uniformados y mujeres y niños.
14: Pues que estaba feo, tenía la entrada prohibida, ¿no?
5: Sí, claro. Oye, pero el cuarto ahora sí que este cuarto para mujeres, uh-huh, permanece, por supuesto, la arquitectura dentro del lugar.
14: Pues supongo que sí.
5: Pero seguirá esa en algunos lugares.
14: Yo supongo que... Ahorita, por ley, está prohibido que te prohíban el acceso por ser mujer.
5: Claro, por supuesto.
14: Obviamente, a niños, pues sí, pueden entrar a lugares donde vendan alcohol, como es el caso de la maraca, que ya lo platicábamos,
5: sí,
14: ¿no?
5: Sí, sí, sí.
14: Pero, sí, o sea, supongo que ya cerraron esos departamentos de mujeres.
5: Es que
14: no he entrado a esta pulcata, entonces no sé cómo sea te digo, la puertita y una ventana, o si tengan ahí un pequeño barra, pues.
5: Mira,
14: no lo sé.
5: ¿Quién sabe? Pues al rato te vas a averiguar, Rodrigo.
14: Pero bueno, a ver, este ya lo.
5: Tenemos.
14: Me están mandando sus anécdotas de las canciones que pidieron, ahorita que suenen la rola. Nos dice Barb, ya me antojaron unos pulques, sobre todo ese curadito de nuez. Sí, tengo antojo de curado de nuez desde hace como un mes.
5: Ya se está armando ahí todo un séquito para poder juntos ir a visitar unas pulquerías, al parecer.
14: ¿Cómo?
5: Que ya se está armando ahí el séquito a través
14: de WhatsApp.
5: Ya se está
14: armando aquí. Deberíamos organizar un tour de radio.
5: De verdad, sí.
14: Transmitir desde una pulcata. Madre.
5: Transmitir desde una pulcata. De hecho, sí, una vez lo hicimos desde el Museo del Pulque, una transmisión, me parece. No, me estoy confundiendo. Me estoy confundiendo muy, muy cañón. No fue desde el Museo del Pulque. Yo fui al Museo del Pulque, que es otra cosa. Pero sí. No fue del pulque.
14: El del tequila.
5: Ahí sí, transmisión.
14: Sí, pero porque hay un evento especial, no crean que fuimos de borrachos.
5: Sí, me estoy echando de cabeza otra vez. No, de nuevo, por favor.
14: El Museo del Pulque es el que está junto a la iglesia de San Hipólito.
5: Sí, exacto.
14: Pero si es museo, nomás es pulcata.
5: No, sí es museo. Sí, sí es museo en el piso de arriba.
14: Ok.
5: Que creo que no está tan amplio. Le hace falta una actualización, la verdad.
14: La
5: gente no va al museo.
14: Va a ver el Neocle.
5: Pero no está tan mal. Está desactualizado. Pero sí, yo recomiendo, pasas una buena tarde ahí.
14: Fíjate que nos dice la abuela de Lu que no dejaban entrar mujeres ni a las cantinas. O sea, en general estaba prohibido el acceso de mujeres. Gracias, abuela de Lu.
5: Sí.
14: Le agradecemos. También nos lo confirma Beca. Dice, Rodri, eras mi vecino casi. Yo vivo en la colonia Guerrero. Sí, efectivamente, la Guerrero está al lado de Tlatelolco, del otro lado de la San Simón. Y dice, las mujeres no entraban a las cantinas. Sí, estaba prohibido, estaba muy mal.
5: Qué aterrador.
14: Mira, nos invita, ¿quién es? Este es el Merck, nos dice, vamos a la pulcata, los hombres sin miedo por la viga. Ya sé cuál es, Merck, ya sé
5: la
14: cuál
5: viga.
14: Es. Bueno, si es la que creo, si está en, es la de Iztacalco, híjole, se ve que tiene como 100 años fácilmente. El edificio donde está, bueno, la casita donde está la pulcata, si es la que yo creo, parece de adobe.
5: Ay, ¿cómo crees?
14: Te lo juro.
5: Ahí por
14: está
5: la...
14: bien ruco.
5: ¿Por dónde dices?
14: En la calzada
5: bien.
14: La Viga...
5: Por la
14: entre,
5: viga, okay.
14: Debe ser entre el metro La Viga. Es pasando Eje 3. Sobre La Viga, pasando Eje 3 hacia el norte de la ciudad. Es que yo lo único que sé es que es alcaldía Iztacalco. Y muchas veces he visto una pulcata viejísima ahí. Uh-huh, uh-huh. No sé si sea esa la Los Hombres Sin Miedo.
5: Mira.
14: Dice, también nos recomienda La Paloma en Eje 8. Esa sí, ya sé cuál es. Está, si mal no estoy, en la esquina de Eje 8 y Eje Central. No me digan, no pregunten por qué las conozco. No he ido, pero paso muy seguido por ahí.
5: Sí, claro.
14: Y el As por Venir en Iztapalapa. No, pues llévanos Merck. No sé,
5: As por Venir.
14: ¿Sí fue Merck o no fue Merck? Sí, es el Merck. Y luego Luis Alfonso pide un curado de guayaba y que dice que funemos a Jesús, dice Carly.
5: Que funemos. Ay, no, ¿cómo creen? Yo sería incapaz. Yo nomás digo que... Es que me dio mucha risa porque fue por ahí el comentario de va a estar bien ponchadísimo, vas a ver. Y de pronto pareció la de aleluya. O sea, bien solemne. Va a estar ponchadísimo, van a ver, para este viernes. Aleluya. O sea, yo dije, ¿qué pasó ahí, Jesús?
14: A mí se me hace que Carly ya se echó sus pulques porque está muy desinhibida.
5: Es cierto, Rodrigo. Sí, me estoy cantando el aleluya.
14: Ahora,
5: Rodrigo.
14: Si es el caso, no está prohibido. Nada más, no está cometiendo ningún acto así ilegal, es. Carly. Entonces, también.
5: Que no estoy, ¿verdad?
14: Oye, fíjate que lo que nos dice Keko Kexer, qué gran anécdota. Dice, mi mamá me mandaba a la pulquería porque hacía una salsa borracha deliciosa. Y había un anuncio que prohibía la entrada a mujeres y uniformados, pero a niños no, porque pues era niño y lo compraba el pulque para salsa borracha.
5: ¿Cómo crees? O sea, la mamá no podía entrar, entonces mandaba al niño de 5 años. Sí,
14: exacto. Ay, sí. Como la mujer no podía, eso, mandaba el chavillo.
5: Más tú, mijo.
14: Qué buena anécdota, qué coquexer, la verdad. Wow. Muy, muy ilustrativa, ¿eh?
5: ¿Hacía salsa borracha con pulque entonces?
14: Sí, la salsa borracha puede llevar pulque, ahora le ponen tequila o cerveza.
5: Oh,
14: pero
5: wow,
14: original, la de barbacoa. Sí, sí, sí. Porque aparte, donde en Hidalgo, donde es la mejor barbacoa, sí, pues ahí también es tierra pulquera.
5: Claro.
14: Entonces a las salsas le ponen un chorrillo de pulque, la mezclas. Uy, queda buenísima.
5: Órale.
14: Queda
5: bueno. Sabroso.
14: Fíjate que mi mamá, a la salsa borracha, además le pone queso de Chiapas, que es un queso salado. Órale. Y ácido.
5: Ajá.
14: No, hombre, le da un sabor. De hecho, cómete un día unas enchiladas con queso doble crema de Chiapas.
5: Sí, sí, sí.
14: Te va a cambiar la vida, o sea, me lo vas a agradecer. Así me vas a hablar, Rodrigo, tenías razón, gracias, llorando. Gracias por el queso de Chiapas en chilaquiles, en enchiladas.
5: Suena...
14: Ahí les dejo ese consejo,
5: suena
14: gente.
5: Una experiencia única.
14: Bueno, oye, tenemos que habernos ido un corte desde hace minutos.
5: Ay.
14: Ah, no, ya nos fuimos, ¿verdad? Ah,
5: sí,
14: entonces vámonos con rolas. Yo aquí haciendo tiempo porque pensé que teníamos corte.
5: No,
14: a ver, búscate una rola. Esta la pidió desde hace rato, fue Liz Alfonso, si mal no estoy, que se llama One Scotch, One Whiskey o One Beer, algo así. Dice que hay muchas versiones. Ahí nos dices quiénes están y ya sobre eso decidimos. Nada más déjame ver este quién fue.
5: ¿Qué tenemos por ahí?
14: Taca, taca. Bueno, en lo que lo busca Maranta, muchas gracias por sus felicitaciones a Jonathan, que me manda felicitaciones. Gracias, Jonathan. Dice Gaby, Carly es un pan de Dios, nunca la había escuchado regañar a alguien. Ya ves, Carly, ahí tuvimos primicia.
5: Pero no fue regaño. Jesús, no me lo tomes como regaño. Nada más echa algo más ponchado. Si dices que va a haber algo ponchado, pues cumple con tu palabra.
14: Mira, y nos escribe Edgar Mendoza, el conductor de La Gloria Deportiva, que ahora parece ser que se va a visitar las glorias de Baco, porque nos dice, el Museo del Pulque, mejor conocido como La Panana, alberca muchas historias y mitos de cómo se fabrica el pulque. Cuando gusten, el responsable de ese lugar se llama Mario Alberto Soberanes, buen amigo, y si queremos transmitir desde ahí, pues que wow, se puede hacer.
5: Rodrigo, say no more.
14: Edgar, que se arme ese curado ahorita mismo.
5: Exactamente, no, en una conexión pasajera y ahorita mismo también.
14: Lalo García nos invita a La Hija de los Apaches, una pulquería de leyenda. Originalmente el dueño era el Pifas, que ya pifó. Desgraciadamente.
5: Ay, no. ya.
14: Bueno, ya, a ver qué versiones hay, Marantadínoslo aquí en... Ah, ya me lo mandaste. Pero ¿a dónde? Ah, ya vi. A ver, déjeme ver. Ah, también. Buena versión. Vámonos con George Thorogood and the Destroyers. One bourbon, one scotch, one beer, un bourbon, un whisky escocés y una cerveza. No me acuerdo quién la pidió. Por favor, escríbanos y díganos quién la pidió porque no encuentro el mensaje.
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0: Eso fue One Bourbon, One Scotch, One Beer con George Thorogood and the Destroyers. Qué buen rock. Ese es el rock que me gusta, así. Barbajero sucio.
1: Eso te voy a decir. Yo me imagino así a un viejito con un, no sé por qué, un sombrero alto y una barbota que le llega hasta las rodillas. Así a fuerzas.
0: Y un saco de papas, vestido con
1: Ándale,
0: un
1: saco de papas. Así me lo imagino.
0: Oigan, vamos a hacer un paréntesis con las peticiones de hoy, porque el otro día le prometí a Barb que le iba a poner una rola que nos pidió. La verdad es que se nos pasó. Bueno, no nos dio